0: Muy buenas noches a todos los oyentes de Radio Mai. Estamos a día 11, al 11 de diciembre, 12 de diciembre de 2025. Bueno, pues estamos aquí en Radio Mai con un nuevo Solo Beats. Mi nombre es Jan Lana, director de Solo Beats en este caso, bueno, subdirector de Solo Beats, ya que el director de Solo Beats, David Alfonso, no puede estar con nosotros. Os mandamos un saludo. Como sabéis, Solo Beats es un spin-off del programa principal, Talk and Beats, que se emite viernes alternos. Los realizamos en directo en el estudio de Radio Mai, Radio Margen Izquierda de Zaragoza, España, en el 102.8 FM. Y podéis escucharnos en radiomai.com también, desde todas partes del mundo. Tenemos el podcast en el iVoox.com. Y ahí estaban todos los episodios, del 1 al 52. Este programa versa solo música electrónica, solo beats. Y me acompaña esta noche Alfonso Ansó, colaborador habitual, bueno, fundador de Talk and Beats y Solo Beats, también junto con Alfonso, David y Alfonso. Alfonso Ansó, buenas noches.
1: Buenas noches.
0: ¿Qué tal? ¿Qué tal? ¿Cómo estás?
1: Aquí estamos. Vamos a hacer ahora acabamos de iniciar la sesión de Deep House.
0: ¿Y qué vamos a escuchar hoy? ¿Qué estamos escuchando?
1: Estamos escuchando el tema Input de Claudia Flava y forma parte de una sesión de música Deep House, variada, de varios autores, varios intérpretes. Se llama Deep House Rhythm.

está gustando el bajo. Es un bajo muy profundo, muy deep. Y además suena distorsionado. Es tan bajo el grave que suena un pelín distorsionado, pero es así el tema. Bueno, y deciros que en la segunda parte del programa pincharé una sesión, me he traído la mesa de mezclas y el ordenador portátil, pincharé una sesión con temas nuevos.

Saludos a tres oyentes y colegas, a Diego, Álvaro y Bermúdez.

Saludos a Roberto, Álvaro, Roberto, Mario, Martín y todos los del grupo de historia, de primero de historia de mañanas. Del grupo del grado de primero de historia de mañanas. Un grupo serio.

0: Bueno, pues ya vamos acabando la parte de Alfonso Ansó, el selector DJ, que hoy está con nosotros en el episodio 53 de Tocan Beats. Y ahora vamos a, antes de entrar en la sesión, que la tengo ya preparada, que tengo 7 temas nuevísimos, recién comprados ahora mismo, los acabo de descargar y comprar de la cesta. Y para tema de transición, ¿qué nos vas a poner, Alfonso?
1: Pues vamos a poner una remezcla del tema de Heroes de David Bowie, una remezclado por Philip Glass con el estilo orquestal y muy espectacular, muy épico, o sea, como muy banda sonora, un estilo de banda sonora de orquesta de cuerdas. Es una remezcla de Philip Glass, que el tema de David Bowie de Heroes, una remezcla que a mí me encanta.
0: Pues vamos allá.

0: Bueno, esta es la sesión que acaba de terminar. Espero que os haya gustado este tema. Bueno, todos estos temas, pero es que este es brutal, el que hemos terminado. ¿Qué te ha parecido, Alfonso?
1: Pues muy interesante tu sesión. Muy, muy, muy étnica también.
0: Sí, pues está sacada de temas que he escuchado de Ibiza Global Radio, Ibiza Sónica y festivales como ¿cómo se llama? Ya no me sale. Uno que lo hacen en Los Ángeles.
1: ¿Coachella?
0: Ese es, el Coachella. Pues sesiones de Kenny Music, o lo que nativo Kenny Music. Y eso, y la verdad es que he seleccionado los que más me gustaban. Los he mezclado. Hay dos que estaban, o sea, que no se han puesto a la venta todavía, ¿vale? Y entonces he tenido que descargarme, comprar las versiones originales, que no están remezcladas, pero bueno, es que suenan bastante bien. Y eso, ya con esto damos concluido el episodio 53 de Tocan Beats.
1: Yo he puesto una sesión, una selección de canciones de Deep House, de un recopilatorio titulado Deep House Rhythms Music for Night Dancing. Y de ahí he obtenido he seleccionado las canciones que he puesto antes. Y bueno, pues son algunos temas de intérpretes de DJs como Alexander Zutsov, Citrus Flava, Jaledan, Liam Tuff, Maxim, Nick Bogorosh, Patricia y Dimitri, Adam Saran, Agatha y Blatche, Christian James, Ed Lance, Facu Arjona, Prunk, Robert Frederick, Ross Byrne o Tony Iommi, de ese recopilatorio.
0: Muy bien, Alfonso. Pues yo tengo aquí la lista que también la voy a comentar, a ver. Hemos empezado con el tema de Drift, que es de TJ, Vido Jean y Oliver Loen, ¿vale? Se llama Drift, que es como derrapar. Y la verdad es que es un extended mix que está súper, súper, súper guay. Luego he mezclado la versión original del artista Kanye West y se llama I Wonder, ¿vale? Esta versión no es la que sale en los festivales, esta es la original, sin ninguna mezcla. Después he metido la que se llama Sauti, que es así con africana, con un coro de niños africanos. Está mezclada por Francis Mercier y Falling Wild. ¿Qué más? Luego he metido la de otra también así africana, que se llama Kunitamake, featuring Three Suka, o sea, el que cantaba era Three Suka, y creada por Aero Manieto. Después escuchamos una sudamericana de G. Zamora y Monkey Safari con el tema, se llama Vive. Y ya para terminar, las dos últimas, You and Me, un tema de Disclosure y Elisa Dolittle, un mix de Rivo Extended Mix. Y ya este último tema que estábamos escuchando de fondo, este se llama One and Only,

0: de Good Guy, Mikesh, Kanye Music y Rednik. Rednik es el que se lo oye cantar. Y la verdad es que es muy, muy potente. Bueno, pues ahora vamos a terminar con un tema ya que va a poner Alfonso desde la pletina de CDs. ¿Qué vas a poner, Alfonso?
1: O sea, voy a poner un tema, una remezcla de un tema de Nine Inch Nails, el tema titulado The Beauty of Being Numb, Section B. La belleza de ser mudo, sección B, pero creado por, pone, en vez de remezcla pone creado, vamos, created by Aphex Twin, o sea, remezclado por Aphex Twin.
0: Muy bien, Alfonso, pues con esa remezcla de Aphex Twins terminamos el episodio de hoy de Solo Beats 53. Cuando quieras. Adiós. Buenas noches a todos.

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0: Muy buenas noches, queridos oyentes, y bienvenidos a Un cineasta en mi alcoba, episodio 9. Estáis en Radio Mai, en Radio Margen Izquierda, cuando son en estos momentos las 10 y 39 de la noche del día 28 de abril de 2026. Arrancamos aquí vuestro programa de cine favorito de Radio Mai. Os saluda David Alfonso y os da la bienvenida a un programa sobre el séptimo arte, sobre el mundo del celuloide. Empezamos este programa sobre cine, como siempre, en este episodio 9 de Un cineasta en mi alcoba. En el día de hoy vamos a hablar de grandes directoras aragonesas, todas ellas muy interesantes y con películas muy atractivas en estos últimos años. Grandes directores de la tierra, grandes directoras de Aragón, con las que vamos a disfrutar en la noche de hoy. Os saluda David Alfonso y os da la bienvenida a lo mejor del mundo del cine. Arrancamos Un cineasta en mi alcoba, episodio 9, especial directoras aragonesas y monográfico Steven Spielberg parte 3, que ya llevamos dos partes realizadas, dos monográficos divididos en dos partes sobre lo mejor del cine de Steven Spielberg. El pasado 7 de abril realizamos la primera parte del monográfico de Steven Spielberg, una primera parte donde hablamos de grandes películas de Spielberg como Tiburón, Duel, que se tituló aquí El Diablo sobre Ruedas. También hablamos de Encuentros en la Tercera Fase. También hablamos de la película comedia de Steven Spielberg, 1941. Y también hablamos de En busca del Arca Perdida, la primera de las cinco películas de Indiana Jones. Indiana Jones en busca del Arca Perdida, un héroe que fue creado por Steven Spielberg y George Lucas. Ese 7 de abril terminamos hablando de En busca del Arca Perdida y después hablamos también de la película de Spielberg Salvar al Soldado Ryan, la famosa película bélica de 1998 que narra las peripecias de unos marines estadounidenses después de desembarcar en la playa de Omaha, en Normandía, el 6 de junio de 1944, en plena Segunda Guerra Mundial. Esas fueron las películas de las cuales hablamos en la primera parte del monográfico sobre Spielberg el pasado 7 de abril. El Diablo sobre Ruedas, Tiburón, Encuentros en la Tercera Fase, 1941, En busca del Arca Perdida y Salvar al Soldado Ryan. Y el martes pasado, el 21 de abril de 2028, realizamos la segunda parte del especial de Steven Spielberg, donde hablamos de las siguientes películas del director estadounidense. Hablamos de E.T., de Indiana Jones y el Templo Maldito, del Color Púrpura y del Imperio del Sol. Esas fueron las cuatro películas de las cuales hablamos el martes pasado. E.T., de la cual hablamos largo y tendido, una de las grandes obras maestras de Spielberg, que tiene como protagonista, recordéis, a un niño de unos 8 o 9 años llamado Elliot y al famoso extraterrestre, icónico en la historia del cine. Hablamos de la segunda parte de Indiana Jones, que se titulaba Indiana Jones y el Templo Maldito, y después hablamos de un drama adulto que tiene el racismo como telón de fondo, como es su grandiosa película El Color Púrpura, que se llevó 11 nominaciones, pero ningún Oscar. Y luego hablamos de otra de las grandes películas de Spielberg, El Imperio del Sol, protagonizada por un adolescente, Christian Bale, una película del Imperio del Sol que dirigió Steven Spielberg en 1988. Y en el día de hoy vamos a hacer este especial sobre directoras aragonesas y también realizaremos la tercera parte sobre el especial de Spielberg. Hemos empezado con música de Héroes del Silencio. Primero hemos escuchado la famosa canción de Entre dos Tierras, a continuación hemos escuchado Héroe de Leyenda y ahora estamos escuchando Maldito Duende, buena música de Héroes del Silencio. Estamos hoy a día 28 de abril de 2026, un año después del apagón en toda España, un año después del apagón, que a las 12 y media del 28 de abril de 2025 se producía ese apagón generalizado en toda España. Hoy cumplimos un año de aquella hecatombe eléctrica. Bueno, bienvenidos a Un cineasta en mi alcoba, bienvenidos a Radio Mai. Ya sabéis que estamos en el 102.8 de la FM zaragozana y también os podéis escuchar por internet y en directo en la dirección radiomai.com/online. Y bueno, lo primero que voy a hacer es saludar al guionista de Un cineasta en mi alcoba y codirector de este programa, Alberto Pérez Espuña. Buenas noches, ¿cómo estás, Alberto?
1: Hola, buenas noches, David. Pues mire, esta noche vamos a hablar de dos directoras muy brillantes, dos directoras de aragonesas, Pilar Palomero, Pablo Ortiz, autoras de películas pues, como Los Destellos, que es obra maestra, dirigida por Pilar Palomero, Pablo Ortiz, que dirigió una brillante película basada en un relato de Hemingway, Al otro lado del río y entre los árboles, que es, tiene una escena, la escena mejor nocturna, mejor rodada de la historia del cine en Venecia, para mi gusto. Y pues eso, es un placer esta noche hablar de dos directoras con muchísimo talento y pues que tienen una trayectoria muy brillante y pues que merecían un programa en nuestra franja horaria. Y entonces nada, pues si quieres, David, podemos, vamos a ver, el secreto, la canción de los Héroes del Silencio. En la primera película de Pilar Palomero, Las Niñas, la primera película que dirigió, pues es un relato sobre la adolescencia en los años 90 en Zaragoza, pero claro, en Zaragoza, que podemos trasladar los acontecimientos a cualquier lugar del mundo, o sea, lo particular y lo general. La excusa es rodar en un colegio de Escolapias en la avenida Ruiseñores y nos cuenta, pues, a los 13, lo que es la preadolescencia, pues el tema que se ha tratado en tantas películas previas, como que es el descubrimiento de pues el paso de la niñez a la preadolescencia y a la madurez. Y entonces la película pues nos está contando pues los periplos y las peripecias de un grupo de niñas en un entorno pues que, por donde se desenvuelven en el día a día, pues tanto en los fines de semana en los lugares de ocio como en el lugar donde estudian, en un colegio de monjas. Y resulta, pues nada, pues la directora nos está comentando cómo influye en el desarrollo de las personas pues el entorno, la educación religiosa. Habla pues sencilla, de una manera muy sencilla, cómo el entorno nos condiciona en nuestra personalidad a veces, o en nuestras decisiones o que podemos tomar en el día a día, ¿no? Entonces, una película que aparentemente sencilla, parece que está contada sin ningún tipo de alarde pues estridente en las imágenes. Es una película muy interesante, que fue la ópera prima de ella, después de una larga de una trayectoria de cortos, pues también bastante interesante.
0: Bueno, una película, la que estás contando, ¿de qué año es, Alberto?
1: Pues la película de Las Niñas, aparte que fue la primera película de Pilar Palomero, que por cierto, la película contiene una canción de los Héroes del Silencio, porque parte de la película se desarrolla en zonas de ocio, pues que conocen, pues eso, lo típico, ¿no? Todos los que son los comienzos de una especie de los ritos de iniciación a la adolescencia, que pueden ser pues desde las primeras copas, el conocer a chicos en discotecas, bueno, y entonces pues crea pues una especie un clima en el colegio de entre semana de monjas, un clima así no desasosegante del todo, pero ligeramente opresivo, donde pues las monjas en teoría pues crean pues una especie de cierto condicionamiento sobre las alumnas, que bueno, pues, sirve como una especie de metáfora de por su segunda película, La Maternal, trata este tema de otra manera, pero totalmente al revés. Una chica de 14 años que queda embarazada y se despoja de todo prejuicio y no tiene ningún miramiento pensando en su futuro ni nada, actúa de manera directa, totalmente improvisada, y se queda embarazada. Y en este caso pues sería una especie de, ambas películas pues tratan un tema desde pues de adolescentes que tienen una especie de tienen Pues lo típico, lo que es el conocimiento y el contacto con lo que es los primeros conatos para adentrarse en la edad madura, y la otra directamente es una persona que se deja llevar por todo.

0: zonas muy típicas y pues todos hemos tenido un primer acercamiento con lo que es el ocio, con una especie de las copas, todo lo que es un proceso educativo muy interesante, que es la socialización entre chicos y chicas, o chicas y chicas, chicos y chicos, como sea la cosa, que es la socialización. O sea, una cosa.
1: La socialización de los adolescentes zaragozanos.
0: Una parte de los ritos de la vida, para que la gente, cada etapa tiene sus procesos de iniciación y procesos de maduración, etcétera, ¿no?
1: ¿Esta canción la conoces? El estanque.
0: El estanque de
1: los héroes.
0: De los héroes
1: en directo está sonando. Sí,
0: claro,
1: sí.
0: Claro, porque los de mi generación, al fin y al cabo, los héroes de silencio acompañaban un poco los. Porque, claro, esos fines de semana tan largos, porque llegábamos a salir los viernes, sábados y domingos, y nunca faltaba en los bares donde acudíamos, pues siempre una canción de los héroes del silencio. Muy acertadamente, Pilar Palomero ha añadido en la película un tema de ellos, ¿no?

0: empieza ahora otro tema de Héroes, la canción Deshacer el Mundo. Alberto, otro de los grandes clásicos de Héroes del Silencio.
1: Que me acuerdo, David, que vi contigo el último concierto de Héroes del Silencio en Zaragoza, en la Romareda, que lo estuvimos viendo juntos. No sé si te acuerdas.
0: No, pero eso fue, sí, me acuerdo perfectamente, pero eso fue ya cuando ellos hicieron la gira de regreso.
1: La gira de regreso.
0: Eso.
1: Muchísimos años después de la época de la que estamos hablando.
0: Exactamente, los Héroes del Silencio acabaron su carrera discográfica en 1996 y en 2007 hicieron una gira de regreso, exactamente, que actuaron en Zaragoza en dos conciertos, también actuaron en México, creo que también en Valencia, en Argentina, no sé si también en California, en Los Ángeles. Hicieron como unos 8 o 10 conciertos en 2007 que se llamó, no sé cómo se llamó la gira, pero fue una gira, digamos, de regreso de los Héroes para luego irse definitivamente. Y fue en 2007 y efectivamente, en aquel mes de octubre de 2007, en plenas fiestas del Pilar, estuvimos tú y yo ahí viendo a los Héroes en ese mítico concierto de octubre de 2007 del Retorno de los Héroes, donde estuvo el cuarteto zaragozano. Y bueno, estuvimos acompañados también por mi hermano, estaba también mi mujer, estaba también mi primo Alberto. En fin, la verdad es que fue un concierto realmente apoteósico. Y además los Héroes en ese concierto de la Romareda de 2007 cantaron todos sus grandes clásicos.
1: No, es que además yo me acuerdo que la primera vez que los vi en concierto fue en la antigua Feria de Muestras de Zaragoza, en unas fiestas del Pilar. Y fue uno de los primeros conciertos en directo que hicieron con la formación Héroes del Silencio, con el primer disco que sacaron, y un grupo, y me pareció bastante interesante. Y bueno, pues luego el mítico concierto de la Romareda que actuaron con las novias y los niños del Brasil, y luego en el Huevo, en el Palacio de los Deportes, también los llegué a ver, que por cierto, de telonero actuó con ellos los Coyotes, Víctor Abundancia, que salió del escenario, que el público lo abucheó de una manera bastante intensa y fue un escándalo. El pobre hombre no tuvo ningún éxito y, por cierto, uno de los cantantes más incomprendidos que he visto sobre el escenario en mi vida. Pero en fin, y nada, no los volví a ver. La verdad es que los Héroes del Silencio es uno de los grupos punteros en España y, sobre todo, Bumburi en el solitario es un auténtico genio. Tiene dos de los mejores discos del rock español, sin duda.

Pero bueno, simplemente es el sonido de una generación, simplemente es, escucháis la canción y la película de las niñas pues forma parte un poco de, del entorno de ocio de, la, de los personajes y cómo pues tienen lo, el inicio de los primeros contactos con el sexo masculino, femenino,

Pues es que además la película la grabaron en el Colegio de las Escolapias de la Avenida Ruiseñores de Zaragoza. Y yo me acuerdo en aquella época, en los años 90, que acudí a una fiesta organizada por las alumnas de las Escolapias en el colegio, en el mismo colegio donde se rodó la película. Y me hizo mucha gracia que una monja con cara de base, con cara de señora bondadosa, se me quedó mirando con una sonrisa, se estaba riendo de mí, estaba viviendo una consumición y me miró con una cara muy simpática y cosa que, claro, no me parece una monja demasiado amenazante ni de que fuera por ahí imponiendo ningún tipo de doctrina así de manera extrema, pero bueno, la verdad es que lo de la monja fue una anécdota. Estamos ahí un poco relacionándonos con la gente y había una señora controlando la fiesta, una monja, pero que para nada se parecía a la que sale en la película, pero bueno. Pero claro, la película, como hemos comentado antes, partimos de como metáfora del desarrollo de la preadolescencia, pero la podemos trasladar a cualquier ámbito, porque esas monjas pues están grabadas de tal manera, de una manera no ya poética, pero con una sencillez que la podemos trasladar a otros territorios, porque no vamos a hablar que podemos recordar a esas monjas como si fueran una especie de extremistas de otras culturas o lo que sea, pero vamos, la película como retrato de la época pues tal vez no la explica de manera literal, simplemente es un pequeño poema que lo puedes trasladar a otras culturas, a otros lugares y de manera muy sencilla. Y la película, pues claro, la primera vez que la ves pues te llama la atención porque pues que es muy muy escueta, pero claro, funciona como los gestos, cómo se desenvuelven las niñas, cómo las graba, como mezclando un poco de documental, un poco de un poco un tono poético. Y pues es una película pues que la puedes entender, tiene varias lecturas obviamente, pero sobre pues cómo la educación influye en el desarrollo de las personas. Eso está

0: Bueno, pues la película, no vamos a hacer una comparación entre una monja y una ayatolá, por ejemplo, pero vamos, funciona la metáfora como... Bueno, la película de que vimos, de que se estrenó este año, que la ganadora de los Oscars de este año, de Los Domingos, que nos habla de un tema parecido, pero de otra manera, más sutil y de una manera más ambigua, tal vez. Y, pero bueno, aquí la película de las niñas, el colegio lo graba casi como si fuese una atmósfera minimalista que puede recordar un poco a un Michael Haneke o un cine europeo del este de Europa, austriaco tal vez, y con un toque de frialdad, pero a la vez cuando graba a las niñas en grupo, pues... el resultado es muy cálido y muy con mucha empatía, y la cámara se acerca a ellas de manera muy con una gran sensibilidad y con, pues la verdad, con mucho tacto, ¿no? Este contraste entre los pasillos del colegio y los grupos de las niñas jugando y tal, y sus primeros escarceos en las discotecas, pues bueno, es una típica película de transición y de una sutil crítica al doctrinamiento de ciudad, etc.
1: ¿De qué año es la película de las niñas, Alberto?
0: Pues la película, esta película ganó los Goya justo en el año donde fue, vamos a ver, tuvo la mala suerte de estrenar la película en plena etapa del COVID. Y entonces, pues claro, la película tuvo un cierto éxito, además barrió en los Goya. Y pues es una película, pues claro, con el contenido que tiene, pues claro, igual no fue el momento idóneo de estrenar la película, tuvo mala suerte, pero fue un éxito y la película funcionó y hubo público que no entendió exactamente la película porque es muy minimalista, una película muy personal, pero lo que es el tono de la película que otra cosa, pero bueno, la película en los Goya pues ganó varios premios y se estrenó en plena etapa del COVID.
1: Espera, te voy a mirar el dato a ver si me viene aquí exactamente la fecha de rodaje, o sea, perdón, la fecha de estreno y también el número de Goyas. Voy a dejar un poquito de música y te lo miro y lo comentamos.

0: Tengo ya los datos, Alberto. Mira, tengo los datos. El año de estreno de Las Niñas es 2020, justo en la pandemia, eso lo has dicho bien. Y la ambientación, la historia de Las Niñas nos traslada a la Zaragoza de 1992, contrastando la modernidad de la Expo y las Olimpiadas con la educación conservadora de un colegio de monjas. Y en cuanto a los premios Goya, ganó 4. Mejor película, mejor dirección Nobel para Pilar Palomero, mejor guion original también para Pilar Palomero y mejor dirección de fotografía para Daniela Cajías. Además, es histórico este dato porque gracias a esta película, Daniela Cajías se convirtió en la primera mujer en la historia de los premios Goya en ganar el galardón a la mejor dirección de fotografía. Y bueno, es una película preciosa con una sensibilidad increíble que retrata, como comentábamos antes, esa pérdida de la inocencia, ¿no? Ese paso, digamos, de las niñas a la adolescencia, Alberto.
1: Bueno, la inocencia es una palabra muy relativa. Yo creo que una niña preadolescente tiene una capacidad de observación que sabe distinguir perfectamente las intenciones de los demás o sabe distinguir perfectamente cuando algo funciona o no funciona. Pero bueno, la película en sí, pues que hubo gente que no la entendió, decían que no se veían reflejados a la época, pero claro, es una película que tiene un contenido muy abstracto, tiene con un tono de cine de autor europeo, y no es una película que nos está contando la historia de Zaragoza de manera literal, ni la historia de una generación, ni un entorno, contándonos una historia de los años 90 que se desarrolla en Zaragoza, pero lo de las niñas, el entorno es una excusa para contarnos una película, pues como hemos comentado antes, de un proceso de madurez, etcétera, ¿no? Ya más que de inocencia, es de cómo, por ejemplo, es el criterio propio, que es muy importante en la educación, pues como hay algunos elementos que se resisten a perder, pues, tener criterio y opinión propia, ¿no? Más bien.

0: Seguimos escuchando buena música de los Héroes del Silencio para acompañar estas películas de grandes directoras españolas, mejor dicho, directoras aragonesas, grandes directoras aragonesas de las que estamos hablando hoy. Hemos empezado a hablar de la película Las niñas de Pilar Palomero, una película estrenada en 2020 y que sucede en 1992, es cuando sucede la acción. Bueno, ¿a quién recomendaríamos Las niñas? Que siempre, cada vez que decimos una película, Alberto, siempre la recomendamos para un determinado tipo de público. ¿A quién recomendaríamos esta película sobre ese final de la infancia y el comienzo de la adolescencia en las chicas?
1: Bueno, aparte que es una historia que se ve que es muy universal, quiero decir, que desubicas lo que es el lugar de del desarrollo de la acción de la película y lo puedes trasladar a cualquier parte del mundo, desde Irán a Moscú, Nueva York o lo que quieras. Y es una película muy recomendable porque es una película, pues aparte de los premios que recibió, pues es una película de Pilar Palomero, es una directora que toda su filmografía es recomendable, no solamente Las niñas. También es verdad que la directora va en proceso y pues de la ópera prima, pues más posteriormente, pues tiene una evolución cinematográfica hasta llegar a Los destellos, una evolución muy interesante, la verdad. Pero como ópera prima es una película brillante y luego la...
0: ¿Y se puede recomendar para todos los públicos, Las niñas? ¿O es una película que puede tener ciertas cosas que igual no son convenientes para que las vean los niños? No sé, ¿es para todos los públicos o mejor ya a partir, digamos, de los 14 años? ¿Cómo verías tú la película?
1: La verdad es que yo creo que la película es recomendable para todo tipo de públicos. Porque es
0: para todo
1: película,
0: tipo de públicos.
1: Cada espectador saca sus propias conclusiones. Es una película pues que coges es muy... No es que sea abstracta, pero sitúa la acción en un terreno que cada espectador pues saca sus propias conclusiones y lo lleva al terreno de la infancia, lleva a cada espectador a imaginarse su propia, a recordar su propia infancia, quiero decir, ¿no? O preadolescencia o adolescencia.
0: La verdad que tiene mucho mérito lo que hizo Pilar Palomero, porque Pilar Palomero consiguió el Goya a la mejor película con su ópera prima, con su primera película, con su debut cinematográfico.
1: Sí, bueno, y que la película, pues siempre presentar una ópera prima siempre tiene su... No solamente por los premios, pero presentar una primera película siempre tiene mucho mérito. O sea, funcione o no funcione, hacer una película es muy duro y la verdad, pues que merece la atención la película y además si es de calidad, pues mucho mejor.
0: Sin duda, y además es que son cuatro Goyas fundamentales. Mejor película, mejor dirección novel para Pilar Palomero, mejor guion original para Pilar Palomero y mejor dirección de fotografía, como te decía antes, para Daniela Cajías, que ha sido la primera mujer en ganar un premio a la mejor fotografía en los Goya. Y esto fue en el año 2020, en la edición 35 de los premios Goya, en 2020.
1: Tú sabes que...
0: O sea, sería en 2021, porque la película es de 2020, sería en los Goya de 2021.
1: La avenida Ruiseñores la cortaron para que pudieran grabar tranquilamente en el colegio de las Escolapias. Yo me acuerdo del autobús, el circular, que no tuvo que dar la vuelta porque cortaron la avenida, que parece que estaban grabando ahí una película de Samuel Broston o algo así. Es una película íntima y sencilla.
0: Cuando, por ejemplo, Miguel Ángel Amata estrenó hace unos años Nuestros Amantes, también se cortó, creo que fue El Coso. Y, por cierto, Miguel Ángel Amata acaba de estrenar una película, La Horcada. Es también un director zaragozano y a ver qué tal está la película. No sé si has visto tú la película de La Horcada, la nueva de Miguel Ángel Lamata, Alberto.
1: Bueno, sobre Miguel Ángel Lamata, bueno, este programa pues lo hemos elegido, está dedicado a directoras aragonesas.
0: Por supuesto.
1: Posteriormente pues podremos hablar de directores aragoneses, hacer un monográfico. Y bueno, pues Miguel Ángel Lamata también entra dentro de... Bueno, es un director polémico, tiene otra manera de trabajar.
0: Un tanto irregular.
1: La película de Nuestros Amantes me parece la mejor película de él.
0: Es muy buena esa. Lo que pasa es que es un poco irregular, porque la de Uno de Zombies es más bien flojita, también depende de la película que sea.
1: La película de Una de Zombies, pues es una película que no he llegado a verla entera. O sea, yo cada vez que la pongo no logro verla entera y no sé si será por porque tengo coincide que por falta de sueño o no lo sé. De todos modos, es una película que el público tiene. Yo no voy a opinar sobre esa película. ¿Tú qué opinas de una de zombies?
0: Bueno, me parece una película floja, no es la mejor de la. A mí, por ejemplo, Nuestros Amantes me encantó. Y esta de La Ahorcada, como entra dentro de lo que es el género de thriller español, así estilo Paco Plaza, Jaume Balagueró. He leído la sinopsis, es un tipo de película, las que son, digamos, de thriller, medio terror, mal rollo. Me gustaría ver esta de La Ahorcada, a ver qué tal está, pero todavía no la he visto. Hay que tener en cuenta que esta última película de Miguel Ángel Amata, titulada La Ahorcada, se estrenó este pasado viernes.
1: No la he visto
0: la película. El pasado viernes, día 22 de abril. No, el pasado viernes, día 24 de abril. Se estrenó el pasado viernes 24 de abril. ¿Sí? Este pasado viernes se estrenó la película de La Ahorcada y la protagonizan dos actores importantes, el protagonista que es Eduardo Noriega y luego la actriz que es Amaya Salamanca, o sea que tiene, digamos, un cartel y dos protagonistas de primer nivel dentro de lo que es los actores y actrices españolas. Son dos actores, un actor y una actriz de primer nivel a nivel de lo que es el cine español.
1: Y además es que esta última película de La Ahorcada no la he visto, pero obviamente pues parece ser que es una película de terror, que puede ser un melodrama gótico. Es una película con un tono y un estilo que, bueno, la película la tengo que ver, pero que he oído hablar de ella, opiniones diversas y dispares, pero no puedo comentarla porque no la he visto.
0: Bueno, ya la comentaremos otro día.
1: De todos modos,
0: si te parece, si te parece, Alberto, ya hemos hablado de Las niñas, de Pilar Palomero, y si quieres pasamos a la siguiente película de directoras aragonesas, si te parece bien.
1: La siguiente película de Pilar Palomero fue...
0: Ah, seguimos con Pilar Palomero, vale, perfecto, muy bien, de acuerdo.
1: La Maternal.
0: La Maternal, esa es la segunda, ¿no?, de Pilar Palomero.
1: Sí, una película que trata sobre una chica de 14 años que queda embarazada.
0: O sea, que hablamos un poco de la misma franja de edad que en Las niñas.
1: Sí, y luego, pues claro, la primera película y la segunda, pues tiene sus conexiones, hablando pues del individuo, el entorno, cómo evoluciona, cómo se desarrolla, las decisiones que toma, y acertadas o no, y el concepto de libertad, ¿no? Te quiero decir. Si en la anterior película eran unas niñas que se educan en un colegio de monjas, en esta película es una niña de 14 años, bueno, niña, una adolescente que se queda embarazada pues a los 14 años. Y cómo afecta, pues, este hecho afecta a su vida, porque en la sociedad actual, pues que se quede embarazada una chica de 14 años, pues se considera que es demasiado temprano. Y luego pues las relaciones con el entorno varían considerablemente, y luego pues surgen temas como quién se ocupa de esa niña, de su hija, de si hay que acudir a servicios sociales. En este caso entra en un centro de menores como lugar de en la trama, y bueno, pues es una película pues que está hablando pues de temas, pues exactamente, hemos pasado de la infancia, la adolescencia, una chica que se queda embarazada y cómo los problemas que tiene a la hora de replantearse el futuro y los problemas que lleva de desenvolverse el día a día siendo madre joven, ¿no? Pues que se tiene que enfrentar pues a lo típico, temas la maternidad de la niña, si ella puede criar a su hija. Entramos ya dentro de lo que se puede catalogar el género de cine social, pero dentro de, claro, de un tono muy personal de esta directora, con una puesta en escena muy buena y con una realización pues muy brillante, ¿no? Una película muy personal que un poco rehuye un poco lo que es el cine de fórmula de cine social, que muchas veces pues casi llega pues que tiene los mismos tics y los mismos parámetros, la misma desarrollo, pero en este caso pues coges un tema social y lo llevas a tu propio terreno, a tu propia filosofía de vida y a tus propios intereses, ¿no?, intelectuales, ¿no? Y aparte la puesta en escena, pues que tiene un estilo muy definido, con cómo trata la luz, los espacios y tal, Y bueno, en este caso, pues la no es una película excesivamente opresiva. Y bueno, puede que tenga hasta es optimista dentro, como según como la veas. Y bueno, pues con esto yo creo que la película, bueno, el papel está interpretado por Carla Quiles, una que hace una interpretación muy muy buena, muy fresca, muy natural, y que casi roza, pues le da un realismo a la película importante. Y bueno, no es que la acerque a la película a lo que es la ficción, o sea, este cine híbrido entre documental y ficción. No llega a eso la película, pero es muy interesante y parece, pues eso, se distribuyó como una película de cine social más, y no lo es. Es una película muy personal y que desde el comienzo, desde su primera película, pues tiene claro hacia dónde iba la directora y que tiene su coherencia temática e incorpora, pues, lo que es su impronta personal magníficamente, ¿no?

0: escuchábamos esta canción, Tu calorro, de La Húngara. Estamos escuchando algunas de las canciones de la banda sonora de La Maternal, esta película de 2022 dirigida por Pilar Palomero. Esta fue su segunda película tras Las niñas, de 2020. La verdad que Pilar Palomero es una de las grandes directoras aragonesas, yo diría casi de los últimos 20 años, de lo que va del siglo XXI, es una de las directoras aragonesas más representativas del cine aragonés. Y estas dos primeras películas de las cuales hemos hablado de ella, hemos hablado de Las niñas, que tuvo desde luego unas críticas extraordinarias y que le hizo ganar 4 Goyas. Y luego tenemos La Maternal, que fue la segunda película de Pilar Palomera. En 2020 se estrenó Las niñas, en 2022 se estrenó La Maternal, la historia de esta niña de 14 años que se queda embarazada, de la cual nos ha hablado hace unos instantes Alberto, haciéndonos una crítica de la película y poniéndola como muy bien, como muy buena esta película. La ha tildado de brillante, esta película de La Maternal, el director de Un cineasta en mi alcoba, Alberto Pérez Espuña. Y bueno, pues decir que La Maternal fue una de las películas más aclamadas del 2022 y recibió críticas espectaculares. Tuvo 3 nominaciones a los Goya, La Maternal, como mejor película. Compitió con Asbestas, que fue la ganadora de ese año, y con Alcarrás. También Pilar Palomero volvió a ser nominada por su sensibilidad al dirigir esta fantástica película sobre la maternidad adolescente. O sea que fue nominada a la mejor película, La Maternal, también a la mejor dirección para Pilar Palomero, segunda película en su haber, esta película de La Maternal. Y también La Maternal fue nominada a los Goya a la mejor actriz de reparto por el papel de Ángela Cervantes, que hace el papel de la madre de la protagonista, una protagonista que, como decía antes Alberto, la interpreta Carla Quílez, que por cierto ganó la Concha de Plata a la mejor interpretación protagonista en ese año 2023, que fue el año siguiente al estreno de la película La Maternal, que fue el 2022. Así que, por tanto, las 3 nominaciones a los Goya en 2023 para La Maternal fueron mejor película, mejor dirección para Pilar Palomero y mejor actriz de reparto para Ángela Cervantes. Y subrayando que Carla Quílez, protagonista de La Maternal, ganó la Concha de Plata a la mejor interpretación protagonista en el Festival de San Sebastián en 2023. Y luego decir que en los premios Gaudí, Ángela Cervantes logró ganar el premio a mejor actriz de reparto en los premios Gaudí. Así que bueno, la verdad es que han sido 2 películas, las 2 que hemos nombrado y de las cuales hemos hablado aquí en Un cineasta en mi alcoba, estas 2 películas de Pilar Palomero, que las 2 tuvieron una muy buena crítica y además también recibieron grandes premios, especialmente Las niñas, que se llevó 4 premios Goya en 2021. Bueno, pues Alberto, si te parece, pasamos a la siguiente película o a la siguiente directora, tú me dirás. Un momento, espera, ahora.
1: Pasamos a la siguiente película de Los Destellos, la tercera película de Pilar Palomero, que para mí, yo cuando la vi en el cine Cervantes, me parece una obra maestra. Y por cierto,
0: estamos ante una directora, además de brillante, muy prolífica, porque hacer 3 películas en 6 años es muchísimo. Y además 3 películas brillantes, por lo que estás diciendo.
1: Que por cierto, te voy a decir una cosa, está interpretada por Antonio de la Torre, que es una de las mejores interpretaciones de la historia del cine español, o sea, de un enfermo terminal, que la interpretación de él es que es prodigiosa, cómo se mete dentro del papel es una barbaridad. Y luego es una película interpretada por Patricia López Arnaiz, que es una actriz estupenda, una de las mejores de los últimos años, que también es la coprotagonista de la película de Los Domingos, estrenada este año. Y la película de Los Destellos es una película muy poética, porque nos habla que después de la muerte nace la vida, que es una frase de un aforismo muy, muy, muy interesante. Y la película, pues eso, tiene lo que es la presencia de la muerte, la convierte en pura poesía. O sea, la fotografía y la puesta en escena convierte que hay una especie como de logra, como si viéramos lo que es la división entre la muerte y la vida, de una manera casi mágica, ¿no? O sea, unas escenas nocturnas y atardeceres que van acompañando lo que son los diálogos de Antonio de la Torre, que son de lo mejor que he visto en el cine español.

0: Bueno, hemos escuchado esta canción que es muy famosa por La raja de tu falda, que fue el primer gran éxito de Estopa. Bueno, Alberto, ¿te gustaría hacer algún añadido a esta que fue la última película que se ha estrenado de Pilar Palomero, verdad? Esta ha sido la última.
1: No, no, pues insisto que es obra maestra y la capacidad que tiene la directora, porque...
0: Pero que te estaba diciendo que es la última que ha estrenado Pilar Palomero, eso es lo que decías.
1: La última
0: y... ¿Y te parece obra maestra?
1: Sí, la capacidad que tiene la autora de crear en el... En el plano, una especie de mosaico pictórico que casi que recrea un limbo artístico, o sea, un terreno entre la muerte y la vida, que es apasionante. O sea, los atardeceres, como he comentado antes, el anochecer, los personajes se desenvuelven en el territorio entre la vida y la muerte, pero curiosamente lo que comenta la directora, que después de la muerte viene la vida, ¿no? Es una especie de... hace presencia con un toque muy pictórico en los planos, pues de una cierta luminosidad, incluso de... y un lirismo muy notable. Lo del lirismo lo he citado en muchísimas ocasiones, pero en este caso plasma denota un talento extraordinario, y me parece una película pues que consigue, es muy compleja, pero los resultados son óptimos, ¿no? Sin ningún tipo de pretensión ni nada, ¿no? Y nada, pues una película importantísima que no tuvo suerte en los premios Goya, y en el mismo año se presentó también una de las mejores películas de Almodóvar, ¿no? Grabada en el extranjero con unas actrices maravillosas. Y bueno, ganó, ¿cómo se llama? La película del conductor de autobús del barrio en aquel año.
0: Ganaron. ¿Hablas del 47?
1: Del 47, y luego
0: el 47 fue una de las grandes triunfadoras hace 2 años.
1: Y la película de La Infiltrada, la de...
0: Ah, perdón, fue el año pasado, febrero de 2025. Algunas de las más premiadas fueron el 47, que la protagoniza, creo que, Edward Fernández, y La Infiltrada, que fue la que se llevó el Goya a la mejor película en 2025, que es una película que narra, en este caso, bueno, pues las peripecias de una guardia civil, creo que es, en una operación contra ETA, creo que en los años 90, si no recuerdo mal. Una película muy intensa, la de La Infiltrada, que es el típico thriller español de mucha acción y con bastante suspense también, en una temática pues bastante dura, como es la de ETA, la de la lucha contra el terrorismo en los años 90. Y esa película de La Infiltrada pues tuvo muy buenas críticas y se llevó el Goya a la mejor película en un año donde también hubo otras películas maravillosas, como por ejemplo El 47,
1: que compartió premio con El 47, que no me parece una película tan redonda. Y,
0: es verdad, puede ser que ganaran exequo.
1: Sí.
0: Pues ganaron exequo, es lo que no recuerdo. Pues entonces ganaron exequo El 47 y La Infiltrada. Pero es que exequo. Que debe ser la única vez, creo yo, en los Goya.
1: El año pasado fue Almodóvar, ganó. Es la primera vez que gana una película española, de producción española, el León de Oro de Venecia. Y en los Goya no se llevó ningún premio, cosa que me llama la atención. El León de Venecia es el tercer premio más importante del mundo de cine, vamos. Pero en fin, los premios son muy relativos, depende de muchas cosas, de coyunturas políticas, sociales, y tal. Pero vamos, los valores reales de las películas, por ejemplo, la de los Destellos era una de las más destacadas, y repito, me parece una obra maestra, ¿no?

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0: Bueno, cuando son en estos momentos las 11 y 39 de la noche del día 28 de abril de 2026, seguimos aquí en el noveno episodio de Un cineasta en mi alcoba, vuestro programa de cine favorito de Radio Mai, en el 102.8 de la FM zaragozana, y también os podéis escuchar, como siempre, por internet y en directo en la dirección radiomai.com/online. Bueno, os saludo de nuevo David Alfonso. Ya sabéis que nos podéis llamar, si queréis, al número de teléfono 976-525645. Es el número de teléfono fijo de Radio Mai. Si nos queréis llamar ahora en directo a Un cineasta en mi alcoba, repito, número de teléfono 976-525645. Estamos escuchando ahora el bellísimo concierto de Aranjuez, interpretado por la orquesta de Cadaqués y con Paco de Lucía a la guitarra, el mítico concierto de Aranjuez. En estos momentos estamos escuchando el Allegro con espíritu, pero lo vamos a escuchar casi al completo. Bueno, pues ya hemos hablado de las tres películas de Pilar Palomero. Hemos hablado ya de las tres películas de Pilar Palomero: Las niñas, La maternal y Los destellos, que son de los años 2020, Las niñas, 2022. La película de Los destellos, mejor dicho, la película de 2020 que es Las niñas, la película de 2024, perdón, la película de 2020 que es Las niñas, la película de 2022 que es La maternal y la película de 2024 que es Los destellos. Estas son las tres películas de la directora aragonesa Pilar Palomero, de la que hemos hablado largo y tendido, de esas tres películas. Las niñas, que fue su ópera prima, su debut, que le llevó a ganar 4 Goyas en su debut cinematográfico, algo absolutamente impresionante. Después, en su segunda película, La maternal, tuvo 3 nominaciones a los Goya. Y finalmente, en el año 2024, en concreto cuando estrenó su película el 4 de octubre de 2024, Los destellos, por esta película, en la 39 edición de los Goya en 2025, tuvo en total 4 nominaciones: a la mejor actriz protagonista para Patricia López Arnaiz, mejor actor de reparto para Antonio de la Torre, que, como decía hace unos minutos Alberto Espuña, hace una interpretación maravillosa sobre un enfermo terminal. También tuvo nominación a la mejor actriz revelación para Marina Guerola. Y luego también la película de Los destellos tuvo una cuarta nominación, que fue la de mejor guion adaptado, para la propia Pilar Palomero. Así que bueno, ya veis que han sido muy exitosas las tres películas de Pilar Palomero. 4 Goyas para Las niñas de 2020, 3 nominaciones a los Goya para La maternal de 2022 y, como decía, 3 nominaciones para Los destellos de 2024. Así que esperamos, evidentemente, con mucha impaciencia, la nueva película de Pilar Palomero, que estamos seguros de que va a ser maravillosa, como las otras tres películas que ya ha estrenado, estas tres películas maravillosas de las que nos ha hablado Alberto Pérez Espuña, como son Las niñas de 2020, La maternal de 2022 y Los destellos de 2024. Y ahora pasamos a la siguiente directora aragonesa. Adelante, Alberto.
1: Bueno, vamos a hablar de Paula Ortiz, que su última película fue la Virgen Roja, una nueva adaptación de la historia de Hildegard, una historia trágica muy curiosa sobre el enfrentamiento entre una madre y una hija, sobre lo que es es una película que el mismo tema lo llevó al cine Fernando Fernán Gómez, una película durísima, durísima, durísima. Y en esta ocasión, la Virgen Roja, pues Paula Ortiz, que es su última película, interpretada por Joan Inri y Alba Planas, pues habla pues un poco de la virtud, de la prepotencia, etcétera, de uno como una madre pues desplaza a su hija cuando ve que está intentando llevar tener su propia autonomía en la vida, y claro, la madre pues es una especie, en aquella época, en la época de la República, pues no se puede hacer un experimento, pero una madre educa a su hija con exigencia, con rigor. La hija es una estudiante brillante, muy inteligente, y al final pues la historia acaba fatal. Hay una especie de rivalidad entre madre e hija, una especie de... Y la madre pues acaba devorando a la hija porque no soporta que tenga su propia vida. Es simplemente es la... Las nuevas generaciones pues toman su camino y pues la madre pues se ve un poco pues ya desplazada y lejos de pues de cualquier de la juventud o lo que fuera. De todos modos es una historia muy muy muy trágica, muy dramática, y conlleva pues eso, está llena de paradojas. Por ejemplo, de la hay gente que cree pues que por tener una capacidad intelectual altísima, pues va acompañada de una, pues no, en este caso no existe ningún tipo de humanidad ni empatía, ¿no? Nos está hablando de una paradoja, o sea, un proyecto de un proyecto de mujer emancipada, inteligente, que cuando la hija toma realmente la rienda de su vida y tal, pues el experimento funciona, pero claro, la vida sigue su curso y la madre pierde todo el control sobre la hija, y todo el control pues parece, es una historia totalmente disparatada, pero está basada en un hecho real, y como pues al final acaba eliminando a la hija. Sinceramente no sé si fue por celos en la historia real o simplemente porque se veía que veía en ello un reflejo, como podríamos decir, un reflejo pues que la desplazaba ella completamente. Y pues eso, es una película bastante potente, pero todo contado con esta estilo que tiene la directora, de como el filósofo Spinoza, que es buscar una plasticidad que parte de la propia directora. Porque su personalidad requiere este tipo de puesta en escena, y en el resto de las películas también la lleva a cabo, ¿no? Que es un plano y buscar lo inquietante en lo bello, o lo humano en lo bello, ¿no? La paradoja de lo bello, puedes encontrar en una plasticidad lo peor y lo mejor del ser humano, ¿no? Cosa que no se ha entendido en parte de la crítica, porque esta directora, con esta música tan entrañable que estamos escuchando del concierto de Aranjuez, nos traslada a su ópera prima, que es De tu ventana a la vía, que nos cuenta cómo la historia de tres mujeres en diferentes épocas en la historia de España, ¿no? Desde la guerra civil, la transición a la época actual y tal, y cómo la temática es muy similar a la película de Pilar Palomero, pero en vez de utilizar a niñas o la adolescencia, pues habla de mujeres buscando su lugar en el mundo o sobrevivir, etcétera. Es un punto de vista femenino sobre la historia contada desde el punto de vista de las mujeres, la historia de España y el siglo XX y parte del siglo XXI, ¿no?

Es que además la segunda película de Palo Ortiz, La novia, que trabajó con el texto de Federico García Lorca, Las bodas de sangre, ¿no? Las bodas de sangre, pues estábamos hablando pues de pues en este caso el personaje femenino se desenvuelve pues entre un cierto determinismo por clase y raza y pues matrimonios concertados, grupos reducidos, un entorno muy encorsetado y tal, que también eso forma parte es una manera de vivir que es en el fondo pues es pura supervivencia. Entonces nos comenta el texto de García Lorca un trío, una historia pues que partimos de matrimonios concertados, historias de amor que no están suficientemente desarrolladas, un entorno que se impone a la mujer, la pareja y el marido, y etcétera. Porque claro, estamos hablando de grupos de gitanos, pero podemos en España pues lo de gitanos lo podemos trasladar a otros grupos sociales. Entonces quitamos la palabra gitano y lo trasladamos pues de mujeres, pues eso, que desorganizas para el matrimonio de conveniencia, con dote, la típica dote, y luego pues siempre aflora historias de amor que están sin desarrollar, pero que no fructifican por el dictamen de la familia, que decide el marido, la mujer, etcétera, que menos espero que este tipo de costumbres, que son bastante añejas, atávicas, pues se supere y tal, ¿no? Y entonces pues nada, pues la novia nos está contando la trágica historia de bodas de sangre, de que al final pues eso, cuando las cosas se organizan por imposición, al final acaban fluyendo de la manera menos esperada y todo acaba en una pura tragedia. Bueno, Lorca la verdad es que nos lleva, no solamente habla de un grupo determinado social, nos está hablando pues de también, yo me imagino que tiene un lenguaje universal que se ha entendido fuera de la península, que es la intolerancia, la imposición. Y por ejemplo podemos acordarnos de La casa de Bernarda Alba o Yerma, ¿no? de personajes femeninos, de pues un caso de una mujer embarazada, un grupo familiar pues dominado por la matriarca del clan de manera férrea e intransigente. Y en fin, pues es una crónica sobre el poder malentendido y el desarrollo de relaciones de amor en grupos totalmente cerrados y que no siguen una cierta tradición, muchas veces en estos grupos cerrados la tradición lo único que tapa o desplaza lo que es el flujo natural de las cosas, como son una historia de amor romántica o como en este caso, que acaban todos bastante mal. En este caso la directora, con lo que he comentado antes, pues la película fue polémica cuando se estrenó porque utiliza un estilo muy personal, así de muy plástico, que como hemos dicho cuenta es su estilo, o sea, es contar desde una plasticidad lo peor y lo mejor del ser humano. En este caso hay algunos que la acusan de un cierto toque de que parecen en escenas demasiado estéticamente muy rebuscadas, es unos azules que representan la fotografía, lo que obviamente es el color de la muerte. Y luego tiene un final que igual me convence menos, que si hay un elemento así un poco abstracto de una persona como reflejando desde un punto de vista como una especie de una buhonera que acaba la película. Una película muy interesante, tal vez hubo algunos sectores que no se entendió, pero vamos, es llevar un material tan difícil como el de Federico García Lorca, porque sacas del contexto de la época y llevarlo a la nuestra y contar la misma historia de siempre, pero con el estilo de Pablo Ortiz, que es ese cuidado ese mismo con los planos, esa plasticidad, esa fotografía tan cuidada para llevar, pues eso, como hemos comentado, a partir de lo plástico, contarlo un choque cultural.

0: Bueno, con esto, Alberto, terminamos de hablar de la película La Virgen Roja, de Paula Ortiz, ¿verdad?
1: Película de la primera y la, bueno, hemos comenzado con la última película de Paula Ortiz, luego hemos seguido con la primera película, Los Extremos, que las temáticas son
0: La Virgen Roja y La Novia,
1: y luego La Novia, que es su segunda película, y ahora pues hablaríamos de una película que pasó desapercibida.
0: Una cosa que te quería preguntar, ¿sabes, en la película de La Novia, sabes quién hizo el papel de la actriz protagonista?
1: Inma Cuesta.
0: Inma Cuesta fue la protagonista de La Novia. Vale, perfecto.
1: Una interpretación fabulosa. Y la película, pues todos los actores se prestaron al riesgo de llevar a cabo la adaptación, porque siempre llevar una nueva adaptación de Boda de Sangre de Lorca es complicadísimo.
0: Lo que pasa que, bueno, lo que digamos hay que avisar para los que vean la película es que es una película bastante trágica, la película de La Novia.
1: Luego hay una anterior adaptación de Boda de Sangre dirigida por Carlos Saura, interpretada por Antonio Gades, que es magistral, o sea, cómo está grabada, es una de las mejores películas de Carlos Saura, que se la recuerda por este cine metafórico antifranquista que para los críticos sesudos les parece una maravilla. A mí me parecen unas películas totalmente desfasadas, pero hay que reivindicar el Saura de Bodas de Sangre, la película de Prisa de Prisa, El Dorado, que era una crítica, una película que se adaptó a su época, que por cierto, los de la organización del centenario de la Expo del 92 se pusieron totalmente en contra de la película porque daba una visión muy pesimista del reino de aquella época, de los españoles. En
0: fin. ¿La de El Dorado?
1: Sí, El Dorado, sí, que estaba basada en el libro de Ramón J. Sen, El Equinoccio de Lope de Aguirre, que es un libro durísimo metiéndose con la cultura española, etc., ¿no? Y bueno, pues tiene película de Lisa Mida Mía, etc., ¿no? Que fue otro director que también tiene una gran capacidad visual y un gran director, que por cierto, de origen aragonés, medio aragonés, claro. Y entonces, pues eso. Pues nada, la siguiente, si quieres, pasamos a la siguiente película de Paula Ortiz.
0: Vamos, pues, hemos hablado ya de La Virgen Roja y de La Novia, vamos con la tercera película de Paula Ortiz. Por cierto, Paula Ortiz es zaragozana.
1: Sí, sí.
0: También es de Zaragoza. Es que sé que son todas aragonesas, pero no sabía si era de Zaragoza Paula Ortiz. Perfecto, pues seguimos con Paula Ortiz.
1: Pues es una adaptación de un relato, libro de Hemingway, Ernest Hemingway.
0: ¿Cómo se titula?
1: Al otro lado del río y entre los árboles.
0: Muy bien.
1: Una película, pues, que hablando, como hemos hablado antes, de Limbos, en la película de los destellos de Pilar Palomero, pues en este caso, pues Paula Ortiz también ha grabado un Limbo, grabado en Venecia en blanco y negro, que es veterano de guerra, es una coproducción con Estados Unidos. Paula Ortiz ha estado trabajando con actores americanos, que Danny Houston, hijo de John Houston, interpreta un pequeñito papel en la película. Pues su padre intentó llevar a la pantalla esta obra de Hemingway y no fue posible. Hay una película de John Houston muy, muy parecida, que es Bajo el Volcán, de otra adaptación que dirigió, pero se acerca un poco a la temática, pero bueno. Y bueno, al otro lado del río, pues, y entre los árboles, pues es un veterano de guerra, enfermo terminal, pues que deambula por Venecia como estado anímico, metafórico. Una película grabada en blanco y negro y tiene la mejor escena rodada nocturna de Venecia de toda la historia del cine. O sea, tú imagínate la película de locura de amor interpretada por Katharine Hepburn, pues está, yo creo que está a la altura. Y es bellísima, una escena bellísima nocturna grabada desde los canales. Y una película, pues, pues esos personajes que deambulan, es una especie de limbo que acaba trágicamente. Y bueno, pues que casi es un relato premonitorio sobre el destino de Hemingway, que acabó suicidándose. Y es una película, pues, no es especialmente es amarga. No es muy excesivamente dramática, pero es muy poética y muy personal. Y es una película pues que pasó en los cines. Tuvo un éxito en España, para mí, es la percepción que tengo. No tuvo el suficiente. No se distribuyó suficientemente bien la película. y como adaptación de Hemingway, pues funciona perfectamente. Y el actor Lief Schreiber, un famoso actor australiano que ha trabajado mucho en Estados Unidos, Danny Houston, pues, y bueno, pues el personaje, pues esas conversaciones con los camareros de los hoteles, los combinados venecianos y los recuerdos, y que se mezcla un poco pasado presente entre las calles de Venecia como ciudad que ya, imagínate, Thomas Mann cuando escribió Muerte en Venecia parece como una especie de continuación, bueno, una versión americana de una temática muy similar, ¿no? De buscar una especie de refugio, que en este caso simplemente pues es de despedida, y en La Muerte en Venecia pues es de encuentro con la esencia del personaje, que es otra cosa. La película la dirigió Luchino Visconti, una adaptación de Thomas Mann, que también nos traslada pues a una Venecia con un toque muy literaria y muy, muy poética. Y bueno, pues entre adaptaciones, pues esta directora, pues Hemingway es un director complejo, habla sobre los ritos y funciona como sobre lo humano. Es un director que es un escritor con una prosa muy, muy sencilla y muy clara, pero que encierra pues una gran complejidad. Eso, ¿no? Pues eso, nos habla pues de las contradicciones, los ritos y un estudio sobre el ser humano pues muy, muy, muy interesante, ¿no?

Pues mira, sí, la fotografía de la película del otro lado del río entre los árboles es de Javier Aguirre Sarobe y es magistral. Es como es, vamos, el trabajo entre él y Pablo Ortiz es uno de los trabajos de fotografía en blanco y negro más importantes de la historia del cine español, sobre todo del cine contemporáneo, del cine rodado en blanco y negro. Me acuerdo de una que hizo José Luis García, You Are the One, que también está grabada en blanco y negro, pero esta me parece muchísimo mejor, me parece mejor. No superior, sino mejor. Y un trabajo impresionante. Y es una película, pues, amarga, como he dicho antes, dura, y añade escenas bélicas grabadas por Pablo Ortiz en la Segunda Guerra Mundial, que tienen mucho de ensoñación, de recuerdo y de... Y de confrontación, de muy amargo todo. Y bueno, la película pues es muy recomendable.

0: Bueno, pues seguimos aquí en Un cineasta en mi alcoba, episodio 9, especial directoras aragonesas. Estamos hablando de grandes directoras aragonesas como Pilar Palomero y Paula Ortiz. Vamos a continuar porque nos quedan, creo que, un par de películas de Paula Ortiz, ¿verdad, Alberto? Un par de películas de Paula nos quedan todavía, de Paula Ortiz.
1: Nos queda analizar la película de Teresa, una adaptación al cine de una obra de teatro de Juan Mayorga. Una película que...
0: Pero esta también es de Paula Ortiz, ¿no?
1: Sí, Teresa.
0: Vale, Teresa, vamos con ella.
1: Sí, es una película...
0: ¿Teresa de Paula Ortiz, de qué año?
1: Pues es de hace un par de años. Es una película interpretada por...
0: Lo voy a comprobar, sigue.
1: Blanca Portillo y Asier Echenandía. Y bueno, Blanca Portillo interpreta a Teresa, Santa Teresa de Jesús, uno de los personajes más importantes de la literatura española, una poeta excepcional, una monja de que fue Santa Teresa de Jesús, de origen judío, nacida en Ávila, y una persona pues que escribió una poesía, una cierta exaltación espiritual, como se podía decir. En esta película se desdobla y es interrogada por un miembro de la Inquisición, que podía ser como una especie de proyección más masculina de ella misma, y la acusa de diversas, la interroga, y bueno, pues es una obra de Juan Mayorga que no es de las más notables. Y bueno, pues entra en conflicto pues las inquietudes de Santa Teresa de Jesús, que es que a través de la poesía y la mística pues logra una cierta fusión con lo más profundo, la sensibilidad, la pura poesía, incluso lo divino y tal, entendido desde un punto de vista de puro éxtasis de placer poético. Y de pronto nos aparece un inquisidor que la interroga, que es como el personaje de Santa Teresa de Jesús se desdobla y se interroga a ella misma, y la verdad es que el personaje en la vida real dudo mucho que se llegara a las conclusiones que se sacan en esta obra de teatro. Pero bueno, la película tiene su estilo. Está grabada aparte en el monasterio de San Juan de la Peña. Una película muy bonita y está, pues tiene escenas así un poco con un toque surrealista, muy místicas, esa mística de la exaltación poética femenina llena de sensibilidad y tal, que llegas a tener una empatía con el entorno y con uno mismo y tal, y llena la belleza en sí misma, lo que se comenta, podría decirse en esta película, según a lo que es un toque de Spinoza y tal, lo que para mi punto de vista, Paula Ortiz utiliza lo plástico, como he comentado antes, y para contar pues simplemente pues la imposición de la belleza y lo mejor de lo femenino, pues que se antepone ante una cierta intransigencia de un señor que intenta, porque en aquella época, claro, en la Edad Media y en la parte del el barroco o renacimiento, toda mujer intelectual o que se dedicaba pues a que eran pioneras en farmacia o en medicina o que tenían conocimientos científicos o que destacaban sobre el resto, o por ejemplo que tenían alguna tendencia sexual distinta, pues todas eran brujas. En la Edad Media toda mujer inteligente era bruja. No se podía consentir una mujer superdotada, una mujer sensible, una mujer intelectual. Y entonces, pues claro, este personaje, pues yo creo, no sé si la obra de Juan Mayorga, no sé si entra dentro de este terreno, pero se antepone lo femenino ante lo mezquino, pero no haciendo un prejuicio con el punto de vista masculino, ¿no? Estoy hablando sobre una especie de imposición de intolerante, de simplemente por someter lo que es la sensibilidad, el amor, la belleza, que parte del punto de vista femenino, someterlo y convertirlo y darle la vuelta y convertirlo en algo como si fuese siniestro, simplemente por intereses y por mantener un poco de estatus social de aquella época, político, etcétera, ¿no?

0: con esta adaptación de la obra de teatro hay un debate dentro de la que es un clásico en la crítica profesional, que es cómo adaptar al cine una obra de teatro. Por ejemplo, Josh Cuco con My Fair Lady adaptó un musical y le dio pues entonces la puesta en escena es muy cuando se comenta la escena de esta película es muy teatral. ¿Qué diferencia, cómo adaptamos, cuál es la línea entre cine teatral, cine y adaptación teatral? Y entonces es un debate muy interesante que directores como Josh Cuco, por ejemplo, con adaptaciones como la de My Fair Lady, que jugaba con el concepto teatral, ya empezando mostrando el artificio desde un plano que se ve el decorado desde un plano cenital, hasta pues las adaptaciones Richard Brooks de Tennessee Williams, de La gata sobre el tejado de zinc, Dulce pájaro de juventud, etcétera, que ya son, es teatro, pero que lo incorpora, películas basadas en textos teatrales, pero que yo creo que rompe lo que es el espacio teatral y esas interpretaciones magistrales de Elizabeth Taylor, Paul Newman, etcétera, pues es el cine de Richard Brooks adaptando y tal, pues no es lo mismo que otras adaptaciones excesivamente académicas como podemos encontrar pues en otras películas, ¿no? Incluso aquí en España tenemos pues adaptaciones como Bajarse al Moro, La estanquera de Vallecas. Eloy de la Iglesia también adaptó una obra de teatro muy popular. Y entonces, claro, es cómo llevamos una obra de teatro al cine. Claro, pues qué separa. Claro, es un debate muy interesante. Y en ese aspecto, La estanquera de Vallecas es una película que es teatro filmado, pero que Eloy de la Iglesia la lleva a su terreno y yo creo que sale victorioso, ¿no? Pero bueno. Pero en este caso, pues Pavarotti se permite fugas dentro de. La lleva a su terreno a la película y pues tiene fugas poéticas y un poco pues como una metáfora de la creatividad femenina, ¿no?
1: Bueno, sobre Teresa, esta película de Paula Ortiz fue estrenada el 24 de noviembre de 2023. La protagonista es Blanca Portillo, que interpreta a Santa Teresa. Y bueno, ya nos ha comentado un poco de qué va la película. Lo que yo os puedo comentar simplemente, aunque ya lo ha adelantado Alberto, que no es una biografía lineal, sino que es un duelo verbal entre Santa Teresa de Jesús y un inquisidor que, como decía antes Alberto, lo interpreta Asier Echeandía, que pone a prueba la fe y la libertad de la propia Santa Teresa. Y bueno, nos viene aquí la información que esta película de Santa Teresa tiene una estética muy poética, como ya ha dicho antes Alberto, y bueno, es una película muy de autor, ¿verdad, Alberto? Esta película de Teresa.
0: No, es muy personal, tiene su estilo. Pablo Ortiz tiene su propio estilo a la hora de dirigir y
1: eso es muy importante en una directora, que tenga un estilo propio, que no imite a otros directores o otras directoras, sino que Pablo Ortiz tiene su propio estilo propio, que la diferencia de todos los demás directores y directoras.
0: Buñuel le comentaba a su director de fotografía, cada vez que buscaba un plano así pictórico, Buñuel le comentaba que le diera la vuelta a la cámara y buscara un plano más aleatorio. Cada director tiene su manera de dirigir, o sea, unos buscando lo extremo, un poco más art brut, que como se diría, más expresionista, pero en este caso, claro, pues lo plástico, pues como hemos comentado antes, puede surgir las ambigüedades, las paradojas, lo peor, lo mejor, ambas cosas, o sea, un universo de contrastes con una puesta en escena muy personal, o sea, su estilo y en este caso, pues claro, es la poesía y pues llevará al cine, ¿no?
1: Exactamente, creo que lo ha comentado ya Alberto, pero bueno, que sepáis que esta película de Teresa, estrenada en noviembre de 2023 por Paula Ortiz, como decía antes Alberto, está basada en una obra de teatro. En este caso, esta obra de teatro en la cual está basada la película Teresa de Paula Ortiz es la pieza teatral La lengua en pedazos de Juan Mayorga, ¿vale? Para que lo sepáis, aunque creo que lo ha comentado ya antes Alberto, ¿vale? Bueno, ¿y a quién recomendamos Teresa? Una película quizá para públicos, yo diría ya, bastante, diría yo, avanzados, ¿no? No es una película para todos los públicos. Teresa habría que ser ya una película, yo creo que sobre todo para los grandes aficionados al teatro, diría yo, ¿no? O películas, porque es una película que tiene un contenido, digamos, muy espiritual, que lógicamente sería ya para un público, digamos, ya avanzado.
0: Bueno, a mí me parece Pilar Palomero y Pablo Ortiz, ambas directoras, hacen cine para todo tipo de públicos, porque en el cine, el cine es, lo haces, mira, si tú te exiges a ti mismo, respetas al público, y si cuando respetas al público en general va dirigido a todo tipo de personas y tal, pues es un cine hecho con rigor, con cariño, con profesionalidad, y entonces pues yo creo que el cine de calidad es recomendable para todo el mundo, y siempre, aun las películas más complejas, porque obviamente el cine va, evoluciona y podemos, pues cada director tiene su estilo y puede ser y diferentes estilos, etcétera, pero vamos, en este caso es un cine que va dirigido pues a todo el mundo y con el máximo respeto.

0: me preguntabas antes fuera de antena que Goyas había ganado la Virgen Roja, y ganó dos, Alberto. Ganó dos Goyas, la Virgen Roja, película del año 2024 de Paulo Ortiz, y en 2025 la Virgen Roja ganó dos premios: el Goya a la mejor dirección de arte para Laia Colet y el mejor diseño de vestuario para Paola Torres.
1: Paola Torres, sí, de Zaragoza, por cierto. Y nada, pues para finalizar el programa, pues acabamos.
0: ¿Es también zaragozana, Paola Torres?
1: Sí, sí, sí, sí que es zaragozana.
0: ¿Y conoces también a Laia Colet, que es la que ganó el Goya a la mejor dirección de arte en 2025 por La Virgen Roja?
1: No.
0: A mí me suena Laia Colet, pero ahora no, tampoco la identifico. Simplemente recalcar que es lo que nos dice Gemini, la inteligencia artificial de Google, que es muy común en la carrera de Paulo Ortiz que sus películas sean premiadas por su estética y belleza visual, ya que cuida muchísimo la puesta en escena, los colores y la atmósfera. Y decir, bueno, pues que de momento se le resiste el Goya a la mejor dirección a Paulo Ortiz, pero bueno, con sus películas ha ganado varios Goya, sobre todo en lo que es la parte técnica, en la parte técnica y artística. En esos Goya que se refieren a la parte técnica y artística, se ha llevado varios Goyas con sus películas Paulo Ortiz, aunque ya digo, se le sigue resistiendo el Goya a la mejor directora. Hoy hemos hablado de sus películas La Virgen Roja, La Novia, hemos hablado también de Teresa. De estas tres películas, ¿te gustaría hablar de alguna película más de Paulo Ortiz, Alberto?
1: No, yo creo que ya... Ya tal como ha quedado el programa, me parece que... ¿Tú qué opinas?
0: Hemos hablado de esas tres, ¿verdad? La Virgen Roja, de La Novia...
1: Por orden...
0: Teresa, sí.
1: De Tu Ventana a la Mía, La Novia, Al Otro Lado del Río y Entre los Árboles...
0: Exacto.
1: Teresa y La Virgen Roja.
0: Eso es.
1: Y hasta ha sido todo un... Un placer hablar de estas dos directoras aragonesas estupendas, y pues hasta aquí pues finalizamos ya el programa y espero que os haya gustado. Y ¿tú qué opinas? ¿Cuál es de todas estas películas, cuál es tu favorita, David?
0: No he visto ninguna de las cinco, así que me voy a poner a ello, simplemente por recordar la cronología de las películas, ¿vale? La primera película de Paulo Ortiz fue de En tu ventana a la mía, que has hablado de ella, que es del 2011. Después vino La novia, que es del 2015. Luego vino en 2023 Teresa, que es la última película de la cual has hablado, que la protagonizan Naura Nimji, ¿verdad? Y Asier Echandía, ¿verdad? ¿Alberto?
1: Sí, la película de Teresa, sí, sí.
0: ¿Qué son esos
1: Blanca
0: dos?
1: Portillo, pero la película...
0: Perdón, lo he dicho mal, exactamente. Lo he dicho mal. La protagonista de Teresa es Blanca Portillo, eso es. Y el inquisidor Asier Echandía.
1: Sí.
0: Que lo he dicho mal, eso es.
1: Ah, por cierto, que Asier Echandía interpretó el papel del anfitrión del musical de Cabaret, la mejor adaptación de Cabaret que se ha hecho en España, y el cómo podríamos el maestro de escena del personaje que ganó en la película del Oscar Joel Grey, interpretado por Asier Echandía, estuvo magistral en el teatro interpretándolo, y bueno, una actuación en el teatro en el musical de Cabaret espectacular.
0: Muy bien, simplemente nada, que estaba recordando la cronología de las películas de Paulo Ortiz, ¿de acuerdo? Y como decía, la primera película, su ópera prima, fue De tu ventana a la mía, de 2011. Después llegó La novia, de 2015. Después Teresa, que es ese diálogo verbal entre Santa Teresa de Jesús y un inquisidor. La película está de Teresa, que está basada en una obra de teatro, ¿verdad, Alberto?
1: Sí.
0: Y luego las dos últimas, que son Al Otro Lado del Río y Entre los Árboles, que también le ha hablado Alberto de ella. Y luego La Virgen Roja, de 2024, que, como comentaba hace un momento, se llevó en este caso dos premios Goya, mejor dirección de arte para Laia Colet y mejor diseño de vestuario para Paola Torres, que este era un Goya, el de diseño de vestuario para la Virgen Roja, que recalcaba que era muy interesante Alberto. Y simplemente decir, bueno, pues eso, que la Virgen Roja está basada en el caso real de Hildegard Rodríguez, que es una genio, una niña genio de los años 30, que en este caso es asesinada por su madre. Bueno, pues hemos hablado de 8 películas, Alberto. Hemos hablado de 3 grandes películas de Pilar Palomero y hemos hablado de 5 películas de Paula Ortiz. La verdad que son dos directoras aragonesas que en los últimos 15 años se han consagrado completamente en el cine español.
1: Dos directoras con una gran personalidad y con un estilo personal y dos, pues eso, que en Zaragoza, en Aragón es todo, es pues menor, estas dos directoras pues le han dado al cine aragonés pues un empaque y una proyección internacional muy importante, y son unas directoras a tener en cuenta en el panorama incluso de producción cinematográfica en España, y son dos de las mejores directoras europeas sin ninguna duda.
0: Bueno, Alberto, pues si te parece ponemos aquí punto y final al programa Un cineasta en mi alcoba, episodio 9, Grandes directoras aragonesas, donde hemos hablado de 3 películas de Pilar Palomero y de 5 películas de Paula Ortiz. Ambas, las dos, tanto Paula Ortiz como Pilar Palomero, las dos aragonesas, las dos de la tierra, y yo creo que de esta manera, hablando de Paula Ortiz y hablando de Pilar Palomero, hacemos un poquito también de, digamos, de publicidad, y hacemos un poco de, fomentamos un poco lo que es la calidad del cine aragonés, que es muy alta y que está perfectamente representada por estas dos grandes directoras aragonesas, Paula Ortiz y Pilar Palomero, dos grandes directoras aragonesas cuyos largometrajes han sido premiados en muchos lugares y, entre otros, en los Goya, que son los principales premios del cine español. Bueno, pues ya lo decía Alberto, dos grandes directoras europeas, las dos ellas aragonesas, Pilar Palomero y Paula Ortiz. Bueno, pues Alberto, en las últimas semanas habíamos hecho monográficos de grandes directores estadounidenses aquí en Un cineasta en mi alcoba, y hoy hemos apostado por el cine aragonés, Alberto. Yo creo que ha estado muy bien que le hayamos dedicado, en este caso, el episodio 9 de Un cineasta en mi alcoba íntegramente al cine aragonés, al cine de estas dos grandes directoras aragonesas, Pilar Palomero y Paula Ortiz.
1: Hombre, hemos estado hablando pues de directores de un cine de gran calidad, y con pues de cine de entretenimiento, cine drama, cine pues de cine de diferentes géneros, pero en conjunto un cine de gran calidad, ¿no? Si hablamos del Spielberg, del Sábado de Ryan, Tiburón, En busca de la perdida, o la película Los destellos de Pilar Palomero, o la misma Virgen Roja de Pablo Ortiz, pues son directores, dos directoras y un director son muy sólidos, y en este caso estas dos directoras esperemos que nos sorprendan con sus nuevas películas dentro de poco, y ya está, pues
0: Muy bien, pues termina aquí entonces, Alberto, nuestro programa de Un cineasta en mi alcoba, episodio 9, dedicada a estas grandes directoras aragonesas, un especial sobre cine aragonés que yo creo que ha sido muy interesante, muy apasionante, y desde luego para los oyentes de Radio MAI y para los oyentes aragoneses, este es un programa que yo creo que ha quedado de forma muy especial, que ha quedado muy interesante, y es un programa que está lógicamente dedicado a todos aquellos que aman el cine bueno aragonés y en general español. Un programa que yo creo en el que nos hemos centrado en el talento de estas dos grandes directoras aragonesas, Pilar Palomero y Paula Ortiz. Muchas gracias por tu participación, Alberto. Ha sido un auténtico placer escucharte y haciendo las críticas de estas 8 películas aragonesas de Paula Ortiz y de Pilar Palomero. Nos escuchamos el próximo martes, Alberto. Muchas gracias.
1: Pues nada, buenas noches, muchas gracias, David, y gracias a nuestros oyentes por escucharnos esta noche. Y nada, pues ha sido un auténtico placer hablar de estas directoras tan, tan estupendas, y nada, pues el próximo programa nos hasta el próximo martes. Pues nada, buenas noches a todos.
0: Buenas noches, Alberto, muchas gracias.
1: Vale, buenas noches, gracias a vosotros.
0: Buenas noches. Y vamos a terminar con un tema musical, con el que ponemos punto y final a estas algo más de dos horas. Empezábamos a las 10:31, son las 12:35, ha sido un programa que ha durado un poquito más de dos horas, y vamos a acabar con La Nana del Caballo Grande, de Carmen París. A ver qué os parece la canción, ¿de acuerdo? Y bueno, aquí termina Un cineasta en mi alcoba, episodio 9, especial Grandes directoras aragonesas. En el día de hoy, que ha sido día 28 de abril de 2026. Termina aquí, por tanto, la edición número 9 de Un cineasta en mi alcoba, especial Grandes directoras aragonesas. Hemos hablado del cine de Paula Ortiz y de Pilar Palomero. Os dejo con La Nana del Caballo Grande, una canción de Carmen París que yo creo que os va a gustar muchísimo, y terminamos nuestro programa de esta noche de Un cineasta en mi alcoba, episodio 9, hoy día 28 de abril de 2026. Hasta pronto, amigos. Os dejamos con la buena música de Nana del Caballo Grande, de Carmen París. Hasta el próximo martes, que será día 5 de mayo del año 2026. El próximo 5 de mayo nos volvemos a ver aquí con vosotros. Seguimos aquí en Radio Mai y nos habéis escuchado, como siempre, en el 102.8 de la FM zaragozana, y también nos habéis podido escuchar de forma nítida por internet y en directo en calidad digital en la dirección radiomai.com/online. Nos volvemos a escuchar aquí en Radio Mai el próximo martes, que será día 5 de mayo de 2026. Os dejamos con Nana del Caballo Grande, de Carmen París. Hasta el próximo martes. Adiós.

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Muy buenos días, estamos un sábado más con todos vosotros en el programa El Misterio. Después de ese pequeño parón que hemos tenido, hemos vuelto. Y hoy tendremos una entrevista a una gran artista llamada Laura Lara, que nos hablará sobre su canción y su nuevo videoclip. Pero antes os hablaremos un poquito de ese grupo colombiano que estuvieron aquí en España y sobre todo estuvieron el lunes en Zaragoza, llamado Cracker.

Y para empezar, os vamos a hablar un poquito de ese grupo que están haciendo gira por Europa, sobre todo en España. Y no tenían previsto Zaragoza, pero al último momento pusieron Zaragoza y estuvieron en la sala Garden el lunes. Y ahí estuvimos nosotros con ellos y os vamos a poner un poquito de esas canciones o eso que tocaron. Estuvieron como siempre espectaculares y aquí os ponemos un trocito de lo que estuvieron tocando ellos.

Lo único que ellos no habían anunciado en ese cartel que anunciaron toda la gira, no anunciaron Zaragoza, pero fue una cosa de última hora. Y ahora os contaremos una pequeña cosa que sabemos y que os va a encantar.

ellos empezaron la gira aquí en Madrid el 28 de mayo. Luego estuvieron el 29 en Alicante. Luego el 30 en Sevilla. Luego fueron para Bilbao a Portugalete el 31. Y no tenían anunciado desde el principio venir a Zaragoza. Fue una cosa inesperada. Y vinieron en junio, el día 1, a Zaragoza. Luego hacían un parón y el 3 iban a Valencia. Luego el 4 a Barcelona. Luego hicieron un parón y ahora están día 6 en París. Están. Y ella, que lo dijo, que porque como fue muy precipitado lo de Zaragoza, que entendía que había gente que a la mañana siguiente tenía que trabajar y que era un día un poco malo porque era entre semana, y que agradecía a la poca gente que estaban ahí, que eran, para ella dijo, pocos y buenos y los mejores. Y fue un honor poderlos volver a ver por tercera vez, poder hablar con ellos por tercera vez, bueno, ya por cuarta vez, pero así en vivo por tercera vez. Yo tuve la suerte de que me firmaron hasta una camiseta ellos, y tenemos la suerte que si vuelven a venir volveremos a verlos otra vez, y esperemos a ver si hay suerte y los tenemos otra vez otro año más para las fiestas del Pilar aquí en Zaragoza, porque fue una maravilla tenerlos aquí. Aunque hubo poca gente en el Garden, porque claro, se anunció muy rápidamente, muy precipitado, pero al menos los tuvimos la suerte de poderlos volver a ver, y además en vivo y cerca. Y yo tuve la suerte de poder grabar el concierto, que tampoco pusieron ninguna pega a ellos, que podían haber dicho no se graba, y no pusieron ninguna pega. Que eso, antes de subirlo por las redes sociales o por algún sitio, hablaré yo con ellos para poderlo, si se puede subir, y si lo permiten, lo subiremos para que lo podáis ver. Ese concierto que hubo en Zaragoza, en la sala Garden. Y esperemos que vuelvan a venir pronto. Y aquí os dejamos con ese pequeño concierto que hicieron.

0: junio sale en Madrid, en Barcelona, en Alicante y en Sevilla.
1: Estaremos acompañados de la agrupación española Silvania.
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2: Nada, disfrutémoslo. No necesitamos tanto. Lo que importa es la calidad. ¿Cierto? Ustedes son calidad. Hoy van a llegar con una sonrisa a su casa. Estamos dispuestos a que no sea solo una, sino muchas sonrisas a su casa.
3: Siempre.
2: La siguiente canción es de Kraken 7. Esto se llama Sombra Desnuda.

Y ahora os vamos a dejar con una canción de Cracker en las fiestas del Pilar del año pasado, del 2005. El silencio del marfil en vivo. Que esperemos que os encante. Esperemos a ver si se puede poner. Si no, seguiremos con ese concierto maravilloso. Que luego estaremos ya pronto con esa entrevista de Laura.

Bueno, y después de este concierto también tuvimos la suerte de que antes de todo poderlos ver cómo ensayaban.

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1: ¿El bozo del monitor
0: de batería? En el dedo.

0: bien.
1: Aquí estaban ellos ensayando, probando los instrumentos a ver cómo iba todo, para ya luego empezar ese concierto, que estuvo maravillosamente bien. Y esperemos poderlos ver pronto otra vez aquí en España y sobre todo en Zaragoza.

Y ahora os vamos a dejar con Alaska y Sergio Dalma. Y ya pronto empezaremos con esa entrevista a Laura Lara.

Bueno, y aquí ya vamos a empezar con esa gran entrevista a la gran Laura Lara, que esperemos que os encante. Vamos a empezar para ir llamándola. A ver.

0: Buenas.
1: Buenos días.
0: Buenas, tenemos otra vez, una vez más, a la gran Laura Lara. ¿Qué tal?
1: Bien, gracias.
0: Vamos a empezar dándote la enhorabuena por esa canción y ese vídeo que has hecho y que has sacado las dos cosas a la vez, cuando siempre sacabas primero la canción y después el vídeo.
1: Sí, la verdad, gracias. Sí, lo he sacado el mismo día, quizás a horas diferentes, porque a medianoche ya salía el single y bueno, yo saqué el videoclip a las 6 de la tarde, pero yo creo que es bueno sacarlo, hacer como una especie de primicia doble, ¿no? De estreno doble, de tanto tener la canción tanto visualmente como sonoramente, ¿no? Sonoramente en todas las plataformas de música digital y visualmente el videoclip, ¿no? En YouTube. Yo creo que así es un modo, ¿no? De darle algo más a los fans.
0: ¿Cómo es que te se ocurrió decir sacamos las dos cosas a la vez? Porque no es normal que tú, con los años que ya te conocemos, siempre sacabas primero la canción, después tardabas en sacar el vídeo, y de repente decides para todos, que nos dejaste atónitos, que sacabas las dos cosas a la vez y decir, sacamos las dos cosas a la vez. Si primero sacas el vídeo, la gente ya escucha la canción. Entonces, luego sacar la canción no se veía muy normal, porque ya la habían oído en el videoclip. Y entonces ya hubiera tenido más éxito el videoclip que no la canción. ¿Por qué fue que lo hicisteis así esta vez?
1: Hombre, porque había mucha gente, muchos seguidores que me decían, incluso por aquí de la zona donde vivo yo, gente que me decía que no tenían Spotify, no estaban suscritos a ninguna plataforma de música digital, ¿no? Y que ellos escuchaban la música a través de YouTube. Hay muchísimas personas que descubren la música a través de YouTube. Además, todavía, según todos los a nivel musical, por grandes productores y toda la gente que se dedica al mundo de la música, sabe que todavía la plataforma número uno para descubrir artistas sigue siendo YouTube. O sea, sí está Spotify, pero la primera plataforma, la segunda es Spotify, pero la primera plataforma en el día de hoy todavía sigue siendo YouTube para descubrir a nuevos artistas, ¿no? La gente va de vídeo en vídeo, se cruza con un vídeo, con un cantante, le gusta y es un modo de descubrir, ¿no? Y es por ahora sigue siendo el primero, ¿no?
0: Sí.
1: Entonces, pensando en lo que me decía alguna gente y en algunas personas del mundo musical que he escuchado esto, digo, pues voy a hacerlo, ¿no? Porque no todo el mundo paga plataformas de música digital, Spotify, iTunes, Apple Music, Amazon Music, todo esto, ¿no? O sea, no todo el mundo paga. Entonces, pues digo, pues es un modo de gratuitamente fácil. Vale, te ponen publicidad y tal, ¿no? Pero todo el mundo es accesible, la música
0: sí,
1: tendrá que ser accesible.
0: Viéndolo así, podrías haber metido primero la canción en YouTube, solamente la canción, y después haber metido el vídeo. Y en cambio, metiste primero el vídeo y después la canción.
1: Bueno, la canción la meten automáticamente la distribuidora. Cuando tú distribuyes, metes la canción para que se distribuya en todas las plataformas, incluyendo YouTube Music. O sea, yo en YouTube Music ya estaba la canción solamente. O sea, en el momento, a las 12 de la noche, en el momento en que sale toda la canción en todas las plataformas de música digital, automáticamente también sale en YouTube la canción. A partir de medianoche,
0: sí,
1: ya está.
0: A ver, hay formas en YouTube que tú puedes poner una foto tuya, el fondo, solamente la foto, una foto tuya, y que se escuchará la canción. Y claro, nos sorprendió que primero pusieras el vídeo, pero bueno, tampoco ha estado mal, porque así la gente te veía a ti.
1: Hoy en día todo el mundo lo hace así ya, o sea, en el momento que sacan el single, incluso yo he visto cantantes que a medianoche, tal como sale el single, ya están sacando el videoclip, que yo pienso a la medianoche el videoclip, nadie está por ver un videoclip a medianoche, ¿no? O sea,
0: bueno, la gente que no duerma puede estar viéndolo.
1: Eso sí, ¿no? Pero a nivel marketing, no sé, no creo que a medianoche sea la mejor hora para poner estrenar un videoclip, pero bueno, no pasa nada, ¿no? Luego lo promocionas durante al día siguiente a cualquier hora y no pasa nada, ¿no? Pero yo quiero ponerlo a una hora el estreno que yo pienso que es fácil para ver a todo el mundo, ¿no? Yo puse a las 6 de la tarde porque a las 6 de la tarde mucha gente ya ha venido del trabajo, ya están en sus casas, ya se llega la noche. Llega la cena, y son unas horas en las que ya la gente, pues, normalmente está más descansada, ¿no? Y más libre de las cosas del día. Y es más probable que la gente pueda ir a verlo, ¿no? A las 6 de la tarde. Pero bueno, ya te digo, hoy en día en el mundo de la música la mayoría de cantantes lo hacen a las 12 de la noche. Tal cuando sale el single, estrenan el vídeo. Y digo, bueno, vale, pues yo lo hago a las 6 de la tarde, ¿qué más da?
0: Bueno, y tampoco está nada mal, pero bueno. En poco tiempo que ya lleva, que se puede decir llevan horas, ¿cómo has visto que ha calado el videoclip y la canción?
1: Pues me estoy quedando de verdad contenta porque está gustando a mucha gente. Lo están compartiendo radios, ya me han pedido algunas radios el single también, saludos también para algunas radios, así para promocionar también la canción. Veo que hay mucha gente que me está diciendo que se siente muy identificada con la letra de la canción, que están pasando por lo mismo, que han pasado por lo mismo, ¿no? Y que les ha removido mucho en la letra de la canción. Precisamente la quise hacer por eso, para llegar a la gente, para transmitir y que mucha gente se sintiera identificada. Y veo, ya llevan mil y pico visitas en menos de 24 horas. En menos de 24 horas, mil, creo que son 1.500 o 1.700, exactamente no lo sé. Pero que vamos, que va para, va y sigue viéndose. O sea, la verdad es que estoy contenta, estoy contenta.
0: ¿El título de la canción es por algo personal?
1: Hasta aquí llegó. El título de la canción. La verdad es que la canción, a ver, yo creo que todos hemos visto la canción, pues trata de eso, ¿no? Trata de poner fin a un amor desgastante, tóxico, cansante y bueno, lleno de continuos sacrificios inútiles, dando la prioridad nuestra paz mental y emocional. Y creo que todos hemos pasado por una relación así o pasaremos por una relación así en algún momento de nuestra vida. Entonces yo creo que es una cosa que tanto me ha pasado a mí como nos puede pasar a cualquiera en cualquier momento dado de la vida. Y bueno, yo he querido hacer como un himno con esta canción, un himno a la liberación emocional.
0: ¿Y el título lo elegiste tú sola o fue pensado con tu pareja?
1: No, lo decidí yo sola porque nada más al comenzar el estribillo dice, hasta aquí llego. Entonces digo, es que no puede ser otra cosa, no puede ser otro título. Hasta aquí llego, porque es como decir, cuando tú quieres terminar, ya estás tantos sacrificios que has hecho por esa persona, tanto has trabajado para que esa relación funcione, pero solo ves que esa persona no te responde, solo te hace hacerte dolor, hacerte daño, recibir muchos palos, por más que te sacrificas, que te esfuerzas, ¿no? Llega un punto que dices, hasta aquí hemos llegado, ¿no? O sea, hasta aquí llegó. Claro, hasta aquí hemos llegado, no quedaba bien, ¿no? En el ritmo de la canción. Entonces, hasta aquí llegó, pegaba. Entonces, eso describe perfectamente, ¿no? De lo que va la canción, el decir ya, hasta aquí, ya.
0: Y
1: Ha terminado. Eso.
0: a tu entorno, cuando les has nombrado el título de la canción, ¿qué te han dicho? ¿Les ha parecido bien o les ha parecido un poco raro?
1: Hombre, les ha parecido, pues la verdad es que bien, porque describe perfectamente la canción. Es un título que describe el que estás diciéndole a esa persona, vete a tomar por el saco. O
0: Sí,
1: sea,
0: por no decir otra palabra, por no decir
1: amablemente.
0: otra palabra.
1: Exacto, o sea, es. Aquí en Italia dicen finito, ¿no? Finito. Pues les ha gustado porque realmente describe, ¿no? La canción, hombre, hubiera sido raro que hubiera puesto otro título que no tiene que ver nada con la canción, ¿no? Pero sí, no ha habido problema.
0: El videoclip vemos que vuelves otra vez a hacer la playa, a estar en la playa otra vez, por segunda vez.
1: O tercera o cuarta, ya sí, no lo sé.
0: Pero allí la temperatura, ¿cómo está? ¿Está calor o frío?
1: A ver, la playa lo hice porque quería que fuera. De hecho, hay una historia, hay una chica, una historia de una chica que pelea con el chico, camina por la playa, se pelea en la playa. Pelea con, o sea, se pone a caminar por la playa y encuentra una fiesta típica playera y al final pues se pone a bailar intentando olvidar y riéndose y bailando con la gente, ¿no? Para describir esa historia un poco el videoclip, la canción también. Quise que por el sonido, es una canción muy veraniega, de ritmos así pop latino, mezclando sus sonidos españoles y de rhythm and blues, porque yo canto así, de esa manera. Entonces, claro, era una canción veraniega, con ritmos veraniegos, entonces yo quería que se viera la playa, lógicamente. La temperatura aquí, a ver, la rodamos, el videoclip lo rodamos en mayo, me parece que fue. Sí, en mayo, y ese día ese día tenía que haber hecho nublado, tenía que haber estado nublado y tenía que haber llovido por la tarde, y claro, es siempre mejor rodar cuando la luz del sol no es directa, ¿no? O sea, para las imágenes, para la iluminación, siempre es mejor rodar o a final de la tarde, la hora dorada que le llaman, que es la mejor hora, cuando ya está el sol ocultándose, o bien nublado. Pero cuando llegamos, hizo un sol espléndido, un calor que nos moríamos, yo sudando continuamente, parándome entre escena a escena para darme polvos en la cara, secarme el sudor, o sea que la verdad es que ese día aquí también aquí el verano también, como en España, nos ha empezado antes. Ahora está haciendo un poco fresquito porque nos ha caído unas cuantas tormentas y tal esta semana y nos ha refrescado un poco. Nos está haciendo temperaturas primaverales, pero en mayo, cuando rodamos el vídeo, podíamos tener perfectamente 30 y pico grados, ¿no? Entonces, imagínate. A ver, fue un poco complicado.
0: Es normal que tuvierais calor porque aquí en España hemos pasado calor de 35 para arriba. Y ahora tenemos la suerte que en esta semana ya aquí en España ha empezado 27, 28, 29, 30 y ya es otra cosa.
1: Aquí también ya sobre todo en Andalucía han llegado 40 grados, que digo, madre mía, en Andalucía siempre qué bestias son, oye.
0: Además,
1: siempre con la temperatura,
0: en el videoclip hay movimientos que haces que parecía como si estuvierais bailando sevillanas.
1: Sí.
0: Y además vas de rojo, que decíamos,
1: sí.
0: Parecía como si lo hubieras grabado por Sevilla o por ahí.
1: No, lo he grabado en Torino di Sangro,
0: ya, pero
1: en playa de Abruzzo.
0: Los movimientos y todo, decíamos, se nota que ha querido meter cosa española.
1: Sí, porque en la canción hay guitarra española, hay sonidos de españoles, ¿no? También es un pop latino, pero hemos mezclado sonidos latinos, o sea, sonidos españoles con guitarra española y tal. Y bueno, a ver, yo soy catalana, pero mis padres son andaluces, o sea, mi madre de Córdoba y mi padre de Granada, ¿no? Y desde pequeñita, todos los veranos, pasábamos todos los veranos en Andalucía, o sea, que es que en mi sangre, en mis venas corre sangre andaluza, o sea, que es que no lo puedo evitar, aunque vivo en Italia. Ahora, o sea, qué mezcla tengo. Y luego que me gusta el gospel y yo canto música negra, o sea que, bueno, he querido hacer una mezcla de todo.
0: ¿El vídeo te costó más que otros?
1: Sí, la verdad es que sí, porque queríamos haber hecho una cosa con inteligencia artificial, pero no pudo hacerse porque todavía la inteligencia artificial no está no está perfecta. Sí que las imágenes de la chica que se pelea con el chico, las imágenes de la chica en la playa, bailando, en la fiesta, esas imágenes sí que es creadas por IA, con inteligencia artificial, pero queríamos haber hecho una cosa muy especial en las imágenes de que yo estoy sentada en el suelo con el fondo negro. Queríamos haber hecho con inteligencia artificial el fondo negro, pero que hubiera como un espejo negro debajo de mí, agua, como una especie de agua, ¿no? Pero todo negro. Pero la inteligencia artificial todavía no está. De repente ves que te pone tres brazos, ¿sabes?
0: Sí,
1: O sea,
0: es que,
1: queríamos
0: a
1: coger mi
0: ver,
1: imagen.
0: la inteligencia artificial, aunque cojas el programa que cojas, que te digan, este es el mejor. Si no
1: Sí.
0: es pagando, no te lo hace
1: No,
0: todo.
1: pagamos,
0: Y
1: ¿eh?
0: si es
1: Pagamos.
0: pagando, a veces te dice que no,
1: Pagamos, pagamos.
0: aunque pagues, a veces te dice que no te lo hace porque no lo ve compatible con no sé qué, o lo que quieren es que pagues un poco más para sacar más dinero, pero
1: Tú sabes que Piero es informático, sabe
0: sí.
1: perfectamente de. Y él sabe de cómo programar la inteligencia artificial. De hecho, él está trabajando ahora en la creación de un programa de inteligencia artificial. Y pagamos un montón de dinero porque ese programa es de profesionales, de gente de cine y todo, y
0: Sí,
1: de
0: pero
1: anuncios de
0: al
1: publicidad.
0: final siempre
1: Pero
0: hay algo que no
1: siempre
0: cuadra
1: hay
0: bien.
1: algo.
0: Que
1: Siempre hay
0: lo,
1: algo. O
0: claro,
1: de
0: porque
1: repente me. Sí,
0: esas
1: dime.
0: páginas lo que quieren es sacar dinero.
1: Sí, la verdad, porque cada vez que repites la escena te cobran más. O sea,
0: Claro, y
1: que.
0: igual te dicen, no te lo puedo hacer por no sé qué. Y lo que quieren, si tú pagas, si estás pagando 20, quieren que pagues 50 o 100 para así hacértelo. Lo que quieren es sacar dinero, pero al 100% no hay ninguna plataforma de estas de IA que te lo hagan perfecto.
1: Yo me reía porque estaba yo, porque grabamos las imágenes, ¿no? Y solo queríamos cambiar lo que es el suelo, ¿no? En el suelo hacer un reflejo como de cristal
0: Claro.
1: negro o de agua negra. Y de repente yo estaba cantando y la IA me puso a recitar un poema. Digo, ¿qué? Estoy cantando, ¿qué hace? Y me
0: ¿Qué
1: cambia todo y me pone a
0: recitabas?
1: recitar.
0: ¿A
1: Hombre, había
0: Macha?
1: tres
0: ¿Qué estabas
1: brazos.
0: recitando Machado?
1: Exacto, o se me ponía tres brazos, o me cambiaba la posición de la escena, ¿no? O sea, o a veces me cambiaba la cara. Digo, no me cambias la cara, o sea, si ya hemos grabado las
0: A
1: escenas,
0: ver,
1: esas son, ¿por qué me
0: tres
1: cambias la cara? O
0: brazos.
1: sea, nada, déjalo, déjalo.
0: A
1: Tres
0: ver,
1: brazos,
0: tres
1: o sea,
0: brazos
1: ¿cómo estás
0: como si
1: prestando?
0: fueras una medusa.
1: Yo me reía,
0: Es
1: mira,
0: que
1: sí, como. Digo, mira, mientras no me ponga los brazos de aquella diosa hindú que tiene siete, ocho
0: sí.
1: brazos.
0: Sí, que es de la
1: Ay,
0: India.
1: ay, ay.
0: De la India debe
1: Sí,
0: ser.
1: sí,
0: Sí, que al
1: sí.
0: final terminas
1: Sí.
0: diciéndole,
1: Ay.
0: vete a la mierda, a la inteligencia artificial.
1: Ay, sí,
0: Claro,
1: no, de
0: porque
1: verdad, nos
0: sí,
1: reíamos.
0: a
1: Yo ya me
0: ver.
1: estaba desesperada.
0: Vale, te entra la
1: Solo
0: risa,
1: quería que
0: pero.
1: cambiaran el fondo.
0: Vale, te entra la risa, pero si tú estás pagando una cosa, lo normal es que te lo haga
1: Ya.
0: bien. No que te lo
1: Ya,
0: cobre
1: ya.
0: y además que te lo
1: Exacto.
0: cobran y ya no te lo devuelven, te lo hace mal. Y
1: Además,
0: aquí.
1: que es que no queríamos.
0: Es
1: Sí,
0: que
1: sí.
0: luego, ¿a quién te quejas?
1: Ella, claro. No, es que además la grabación ya estaba hecha. Solo quería que el suelo le pusieran un reflejo como de cristal negro o de agua negra, ¿no? Fíjate que las escenas creadas solo, o sea, las escenas creadas con inteligencia artificial de la chica peleando con el chico, caminando por la playa, llegando a la fiesta, bailando, esas las ha hecho perfectas. Pero en cuanto tú le metes tu imagen real. Y quieres cambiar algo del fondo, un desastre, un desastre, un desastre. O sea, las
0: Sí.
1: imágenes creadas todas con inteligencia artificial, recreadas e inventadas, salieron perfectas. Pero no le digas que te cambie algo del fondo, te ponga algo en el fondo.
0: Es que
1: No, porque no,
0: la
1: porque.
0: IA, si tú por ejemplo le pones el GPT PS que hay de la IA, tú le dices, saca a una chica en la playa en bikini, te dice que eso no está permitido porque eso es desnudo. ¿Cómo va a ser desnudo si estás diciendo que esté en la playa en bikini con una persona corriendo?
1: Sí,
0: Y te dice que
1: ya, hombre,
0: eso
1: tiene.
0: no lo
1: Sí.
0: detecta, eso no sé qué, eso es pornografía. ¿Pero qué me estás contando?
1: En bikini tampoco es, vamos, ni que
0: Y
1: fuera eso
0: corriendo con un chico.
1: un.
0: Es que te quedas como diciendo, no sé, si es que quiere que le pagues porque lo gratis no te lo deja hacer. Y si le pagas, igual te dice otra cosa.
1: El ChatGPT tiene la mente muy sucia.
0: Es que
1: tiene
0: no.
1: El pensamiento
0: Es
1: muy
0: que.
1: sucio.
0: Es que, a ver, sí, entra la risa, pero es que hay que reconocer que la IA, en verdad, al 100% no está bien hecha.
1: Nosotros quisimos aprovechar esto de la IA para incorporarlo en el vídeo. Solo pudimos hacer las escenas porque tú sabes que yo antes en los videoclips metía lo que eran escenas contratadas a una web, ¿no? Una agencia que se dedicaba a darte imágenes de actores y tal. Tú le pedías más o menos lo que querías y te daban esas imágenes. Antes lo hacía yo así, pero hemos pensado, pues mira, además se ha puesto carísimo, ¿no? O sea, se ha puesto esas webs, esas agencias que te proporcionan imágenes, se han puesto por las nubes. No sé, son americanas, no sé si es por
0: A
1: los
0: ver,
1: aranceles o yo qué
0: no.
1: sé, no lo sé, se han
0: A
1: puesto
0: ver,
1: imposible económicamente.
0: normal que se hayan puesto caras porque han visto la competencia con la IA y habrán dicho, si la IA no lo hace mejor y más rápido, nosotros tenemos que sacar beneficios, que si no vamos a perder aquí pasta.
1: Pues van a perder más porque, claro, nosotros dijimos, pues mira, ya aprovechamos y como Piero sabe hacer esto de la IA y tal, digo, pues vamos a crear unas imágenes. Además es mejor porque tú puedes decir lo que quieres que pase, ¿no? Puedes incluso hacer que cuente los actores, cuenten la historia. En la agencia te dan imágenes que ya tienen, ¿no? Tú dices, quiero esto y esto y esto y te dan lo que tienen, más o menos, ¿no? O sea, pero ya lo tienen grabado. Pero tú con la IA puedes crear a tiempo real la historia, lo que quieres, cómo lo quieres, que sea la misma chica, porque a veces con esta agencia no tienen todo lo. Tienen a lo mejor una o dos imágenes con la misma chica, pero si tú quieres contar una historia no puedes porque no tienen todas las imágenes, ¿no?
0: No,
1: Entonces con la IA tú puedes contar toda la historia, crear toda la
0: hoy en
1: historia.
0: día esas agencias utilizarán IA para sacar beneficios, seguro.
1: Seguro. Seguro, seguro, seguro,
0: Porque
1: porque la IA es un buen invento, pero todavía le queda mucho, sobre todo para lo de las imágenes. Que no te ponga entre brazos, por Dios.
0: a ver, aparte de eso, la IA hay que tener mucho cuidado con ella también porque ha falsificado la voz de mucha gente famosa. Y
1: Sí, es verdad.
0: han hecho muchas cosas que dicen, hay que tener mucho cuidado, que se han inventado que esta persona está muerta o esta persona ha dicho tal cosa
1: Ay,
0: cuando no lo ha
1: sí,
0: dicho.
1: es verdad.
0: Y la
1: Pero eso
0: IA.
1: no la IA, es la gente que manipula la IA. La IA no hace lo que, o sea, hace lo que tú le pides.
0: Sí,
1: Es la gente.
0: pero la IA también, si es una cosa inteligente, tendría que saber lo que es bueno y lo que es malo.
1: Como lo del bikini, ¿no? Que te dicen que es de
0: Sí, claro.
1: pornográfico.
0: Por ejemplo, si tú estás pidiendo mátame a esta persona, la IA tendría que saber que esta persona está viva aún. Y
1: Sí, eso
0: no.
1: es verdad.
0: Y te pone y te saca la noticia de que esta persona está muerta, que ha muerto.
1: No, la IA es un buen invento, pero le queda mucho por aprender. Bueno, dicen que está todavía
0: Claro, y hay que
1: aprendiendo
0: saber
1: aunque da miedo,
0: utilizarla.
1: ¿eh? Da miedo.
0: Hay
1: Da miedo, ¿eh?
0: que
1: Porque
0: saber
1: depende.
0: también utilizarla bien. Porque
1: Exacto.
0: hay un presentador que también es cantante y es presentador que tú te sonará, Bertín Osborne, que lo
1: Ah,
0: dice
1: sí.
0: que esto de la inteligencia artificial hay que tener mucho cuidado. Porque no sabes
1: Eso es
0: tú la de
1: cierto,
0: cosas que
1: sí.
0: te pueden hacer. Que te pueden meter también en
1: Eso es
0: muchos
1: cierto.
0: líos. Te puede haber una persona que estafa utilizando tu cara, tu imagen, y hay que tener mucho cuidado. Porque luego tú te ves en un follón que. Cuidadín, cuidadín con la inteligencia, ¿eh?
1: Sí, la verdad es que
0: Porque
1: da
0: a
1: miedo
0: él
1: por
0: le
1: dónde vamos.
0: pasó, que lo contó él, que crearon una página, un perfil en Instagram, como si fuera él, todo que él decía, y que a una mujer la invitaba a su casa, a pasar un fin de semana. Pues
1: Sí. Ay, sí, esto lo escuché, es verdad, lo
0: la mujer
1: escuché,
0: se
1: lo
0: lo
1: escuché.
0: creyó y la mujer se le presentó en su casa.
1: Sí,
0: Y
1: como aquel, sí, el.
0: un empleado dice, Bertín, que ha venido una mujer que dice que tú la has invitado a casa.
1: Sí,
0: Intenta
1: sí,
0: echarla.
1: sí.
0: Intenta decir. Habló al final él y dijo, yo no la he invitado. Dice, sí, que en tu perfil no sé qué. A la mañana siguiente le vino con el marido. Y al marido le dijo, perdone, pero yo no les he invitado a su mujer para nada. Eso es falso. Y eso, claro, la guía había creado un perfil en Instagram con la voz de él, que él invitaba a pasar un fin de semana a alguien. Y una persona se lo creyó y se vino.
1: También pasó con una mujer con Brad Pitt que le ¿sí? dio mucho dinero, inventó que estaba en el hospital, que no tenía dinero, que necesitaba pagar el hospital, ya ves, Brad Pitt.
0: Sí, pero es que a Bertín le vino hasta con las maletas la mujer para quedarse en la casa a dormir y todo, hasta con las maletas. La cogió y le dijo al empleado, cógela, métela en el taxi otra vez y mándala a su casa. Que aquí no, claro, aquí no hemos invitado a nadie.
1: Es que es un arma de doble filo, es un arma, la IA es un arma de doble filo, puede ser muy buena para utilizarla bien, pero con fines perversos puede ser algo...
0: Sí, o para robos o cosas, pueden utilizar tu cara o eso, o para estafas y cuidadín, que luego hasta que se sabe que tú no has sido, la que te ves es gorda, ¿eh?
1: Pero luego... mira, eso no le salen los tres brazos como me salía a mí.
0: No, ya.
1: No le salen los tres brazos. Además, suerte, oye.
0: No,
1: yo.
0: Es que no es normal que tú le estés pidiendo una cosa y te saque tres brazos, o en vez de sacarte el espejo,
1: sí.
0: Van a poner que te saque una imagen que te se ve algo raro. A través del cristal.
1: Lo intentamos muchas veces y. Y al final lo dijimos, mira, déjalo.
0: Claro.
1: Déjalo, da igual, el fondo negro que teníamos era bonito.
0: Imagínate que tú ibas con un vestido y le pides que te sacara agua. Y el cristal, de repente, se refleja tus partes íntimas. Y dirías, pero esto.
1: Sí, bueno, es.
0: ¿Esto de qué va?
1: Sí, es que la IA es complicada, es complicada. Ah.
0: Hasta que aprendes a utilizarla para lo que uno quiere para su trabajo. Es complicado, pero una vez que lo pillas ya, una maravilla, se puede decir.
1: Sí, lo que pasa es que todavía me parece que para ciertas cosas todavía tiene mucho que aprender, ¿no? Porque si tú le estás pidiendo que coja la misma imagen, no la cambie, estás haciendo lo que es el escrito, ¿no? Que no cambie nada de la imagen, lo único que el suelo le ponga un vidrio negro, un reflejo negro, y que de repente te meta en otro sitio, te cambie la posición, la encuadratura, te ponga a recitar un poema, dices, ¿de dónde la has sacado esto? ¿No? O sea, yo no, eso no te lo he pedido.
0: Sí, o no lo ha entendido bien, o la persona no se ha expresado bien, o qué detesta, porque no es normal. Porque si tú lo has escrito bien clarito... Lo tendría que detestar.
1: Es que vamos. Estuvimos toda una tarde, Piero y yo, intentando crear el puñetero cristal negro debajo mío.
0: A ver.
1: Y no hubo manera. A ver, o sea,
0: perdona que os diga a los dos, pero os lo voy a decir claramente. Fuisteis tontos en tiraros una tarde entera para hacer eso. Si ya visteis en media hora o en una hora que no coincidía haber cogido y haber pasado. Porque perdisteis una tarde en eso cuando podéis haber hecho otras cosas, ya haber adelantado más cosas.
1: Pero bueno, somos cabezones, ¿no? Sí. Queríamos eso y es que además hay un profesional, ¿no? Que se dedica a estas cosas y que bueno, él recomendaba, ¿no? Que él hacía sus cosas, sus películas y sus cortometrajes usando la IA para cambiar.
0: Pero porque
1: el fondo,
0: él sabía utilizarla. Pero,
1: o bien le pagaba a la empresa para promocionar la dicha web, ¿no?
0: Sí, algo así sería, porque si no, no es normal. Que vos lo intentasteis y os tirasteis una tarde entera y no salió nada.
1: Además, con el mismo escrito, ¿vale? Creábamos las imágenes y con el mismo escrito algunas imágenes las hacía bien, hacía el reflejo bien, pero en las siguientes imágenes con el mismo escrito te cambiaba todo. Dices, ¿cómo puede ser que con el mismo escrito, porque tú sabes que los videoclips tienes que cambiar de encuadratura, ¿no? Cada 5 segundos, 2 segundos, tienes que cambiar la encuadratura. Entonces, claro, todos esos trocitos teníamos que utilizábamos el mismo escrito para darle la orden. Pues, ¿cómo puede ser que con el mismo escrito en una parte te lo hiciera bien y en otra te la hiciera mal? Eso es que seguramente lo hacen para qué, porque va con créditos, ¿no? Tú pagas una suscripción con cierto X créditos, y si se te gastan, pues tienes que volver a suscribirte y pagar más, ¿no? O sea, que también es que son muy listos, ¿sabes? Algunos programas.
0: A ver, algunos programas lo que te hacen es que tú vas a pagar, por ejemplo, pagas por 20 créditos y cuando te agotan, si quieres otros 20, no pagas lo que has pagado al principio, si has pagado 50. No, no, ya por la segunda vez que los pides, ya te suben un poquito más. Tontos no son.
1: Son muy listos.
0: Para ganar dinero.
1: Y bueno,
0: la primera es para engancharte y atraparte al programa. Y si ves que en esos 20 créditos te ha gustado el programa y te ha funcionado bien, pagues un poquito más y ganar ellos dinero. Pero al final...
1: Al final, nada. Entonces, pues claro, queríamos hacer lo que era la parte oscura, ¿no? De la historia en el videoclip, que cuenta la historia, la letra, ¿no? La parte en la que se dice que él nunca está ahí, a pesar de que dice que la ama, que ella ha sacrificado mucho, que ha caminado por el fuego, descalza por el fuego por él, y esa parte la queríamos hacer oscura, y luego ya la parte del estribillo, la parte alegre, bailando, alegre en la playa, el sol, luego la parte de lo que es el puente de la canción, yo vestida totalmente diferente, ¿no? Porque es como que quiero separar una parte de la canción y del videoclip de la otra. Yo vestida de pantalón de cuero, que hacía muy calor, que me movía un pantalón de cuero, imagínate. Pero bueno, mira, es que así tenía que ser el vestuario, pantalón de cuero, un top de brillantes, con las gafas, en el momento que digo un espejismo que el tiempo deshizo, ¿no? Me quito las gafas. Quería decir eso, ¿no? Que como una forma de decir me quito las gafas es como decir que he abierto los ojos, ¿no? O sea, que me he quitado la venda de los ojos, ¿no? Y bueno, y lo único que todo eso estaba bien, no había problema, no queríamos hacer inteligencia artificial, ahí está todo bien, pero bueno, solo queríamos poner eso en el suelo mientras yo estaba sentada, que hubiera quedaba estupendamente, era una imagen súper genial, súper estupenda. Pero mira, al final no le pudimos poner el cristal negro debajo.
0: Ya, claro.
1: Se quedó con
0: En el videoclip sales con un vestido rojo. Pues sí, imagínate si llegas a utilizar la IA y en vez de sacarte en rojo te saca desnuda, vamos a poner. Te hubieras quedado diciendo, pero...
1: Con la IA,
0: Es que...
1: Con la IA todo puede ser.
0: Me parece...
1: Todo puede ser.
0: A mí me parece que vosotros dos vais a tardar mucho tiempo... en utilizar la IA en un videoclip, me parece a mí.
1: Ella, sí. No, para hacer reels, para Facebook y todo esto, en plan cachondeo, como cuando hice el baile en lo profundo, ¿te acuerdas que hice un reel en Facebook y en Instagram? Que me salían, porque hay una parte de la canción que dice de mis alas, ahí no me acuerdo ya cómo era, fíjate. De mis alas... no me acuerdo cómo era, algo de que volé o algo así, ¿no? Hice, de lo roto hice alas sin pedir perdón y me elevé con mi propia canción, ahora me acuerdo. Y hice el reel aquel con la inteligencia artificial, como que me levantaba, me salían alas de fuego y me alzaba, ¿no? En plan hacer esas cosas, reels, cosas cortas, de cachondeo, para divertirse, para las redes sociales,
0: sí,
1: está bien, ¿no?
0: Sí, a ver, esas cosas que son cortitas, que duran 5 minutos, si es un vídeo...
1: O 10 segundos, sí.
0: O 10 segundos.
1: No, 5 o 10 segundos.
0: Sí, o una foto, sí, lo hace bien, pero si ya es una cosa más concreta para lo que tú necesitas para un vídeo, te hace barbaridades.
1: Sí.
0: Porque
1: es complicado, es que no...
0: Es que...
1: Dime.
0: Da lo mismo que sea la que sea de página de IA, que necesita mejorar, pero un 100% necesitan mejorar todas.
1: De hecho, he visto que muchas veces te deforman la cara, incluso. Mucha gente que trabaja con la IA, las imágenes de cogen fotos o cogen imágenes... te deforman la cara. Hay un momento que se te ve un ojo que se te pone chungo o el labio se te cae en algún momento. Se te deforma la cara en algún momento de las imágenes, ¿no? O sea, no entiendo por qué pasa eso con la IA, ¿no? O sea, no. Y luego hay una página de IA también que tienes para que te haga bien la imagen de tu cara, tienes que utilizar una cámara de 360 grados. O sea, que te coja lo que es fotografía, necesitas una cámara que te haga todo, ¿vale? Todo lo que es la cara, todo lo que es todos los lados de la cara,
0: Sí, que
1: para
0: no.
1: que luego no cambie la cara,
0: A ver,
1: porque
0: que
1: cuántas
0: no
1: veces.
0: vale, no vale hacerte una foto con el móvil.
1: Sí, porque luego depende cómo cambies, depende de los movimientos que te haga la IA, ¿vale? Luego te cambia la cara, no es la tuya. ¿No has visto más de una vez imágenes de IA creadas por IA que la persona se mueve y cambia el rostro totalmente,
0: No,
1: porque no está
0: ya.
1: cogiendo el rostro de la persona, porque no sabe cómo es el rostro de esa persona en esa posición, ¿no? Entonces, pues es complicado. Yo veo muchas aplicaciones que me llegan anuncios en Instagram de aplicaciones que dicen ser la hostia para crear
0: Sí.
1: videoclips. No. O sea, todo mentira. O sea, si tú te creas un personaje falso, que no eres tú, haces que la IA se invente una imagen de una chica, va perfecto. Mira cómo las imágenes que he creado yo con la chica esa y todo han ido perfecto, no ha habido ningún problema, pero son gente que no existe en la vida real. O sea, son imágenes de chicos que no existen. Entonces, sí, las crea bien porque, lógicamente, la IA se dedica a crear una persona. Pero
0: Espera,
1: cuando tú
0: espera,
1: quieres
0: a
1: coger una
0: ver,
1: persona
0: tú
1: que
0: dices que no existen.
1: no
0: No
1: existen.
0: sabemos en realidad si existen o no, porque en realidad no sabemos si la IA las ha sacado esas imágenes de otro sitio. Ahí.
1: No, lo que hace la IA es coge ideas, imágenes de muchas imágenes y las junta y crea una persona. Coge imágenes de muchas, es lo mismo que con todo, ¿no? La IA coge idea de muchas cosas que
0: Sí.
1: hay en internet
0: Sí, pero la
1: y
0: IA
1: luego las
0: la
1: junta.
0: hace según lo que se le pague. Según el porcentaje que vea que recibe la página, es como te lo hace. Porque si ve que tú lo haces, lo quieres hacer gratis, te lo hacen mal, pero fatal. Si ve que le pagas poco, te lo hace normalillo. Si ve que pagas mucho, ya te lo hace perfecto. Que se mueven por el dinero.
1: Bueno, a ver, eso de pagar mucho, la página que hemos utilizado, no voy a decir nombres porque no quiero dar publicidad a esa web, a ese programa. Es un programa profesional, nos gastamos mucho dinero,
0: Pues por eso.
1: pero no lo hizo bien, no lo hizo bien. Algunas imágenes las hizo bien, pero las siguientes no las hizo bien, usando el mismo escrito. O sea, hay algo raro ahí. O sea, o la inteligencia artificial no es tan inteligente, o los programadores son muy listos y, ¿sabes? O sea,
0: A ver.
1: cuanto más pagas, más quieren que pagues, ¿sabes? O sea.
0: La inteligencia artificial funciona a través de lo que le ha creado el que lo ha hecho. Entonces, el que lo ha hecho, dinero no van a perder.
1: No, desde luego, todo lo
0: Ent
1: contrario. Cuanto
0: entonces,
1: más pierdes tú, más ganan ellos.
0: ellos van a mirar por ellos. Entonces, si ellos saben que lo hace mal, dirán, si les pedimos otra cantidad de dinero, porque se creerán la gente que por poner más dinero lo va a hacer mejor, entonces nos van a pagar para probar una segunda vez. Y claro, la gente pica y pagan por segunda vez. Es que
1: Y de
0: es como todo.
1: es como todo, es como todo. Ahora se lleva mucho lo de crear canciones por IA, con inteligencia artificial. Yo te puedo decir que yo no puedo hacerlo. O sea, los que tenemos distribuidoras no lo podemos hacer, crear canciones con IA, porque las distribuidoras están negándose, o sea, no te distribuyen las canciones creadas con IA, porque sería súper fácil, tú te creas una canción con IA, te coges el instrumental, la cantas y ostras, tienes la canción hecha rápidamente, en un segundo, con toda la instrumental ya creada, no tienes que perder tiempo en crearla, en tocarla en vivo, en grabarla, instrumento por instrumento. Pero las distribuidoras se están negando, de hecho llevan todas estas canciones que son creadas con IA, Suno, no me acuerdo ahora, hay otras también, no me acuerdo cómo otras. Pues Suno es la más destacada, ¿no? La que más se conoce. Tienen todas una marca de agua. ¿no? Todas esas canciones creadas con IA vienen con una marca de agua que tú no escuchas, pero que informáticamente se detecta. Y las distribuidoras pues no quieren distribuir nada que esté creado con IA, ni siquiera un coro, no te lo pierdas. Yo lo estuvimos investigando porque yo quería utilizar IA para hacer coros. ¿Vale? Porque tú sabes que yo tengo una canción gospel por ahí, para más adelante, para ser a la última canción, pero me faltaba el coro gospel, lógicamente. Entonces, no conozco a nadie, no conozco un coro gospel. Y quería crear los coros con IA. Pues no, las distribuidoras se niegan. O sea, como detecten que hay algo de IA, te paran la canción, no te la distribuyen. O sea, es complicado. Hay gente que está distribuyendo en Spotify canciones con IA, pero no van a través de distribuidoras, la hacen a mano, la meten a mano ellos en Spotify y todo esto. Pero las distribuidoras se están negando a distribuir canciones creadas con la IA. O sea, lo detectan, es
0: A
1: que lo
0: ver,
1: detectan. Tiene una marca de agua y que lo detecta. Pero lo estuvo mirando y todo.
0: la plataforma esta de Meta, que es Facebook, Instagram y WhatsApp, Meta tiene inteligencia artificial, y cuando vas a hacer una foto o vas a hacer lo que sea, te pone el logotipo ese de agua, su marca. Te pone Meta IA. Y si intentas ir a otra plataforma para que te quiten el sistema de agua, te dice que no puede.
1: No se puede, no
0: Lo
1: se
0: han
1: puede,
0: hecho
1: está
0: tan bien en Meta para que no se pueda
1: cambiándose.
0: quitar y así se marque que es de ellos.
1: La música, claro, lógicamente la música no se ve, pero se oye. Entonces, todas las canciones creadas con inteligencia artificial tienen un algoritmo, una marca de agua, un algoritmo que tú no lo escuchas en el sonido, ¿vale? Tú no lo escuchas. Tienen algo que es imperceptible, un sonido, una cosa que es imperceptible, no sé decirlo ahora, imperceptible para el oído humano, pero cuando tú lo pasas por un ordenador, estudias la canción, todo lo que lleva, o sea, lo pasas por un programa informático, te viene que tiene como esa marca de agua, ¿no? Que la detectan los programas y tú no lo oyes, pero está ahí, ¿no? Ese sonido. O sea, le meten un sonido, una cosa rara que
0: Sí,
1: tú no lo oyes,
0: a ver, es como,
1: pero
0: a
1: está
0: ver,
1: ahí.
0: en las fotos y en los vídeos te sale el nombre de, por ejemplo, Meta y IA, que es el logotipo de agua de ellos. Pues en el sonido habrá una parte que en ese momento sonará como un pitido o algo para detectar como si fuera lo de agua.
1: Exacto, cuando la
0: ¿Eh?
1: escaneas con un programa informático, tú ves exactamente cuál es la marca de agua, tiene como unos códigos, ¿no? O sea, pero informático, tú sabes que un hacker,
0: Claro,
1: todas esas cosas las sabe
0: pero
1: perfectamente, porque él decía, ¿cómo es posible que lo detecten? Y lo estuvo descaneando todo,
0: claro,
1: mirándolo todo, y dijo,
0: pero tú,
1: ¡ay,
0: si esa
1: ay!
0: canción se la das a alguien para que la escuche y la ponga en cualquier sitio, la oye normal, pero
1: La oye normal.
0: claro, pero tiene algo que luego deben decir los expertos, dirán, no la queremos, las discográficas te dirían, no la queremos, porque no la has creado
1: Claro, es
0: tú,
1: que
0: no
1: es eso.
0: las puedes escribir tú. Pero tú
1: Exacto.
0: no has creado los instrumentos, no has creado todo,
1: Claro.
0: no has juntado
1: Ya.
0: todo y ahí se nota algo raro. Tú has querido,
1: Por eso es
0: quieres
1: complicado.
0: sacar dinero en poco tiempo, en un minuto, hacer una canción para distribuirla ya y sacar dinero. Y no.
1: Es que es rápido, es que es muy rápido. Te crea una canción en cuestión de segundos. A ver, para tenerlas para ti, porque dices, mira, me quiero hacer. Yo es que, por ejemplo, me metí en Spotify y vi porque busqué música gospel y me encontré con un grupo de canciones gospel, pero yo ya me di cuenta que algo había. Las voces no eran. No eran muy normales, o sea, sí eran voces negras y tal, pero había algo que yo decía, aquí hay algo raro. Estuve buscando información y era todo música creada con IA. Pero esa gente no las distribuye por una distribuidora, porque las distribuidoras se niegan a hacerlo. Lo meten ellos directamente o bien están diciendo que lo he escuchado en muchas noticias, que propio Spotify están creando artistas falsos con IA, porque así es un modo de ganar dinero. Son artistas creados por ellos a los que no tienen que pagar. O sea, si tú es un artista real, tú le tienes que pagar a la discográfica y tienes que pagarle al artista. Si son creados por ti, no le pagas a nadie. Recibes todo el dinero tú, ¿no? O sea, que es muy rápido, se crea
0: Claro.
1: música muy rápidamente y es muy, muy sucoso, o sea, muy tentador.
0: Es como ahora que va a empezar el mundial, hay muchas canciones que son para la selección española y se nota que están hechas con IA. Y te quedas diciendo, pero si el artista principal no lo ha cantado o no lo canta. Es que hacen cosas para ganar dinero, lo que hacen mucha gente con esto de la música, ahora mismo.
1: Sí. Es que yo estoy viendo muchos niños que están creando, no saben componer ni nada, y meten ahí, ala, venga, voy a ponerlo en Spotify, porque
0: Claro.
1: lo ponen ellos.
0: Ahora mismo también hay
1: Y venga.
0: programas que pones tu propia voz, la escaneas, la guardas, luego escribes la letra y utilizas tu propia voz con la letra que tú has creado. Y parece como que tú eres un cantante.
1: Ah, sí, lo he visto. Es que de verdad las publicidades en Instagram es la hostia. O sea, a mí me vienen muchas publicidades de esta, de esto que tú estás diciendo, de programas que lo hacen, todas esas cosas. O sea, pero vamos, que eso para jugar tú y hacerlo sí, pero luego hay gente que lo hace con
0: Ahora
1: otra intención, ¿no?
0: mismo el señor Meta nos va a hacer una gran putadilla, se podría decir. Facebook, Instagram y WhatsApp lo va a hacer pagando. Si quieres mejores cosas, paga. Si no, seguirás teniendo
1: Esta es
0: lo que tienes ahora
1: la
0: y
1: publicidad,
0: búscate la vida. Pero ahora, a partir de ahora, si quieres mejoras en Facebook, en Instagram y en WhatsApp, paga. Y lo
1: Ah,
0: va a
1: pues nos
0: hacer
1: quedamos como
0: ya.
1: estamos. Nos quedamos como estamos y
0: Sí,
1: tú
0: pero
1: estás
0: te
1: para
0: quedas
1: aquí,
0: como
1: o sea.
0: estás, pero no tendrás las mejoras que va a haber buenísimas para, por ejemplo, el WhatsApp o Instagram, que es lo que más se
1: No,
0: utiliza.
1: lo único que nos tenemos que tragar también un montón de publicidad. Yo a veces
0: Sí.
1: que digo, es que solo hay publicidad, sobre todo en las historias de Instagram. Yo me pongo a pasar a veces las historias y hay más anuncios que historias. O sea, yo llego a un momento que veo más anuncios que historias. Me pongo a pasar historias y hay
0: Sí,
1: veces
0: a
1: que hasta
0: ver,
1: dos anuncios seguidos entre historia e
0: en
1: historia.
0: Instagram lo que está pasando es que está detectando, según lo que tú estás mirando o viendo, te están sacando publicidad allí. Si tú estás mirando muchos gatitos, pues te saldrá
1: Ay,
0: publicidad de
1: ay, calla,
0: gatitos. Si tú ves,
1: sí, yo tengo
0: por
1: todo lleno de
0: ejemplo,
1: gatos.
0: de cantantes, te saldrá de música. Es lo que te
1: Sí,
0: está
1: pero
0: haciendo
1: bueno, eso está
0: publicidad. Y
1: bien.
0: te está llenando
1: Pero
0: cosas de publicidad que al final terminas asqueado.
1: y bueno, a ver, que te den, te propongan cosas que tú te gustan, por ejemplo, a mí me gustan los gatos y que me propongan vídeos de gatos. Vale, lo veo bien, pero ya publicidades que si de feromonas gatunas, que si arena de gatos, caja de arenas de gatos, pañales para gatos, ah,
0: Sí.
1: eso es un poco
0: Claro,
1: cargante.
0: es lo mismo que están haciendo también en TikTok, publicidad se están metiendo también, muchas
1: Yo
0: veces.
1: TikTok no tengo,
0: Y te
1: TikTok
0: quedas
1: no tengo.
0: ya. No sé si en Instagram ha salido ya noticias de que el señor este que más dinero tiene, Elon Musk,
1: Sí,
0: quiere comprar OnlyFans, que es una plataforma de adultos,
1: qué pereza da ese hombre.
0: y la gente no sé si es tonta o no se están dando cuenta de lo que en verdad quiere este hombre. La gente están diciendo que enhorabuena si la compra porque la quiere eliminar, según dice él. La quiere eliminar. También en su momento dijo de Twitter que lo iba a eliminar y lo único que hizo fue cambiar el nombre.
1: Es que, ¿sabes? OnlyFans realmente fue creado con una intención totalmente diferente a lo que como se está usando. OnlyFans se supone que era para los artistas, ¿vale? Iba a ser para los artistas, de ahí OnlyFans, la palabra OnlyFans, iba a ser para los artistas para dar un plus, un plus a los más fans, ¿no? En el modo que el artista ofrecería cosas extras a los fans, como espectáculos, actuaciones, fotos, vídeos, y todo lo que era cosas, complementos, ¿no? O sea, cosas solo para los fans, ¿no? Iba a ser un material solo para fans. Pero luego empezaron a llegar, pues, estas mujeres de moral distraída,
0: A
1: como
0: ver,
1: dicen algunos.
0: en esa
1: Y lo volvieron un
0: sí, pero
1: putiferio.
0: en esa página no solamente es que sea mujeres, es que también hay hombres. Y esa página
1: También.
0: están diciendo, Iron Man está diciendo que lo quiere él comprar para eliminarlo. Y lo único que quiere, que se está viendo y se ve, porque ya lo hizo con Twitter, que lo iba a eliminar, que lo iba a quitar, que lo no sé qué, y sigue habiendo el mismo putiferio en Twitter, aunque ahora no se llama Twitter, se llama X. Pero lo que haría sería cambiarle el nombre porque a este hombre lo que le gusta es el dinero.
1: Sí, bueno, sí, claro.
0: Y si ahora te dice compro OnlyFans, mañana te dirá compro

0: con una chica creada por IA y que estaba ganando un montón de dinero y que parecía real y que se lo creían la gente, que era real. O sea, ya llega un punto y ganaba, dice que ganaba mucho dinero, dice, en mi vida he ganado tanto dinero como siendo
1: Claro,
0: mujer
1: a ver,
0: de moral distraída.
1: si le llega para poder pagar a la inteligencia artificial para que le haga todo eso, pues está ganando un montón
0: Pues
1: de dinero. Porque yo conozco a una que está en OnlyFans y ha llegado a ganar 6.000, 12.000 y más.
0: sí, ganan
1: No te lo
0: mucho y yo digo,
1: pagan,
0: yo pues mira.
1: porque me lo explicó, no te lo pagan. Al mes siguiente te tardan como 2 meses o tres, pero te lo pagan y ganas un dinero que esa se ha podido ir hasta a Disneylandia de Francia de vacaciones,
0: Eso
1: a
0: pasaba
1: hotel y
0: lo mismo
1: todo.
0: que con esto. Eso pasará como con la música, que han visto que con IA se hace música muy rápido, muy fácil, sin tener ni idea y ganan dinero, pues dirán, pues lo mismo pasará con OnlyFans de IA, ¿no? Llegará un momento que querrán poner un poco de veto, de control, porque si no, ahí todo el mundo empezará a crear mujeres
1: A ver,
0: con IA y ya
1: pero
0: está.
1: a ver, en OnlyFans viendo lo que es, al dueño le da lo mismo, que utilices IA, que seas tú misma. Total, de ganar el dinero que ganan,
0: Sí,
1: porque están ganando millones, tiene que estar
0: exacto.
1: casi, si Iron Man es el hombre más rico,
0: O
1: OnlyFans tiene
0: sea,
1: que estar el segundo, porque el dinero que gana con eso, porque gana bastante. Con lo que la gente se ha unido a eso, y Iron Man, claro, ve un negocio y dice, saca la excusa de que lo quiero quitar para que así la gente lo apoye. Ay, qué buena persona, ay, qué majo. Así quitará la prostitución, quitará no sé qué, pero no se dan cuenta que yo
0: No, para nada.
1: vi el comentario en Instagram que me salió y yo no me corté. Yo les dije, ¿os queréis dar cuenta de lo que quiere hacer es un negocio? Hará lo mismo que
0: Pero es
1: hizo
0: como,
1: con
0: sí,
1: Twitter.
0: con
1: Cambió el
0: X,
1: nombre. Le puso
0: sí.
1: X y aquí cambiará el nombre, pero seguirá siendo lo mismo. Es lo que quiere el
0: Además,
1: dinero.
0: antiguamente cuando era Twitter, te vetaba lo que era la pornografía, ¿vale? Cerraban las cuentas pornográficas. Ahora X permite las cuentas
1: Sí,
0: pornográficas. O sea,
1: pero.
0: de hecho la está arruinando porque he escuchado el otro día que desde que lo tiene Elon Musk, Twitter, ha bajado en popularidad, ha bajado o sea, la gente se ha dado, la mayoría se ha dado de baja. Yo, de hecho, Twitter, tú ya sabes que nunca me gustó, la tuve por temas de trabajo, pero desde que es X, desde que la tiene Elon Musk, tú ya sabes que ya la ha dejado de utilizar,
1: Sí,
0: ni
1: pero.
0: solo publico las cosas a través de mis otras redes sociales directamente, ya no entro en Twitter, entro solo, o sea, no entro, o sea, directamente para cambiar los banners y las fotos, sí, porque lógicamente tengo fans allí y tienes que tener un mínimo, ¿no? Pero es que no la utilizo. Twitter, tú ya sabes que nunca me gustó y no es una red que
1: Pero
0: utilice.
1: Twitter ya al principio estaba muy bien. Estaba perfecta. Porque además Twitter se comió a otra que había que era pa casi parecida, se la comió. Y Twitter al
0: Sí,
1: principio
0: había otra. No me
1: estaba muy
0: acuerdo cómo se
1: bien,
0: llama.
1: porque se parecían las dos iguales, pero Twitter ganó y se la comió a la otra. Pero Twitter al principio estaba muy bien. Luego ya poco a poco empezó a permitir ya la pornografía y el putiferio que hay y sigue habiendo. Y ahora con X han visto que no, que este hombre, tanto que decía que iba a quitar todo eso, iba a borrar, no lo ha hecho. Pues más gente siguen y cada vez a más. Y al final, Twitter a este hombre le da lo mismo. Mientras gane dinero, le da lo mismo. Aunque sean 5 céntimos. Si ya gana 5 céntimos por cada publicación, ya es un dinero que gana. Y le
0: Sí,
1: está dando lo mismo. Entonces, con OnlyFans haría lo mismo. Le da lo mismo. Si le cambia el nombre, que si se meten 4 chicas y 4 chicos a desnudarse y a hacer lo que hacen, le daría lo mismo. Mientras gane el dinero, a él le da lo mismo. Porque es lo que a él lo que le interesa es el dinero. No quiere
0: Ya, es que
1: OnlyFans
0: es eso.
1: para eliminarlo. Porque le
0: ¿Qué
1: cambiará
0: va?
1: el nombre y ya está. Porque saldrá una ley que no lo puede, se lo puede quitar. Como le pasó con Twitter, que no se lo puede quitar. Sí, eso es lo que dice él y los que tiene a su alrededor. Pero en verdad sí que se lo puede quitar si quiere él. Lo puede eliminar y hacerlo desde cero. Y no lo ha hecho. Lo ha dejado
0: Ya,
1: que
0: ya.
1: vaya a peor. Pero OnlyFans, ¿qué va a hacer? ¿Va a ser tan tonto con el dinero que gana eso? ¿Eliminarlo?
0: Qué
1: No
0: va.
1: creo.

0: Y la
1: ganan
0: gente,
1: mucho
0: yo
1: dinero.
0: les puse, daros cuenta de que ese hombre lo único que mira es el dinero y no lo va a
1: Con
0: eliminar.
1: lo perverso que él es,
0: Con
1: con lo
0: que abrir
1: perversillo
0: los
1: que es él,
0: ojos
1: anda que lo va a eliminar.
0: y no, empecéis a apoyarlo. ¡Ay, qué mal aviso! Ojalá hubiera más gente como él que lo elimina. No, no lo va a eliminar. Les puse, si ya la otra, que era Twitter, le cambió el nombre y no lo eliminó, que dijo que lo iba a eliminar, no os dejéis
1: Es que
0: engañar.
1: va. Es más, lo permite. Permite que hayan páginas dedicadas a la pornografía. Lo
0: Y que
1: permite
0: sí,
1: perfectamente.
0: y personas que están en páginas de pornografía, como modelos de webcam, por ejemplo, que permita que estén escribiendo ahí y anunciando para que vayan a su página de webcam y lo está permitiendo. Con que este lo único que ha hecho es cambiar el nombre para quedar bien. Para que la nueva gente que entra no sepan de qué va.
1: Mira, el sexo dicen que es uno de los negocios que más dinero da. ¿Cómo lo va a eliminar? Con lo que a él le gustan
0: A
1: los
0: ver,
1: negocios y ganar
0: si
1: dinero,
0: las.
1: vamos.
0: A ver, hablándolo claro, si la prostitución ha estado años y años en la vida, si ya estaba cuando nuestros casi abuelos, entonces,
1: Es la profesión más antigua del mundo,
0: claro,
1: dicen.
0: y además él viendo que eso es un negocio y esa página gana millones, está ganando millones, porque tú puedes poner, en esas páginas puedes poner, por ejemplo, la cantidad que tú quieras cobrarles a cada uno que se suscriba. Entonces, si ve que están poniendo lo que quieren y ganan dinero, y él ve que la modelo que está allí o el chico van a poner 6.000 euros y él va a ganar el triple o el cuádruple, ¿qué va a hacer? ¿Borrarlo?
1: No,
0: Pues ya
1: no,
0: está.
1: no, para nada,
0: Y
1: no es
0: si ve
1: tonto, no es
0: que
1: tonto.
0: se lo están haciendo con inteligencia artificial, pero él ve que gana dinero igualmente, ¿qué va? ¿Eliminarlo? Dirá, no me importa que la persona que lo está creando su perfil con inteligencia artificial, si él va a ganar 6.000 y yo voy a ganar 24.000, pues estoy ganando más que él. ¿Qué voy a hacer? ¿Borrarlo? Pues no. Ese hombre parecía un perverso, parecía muy mala persona, pero tiene cabeza para los negocios. Si no,
1: Hombre, claro, es
0: no
1: que
0: ganaría lo que gana.
1: donde
0: Y la
1: ha llegado
0: gente,
1: porque está,
0: claro, la
1: porque
0: gente no se da
1: es
0: cuenta.
1: inteligente. Es inteligente para los negocios, la verdad. Si no, no hubiera llegado donde ha llegado, vamos.
0: Es un ejemplo. Tú, por ejemplo, ahora llegas, lo conoces y le dices, ayúdame para crear un videoclip mío en la música. Él te lo crearía,
1: Buah.
0: que te quedarías, que sería mejor que muchos de esos artistas que llevan años. Que
1: El dinero
0: sería
1: nos daña.
0: el número uno. Estaría en muchos países siendo la canción el número uno, el videoclip el número uno, en muchos meses. Y te harías famosa rápidamente por el videoclip que
1: Pues
0: te ha
1: mira,
0: creado él.
1: hablando contigo, estoy mirando el videoclip. ¿Te acuerdas que te decía que tenía 1.500 visitas antes de
0: Sí.
1: hablar contigo? Pues ahora mismo ha subido a 2.600 visitas y sigue subiendo. Hablando contigo,
0: A
1: estoy
0: ver.
1: viendo que no sé si es que porque estamos hablando del videoclip, ha aumentado de 2.600 visitas. O sea que va para arriba, va para arriba. En
0: A
1: menos de
0: ver, pues
1: 24 horas.
0: ahora te voy a contar una cosa, ya verás. Tú sabes que hace unos meses ha salido la película de Michael Jackson.
1: Sí, oh sí.
0: Vale. Pues yo en Instagram metí un vídeo de Michael Jackson, que sale toda la familia, sale la edad que tienen, un videoclip. Ese videoclip que he metido en Instagram ya lleva cerca de 3 millones y pico de visitas.
1: Wow, es que Michael
0: Claro, pero
1: Jackson
0: no, pero es que contra más, me he dado cuenta que contra más estás viendo que ya la expectación de la película ya no es tanto, ya menos gente lo está viendo el vídeo ese y menos lo comentan, pero está llegando que acerca de ya de 3 millones y pico ese vídeo y te quedas como diciendo, pero ¿qué es esto? Que nunca ha pasado. Y gente que lo ha visto y les ha dado por quererme seguir. Que me quedo como diciendo, pero ¿de qué van?
1: Es que Michael Jackson movía mucho, ni Bad Bunny ni ostras
0: Sí.
1: en vinagre, ni Karol G ni nada. O sea, Michael Jackson fue el rey, es que fue el rey. Realmente, o sea, no, no le puede quitar nadie la corona.
0: Espera. A ver, te digo, no. En Instagram no es. Es en, lo metí en TikTok. Y tiene 3.300.000 para arriba.
1: Qué barbaridad.
0: En TikTok. En Michael Jackson. Que te quedas, que es de la familia de él, que salen la fecha de cuando nacieron y cuando murieron o la edad que tienen. Todos, la familia, hasta Michael Jackson. Y la gente que la ha visto y te quedas diciendo, pero ¿esto de qué va? ¿Esto de qué
1: es
0: va?
1: Es el nombre de Michael Jackson. El nombre de Michael Jackson mueve mucho. Y más cuando está en promoción una película, la gente pues busca más información de Michael Jackson. Está en las redes sociales y en internet se habla más de él, se busca más, además, el nombre del artista.
0: Además, ese vídeo te das cuenta de una cosa muy curiosa, que las personas que más lo han visto han sido personas de 18 a 24 años.
1: Ay, mira, menos mal, no está todo perdido.
0: Me y la gente de 25 a 34 años también son los que más lo han visto. Y te quedas diciendo, y la gente más mayor, de 45 a 54 años, son los que menos lo han visto. Y te quedas diciendo, jóvenes que no lo han conocido ni saben quién eran, solamente lo han oído porque la familia ponía alguna canción o algo, y son los jóvenes los que más lo han visto.
1: Sí, sí,
0: algo
1: sí,
0: tenía
1: mira,
0: ese hombre que, que estando muerto está siendo el artista que más dinero está ganando.
1: Es que realmente era, tenía un don, tenía un don.
0: Las deudas,
1: o sea, yo no sé, en persona yo no sé cómo sería, porque pero como artista era mágico.
0: A ver, las deudas que tenía las tiene más que, bueno, limpias ya. Las deudas que tenía. Y el dinero que está ganando. Te quedas diciendo, ¿qué tenía este hombre para conseguir lo que consiguió en la música? Y que nadie ha llegado a superar uno de sus discos, el disco de Thriller. Nadie, ningún artista ha conseguido superarlo. Ni aun los Beatles, siendo como eran los Beatles.
1: Además de ser fantástico cantando, aparte, actuando, tenía un carisma único. Su personaje, lo que él era, la imagen, ¿no? Su personaje es la imagen, era única también. O sea, todo lo que rodeaba a Michael Jackson, tanto música, voz, imagen, espectáculo, no se puede igualar. O sea, era único, ¿no? O sea, era magia, era mágico.
0: Sí, pero te quedas como diciendo, a ver, ni los Beatles, ni Elvis Presley.
1: Tenía algo.
0: Ni mucho.
1: A veces pienso que las personas, hay personas que vienen, parece que hayan sido enviadas por, llámale universo, llámale Dios o llámale como quieras, como decían en la serie aquella. Pero hay veces que veo personajes en la historia que parece que han sido enviadas por algo, tocadas por un don, enviadas para hacer esa cosa, ¿no? O sea, hay veces que hay personajes en la vida que pasan a lo largo de la historia que parecen que han sido marcadas para hacer eso. O sea, es curioso. Hay personajes muy fuertes, con personalidades muy fuertes que marcan la historia, que no son realmente, no son personas como todos somos, pero son algo más. O sea, no son normales.
0: Claro, y que haya habido gente que haya querido sacar provecho a raíz de él, denunciándolo por cosas que ocurrieron, que dijeron que había abusado, que todo eso, solamente por sacar dinero. Yo a esa gente no sé cómo no las han metido en la cárcel por mentir, porque hubo uno que cuando murió Michael Jackson, que lo había denunciado, se sintió tan mal de haber hecho lo que hizo, denunciarlo porque se lo dijeron su padre. Denunciarlo como que te ha hecho algo para sacarle dinero. Se sintió tan mal que terminó matándose ese chaval. Porque no lo pudo superar. Claro. Porque vio que había mentido porque se lo dijo el padre. Otros también quisieron sacar dinero para, mintiendo que ha abusado, que ha hecho no sé qué conmigo y todo. Y él prefirió pagarles un dinero antes que hacer un juicio, porque si hubiera habido un juicio, hubiera habido una expectación más grande y hubiera sido peor para él y para su carrera. Igual lo terminaba hundiendo del todo. y prefiero pagarlo, sí, sí. Lo callo y venga, adiós, te llevas un dinero, que ese dinero yo luego lo recupero. Ahí tuvo cabeza él. Que mucha gente dijera, sí, le ha pagado para callarlo porque es cierto. Que digan lo que quieran, pero tuvo cabeza.
1: Sí, sí, sí, no, porque si ya te metes en temas de juicios, de escándalo, ya parece que el alargar la cosa, ya parece que seas culpable porque claro. Estás metidos en juicios y tal, y no quieres alargar la historia, quieres callar todo rápido para que no hayan habladurías y cosas claro, de estas.
0: Es
1: ¿no?
0: lo que pasó entonces, con Johnny Depp. Johnny Depp fue a juicio con su exmujer y a raíz de ahí perdió contratos y perdió cosas. Casi le ha hundido su carrera. Pero Michael Jackson tuvo cabeza y dijo, lo paro esto rápidamente, les pago un dinero, que es lo que quieren, que yo luego lo voy a recuperar rápidamente. A mí eso no me supone mucho. Me lo callo y venga. Y así la gente deja de estar pensando mal, porque si voy a juicio, la gente me va a machacar y me van a venir con el látigo.
1: Cuanto más se remueve la, como dice, siempre he escuchado, cuanto más se remueva la mierda, peor es. Entonces es mejor quitarla rápido y ya está.
0: Claro,
1: ¿no?
0: Él siendo lo que era, él tuvo cabeza ahí. ¿Que fue bien asesorado? No lo sabemos, pero ahí tuvo mucho cabeza en todos los casos que le quisieron sacar dinero. Claro, el primero quiso sacar dinero, el segundo dijo, ay, como este ha sacado dinero, yo también quiero sacar dinero. Y luego tuvo la suerte que hubo gente que lo apoyaron. Lo apoyó el actor este de las películas estas de Solo en Casa, lo apoyó.
1: El Macaulay Culkin.
0: Sí, y hubo una persona que en su momento no era muy conocida, que resulta que a raíz de todo esto que ha salido de la película, se ha sabido que lo apoyó también. Y es el presidente de Estados Unidos.
1: Trump.
0: Sí, en su momento no era conocido, que no se conocía, y lo apoyó. Que ha salido esto y se queda uno diciendo, este hombre que entonces no era conocido y lo apoyó. Pues también una cosa buena que hizo el hombre. Para ser lo que es el Trump, hizo una cosa muy buena. Claro, si sabían que no era justo lo que estaban haciéndole al pobre hombre, a Michael, hizo lo mejor. Sí. Tú no sé si tú has llegado a ver la película, pero si la ves...
1: No, la quiero ver, pero...
0: ¿Te quedas?
1: Estoy esperando a que salga en alguna de estas de streaming, porque al cine no puedo ir. Vamos bastante liados al cine, pues como que no podemos ir. Así que al final acabamos viendo siempre las cosas en el sofá.
0: Hay una cosa
1: cuando descansamos
0: de este personaje de Michael Jackson que no entiendo. En la película se prohibió que pusieran la parte de las denuncias de los juicios y de todo eso. Lo habían grabado, pero tuvieron que quitarlo y volver a grabar esa parte, de cortarla y poner otra cosa. Y no se entiende cómo ahora resulta que hacen una docuserie de 3 capítulos Netflix con los juicios de Michael Jackson, de los abusos. La saca Netflix.
1: Porque una cosa, los permisos de la producción de la película, y otra cosa es que
0: no, pero
1: plataformas que...
0: A ver, la familia y todo el mundo legal dijeron prohibido sacar nada de los abusos de Michael Jackson. Eso está prohibido en cualquier sitio. Y ahora llega Netflix y lo saca. No sé si la familia lo sabrá o no, pero si lo saben, la de millones que puede perder Netflix va a ser gorda si les llevan a juicio.
1: Quizás le salen rentable y todo, porque saben que va a haber mucha gente que lo va a ver, y aunque les pongan multas, normalmente siempre lo va a ver, pasa.
0: Pero la gente, la imagen que, la imagen que deja a él, porque con esa docuserie va a ser, porque saca justamente los juicios y no creo que sea muy bonito eso.
1: Muy agradable.
0: Y a los y a los hijos no creo que les haga gracia, porque la hija y una de las hermanas, la que más pegada estaba a él, la Toya Jackson, dijeron que no querían saber nada de la producción de la película, porque veían cosas que no les gustaba. Y dijeron que no querían saber nada, no querían participar en nada. Hicieron muy bien. Y luego no vieron justo que el hermanito que metió al sobrino utilizara dinero de la herencia para la película. No le gustó. Que la hija se enfadó. La hija se enfadó mucho.
1: Yo es que de estas cosas yo sabía que había habido algo de polémica con la familia, con la película.
0: Sí, sí.
1: Una de las hijas. De
0: la hija. La hermana, la tía de Jason, la que más pegada estaba a él, dijeron que no querían saber nada. Y luego, si ves imágenes de los estrenos de que hacían de la película, que salían en la familia, menos la madre que no quiso salir. Ves a los hijos de Michael Jackson que los tienen como en una esquina, como apartados, como fuera, como diciendo fuera de aquí, del posado. A los hijos, a los propios hijos, apartados. Y otro de de los sobrinos que más se parecía a él, en la forma de vestir, en la cara, que se parecía más a él, no lo cogieron. Y cogen a otro porque el hermanito quería meterlo en el mundo del espectáculo a su hijo. Y quería negocio.
1: Claro.
0: Que por eso la hermana y la hija se enfadaron en muchas cosas, que vieron cosas que no les pareció nada bien.
1: Yo creo que Michael Jackson sí acabó un poco chungo de la cabeza. Fue por todo lo que pasó, porque a ver, lo que le hicieron hacer de niño, toda esa presión, un juguete roto, ¿no? O sea, todo lo que ha tenido que pasar ese niño, porque se ve que el padre era súper maltratador,
0: el padre, con él. El padre, en verdad, era un monstruo, se puede decir.
1: Sí, o sea, él era realmente era un ser especial en la música, pero lo que ha tenido que pasar ese chico de joven, ha tenido que ser para crearle el trauma, ¿vale?, que de mayor tuvo. Es que, o sea, siempre hemos visto que Michael Jackson no estaba bien, lo hemos visto que Michael Jackson tenía un problema mental, o sea, sería un monstruo en la música, pero se veía que emocionalmente y mentalmente tenía algún tipo de trauma.
0: Claro.
1: Y no me extraña, porque lo que ha tenido que pasar de niño, ese chico, ha tenido que ser un calvario.
0: Todos los problemas que tenía en su cabeza era por el padre. Porque, sí, a ver, si el padre quería crear un grupo, abusa y trata a todos por igual. No, a los demás hermanos los trato mejor y a este lo trató. No, si tú veías que tenía un don Michael, los otros también tenían un don con los instrumentos y todo. Y no, los trataba mejor. A él, que era el más fácil de manejar, pues lo maltrato y lo humillo y le hago las mil y una. Y lo trataba fatal, que claro.
1: En la peli. Yo quiero ver la peli. Pasa que estoy esperando a ver si,
0: en la película,
1: si sale en las plataformas.
0: Claro, en la película, cuando se ve el caso de cuando él se le quema el pelo.
1: Claro, sí, eso sí lo he escuchado tu
0: papá. Entonces, sí. El padre.
1: Es cierto. Qué miedo.
0: Quería que continuara con el grupo, ¿Qué pasó? Uno de los hermanos, cuando se cambian de compañía, uno de los hermanos se quedó en la primera compañía que estuvieron, porque se termina liando con la hija del dueño de la compañía. Se queda ahí. Pero, ¿qué hicieron? Abusar de Michael todo lo que pudieron. Cuando Michael dijo que se quería ir, que se iba, y empezó a grabar sus canciones, volvió para un solo concierto porque le convenció la madre. Porque la madre lo conocía como era Michael y dijo, haznos el favor. Si no es por la madre, él no vuelve. Pero tuvo las santas narices en ese mismo concierto, antes de terminar el concierto, decir, este es mi último concierto con mis hermanos. Y dejarlos tirados ahí. Al padre lo dejó, que lo hundió. Claro, porque el padre se había aliado con un promotor que había muy bueno, que llevaba a boxeadores, muy conocido en Estados Unidos, uno negro. Claro, y entonces, claro, se pensó que iba a conseguir no sé qué, y al final, ¿qué pasó? Que le dio la patada a Michael. Y claro, fue cuando empezó su carrera Michael y ha conseguido lo que no ha conseguido nadie. Porque que hoy en día, el disco suyo de Thriller sea el más vendido que los propios Beatles, con lo que son los Beatles.
1: Increíbles.
0: Te quedas diciendo. Y además que
1: era un ser único.
0: Además de los Beatles, aún quedan dos vivos. Y sobre todo Paul McCartney, que lo ven por ahí y es un ídolo, Paul McCartney, y no han vendido ni la mitad de lo que ha vendido. Me quedo con solamente un disco.
1: Michael Jackson era un ser especial, o sea, había venido al mundo para eso, o sea, era su misión, o sea, había venido al mundo para marcar en la música, para marcar en el mundo, o sea, para ser una leyenda, había venido a ser una leyenda.
0: Claro, y los videoclips que hacía, el videoclip que hizo con Thriller, eso, más que un videoclip, parecía, lo dice mucha gente, parecía como una miniserie.
1: Una película de terror.
0: Una miniserie.
1: Y la película, terror. Yo me acuerdo que cuando la veía de pequeña, oye, que me moría de miedo. Yo no sé si a ti te pasaba, cuando daban el videoclip que duraba un montón de minutos, yo cuando veía, me daba miedo, no quería verlo. Sí, la canción me provocaba querer verlo, pero me daba terror ese videoclip. No quería verlo, lo apagaba la tele.
0: Y además fue el primer videoclip que se puso en un canal de televisión de un artista negro. Es el primero. Con la de artistas negros que ha habido en antaño muy conocidos, como Antonio Machín, por ejemplo, había antes que Michael Jackson, había Tina Turner, y el primer videoclip de un artista negro fue el suyo. Eso algo dice que había ahí.
1: Sí, dicen que contrató a un productor de películas para crearle. Al principio no, la discográfica no lo veía bien que hiciera un videoclip tan grande y que pareciera una película, o sea, no lo veían bien, pero Michael Jackson lo hizo porque tuvo visión, fue un visionario y oye, que fue una obra maestra.
0: Y conseguí que la MTV sacaran el videoclip de él, eso dice mucho, porque siendo el canal que era tan conocido en Estados Unidos y a través del mundo, sacaran un vídeo de un artista negro, no lo veían bien. Y lo consiguieron y ganaron. No solamente ganó Michael Jackson dinero a mansalva, sino el canal lo que ganó también con eso. A raíz de ahí.
1: Fue una buena producción.
0: Claro,
1: una buena producción.
0: A raíz de eso, la MTV, ¿qué quiso hacer? Sacar a más artistas negros. Empezaron a sacar, pero artistas que eran muy conocidos, pero rápidamente. Y ganaron. Claro, es que hay que reconocer que lo que tocaba Michael Jackson se convertía en dinero, en éxito. Porque no solamente ha sido es que ha tenido canciones a mansalva que han sido número uno, pero bastante.
1: Sí, la verdad es que era un visionario.
0: Un artista como él, que siempre, cuando llegaba y venía a Europa, venía por ejemplo a España, siempre lo normal era que iba Madrid, Barcelona, que es lo normal que van todos los artistas, sean españoles o sean extranjeros, van Madrid o Barcelona. Aquí, por ejemplo, a mi ciudad han venido justo, muy justos, porque vino el año pasado aquí Chayanne. Un milagro, porque no es muy normal que venga ya por segunda vez, no es muy normal. Que venga un grupo de heavy como Juro para unas fiestas del Pilar, no es muy normal tampoco. Porque suelen ir siempre en Madrid, Barcelona o lo máximo Valencia. Y que lo tengas en un Zaragoza, eso dice. Y ahora llega y viene para cantar en la Romareda en el 97, fue, me parece, Michael Jackson. Pues te quedas diciendo, ahí va, un grande. Y ya venía que con el éxito de Thriller, pero mucho más, con otros éxitos que habían sido también número uno, y llega aquí a España y llega a Zaragoza, a una ciudad que te quedas sorprendido y dices, ¿cómo puede venir un artista tan grande como él? Algo tenía él, que veía algo para decir, voy a estas ciudades, a estos sitios. Y si el último espectáculo que iba a hacer, el último concierto que iba a hacer antes de morir, lo hubiera hecho, hubiera ganado, pero no solamente en esto y en fan, sino hubiera ganado en dinero, que hubiera superado hasta las deudas que tenía.
1: Es que me parece que quería hacer tour por España también, sí, quería antes hacer, de morir. O sea, quería hacer
0: un concierto que era empezar por Estados Unidos y era un espectáculo, pero grande. Que estaba ya jodido de la espalda, estaba con esos dolores, pero quiso querer hacer una última actuación a lo grande. Y que si la hubiera hecho, hubiera sido, pero bueno, la gente se hubiera vuelto loca en pagar lo que fuera por irlo a ver.
1: Es que la verdad es que los espectáculos y todo, las discográficas y todo, invertían un montón de dinero los promotores en los conciertos. Era un espectáculo, es que es eso, un espectáculo, pero espectáculo de verdad. Pero,
0: claro, es que tú ves los videoclips o los espectáculos de conciertos que hacen los extranjeros, comparado, los americanos, por ejemplo, comparado con los españoles, y te quedas diciendo, ni punto de comparación.
1: A ver, América, ya de por sí América, ya cuando el niño nace, los padres directamente los ponen a dar clases de canto, de interpretación. Aquí tú le dices, papá, quiero ser artista, y te miran como diciendo, tú estás loca, anda niña, vete al colegio.
0: Sí.
1: O sea, es que la cultura que tienen los americanos del mundo del espectáculo es muy
0: corriendo diferente a España. Te llevan a casting para que tú vayas a cantar en un musical o vayas a cantar. Seas cantante o vayas a ser actor en una película, corriendo, aunque sea allí, aunque estés el segundo en la película, vamos a poner que estás de suplente
1: allí
0: ahí.
1: Invierten, sí, en América le dan mucha importancia a todo lo que sea el mundo del espectáculo, del cine, de la música, claro, todo lo que tenga que ver con el entretenimiento.
0: Que en una película, aunque salgas, vamos a poner 5 segundos en la película, si ya te han visto esos 5 segundos, ya para la familia ya eres súper famoso, ya eres lo más.
1: Es que fíjate que todo lo que consumimos en el mundo es americano, o sea, las series, las películas, la música, es todo americano.
0: Claro, es que hoy en día las películas españolas no están teniendo tanto éxito como están teniendo las americanas.
1: Es que en España hacemos otra clase de cine, ¿no?
0: En España.
1: Y que está bien, yo me lo paso de cómico, o sea, de humor.
0: En España.
1: De humor, la mayoría.
0: Ahora, últimamente, la única que ha tenido mucho éxito y mucha expectación en los cines ha sido la de Torrente, la última. Española.
1: En mayoría. Bueno,
0: ahora mismo.
1: A ver, está el, ¿cómo se llama este? Que hace el Almodóvar, que hace de drama, hace películas dramáticas.
0: Sí, pero
1: la mayoría, todo hacemos las series y todo, fíjate, las que más triunfan es las cómicas. Hay series muy buenas, yo he visto un montón de series españolas en Netflix y todo esto, de misterio, de que estaban muy bien, o sea, que me he quedado diciendo, ¿y esto es español? No veas, ¿no? Qué guay, o sea, pues no parecía, o sea, si no llego a saber que los actores son españoles, me creería perfectamente que es una producción americana, porque está muy bien. Lo que pasa es que aquí, allí, en España, ya me transporto allí. Parece que somos más partidarios de hacer cine y series cómicas, pero haciendo cosas serias también somos buenos, pero no somos tanto como los americanos, se dedican a hacer cosas más dramáticas, de acción, de misterio, policíacas, sí. O sea, son más los reyes de eso, ¿no?
0: Ahora mismo Netflix ha conseguido mucho éxito con una serie que es One Piece, que es de un chico que es pirata, que es el rey de los piratas, que empezó siendo en dibujos, que es japonesa, y la han hecho con personajes humanos. Y ha tenido tanto éxito ahora mismo en Netflix, que la gente está esperando que salga ya la segunda temporada, porque ha tenido un éxito pero grande. Y además, hemos tenido la suerte de que en esa serie hemos tenido a un actor español como protagonista. Tenemos uno de los protagonistas del grupo de los piratas esos, de esos chicos, es español, es de Canarias. Aunque él tiene origen extranjero, pero ha nacido en España y es español. Y ha tenido un éxito esa serie en Netflix, que toda la gente loca, esperando que salga ya la segunda temporada. Eso dice mucho también. Y que haya un actor español y que la hayan cogido para esa serie, siendo lo que es la serie en dibujos, dice mucho.
1: Es que los españoles también sabemos hacer espectáculo. Lo que pasa es que en España no se invierte tanto. Pasa como aquí en Italia, ¿eh? También en Italia se parece mucho a España. No invierten en espectáculo, en artes escénicas, en arte y entretenimiento. O sea, en todo lo que tenga que ver con entretenimiento, no se invierte. En América es una cosa súper importante y primordial todo lo que son artes de entretenimiento, ¿no? El espectáculo, el cine. Entonces, claro, o sea, tú ves que cogen un americano, coge una discográfica americana, los americanos cogen a un cantante y aunque sea un cantante normalito, lo convierten en un rey, en una cosa sobrenatural. Y a lo mejor es normalito.
0: Claro.
1: Cualquier cantante español, si lo cogieran ahora los americanos, harían realmente un rey. O sea,
0: aquí,
1: una reina, depende,
0: aquí tenemos un ejemplo muy claro, la Quinta Estación. Aquí en España no han conseguido mucho triunfar, se tuvieron que ir a México y en México son los reyes. Y volvieron,
1: por ejemplo,
0: volvieron aquí a España y son como dioses. Eran.
1: Por ejemplo, otra que los espectáculos, o sea, los conciertos son de verdad una obra maestra, un espectáculo, Beyoncé y los espectáculos que tiene, lo que invierte la productora, la discográfica,
0: es que Beyoncé,
1: en dar ese espectáculo, ese show, claro, invierten mucho, o sea, el presupuesto es diverso,
0: es que Beyoncé,
1: les da igual, invierten muchísimo.
0: Beyoncé, los espectáculos que hace es de 10, y Miley Cyrus, los espectáculos que hace, los conciertos que hacen, es decir, ni 30 cantantes españoles podrían crear eso.
1: Porque no invierten, o sea, las discográficas españolas no invierten
0: luego
1: los millones.
0: Tenemos a un actor que es una pena que tenga que triunfar en el extranjero, que es no solamente como actor, sino como persona, es Antonio Banderas.
1: Antonio Banderas. Aquí sabe hablar italiano perfectamente, Penélope Cruz,
0: pero,
1: han estado aquí en Italia y hablan perfectamente italiano.
0: Pero tiene una cosa buena Antonio Banderas, que aunque esté viviendo en el extranjero, nunca se olvida de su Málaga.
1: Es una persona que no se le ha subido a la cabeza.
0: ¿Y lo ves?
1: A pesar de triunfar en América, también en el mundo entero.
0: Que hay películas que no valen mucho la pena, pero vale más él, no como actor, sino haciendo películas, sino como haciendo teatro. Vale más como haciendo teatro, porque lo dicen mucha gente que han ido a verlo al teatro y se quedan asombrados. Dicen, pero si valdría más que hiciera teatro que no películas. Porque es un espectáculo. Antonio Banderas.
1: Sí, teatro.
0: Y mira siempre por Málaga. No hay una Semana Santa que no diga, me vengo a España. En vez de decir, no, me quedo en Estados Unidos. O me voy a Andalucía, que la Semana Santa en Andalucía es maravillosa. No, se va a su Málaga. En vez de ir a Sevilla, me voy a Málaga.
1: A mí lo que me sorprendió también Bardem, ¿no? Porque Bardem...
0: sí, pero Bardem...
1: yo tenía como un actor bueno, pero cuando lo vi en la película Monster, la serie Monster, no lo reconocí. O sea, eso es un buen actor. O sea, un actor que no lo reconoces,
0: sí, pero...
1: o sea... no lo reconocí, no sabía que era Bardem. O sea,
0: sí, pero,
1: hasta que vi la letra, digo, ostras, Bardem, qué buen actor. Oye, si no lo reconocía.
0: Si lo ves bien, Bardem triunfa gracias a que se juntó con Penélope Cruz. Si no, antes no valía mucho. Y a raíz de juntarse con Penélope Cruz, ha ido subiendo. Pero Antonio Banderas se lo ha currado él solo, ¿eh?
1: Sí, porque yo antes lo veía como actor, pero... para mí era un actor más, pero cuando lo vi en esa serie, es que no lo reconocí, o sea, porque vi luego las letras del final, lo de esto que te ponen quiénes son los actores, y dije, digo, ¿ese era Bardem? Hostia, digo, no lo reconocía, o sea, se había caracterizado del personaje de padre tan bien que ni lo reconocía yo. Digo, ostras, o sea, que cuando se caracteriza, como el actor este de la que se avecina, el no me acuerdo cómo, el que hace de pescadero,
0: Antonio
1: en la
0: Recio.
1: Vida real. En la vida
0: Jordi
1: real
0: Sánchez.
1: Es un super actor, es un super actorazo,
0: sí,
1: porque
0: se llama Jordi Sánchez.
1: En la vida real yo lo he escuchado hablar, lo he visto que lo entrevistaban, una persona, o sea, super tímida. O sea, una persona, a ver, yo cuando para saber que un actor es bueno, tienes que verlo en la vida real. Cuando en la vida real tú no lo reconoces, o sea, es totalmente diferente a los personajes que hace. Eso es que es un buen actor, ¿no? Sí. Porque hay muchos que en la vida real son igual que en sus personajes. Dice, pues entonces no está haciendo un personaje, se está representando al mismo leyendo un guión. Pero cuando tú en la vida real lo ves y es totalmente diferente a su personaje, dices, ostras, tú, pues sí que es tan tímido.
0: Además,
1: lo veo hablar tan tímido,
0: Jordi
1: que no lo reconocía.
0: Jordi Sánchez empezó haciendo una serie en catalán.
1: Plats Bruts, sí, Platos Sucios.
0: Que ahora sale, no sé si es en Netflix o en otra plataforma, que ya es en castellano. Sí, se oye en castellano. Pero empezó ahí, y ahí fue donde se empezó a dar a conocer. Luego empezó en Aquí no hay quien viva, que salió una vez, haciendo un trocito de algo que salió. Y luego ha sido en La que se avecina, en donde ha tenido el boom que ha tenido ese actor, como muchos de los de esa serie que han tenido un éxito, pero grande.
1: Rotundo, sí.
0: Porque el que hace de porteo, Nacho Guerrero, me parece que se llama, el porteo, es una persona que te quedas alucinada también de verlo. Parece que lo ves el personaje un poco tonto, dices, este es muy tonto. Luego lo ves hablando en verdad y te quedas diciendo lo culto que es.
1: Sí, lo he visto yo también en persona. Bueno, lo he visto.
0: Sí.
1: Las entrevistas y tal. Y dices, ¡hala!
0: Y la forma de hablar. Él vive. En donde vive, muchas veces se queda diciendo que no ve justo los problemas que hay en la vida. Que no ve justo que haya gente inmigrante que vienen a robar, a hacer. Y te quedas viendo a esa persona diciendo, no tiene nada que ver con el personaje.
1: Pues nada, yo cuando la primera vez que lo escuché hablar, yo pensaba que me iba a encontrar con algo muy parecido a la serie. Y cuando lo escuché hablar, digo, ¡wala! ¿Este es el mismo?
0: Es como otro de los personajes, Pablo Chapela, Amador, que te quedas también a veces, sí, porque lo ves siempre que está muy alegre, muy todo, pero lo ves que es una persona que te quedas alucinado también de verlo.
1: Es que de verdad es que son, por eso triunfa la serie, ¿no? Porque son buenos actores, o sea, yo creo que una serie
0: de
1: por
0: los
1: buenos actores
0: que últimamente no sale, que es José Luis Gil, por el problema de enfermedad que tiene.
1: Ay, sí,
0: no puede salir. El pobre hombre ha sido un actor hasta de doblaje y te quedas diciendo cómo es. Y además ese actor me parece que es de aquí de Zaragoza.
1: Además trabajaba al comienzo, cuando no era tan famoso en el cine, hacía de actor de doblajes de voz, hacía para anuncios, para
0: hecho
1: películas,
0: mucho,
1: series.
0: Y es una persona que ahora mismo, con lo mal que lo está pasando, que igual no puede volver a su profesión, que no
1: seguramente
0: se le,
1: han dicho ya, la hija no ya le, ha dicho que seguramente no vuelva.
0: Claro, que no se le reconozca, no se le dé algo a él, te quedas alucinado. Que no se le dé un homenaje. Sí. Porque, en cambio, un actor extranjero muere o le pasa algo y le dan un homenaje. Y a un personaje de mucha trayectoria, como es José Luis Gil, que no se le dé la calidad que se le tendría que dar aquí en España. En cambio, a Antonio Banderas, como se ha ido al extranjero, se le reconoce muchas cosas. Y porque hace muchas cosas por su Málaga. Se le
1: como
0: reconoce.
1: Dicen, nadie es profeta en su tierra.
0: Y en cambio, a este no se le da, porque ha sido un buen actor y todo. Y además, ha hecho películas que han estado muy bien, pero como actor de teatro o de eso, no se le puede decir tampoco nada malo.
1: En España es que somos diferentes, ¿no? O sea, también en la música, Mónica Naranjo, Natalia de la Quinta Estación. Hay muchos cantantes que ahora mismo no me acuerdo sus nombres, pero que han tenido que triunfar fuera, y una vez que las reconocen fuera, vienen, van a España.
0: A ver,
1: otra
0: Amaral,
1: vez, ¿no? Pero
0: Amaral también ha tenido que triunfar fuera.
1: Amaral también.
0: Hasta que al final, no solamente en España, sino su Zaragoza los han reconocido, si no, no son nadie.
1: Rocío Dúrcal me parece que fue más famosa en México.
0: Claro, que España.
1: Que en España. Yo cuando yo era pequeña me pensaba que era mexicana, hasta que mi madre me dijo, no, es española cuando yo era pequeña.
0: Tú ahora mismo, a cualquiera de los gente de la generación de ahora les nombra Rocío Dúrcal, dicen mexicana.
1: Es que, sin embargo, la ¿cómo se llama? La Alaska, yo toda la vida pensando que era española y resulta que era mexicana.
0: Sí.
1: Y yo, ostras,
0: no, es mexicana. Y además se llama Olvido Gara. Se llama.
1: Sí, es verdad. Sí, y yo claro, pensando que era española de toda la vida.
0: No, es que ella vino porque su madre se trasladó aquí a España. Por sí, lo que fuera, se trasladó su madre. Y claro, y aquí, desde los años 70, ha triunfado. Y es una española más, Alaska. Y es una persona que la verás con esas pintas, a ella como a su marido. Y son súper inteligentes, pero los dos apoyarán a esta gente del orgullo gay. Apoyarán a mucha gente así, tendrán muchos amigos así, serán lo que sean, pero son súper inteligentes. ¿Los oyes hablar?
1: Como Lola.
0: Sí, Lola Flores era una adelantada en su tiempo.
1: Pero yo me pensaba que era gitana, y no fue. Yo toda la vida pensando que era gitana, y no era gitana, era catalana, lo que se casó con un gitano. Ella era paya.
0: Lola Flores tenía lo que no ha tenido ninguno: una adelantada en su tiempo.
1: Sí, es verdad.
0: Porque
1: era una mujer súper
0: adelantada. Tenía unas frases y tener al lado un marido que supiera estar en su sitio, que no cualquier otro marido siendo artista hubiera permitido eso, y darle el privilegio que le dio a Lola, eso, el pescadilla, hacer eso era mucho. Y siendo en el mundo de la música.
1: Quedarse en casa
0: a cuidar a los hijos, a criar a los hijos, el marido, siendo que él también era cantante y artista y podía haber dicho, yo también quiero triunfar.
1: Tenía un buen carácter, tenía un buen carácter esa mujer.
0: Es como pasó con el marido de Rocío Dúrcal. Él llegó y dijo, dejo la música y me dedico a criar a los hijos y permito que mi mujer se vaya a México. Lo permitió.
1: Ole por esos maridos. Ole por esos maridos.
0: Él lo permitió.
1: Que permitan que la mujer crezca y brille,
0: eso,
1: ¿no? No
0: eso
1: como
0: es
1: otros maridos.
0: Algo bueno.
1: Lo contrario.
0: Como muchas mujeres que prefirieron estar en un segundo plano porque su marido siguiera en la música. O como actores o eso. Y eso dice mucho.
1: Mucho de la pareja.
0: Pero que muchos artistas tengan que ser reconocidos fuera de tu propio país, eso dice mucho. Y da pena volver y que luego, una vez que has triunfado en otro país, el país te quieran tener como un dios. Es para decirles, iros a la mierda. Si no me habéis querido en su momento, lo siento. Yo vendré, haré conciertos, pero conmigo no contéis para que haga ni un evento ni nada con vosotros. Porque no me habéis querido en su momento. Me habéis rechazado. Y me he tenido que currar fuera. Alaska tiene una cosa que no es que la rechazara México. Es que ha triunfado aquí en España y siempre ha llevado en su sangre México. Siempre ha nombrado México como su segunda casa. Y siempre que ha tenido tiempo, ha querido irse a México. Y últimamente se ha ido a México y se ha ido a juntarse con Ana Torroja, que está viviendo en México. Y se ha ido a juntarse con ella, a verla. Porque son dos de las grandes de los años 80. Se ven cosas que te quedas como diciendo, tu propio país que te haga esto en la música, sobre todo en la música, con lo que cuesta.
1: Pero en Italia están igual que en España. Mira, fíjate, Madonna era italiana, además, era abruzzese. O sea, era de un pueblo y estado.
0: Sí, pero mira, Madonna. Madonna, si lo ves bien, le ha dado lo mismo que Italia le haya dicho que no. Ya la ha cogido Estados Unidos. Y está triunfando.
1: Sí.
0: En nombre está el rey del pop, Michael Jackson, y la reina del pop, Madonna. Y Madonna tardará 3, 20 o 50 años en volver a hacer un disco, que cuando lo vuelve a hacer la gente está con una expectación pero grande, como el primer disco que hizo.
1: Fue otra mujer adelantada a sus tiempos, claro. Porque no tuvo vergüenza en ser descarada sexualmente, claro. Ni con la imagen.
0: Y
1: o
0: no
1: sea,
0: le importa que...
1: En aquella época, claro. Era todo tabú todavía.
0: ¿Vale? Y no le importa que la conozcan porque se ha casado con varios hombres con más jóvenes que ella tiene igual 50 años y el novio que tiene, tiene 20, le da lo mismo. Ella,
1: bueno,
0: si os gusta la música,
1: famosa, ¿eh?
0: A ella le da lo mismo. A ver, ya, si te gusta ahora... mi música, vale. Si no, pues ya sabes.
1: Pero ahora les ha dado ahora Demi Moore también. Se fue con uno más joven, María Carey, se fue con su bailarín, que era tenía 20 años el bailarín y ella tenía 50.
0: A ver.
1: Que, sí. Vamos, que a ella, parece que se lleva de moda ahora.
0: A ella es lo que les importa, si a ti te gustó como cantante y como actor. Es lo que vale. Mi vida privada, sí. Yo puedo hacer lo que me dé la gana. Si no te gusta,
1: sí, no,
0: si no te gusta sí, lo que hago, ya sabes, te buscas a otro artista que te guste más.
1: Yo siempre pienso que en el amor no importa la edad, porque lo que importa es los sentimientos. O sea, ¿qué más da? Que tu pareja sea mayor o menor, si lo que importa es lo que te quiera, ¿no? O sea, tú puedes tener una persona de tu misma edad y llevarte como el compis, una persona ser mayor que tú o más joven que tú y ser tu media naranja, ¿no? O sea, yo pienso que la edad, lo que importa es que las personas se amen y se lleven bien, o sea, eso es lo importante.
0: Que aquí mucha gente, hay gente, sean ellas o sean ellos, que se juntan con gente famosa por el dinero y por hacerse famosos, no porque me gusta.
1: Pero eso es otra cosa, eso ya es el interés, eso ya no es amor. Es amor por el interés.
0: Y muchos artistas te ponen unas cláusulas que te quedas como diciendo, ¿esto de qué va?
1: Sí.
0: Es como Jennifer López le pone a todas sus parejas una cláusula que te quedas diciendo, ¿pero esta mujer de qué va? Que todos los días tiene que tener sexo. Todos los días. No. Y no sé.
1: Es verdad, lo había escuchado yo también.
0: No sé. Hay muchas parejas que terminan asqueados. Además, es una persona muy rara. Muy complicada para vivir con ella. Será muy guapa, será, tendrá un cuerpo de lo que quieran. Pero para vivir, lo han dicho muchas parejas. Que es una persona para convivir. Que, ojo, hay que tenerlos bien puestos.
1: Bueno, a ver, yo cuando volvió con Ben Affleck pensé, van a durar dos telediarios, porque segundas partes nunca fueron buenas.
0: Es que
1: cuando tú rompes con una persona es por un porqué.
0: Pero
1: tiene un porqué.
0: Ben Affleck,
1: o sea, las personas no cambian.
0: Volver con ella hay que ser muy tonto. Si ya has tenido la primera experiencia, ya has visto cómo has acabado, ya...
1: Ya. Es que es. Yo he escuchado también que es una mujer complicada, que no es una mujer fácil, muy caprichosa. Bueno, supongo que es el capricho de los famosos y ricos, ¿no? Que cuando tienen un cierto nivel en la vida, se piensan que no se merecen menos o piensan que se merecen como divas que son o divos.
0: Sí, pero que.
1: No se merecen menos.
0: Pero que ella.
1: Su pensamiento.
0: A ver, hay cláusulas que no tienen sentido, porque. A ver, una mujer o un hombre que pongan como cláusula, tengo que tener sexo todos los días. ¿Se piensan que con 80 años o 90 años van a poder llevar ese ritmo? No. Por entonces, ¿no se dan cuenta que ponen esas cláusulas para así sacarle dinero a su pareja? Lo hacen para eso.
1: Sí.
0: Si no me cumples, me tendrás que pagar tanto dinero y ganar dinero. No lo hacen por otra cosa.
1: Obtener las cosas perfectas para romper.
0: Claro,
1: se sale otro,
0: y sacarles dinero. Pues no cumplir, me vas a pagar tanto. Porque con 80 años o 90 años, no me digas que vas a tener el mismo ritmo que tenías con 30 o 20 años o 50. Eso es,
1: hombre, es
0: imposible.
1: La naturaleza, la naturaleza.
0: Claro.
1: No es.
0: Que me digas que tengas eso uno a la semana, vale, bien. Pero todos los días, eso, un ritmo no lo aguanta el cuerpo. Al final.
1: Personajes muy.
0: Son gente que y también. Los abogados que permiten esas cláusulas, muy mal de la casa tienen que estar. Pues no hablar de...
1: También el marido de firmar, ¿eh? De firmar todos los días.
0: Claro, el marido, claro.
1: Vamos a llegar a un acuerdo.
0: El marido quiere estar con la artista o la mujer quiere estar con el artista y no están ni uno ni otro bien de la cabeza.
1: Sí, exacto. ¿Salso para cuál? O sea, si tú aceptas una cosa así, sin llegar a un acuerdo antes, es que son tal para cual.
0: Es como ponen cláusulas de me hago un seguro de aseguro por ejemplo mi culo o mis piernas. A ver,
1: ella tiene asegurada su culo, sí, es verdad. Tiene asegurada su culo.
0: Hay otros que aseguro mi cara. A ver, tener un poco de cabeza y no asegures o el culo o la pierna o la cara, asegurar todo entero.
1: Hombre, María Carey tiene asegurada la voz, pero es normal.
0: Pero ver, ella no solamente la voz, normal que asegura todo entero, el cuerpo entero.
1: Sí, eso es verdad.
0: Porque, a ver, aseguro pongo un seguro de vida a mi culo, si le pasa algo. Pero si le pasa algo a tu pierna, te da lo mismo, ¿qué?
1: Es que son
0: personajes que el dinero al final les trastoca la cabeza. Sean cantantes o sean actores, ¿sí?
1: Y más cuando baila, que las piernas son súper importantes, porque ella es más famosa por lo que baila y el espectáculo que da que por su voz.
0: A ver,
1: canta bien, pero voz no tiene.
0: Shakira, de momento, siendo el cuerpazo que tiene y cómo se menea, no se ha oído que haya asegurado una parte de su cuerpo. Y es una persona que lo podría hacer, que tiene dinero para poderlo hacer, y no lo ha hecho, porque es una persona que está teniendo cabeza. Que lo primero que ha mirado. Primero miraba por ella. Ahora, a raíz de tener sus hijos, está mirando más por sus hijos que por ella.
1: Pero tú piensas que si tú trabajas con la voz, lo normal es que asegures tu voz. Es tu herramienta de trabajo, ¿no? Con lo que trabajas. Sí, es como el futbolista que las piernas, por ejemplo.
0: Pero si eres cantante, no solamente tienes que asegurar la voz, sino también tu imagen. Porque puedes cantar muy bien, pero si tú luego sales al escenario como un monstruo porque te has fastidiado la cara, la gente se va a ir de ti.
1: Sí, como algunos que se han estropeado la cara.
0: Pues
1: sí,
0: por eso. Entonces, hay gente que no tiene conocimiento y porque tienen mucho dinero se creen, y aunque tengan hijos, se creen dioses. En cambio, Shakira ha tenido un poco conocimiento y antes miraba por ella y a raíz de tener sus dos hijos, ahora mira más por sus hijos y por el bienestar de ellos y porque nadie les haga daño, ni a su expareja. Si puede, se lo come y hace muy bien.
1: Que
0: hayan terminado hasta los hijos diciendo no queremos estar con nuestro padre, no queremos saber nada de nuestro padre, se lo hayan dicho en su cara y que él siga sin entenderlo, muy tonto es él.
1: Es que
0: aquí se ven cosas en este mundo de la música y del cine que te quedas alucinado.
1: Y que hay para todo.
0: Y que haya solamente dinero para unos pocos y para otros no. Eso dice mucho también.
1: Cierto.
0: Yo tengo la suerte de que he podido entrevistar y ver a un grupo colombiano que ya te he nombrado más de una vez, Cracker.
1: Sí.
0: Y he tenido la suerte que en esta gira que han hecho nueva en España, que ahora su último día terminan hoy en Francia, en París, programaron ya la gira, todo previsto. Madrid, Sevilla. En Bilbao también estuvieron por ahí. Y llegan y a último momento proponen Zaragoza. Y lo proponen un lunes, julio. ¿Te piensas que puede venir 40.000 personas? Pues no. Estuvimos en ese mismo concierto, contadito se puede decir, 20 personas. La misma cantante se comportó chapó, porque ella misma en el mismo concierto dijo: estamos pocos pero los mejores. Y entiendo que siendo un día entre semana, la gente tiene que ir a trabajar a la mañana siguiente, lo entiendo. Y además habían propuesto Zaragoza cuando ya tenían la gira toda hecha, lo metieron por casualidad. Y que en vez de coger y suspender el concierto, quisieron continuar.
1: Claro, porque por muy pocos fans que hayan, pero son fans, o sea, se merecen menos.
0: Pero podrían haber cogido y haber dicho: no voy a cantar, no cantamos, vamos a estar media hora o una hora con todos vosotros, bajamos del escenario y estamos con vosotros hablando y charlando y normal, y no cantamos. Y os devolvemos el dinero, por ejemplo. Y no lo hicieron, ahí estuvieron. Chapó por ellos, que aún terminaron. Se bajaron y se hicieron fotos con los artistas, con la gente que había ahí del público, se hicieron fotos. Y chapó, Y además, siendo entre semana, un lunes, que a la mañana siguiente tienes que trabajar. Que yo.
1: Estirón bien.
0: Yo salí de mi trabajo, llegué a mi casa, me preparé y desde las 5 de la tarde estuve con ellos hasta la 1 de la mañana. Sabiendo que a la media siguiente tenía que ir a trabajar. Y lo hice.
1: Pero estaba con ellos.
0: Pero, a ver, yo ya los he visto 3 veces, con esta es la tercera vez que los veo. Les he entrevistado ya 4 veces y he tenido la suerte que ellos, como yo, ya nos conocemos. He tenido la suerte porque yo entré a la sala y ya desde lejos uno de ellos ya me saludó. Otro se acercó, me dijo hasta mi nombre, me dijo qué tal estaba, qué tal todo, y normales. Y la cantante, estuvimos hablando con ella, y normal. Y educada. Y ya, hicieron una cosa que eso.

0: España en vez de elegir otros países, y ahora su último concierto de gira europea han cogido París, que están en París hoy, y eso dice mucho. Eso dice que en cualquier momento, y no me equivocaré, seguro que lo hacen, que igual los vemos en Alemania como los vemos en Italia. Porque hasta ellos mismos le han nombrado que alguna vez no les importaría ir por países así, porque saben que el mundo del rock mueve mucho en esos países.
1: Eso es cierto, sí.
0: Entonces cualquier día igual te enteras que ese grupo está por ahí, por Italia, y te quedas diciendo, pues mira. Yo, y además hemos tenido la suerte, además tuvimos la suerte, que íbamos con la intención de hacer la entrevista a ellos. Al final, como entramos y ellos estaban practicando para los instrumentos, la cantante estaba en un sillón que había ahí, tumbada, esperando para ensayar y todo, y tranquila. Y al final no les hicimos entrevista, pero pudimos hablar con ella y con alguno de ellos saludarlos. Y no fueron y ellos no llegaron y dijeron, bueno, pues que este pague la entrada. Pues no me dijeron nada. Y hasta tuve la suerte, después de darles una camiseta, que me la firmaran. Me la firmaron todos ellos. Que esa camiseta, o me la quedaré yo, firmada por ellos, o la pensamos intentar sacar dinero y donar ese dinero a algún sitio, o sortearla ante los fans. Veré a ver lo que hago.
1: Buena idea.
0: Y como tengo la suerte de haber podido sacar una foto de las firmas, la puedo poner esa foto en otra camiseta, sin problemas. Pero que son artistas que los ves de cerca, los ves, por ejemplo, en un vídeo o entrevistas que hacen en vídeos, y dices, va, estos normales, pero los ves en persona y son como si fueran como tú y como yo. Te quedas diciendo, artistas que
1: no se les suben a la cabeza.
0: No, porque ya es la tercera vez que vienen aquí a España, y a Zaragoza es la tercera vez que vienen. Vinieron en julio del año pasado a la sala de López, luego vinieron para las fiestas del Pilar y ahora han vuelto a venir otra vez. Y te quedas, porque ella hizo una entrevista en TikTok y yo, que la estaba viendo la entrevista, hice un comentario, le dije, para que el que le entrevistaba le preguntara, porque se podía hacer. Le pregunté, ¿cuándo volverán o piensan volver a España, a Zaragoza? Y ella, riéndose, cuando le dijo mi nombre, que sabía que era yo, dijo, mira, pues si quieres, hoy en día los trenes funcionan muy bien, te puedes venir a otra ciudad de España que vamos a estar. Y luego llegan de repente, que ya tenían la gira y todo programado, y han metido, por casualidad, Zaragoza. Y no les ha importado estar con 20 personas como si estuvieran con 50 o 100.
1: Eso es bueno.
0: Se han comportado, que podían haber dicho adiós.
1: Exacto.
0: Porque igual ellos cobran, han pactado un dinero y es lo que les pagan, y no cobran por entrada. También podría ser.
1: Puede ser. Que... pero no, yo pienso que cuando amas la música y lo haces realmente por amor, haces lo que han hecho estos chicos, ¿no? Que hay 20, pues cantamos por estos 20. O sea, realmente esa es amar a la profesión.
0: Sí, a ver, nosotros cuando llegamos estaban afuera el promotor que había montado el espectáculo, el promotor que nos habló pensando que éramos otra persona. Cuando dijimos quién éramos, nos dijo, ah, vale, no hay problema, dentro de poco vienen ya y podéis entrar. Vale, luego hubo otro que también iban a hacerle entrevista, entramos con él, pero ese a su compañero lo mandaba a hacer fotos y grabar en vídeo, y él parecía que nos quedábamos, mi amigo y yo, diciendo, pero este de qué va. No sé si es profesional o a qué ha venido, al concierto o a ligar. Porque se veía
1: siempre hay alguno
0: que... como decir, no como cuando estuvimos la primera vez que los conocimos en la sala de López, que hubo un chaval que estaba grabándolos, que además les hizo entrevista y era que quería hacer un documental sobre el rock en países colombianos, y el chaval educado y normal, pero este otro, y nos quedábamos diciendo, pero manda al otro que grabe, y él, en vez de preocuparse, luego se la lleva se llevó a la cantante para hacerle unas fotos, que dijimos, ¿este para qué quiere dar fotos? Y no llama a su compañero para que grabe en vídeo

0: y hacerle una entrevista, no sé. Nos quedamos, pero bueno, que hay gente para todo, que te quedas, ¿ves?
1: Ya.
0: Ahora mismo que estoy más entrando en esto de las entrevistas a artistas como ellos, así, que me quedo de ver a la gente diciendo, bueno, bueno, qué gente hay en este mundo. Gente que se quiere aprovechar, que igual dice que es de prensa o de para algo, y luego igual no es para eso, igual es para ellos. Y se han inventado una cosa, se lo han creído. Los que lo organizan eso y los que se tienen que preocupar si es cierto que tú estás en eso o no, se lo han creído y ahí te quedas.
1: Es cierto.
0: Y claro, pero te quedas alucinado. Bueno, ya viendo la hora que es, te vamos a despedir, te vamos a dar las gracias.
1: ¿A vosotros?
0: Vamos a poner ya la canción, el vídeo, vamos a ponerlo. Y te vamos a despedir. Y ya sabes que cuando tú quieras, aquí me tienes, y no hace falta, te lo digo, no hace falta que sea yo quien te diga, hacemos entrevista. Tú cuando saques una canción o un vídeo, tú me mandas un WhatsApp, que lo sabes, con confianza, que sabes que la
1: estupendo.
0: Hay, y me dices, ¿cuándo hacemos entrevista? Que ya tengo ganas. Sin problema.
1: Acuérdate de pasarme. Siempre me la pasas. Acuérdate de pasarme la
0: sí,
1: también.
0: Sí, eso, es que eso no hace falta que lo digas, que ya sabes que siempre te lo paso. Y además ya, desde donde te lo paso, lo tengo guardado en el ordenador. Si no se me ha ido, lo tengo guardado para podértelo mandar. Y tú, ¿sabes?
1: Que por aquí sabes que se aprecia mucho a Radio Mai, al Misterio. Y sabes que aquí tienes a unos amigos.
0: A ver, tú sabes que siempre, en donde se puede ayudar, se te ayuda.
1: Sí,
0: porque sabemos,
1: gracias.
0: A ver, yo te lo voy a decir ya claramente. Sabemos que hoy en día, ahora mismo, últimamente, tu representante no es que te ayude mucho, lo sabemos. Pero nosotros, si podemos ayudarte en lo que sea, te vamos a ayudar en lo que sea. Si alguna vez tú llegas y dices que haces un concierto porque has conseguido moverte todo bien y consigues venirte a España y hacer concierto o eso, y vienes aquí a Zaragoza, vas a ser bien recibida y bien tratada. Como una
1: muchas
0: más.
1: Gracias.
0: Lo mismo
1: muchas
0: tú
1: gracias.
0: Que tu pareja. Y una de las
1: muchísimas
0: cosas que te voy
1: gracias,
0: una de las cosas que sí te lo voy a exigir, y si no lo haces ahora ya nos vamos a poner más serios para ir terminando ya. Si ya en este año no creáis una canción tú y Piero juntos, me cabrearé. Porque es hora de que hagáis una canción juntos. Por ejemplo, él cantando en italiano y tú cantando en español, por ejemplo, que quedaría muy bonita. Sería una canción que pueda ser, vamos a poner, para tu disco o para el disco de él, que la hagáis así, porque los beneficios van a ser para los dos.
1: Entonces, eso es verdad.
0: Entonces, él puede promocionarla por su parte y tú por la tuya y hacer una canción, porque sería una cosa bonita, que además mucha gente que os conoce les haría mucha ilusión.
1: Sí, es cierto.
0: Pues a ver si ya de una vez lo hacéis.
1: A ver.
0: A ver, en vez de crear.
1: Es su música, yo tengo la mía.
0: Sí, en vez de crear ese día, vamos a crear una canción tuya, pues decir, pues creamos una canción de los dos. Lo meto a él, para mi disco. Y ya está. Que no es tan difícil.
1: Ya lo sé.
0: Claro, son las ganas. Son las ganas.
1: Es que agendas diferentes. O sea, él está terminando su EP, está intentando terminar un EP haciendo canciones. Y yo, pues, quiero hacer mi nuevo disco. Entonces, claro, si perdemos el tiempo en grabar una canción juntos, pues luego no nos da tiempo a terminar nuestros respectivos.
0: Pero esa misma canción, a ver, si me entiendes, esa misma canción la podéis utilizar para el disco tuyo como el de él. Y entonces usáis una cosa para los dos. Y no perdéis tiempo.
1: La regla rápido.
0: Claro, es que no es tan difícil.
1: Eso es verdad.
0: Claro. Por eso, a ver si tenemos la suerte de, al menos en este año, poder oír una canción de los dos juntos.
1: Ojalá.
0: Sí, ya lo sé, un poco difícil, pero bueno, la ilusión nunca se pierde.
1: Eso es verdad.
0: Bueno, te damos ya las gracias. Gracias por estar aquí. Ya nos despedimos.
1: Gracias a vosotros.
0: Y hasta la próxima, que esperemos que sea pronto. que ya sabes que siempre hacíamos entrevista para septiembre.
1: Sí.
0: Que ya hablaremos si en septiembre hacemos alguna cosita.
1: Vale.
0: Y entonces ya, gracias y gracias por estar una vez más aquí.
1: Gracias a vosotros, un besito muy grande.
0: Vale, hasta luego. Bueno, ya hemos tenido a Laura, os ponemos la canción y ya nos despedimos hasta el próximo sábado con el misterio.

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0: Paco.
1: Sí.
0: Dígame tú.
1: Pues muy buenos días. Muy buenos días. Bueno, como decimos siempre, si nos escuchas por la mañana, si nos escuchas por la tarde, pues buenas tardes.
0: Claro.
1: Sea como sea, aquí da comienzo Vinilo y Cassette, un programa en el que podrás disfrutar y sobre todo recordar la mejor música de los años 60, 70 y 50.
0: Ah, ahí está.
1: Pues después de unos cuantos días sin juntarnos, de nuevo estamos aquí el equipo.
0: Gracias a Dios.
1: Me presento, Pedro Pastor, aquí el corazón del programa, que está al otro lado de la... David, buenos días.
2: Hola, buenas, ¿qué tal? ¿Cómo estamos?
0: Bien. Ya, divinamente.
2: Ya hemos terminado con el verano, ¿verdad?
1: No, sí, porque...
2: Bueno, no con el verano, digamos, de temperaturas.
1: Que como siga así, el verano acabará con nosotros.
2: Sí, acabará en la mitad de enero, a este paso, ¿verdad?
0: Eso estaba pensando. Sí.
1: Y cómo no, aquel buen Alfredo.
0: Muy buenos días a todos los radio oyentes.
1: O escuchantes, como dice un compañero, me dice, no son oyentes, son escuchantes.
0: Exacto.
1: Porque se puede oír, pero no escuchar.
0: Ajá.
1: Bueno, ¿y todos estos días cómo se ha ido el verano?
0: Bueno.
1: Mal empezamos.
0: Mal.
2: Hombre, pues bien. En mi caso, bien, aparte de lo que hablamos
1: aquí,
2: del calor.
1: ¿Habéis hinchado de ver conciertos y superconciertos?
2: Bueno, es lo mío, lo que me va. Igual que a Alfredo le gusta cantar y lo hace muy bien, pues lo mío es irme a ver conciertos.
0: Muchas gracias, por la parte que me toca.
1: Alfredo ha vuelto a cumplir este año 80 años. No sé cuántos años lleva cumpliendo 80.
0: No sé, unos cuantos.
1: Y yo, pues, empleo el verano en tener un nieto.
0: Claro.
1: Oye, un Samuel.
2: Muy bien, otro más, ¿no?
1: Otro más,
2: es el cuarto.
1: El cuarto. ¿Mm? Oh. La Alex, la Alba, la Leire y el Samuel.
0: Yo me he quedado con tres.
1: Bueno, pues vamos a empezar un poquillo, un minuto de sintonía, mientras ponemos el aire acondicionado.

0: Bueno, y vamos a empezar ya a funcionar el aire acondicionado.
1: Ay, ay.
0: Y bueno, antes de empezar, decir que saludamos a nuestros, aparte de emitir el programa en el Radio Mai 102.8, sabéis que es en este momento, pero en este momento también estamos emitiendo por Radio Pirineos Andorra, nos están escuchando en directo, y también por Estación Andorra FM. Una emisora que está en pruebas y sigue en pruebas. ¿Ves?
1: Es un logro.
2: Bueno, mientras no sea eso como la Sagrada Familia, espero que la acabéis algún día, ¿no?
0: Antes que la Sagrada Familia,
2: sí,
0: supongo.
2: ¿Tú crees? Bueno, ya veremos, a ver.
0: O también por aquí, esto más largo que la obra Pilar.
2: Exactamente, sí. También se decía, sí.
1: Sí, señor, sí. Así es.
0: Es que en estas cosas, claro, se ha terminado. Pero cuando llegas al final que se ha terminado, ya pues empieza al principio que claro, hay una reforma. Bueno.
2: Sí, ya sabemos lo que pasa con eso.
0: Ya sabemos. Bueno, pues hoy vamos a recordar un disco que cuando se editó, por ejemplo, David no había nacido aún.
2: Fíjate.
0: Oh. Porque un disco que salió o se editó en 1958.
2: Casi nada.
0: O sea, un disco que tiene 68 años.
1: Uh-huh. Sí, yo tenía 12 años, tenía yo.
0: 12 años tenía yo. Yo es que no me acuerdo.
1: Yo nací en el 46.
0: Pues yo tenía 4 o 5. Pero no me acuerdo.
2: Ah, claro, lógico.
0: No, bueno, pues se trata del gran Jerry Lee Lewis. Y es su primer disco. Y hay algo muy curioso, porque muchas, o casi la mitad del disco, son canciones que se han ido haciendo, versionando, o vamos, que no han pasado de moda. Por ejemplo, la primera de este disco, que se llama también Jerry Lee Lewis. No seas cruel, versionada hasta la
1: saciedad.
0: Iba a decir un palabra, pero es mejor.
1: No.
0: Venga, vamos con el disco.

0: Qué final, ¿eh?
1: Sí, una canción que es que lo que decimos, versionada al 100%. Todos los que en aquel tiempo querían ser rockeros en el repertorio la llevaban esta canción.
2: El primero que cantarla creo que fue Elvis, y a partir de ahí, pues todo el mundo.
1: Gaseosa, ¿eh? Elvis, Jerry.
2: Yo creo que es anterior.
1: De todas formas, con Elvis se le dan muchas canciones. Sí que las hizo más famosas, y como era Elvis enseguida triunfaron, pero que venían a lo mejor de un poco más atrás.
2: Sí, hombre, temas de blues y temas de folk oscuro. Exacto.
1: Además es una canción esta de No seas cruel, que se presta mucho a una actuación directa, a lucirse por separado cada instrumento.
2: Sí, claro.
1: Es preciosa.
0: Sí, haciendo solos.
1: Solos. Sí, dice, yo es que tocando la guitarra me quedo solo. Oh, qué bueno, dice, no, es que se me van todos. Bueno, sigamos. La segunda canción es Buenas noches, Irene.
2: Mira, esta sí que es un clásico del folk, de uno de los cantantes folkies que se llama Led Belly. Vino Buddy Guthrie, pero antes era un cantante negro que se llama Led Belly, y es uno de los primeros cantantes de blues y de folk del cancionero americano.
1: De todas formas, es que la mayoría de las canciones de rock de este al final de los 50 te ha sacado del blues o del jazz, canciones adaptadas a
2: lo que era la aparición del rock and roll.
1: Bueno, pues buenas noches, Irene.
2: Pues vamos con ella, ¿no?
3: Buenas noches.
1: Vale.

0: Entonces, que estas cancioncicas es que las escuchas ahora y parece otra canción, pero claro, el instrumental que había a final de los 50, a los de hoy en día, que por esto algunos no llevan ni instrumental.
1: Sí, ¿eh? Sí, claro.
0: Sí, sí, es que hoy en día cierta, que además están triunfando por todo el mundo y lo hacen muy bien, pero es que no pueden llevar un grupo en el escenario porque no pueden hacer esa música que está haciendo en los estudios.
1: Así es.
0: Que ya más o menos a cuando se retiraron Beatles de las actuaciones en directo, es una, no sé si excusa o causa, porque no podían reflejar en los discos lo que ellos podían hacer en estudio.
1: Eso pues, ha pasado mucho, claro. Mucho. Bueno, si te recuerdas, toda el Bohemian Rhapsody de Queen, por ejemplo, toda esa parte operística, ya sabéis, ¿no? Del medio de la canción, cuando lo hacían en directo, pues claro, ellos se iban y dejaban que sonara, porque eso, claro, es imposible de reproducir en directo.
0: Eso
1: claro.
0: También lo pueden hacer los Queen. Si tú fuese un grupico de estos vecinos nuestros, por ejemplo, pues
1: se
0: arruinan por cantar una canción. Bueno, pues seguimos con este rock clásico. ¿Y con qué vamos ahora? Con Bájame. No sé el qué, pero Bájame.
1: Bueno, pues sí.
2: Igual es que estaba subido al tejado y no llevaba escalera.
0: Si no, pongo la escalera, que ya saltó.
1: No sé cómo he subido, pero Bájame, ¿verdad?
0: Y si no sabes bajar, ¿para qué subes?
2: Claro, eso digo
0: ahí. Bueno, vamos a Bajarme.

0: Hoy, señor, señor. Se llama el Gurica.
1: ¿Pero qué le pasa a este hombre?
2: No lo sé.
0: Luego te lo digo.
1: No sé si hoy se habrá tenido que ver algo esto de Bájame.
0: Yo casi me he subido.
1: Bueno. Oye, que estoy mirando aquí la lista de las canciones de este disco y casi todas aquí hay. Aquí en Zaragoza. Casi todos. Hemos nombrado a Gaby Sander. Habíamos podido decirle que viniera hoy. Ya, le diríamos que venga otro día.
2: Otro día, claro. Sí, sí.
1: Pero luego todos, bueno. El Bambi, el Rocky Khan sobre todo. Todas estas. De todas formas, aquí en Zaragoza, mira que ha habido músicos buenos, mejorando lo presente.
0: Rockerman. También Rockerman. También hizo Rockerman.
1: Rocky Khan.
0: No, Rockerman.
1: Rockerman. Ese, el hombre roca.
0: Ese era de Torrero también.
1: Ajá. Es que aquí en Zaragoza, entre el gancho y el torrero, me parece que salieron la mayoría.
0: Sí.
1: Bueno, porque por ejemplo el gancho, así que me acuerdo también, las famosísimas, que triunfaron más fuera de España que en España, las hermanas Pili Mili.
0: Ah, sí, sí.
1: En Sudamérica se forraron.
2: Aquellas que hacían películas también, ¿no?
1: Sí. Es que más que cantantes eran bailarinas. Ajá. Y tal. Y que luego una de ellas hizo obras de teatro muy buenas, muy buenas.
0: Y luego también estaba la Alicia.
1: En el País de las Maravillas.
0: Eso es. Sí. También era aquí de Zaragoza.
1: Bueno. Lo que tenemos que buscar, porque me piden datos un compañero que está buscando, se está escribiendo un libro sobre los músicos y ahora estaba por Aragón y quería encontrar a Licia.
0: Alicia.
1: No, Alicia no, Licia.
0: Licia. Licia Molia. Así era.
1: Licia, porque es, Licia, creo, Molia. Que se decía como la chica yeye aragonesa.
2: Ajá,
1: cuando ve el movimiento de las chicas yeyes.
0: Yo tengo una fotografía de ella.
1: Sí, pero con fotografía no hacemos nada, queremos, claro, el teléfono.
2: Ah, no.
1: Dale la vuelta a la foto, a ver si pone el teléfono.
0: Bueno, sí, ya miraré.
1: Voy a mirar yo. De todas formas, como dice el siguiente título, todo depende.
2: Todo depende.
1: Todo depende. Vamos a ver el todo depende.
0: ¿Esta de quién era?
1: ¿Eh?
0: ¿De quién era? ¿Está aquí en la
1: de Jerry Lee Lewis?
0: Ajá, no, pero. Aquí.
1: Ah, no, pero es que era depende, todo depende.
2: Esa era de palo.
1: Lo dejamos, exactamente. Eso lo dejamos para los que
0: no hacían musicales. ¿De quién dices
2: que era? De Jarabe de Palo, era esa canción.
1: Jarabe de Palo, sí.
0: Ya murió.
2: Ya murió.
1: De todas formas, eso es lo que decían los. Cuando

0: Bueno, pues todo depende. Era esto.
1: Eso, sí, señor.
2: No sé de quién es la original de esta canción, pero esto, por ejemplo, es un tema country pasado
0: total.
2: Por el
0: sí.
2: filtro del rock and roll.
0: Sí, pues es que volvemos a lo mismo. Antes del rock, pues estaba el country jazz.
2: Exactamente.
0: Estaba el jazz, estaba sobre todo el blues.
2: Y el folk también.
0: El folk, sí. Y esta que hacían los negros recogiendo el algodón.
2: El gospel, ¿te refieres?
0: Claro, todo eso.
1: Palabras mayores.
0: El rock se cogió un poquito de aquí, otro poquito de allá, y yo creo que fue.
1: Una fundición.
2: Exactamente.
1: Claro, se fundió todo.
0: Lo mejor cinco de cada uno.
2: Exacto.
0: En una época que los jóvenes empezaban a ser rebeldes y lo que decían era buena marcha.
2: Exacto.
0: Oye, pues me lo acabo de inventar todo.
1: ¿Qué tiempo rápido?
2: Pues es así.
0: Es así. Sí, ¿verdad?
2: Realmente es así.
1: ¿Qué principios hemos tenido los que llevamos años?
0: ¿Tú qué? ¿Hace años te plantaste los 80? ¿O era menos? Más o menos. Todo depende. Bueno, pues la siguiente viene a ser algo así como pisotón de Ubangi.
2: Uh-huh.
0: ¿Y qué quiere decir Ubangi? ¿Será...?
2: Pues...
0: ¿No será un banjo pequeño?
2: No. Pero esta es otra de esas que han hecho un montón de grupos. Los Stray Cats, por ejemplo, hicieron una versión muy famosa cuando empezaban.
0: Y volvemos. Y aquí en España, todos.
2: Todos, directamente.
0: Pues vamos a escuchar ese pisotón. Cuidado, quita el pie de allá.

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1: Bueno, pues ya que nos dice Merceditas que están escuchando Vinilo y Cassette, decir que nos, repetimos, que nos están escuchando también Estación Andorra FM Municipal de Andorra, de Teruel, y Radio Pioneros Andorra.
2: Pues un saludo.
1: De Teruel también.
2: Claro.
1: Los saludamos.
2: Exactamente.
1: Y
2: que
1: si,
2: no falte.
1: Y si queréis mandarnos una pasta, la recibimos.
2: Así es.
3: Pero no tardéis mucho, que si no.
1: Oye, pues venía escuchando yo en el coche, es que me ha hecho una gracia. Nos mirábamos con la mujer, pero estos días. El caso que han contado, un caso de ahora, cuando te invitan a una boda. Que no te invitan, te hacen un favor.
2: Yo creo que vas a contar esa famosa que ha pasado en Galicia, ¿no?
1: Me parece que sí, la he escuchado.
2: Sí.
1: Que puso 100 euros, creo que era, y luego los novios le han llamado que era un tacaño, que no sé qué. Pero
2: sí.
1: Primero, bueno, que iban con el chico, no tenían con quién dejarlo, y fueron. Y lo primero que han dicho que el chico no estaba invitado.
2: Ay, joder.
1: Y qué menos que dar 150 euros.
2: Joder.
1: Por eso digo que te hacen un favor si no te invitan a nada.
2: Hombre, desde luego, sobre todo con esas exigencias, ¿verdad? Claro.
1: Que era un tacaño, que era un rato.
2: De todas maneras, si te invitan porque quieren que estés, y cada uno pues da lo que puede, claro.
1: De todas formas, en las tarjetas pone: el mejor regalo que nos puedes hacer es tu presencia.
2: Claro, pues ya está. Es tu presencia, y que no metas menos de 200 euros en el sobre, ¿no? Madre mía.
3: Es que
1: le paga la comida bien pagada, sí, y parte del viaje.
2: Sí.
1: Esto se va.
2: Sí, al final era una boda, y se ha convertido esto en negocios y cosas así al final.
1: Yo creo que esto terminará dando exclusivas a alguna radio y se forrarán.
2: Sí, pues no te extrañes.
1: Y entonces le darán las gracias al roñoso que ha dado 100 por decir gracias a ti, no sé.
2: Sí.
1: Esto se va de madre, muchachos.
2: Sí.
3: Es igual que la movida con la señora.
1: ¿Qué señora?
3: Desahuciada.
1: Bueno.
3: Jodo.
1: Vamos a la música.
2: Mejor.
1: Ahora, fuera de antena decimos lo que queramos. No. ¿Tú te acuerdas que digo muchas veces, no es que sea política y tal, pero cuando me fichó a mi Juan para esto hace ya 15 o 16 años, le dije el primer día que vine, a este mismo sitio, digo, bien Juan, vamos a hacer, me gusta mucho y tal, pero dos condiciones. Dile, digo, no se va a hablar ni de política ni de fútbol.
2: Pues exacto. Me parece genial.
1: Sí, y de fútbol aún hablábamos algo.
2: Sí, bueno.
1: Sobre todo, por ejemplo, como ayer, la selección española.
2: Sí, claro.
1: Pero no un equipo u otro.
2: Ya.
1: Ni de Libercaja Stadium tampoco hablan.
2: No.
3: Son
2: para
3: dos,
2: eso, para
3: son
2: eso,
3: dos temas que yo los odio.
2: Exacto. Sí. Y hay muchas tertulias y muchos de eso que hablan de ese tipo de temas.
1: Sí. Bueno, nosotros seguimos con la música, con este disco que se editó en 1958. O sea, que tiene 68 años, que es de Jerry Lee Lewis, y el disco se titula, pues así, Jerry Lee Lewis. Y con la canción que vamos ahora, pues es Unos Brazos Locos. La verdad que para bailar un rock, los brazos tienen que ir un poco locos.
2: Sí.
1: Ya tengo que guardar relación, no hay que buscarla.
2: Y las piernas también,
1: y las
2: claro.
1: Piernas.
3: Oye, las caderas.
2: También.
3: Venga,
2: bebe.
1: Sí, estamos nosotros para mover las caderas.
3: Sí, de cojones.
1: Y que se te salga la cadera. Pues vamos allá.
3: Que no es lo mismo cadera que cadeira.
1: No.
3: O cadiera.
1: No.
3: Eso.

0: digo, esta termina en chimpún, pero no, tampoco.
1: Casi.
2: También era así una manera de terminar así, ¿verdad? Con sí, la batería. Sí.
0: Luego vino el terminar, bueno, sí, en la época, porque en la época así de mitad de los 70, sobre todo el grupo español, bueno, casi todos, llegaba que acababa, para abajo, el pegaba una subida y terminaba la canción.
2: Sí, también, ¿eh? Es muy de época.
0: Muy de época. Pues de época a época, la canción que viene ahora realmente no se sabe sus orígenes.
2: Pues no, es una de esas.
0: Hay quien dice que viene de la prehistoria. Casi nada. Pero que versiones tiene más que años, seguro.
2: Bueno, yo creo que es de las más versionadas del cancionero americano.
0: Yo creo que sí.
2: Sobre todo la versión de Hank Williams. La versión de Hank Williams, que era muy, que fue muy famosa. Y luego, pues claro, todo el mundo.
0: Sí, pues de los Creedence, Elvis Presley, por supuesto. Fat Domino.
2: Fat Domino, exactamente.
0: Muchos. Y su Jambalaya.
2: Jambalaya. Se llama la canción.
1: Jambalaya.

0: Joder, anda que no.
1: Pues estaba buscando a ver cuántas versiones tiene la canción, pero no lo he encontrado. Seguiré buscando.
2: Pues es,
1: tiene que ser muchísimas.
2: Seguro que miles, te diría, ¿eh?
1: Sí, oh, yo creo que sí. Pero sí que me ha salido que ese no sabía yo. Carpenters también hicieron versión de Jamalaya.
2: Los Carpenters.
1: Sí, sí. Y el Garfunkel también.
2: Claro, y de todos los estilos y de
1: exactamente,
2: todo.
1: Además, uh-huh, ha salido en rock, ha salido en blues, en todo. Uh-huh. Bueno, seguimos. Uy, pues lee tú el título este tú. Esta que viene. ¿Qué dice?
0: False like me.
1: No, hombre, pero léelo a la derecha.
0: Gatos como yo.
1: Eso es, eso.
0: ¿Cuántos hay?
1: Ah, no lo sé.
0: Cantidubidubi.
1: Pero de momento tú te lo dices, anda, que si lo llevo a decir yo.
0: Ok, ya está. La guerra en Corea.
1: Venga, insensatos como Alfredo ha dicho. Es como yo, pues ahora. Bueno.

0: Vale, insensatos como yo.
1: ¿Insensatos como tú?
0: ¿Quién me conocerá tanto para saber que soy un insensato?
1: Pues no lo sé. Lo dejamos ahí.
0: No sé. Lo dejamos empezado.
1: Vamos con otra de esas canciones que, bueno, he encontrado lo del tema de las versiones de
2: Jambalaya.
1: Bueno, más de 500 registradas.
2: Registradas, claro, el tema es registrado.
1: O sea que otras tantas sin registrar.
2: Sí, claro.
1: Porque cuanto más registras, más encuentras.
2: Exacto.
1: Claro. De ahí venía una canción de la reina que hacía registrando en el baúl de los recuerdos. O fisgando, ¿no?
0: Fisgando
1: sería. Bueno, con otra de esas canciones que bueno, ya hemos dicho al principio que en este disco hay canciones que luego durante toda la época, incluso hoy en día, se hacen versiones y se ejecutan. Pues
2: son estándares de la música.
1: Exactamente. Esa es la palabra que quería buscar allí y no la encontraba.
2: No te salía.
1: No me salía. Pues es Confidente de Secundaria, nada más y nada menos, uno de los rock clásicos, pero clásicos. Vamos.
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1: Vale, pom. Que no me voy.
2: Pom. Eso es el final.
1: Sí, sí. Estamos contando aquí con el amigo Alfredo. Este es un insensato, ha dicho, él lo ha dicho antes, ¿eh? Insensato como yo ha dicho. Si escuchamos en este horror el bajo, el bajista, es que nos está quieto, pom, pom, pom, pom, pom, pom.
3: Sí, sí.
1: Es una maravilla.
3: Con trabajo, exactamente.
1: Con trabajo. Como aquel decía, este toca con trabajo.
2: Sí.
1: El bajo.
2: Yo fui a aprenderlo y había unos movimientos que no me llegaba a la mano y le dije. Vale.
3: Hombre, y que queda muy bien, pero semejante arma torte para irte a ser músico contrabajista.
1: Sí, sí, sí. Es que. Joder, que llevo yo bueno a la garganta. Claro, no me habéis traído agua ni nada.
2: Claro.
1: Nos han cerrado la tienda.
3: Es verdad, nos han cerrado.
1: Y llega la nevera y solo hay cerveza, borrachuzos, que soy una cuadrilla borrachuzos.
2: Sí, ya ves. Ya llevo dos.
1: ¿Y ahora de qué estamos hablando?
3: Pues del contrabajo.
1: De
3: estamos,
1: contrabajo,
3: ¿no?
1: Que se toca contrabajo. Que a lo mejor en estos principios el contrabajo, el bajo se tenía como un instrumento más.
3: Sí,
1: sin
3: sí,
1: embargo,
3: sí.
2: Es el que marca.
1: Es el que marca el ritmo continuamente.
3: Totalmente.
1: Hoy en día ya, no sé, porque a mí me sale mal. Bueno.
3: Bueno, pero
1: que cogen la nota, bum bum bum bum bum bum bum bum bum bum bum.
3: Sí, claro,
1: cuando ese estilo es a otras marchas.
3: Cuando entró ya el bajo.
2: Estamos hablando del contrabajo eléctrico.
1: No, la guitarra bajo.
2: No del cajón.
1: No.
2: Porque a mí me contrataron una vez los hermanos Rollos de Montañana, que eran representantes.
1: Sí.
2: Para ir a cantar con ellos a Montañana, que eran las fiestas. Sí. Pero cuatro, batería, trompeta, no, guitarras ni una. Y a mí me tiñan el cajón, tú. ¡Sí! Más grande que yo. Y ahí, en el escenario, y había una cuadrilla al fondo de la plaza. ¡De Barón Rojo! ¡De Barón Rojo!
3: Joder.
2: Digo, pero no pude aguantar. Digo, pero bueno, ¿dónde veis guitarras eléctricas aquí para tocar algo de Barón Rojo?
3: Claro.
1: Bueno, no te sofoques tampoco.
2: Sí, sí, sí, me cabreó.
1: Eso hace mucho tiempo.
2: Y además me enteré de que no era ni del barrio. Digo, ¿será posible?
1: Pues que nos ahorquen, ya está.
2: Por culo, hombre. Joder.
1: Hostia. Bueno, no nos sofoquemos, no nos sofoquemos.
2: No, ya está.
1: Ya
2: me he echado un trago de cerveza.
1: Con otra canción versionada. Incluso esta canción la llegaron a versionar los Beatles. Cuando aún no eran Beatles, cuando eran grupo acompañamiento de
3: todos. Quarrymen se llamaban.
1: Exactamente. Uh-huh. Creo que en esta canción eran ya los Beat Brothers o algo así.
3: Uh-huh.
1: Y era el grupo acompañamiento del. Y lo acabo de decir.
3: De los Beatles.
1: Y lo acabo de decir.
3: De los Beatles, de
1: sí,
3: ¿no?
1: Era el grupo acompañamiento de. Ya me saldrá. Lo acabo de decir.
3: Ah, el nombre. No sé, sí, no sé cómo has dicho. Sí.
1: Bueno,
3: Beat no sé qué, has dicho.
1: No sé qué.
3: Bueno, sí.
1: Oye, seguro. Vamos a escuchar cuando los santos van de marcha.
3: Ala, pues.
1: Porque los santos también van de marcha.
3: Todos.
1: Y
3: todos.
1: De ahí viene, que llegó por la noche, llamó a la puerta del cielo, plom, plom, dice, ¿quién es? Dice, San Miguel. Dice, pues deja dos cajas.
3: Anda, anda.
1: Tony Sheridan.
2: Ahora.

0: A ver, porque nuestra amiguita Elena Bianco nos ha mandado, nos acaba de mandar una fotico o un cartel publicitario que el día 9 en la Plaza Mayor de Madrid se va a hacer un super concierto reviviendo los 60 y los 70.
1: Oh.
0: Y canciones, bueno, van a estar Paco Pastor, va a estar, bueno, gente de Fórmula Quinta, de Los Pequeñiques, de Los Brincos, Los Brincos actuales, que no son Brincos, son Brincos Recuerdo o algo así. Va gente de Los Íberos, la Elena Bianco, por supuesto, el Santi Carulla, de Los Mustang.
1: Sí.
0: Y, por ejemplo, aquí que coloque bien las gafas, va a haber una canción de Bruno Lomas, pues la va a cantar Emilio Solo, un cantante valenciano.
1: Uh-huh.
0: Por ejemplo, una canción de Maritrini va a cantar la Elena Bianco. Aquí está. Y una canción de Nino Bravo la va a cantar nuestro compañero Nito Pinilla.
1: Me cago en la puta.
0: Bueno, vamos a por la siguiente canción, que se titula Cajitas de Cerillas.

0: Y vamos a terminar con este disco, que por cierto también hay que reconocer que si dura dos o tres canciones más ya se haría un poco monótono.
1: Es bueno, lo que era, claro. Por eso hacían normalmente 10 canciones o así, porque eran muy, muy similares todas.
0: Claro. De no meter alguna balada entre medio o algo,
2: pero de rock, claro.
0: Primero lo comentábamos antes, el bajo es todo el rato el mismo. A lo mejor puede cambiar la tonalidad tal, pero los movimientos es todo el rato el mismo. Pum, pum, pum, pum, pum, pum, pum, pum, pum, pum, pum. Pero bueno, oye.
2: Es un clásico acompañamiento. En todo,
0: claro, porque es un clásico acompañamiento de un rock clásico. Bueno, y mira, ¿seré yo?
1: Eso es una pregunta que se queda en el aire, ¿verdad?
0: Se queda en el aire. ¿Seré yo?

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1: Pues hasta aquí, este disco que hemos recuperado con un poquito de nostalgia, dijéramos.
2: Bastante.
1: Bueno, tampoco mucha, pero bueno.
2: Bastante, porque fueron buenos tiempos.
1: Fueron muy buenos tiempos. Un disco, como hemos dicho, que se editó en 1958, uh-huh. O sea que tiene 68 años, y que alguna de esas canciones, ahora, en el 2026, se siguen escuchando.
3: Exactamente. Yo lo llegué a ver a Jerry Lee Lewis.
1: No, es, si es que...
3: En Madrid, pero bueno, ya estaba muy, muy mayor. La verdad es que hizo un...
1: Ya no quemaba el piano.
3: No. Fue uno poco antes de... Murió muy mayor.
1: Sí.
3: Y poco antes aún estaba de gira y hizo un concierto... Vamos, yo creo que no llegó a 40 minutos, pero bueno, por lo menos dices...
1: Sí, he visto... Cuando son estos... No sé cómo hacerlo, es el verlos.
3: Es el verlos, básicamente, a esas edades es verlos, ya.
1: Yo creo que
2: con 90 y algo.
1: Con 90 y algo, y estaba preparando una gira mundial y acababa de hacer una gira europea.
3: Sí. Bueno, que eso es otra cosa, hay gente que todavía mantiene. Yo vi a Tony Bennett, lo vi en...
1: ¿Qué voz ese hombre?
3: Joder, y lo vi con 90 años o así, seguía cantando...
1: 90 años él.
3: Él, claro.
1: Ya, sí.
3: Seguía cantando de una manera que dices, joder, es...
1: Espectacular.
3: Sí, totalmente, absolutamente.
1: Yo creo que es que hay gente que se ha cuidado.
3: Bueno, eso aparte, si no te cuidas es... Y sobre todo
1: hay
3: la voz.
1: Mucho músico,
3: sobre todo la voz, ya nos puede decir Alfredo, que si no te cuidas...
2: Yo gracias a Dios, porque yo no me he cuidado nada.
1: ¿No te has cuidado nada?
2: Nada. Yo he fumado, sigo fumando, pues he bebido, he trabajado muchísimo, o sea, bajar de la Rioja a una barra,
1: claro.
2: Y meterme al Tudor a trabajar, sin descansar, sin nada.
1: Pues eso es lo que te salvó, porque dicen que el trabajo es salud.
2: Pues viva la tuberculosis.
1: Claro.
2: Anda que no.
1: Uf. Y
2: eso sí. Le doy gracias a Dios todos los días. De que me conserve la voz.
1: Gente que se ha cuidado mucho, porque cuántos, por ejemplo, el Club de los 27.
3: Fíjate cuántos hay.
1: Hay un montón. ¿Por qué? Porque se pensaban que se cuidaban.
3: Claro, y eran otros tiempos, bueno. También, en fin.
1: En fin, bueno, pues ahora, de ahora hasta el final, cuando son las 2 menos 20, siguen siendo las 2 menos 20. Este reloj anda menos que los años de Alfredo.
3: Sí, sí.
1: ¿Eh? Siempre la misma marca.
3: Este se retrasa un poco, este aquí son menos 20.
2: Lo ha hecho que. Hay que mirar a ver qué pilas lleva para la próxima vez que vengamos.
3: Sí, hombre, sí, claro.
2: Ponerle pilas, porque joder, sí. Es que si no, siempre estamos igual. Las 2 menos 20. Digo, joder,
3: a comer.
2: Terminamos a la
1: pues son las 12 y 2 minutos, más o menos.
2: En el tuyo, en el mío.
1: En el mío.
2: Clavado.
1: La diferencia horaria de un lado al otro.
2: Claro.
3: El meridiano.
1: Bueno, pues ahora hasta el final de esta segunda parte, pues vamos a hacer algo que nos gusta mucho, que es ir a nuestra discoteca particular, coger un paquetico de discos y en ese orden lo que salga, y lo ponemos. Y el primero que nos ha salido, pues una canción de 1978 de los 10 CC. ¿Eh?
3: Anda, ¿y eso?
1: Eso que me ha sacado tarjeta amarilla, tiene que ser. Bueno, los 10 centímetros cúbicos, que dice Vacaciones con miedo. Vacaciones con miedo empiezan los dos o tres últimos días de las vacaciones, es cuando te entra el miedo.
3: Sí, básicamente, ¿sí? Viene a ser así, ¿verdad?
1: Muy buena canción.

0: bonita, ¿eh? Es muy buena. Es que este grupo, a lo mejor no se le dio la importancia que tuvo este grupo, a mí me encantaba.
1: Sí, yo creo que más que nada porque como tuvieron un par de canciones que sonaron tanto, el I'm Not In Love y demás, el resto pues se quedó ahí un poco, que la gente no le hizo demasiado caso.
0: Sí, eso es lo que muchas veces hemos comentado, por ejemplo, Eagles. Les tiene una discografía, tiene una grafía espectacular. Pero Hotel California, sí, es una de las mejores canciones que se han escrito.
1: Está claro, pero
0: es que otras muchas que
1: son muy buenas.
0: Bueno, Moody Blues, disco que cojas es una joya.
1: Y sin embargo, Noches de
0: Blanco Satén.
1: Claro.
2: Tela Marina.
0: Sí, sí. Alfredo Laya.
2: El de la playa.
0: No, digo que está aquí a mi lado. Oye, pues nos mandan un mensaje que saludemos. Nos viene un mensaje desde Andorra.
1: Mira.
0: De Andorra, Terel. Que les está gustando mucho el programa.
1: Ah, mira.
0: Que somos muy majetes, sobre todo yo. No, eso me lo acabo de inventar.
1: Ya, ya.
0: Y que les mandemos un saludo a la cuadrilla de el Gran Reserva.
1: No, pues
0: a los de Gran Reserva.
1: Exacto, un saludo para ellos.
0: Y a su amigo Poti, digo, a su camarero Poti, que se menee un poquito más de garbo. Y le vamos a una canción de Yes. ¿Yes?
2: Very well.
0: Yes. Pero mira, nos salimos de los 60-70. Aunque Yes es de los 60-70.
1: Sí, claro, vienen de allí todos.
0: Pero la canción es de 1983 y dice Dueño de un corazón solitario. Venga, para los de la Gran Reserva.
1: A vosotros.

0: Qué temica, ¿eh? Ya nos han dado las gracias. Los de la Gran Reserva nos han dado las gracias.
1: Pues gracias a vosotros por escuchar, claro.
0: A ver si mientras... Mañana cuando vaya, a ver si el cortadico me lo...
2: A ver si mientras traen la caja de cervezas.
0: La caja de cervezas, sí.
1: Sí, porque...
2: Los de la Reserva.
0: Sí, sí, sí.
1: ¡Ah!
0: Hombre, pues está bien. Es donde nos juntamos con el compañero Poti.
2: Ah.
0: Echar el cafecito.
1: Muy bien.
0: Él hace ahí unas oricas.
2: ¿De qué me suena ese Poti?
0: Poti, pues no lo sé. Estuvo un día aquí.
1: Sí,
0: estuvo aquí un día. Sí, es verdad. Además, cuando empezábamos con lo de la radio en Andorra, y vino, hizo fotografías y tomamos medidas de aquí.
1: Ajá.
2: Para plasmarlo.
1: Para hacer una réplica, ¿eh?
0: Mira, de momento esta pared que nos separa a ti y a mí no vamos a poner.
1: Ah, mira.
0: Hoy en día, la radio hoy en día no.
1: Ya no necesita de eso, ¿no? Claro.
0: Está más o menos en una mesa redonda. Y
1: sí, claro, todo avanza.
0: La mayoría.
1: Aquí menos mal que tenemos el cristal un poco limpio, si no, imagínate, claro.
0: Sí,
2: nos veríamos. Si no hacemos unos dibujos.
0: Pero si quitáramos la pared ya no había diferencia horaria.
1: Claro, eso sí, mira. Eso no había caído, es verdad.
2: En el otro no sé qué hora.
0: Bueno, ahora. Vamos con McCartney.
2: Uh-huh.
0: Mira, ahora vamos al año 1982. Yo creo que es una de las mejores. Pecos son tantas que son mejores,
1: claro.
0: Pediríamos entre las 12 mejores canciones de la historia.
1: Yo no sé dónde la pondría, pero es una canción genial, la verdad.
0: Y es que se juntaron dos genios,
1: claro.
0: Y cuando se juntan dos genios
1: es difícil hacerlo mal.
0: Exactamente.
1: La verdad es que sí.
2: McCartney y Stevie.
0: Stevie.
2: Effectively
0: Wonder. Con este ébano y marfil. Y el principio a mí me encanta.
1: Sí. Y lo del medio y el final también.
0: Y todo, sí. Pero el principio es un principio, muy principio, para empezar una canción.
1: A ver.
0: Vamos a ver.

0: Un temazo. Un temazo.
1: Imagínate, qué canción.
0: Es que fue la época que Paul McCartney se dedicó, como ha hecho de todo y bueno, que se dedicó a hacer dúos. Pero hizo este, hizo con Michael Jackson.
2: Fíjate qué pareja.
0: Es que eso es como en una sartén. Si tú echas cuatro cosas buenas, o lo que te acabo de enseñar, la foto que te acabo de enseñar.
2: Esa por postre.
0: Es que yo debería estar ahora comiendo un par de huevos fritos con chistorra y bacon y olivicas negras de casa y.
2: Loco,
0: y aquí que no tengo ni agua.
1: Me
0: voy a borrar de esta peña, Me voy a borrar de esta peña. Seguimos, fuera de los 60-70. Porque nos vamos al año 87 con uno de los grandes. Es un caso curioso también de este señor, porque la verdad es que voz no.
1: No, casi nada. No,
0: pero la
2: voz rota.
0: Pero la ¿cómo se dice?
2: Interpretación.
0: Eso, lo que ha hecho este. La interpretación. Eso. Esa, pues, es magistral. Ajá. Y esto que decía, ¿cómo sería esto? Desencadena mi corazón o algo por el estilo.
1: Exactamente.
0: No hay más que leer la traducción para que te salga perfecto.
2: Claro, claro.
0: Vamos a escuchar a Joe Cocker.
2: Sí, señor.

0: Vale. Bueno, la gente se solivianta.
1: Les ha debido gustar, ¿verdad?
0: Sí, sí. Y aunque muchas veces esta es... te termina el concierto, empiezan a aplaudir y hay veces que dices, no aplaudáis que catarán otra. Cuidadín. Bueno, vamos a dejar los 80 y nos vamos al 69, al año 1969.
2: Vale, vale.
0: Yo, una de las canciones que a mí me gustan, que me gustan mucho, ¿sí? Es de los Crazy Elephant. ¿Qué pasa aquí? Los elefantes. ¿Sí? Sí. Y esto que es, llora mi amor, o algo así sería.
1: Dame buen amor.
0: Dame buen amor.
1: Exactamente, sería el título de la canción.
0: Pues vale, pues ya lo ha dicho este hombre. ¿Qué pasos tiene sus estudios? Del año 1969.
1: Exacto.

0: bien, ¿verdad? Sí. Es lo que decíamos antes, este grupo poco más que esto hizo.
1: Sí, pero también es una canción que han hecho unas cuantas versiones.
0: Unas cuantas versiones, sí.
1: Hay una heavy de los años 80, una versión heavy. ¿Cómo? De un grupo canadiense que se llama Angelix. Y hicieron una versión que llegó bastante arriba, además. Fue single del disco.
0: La verdad es que son muchas las versiones, o sea, las canciones de los, sobre todo de los 70.
1: Sí.
0: Y algo 60, pero 60, 70, vamos a decir. Que actualmente se hacen versiones, muchas.
1: Bueno, se llevan haciendo mucho. Y sobre todo, cuando una de esas versiones llega arriba en las listas, hay mucha gente que no sabe que es una versión. Ese es el tema, claro.
0: Sí, señor. Ah, sí. Qué pítico es este hombre, ¿verdad?
2: Muy pítico.
0: Pues vamos a la con una canción que si no te...

0: Dicen que es de mis rusos, pues que no te lo que no te crees que esto sea de mis rusos. A mí personalmente es de lo que más me gusta de él, este uh-huh. Leitón o algo así.
1: Sí,
0: es una canción, eso, de 1973 y es de mis rusos. Pero escucha que te va a sorprender.
1: A ver, vamos a ver con
0: él. Vamos a ver.

0: tiritas en los dedos.
1: ¿Qué? Oh. ¿Qué de qué? Ya te digo, es una de las canciones que más me gustan de Demi Rusos. Lo que va a quedar de Demi Rusos, pues lo tenemos. Baladas, grandes baladas, mm-hmm. Grandes interpretaciones. ¡Anda! Mira, me ha salido.
2: Ahora te salió. El triqui triqui.
1: Sí, decían que. Ya lo contaré luego, fuera de antena. Pero que es que además no es de Demi Rusos. Es que el guitarrista. Ojo la cancioncica que se mete, pero es que el acompañamiento son los músicos. No sé qué músicos, me lo voy a apuntar aquí para ver qué músicos llevaban aquel tiempo de Demi Rusos, porque son una joya.
2: Hombre, la verdad es que el rollo ese funky yo no hubiera dicho que es él.
1: No hubiera dicho. Lo que hago cuando empieza a cantar dice,
2: claro, ah, pues, eso sí.
1: ¿Sabes lo que dije yo? Uy, parece de Demi Rusos.
0: Uh-huh. Sí, lo va pillando.
1: Y tanto, como que era de Demi Rusos.
2: Como que era él, ¿no?
1: Y salió como cada vez, no de los primeros singles que lanzó.
2: ¿Pero en solitario?
1: En solitario, sí.
2: Ya
1: sí,
2: no
1: solitario.
2: Con Afro de Aichael,
1: no. No,
2: en solitario.
1: Bueno, vamos a relajarnos un poco.
0: Sí.
2: A ver.
0: Bueno. Son las 9:20.
1: Y nos vamos también. Seguimos en el año 1973 con Shirley Bassey. Vaya voz de esta mujer. Y sobre todo con ese Never, Never, Never.

0: Vaya voz, vaya voz.
1: Así es, qué manera de cantar.
0: Creo que Shirley Bassey esta es de las primeras que hicieron banda sonora de James Bond.
1: Uh-huh, exactamente.
0: Un Filter, creo que era.
1: Sí, sí.
0: Y luego hizo unas cuantas más.
1: Moon River, creo que era la que cantaba ella, era Moon River.
0: Pero preciosa. Y ahora vamos con una canción que salió a más bien finales del 74, por eso ponemos aquí que el 74, pero cuando más se escuchó fue en el 75. Y os voy a contar una anécdota de esta canción, es polonca. Uh-huh. Y es el título que lo he perdido ahora, es Déjame conocerte. Bueno, pues el caso es que un 19 ya, de enero del 75, yo estaba en la discoteca Galaxia, con mi entonces novia, hoy en día mujer, y terminé esta canción y nos fuimos a casa. Ella se quedó en su casa y yo me fui 11 meses al Sahara.
1: Joder.
0: 11 meses justos, porque eso fue un 19 de enero y volví un 19 de diciembre. Esta es la canción.
1: Esa es la última que escuchaste.
0: Exactamente.
1: Joder.
0: Y eso, pues, Déjame conocerte. Es una joya de canción, desde luego. Polanca.
1: Venga.

0: temazo, ¿eh?
1: Sí, es, desde luego, esta canción.
2: Joder. Ya tendría añicos el Polanca. Bueno, es que empezó muy crío.
1: Sí, empezó muy joven.
2: Sí, sí, como nosotros. Sí. Como nosotros empezamos, no como nosotros ahora. Bueno, tú aún. Que me has puesto un disco de cuando no habías nacido. Qué barbaridad.
3: Yo como profesional, empecé con 16 años. Con carrera profesional ya. Que había.
2: Sí, pero. Ahora, te acercas un poco más a mí.
1: Sí, mejor, si eres. mejor.
3: Ah, es verdad, el verdulo al alcohol.
2: Pero no tanto.
3: Tanto no que distorsiona.
2: Bueno, vamos a seguir con esta marchica.
1: Ah, sí.
2: A mí Rod Stewart me encanta.
1: Y además vas a poner una de mis canciones favoritas de la historia.
2: Ahora, pues presenta.
1: Y además, fíjate, sí, bueno, pues la voy a. Y
3: eso, no quiero hablar de eso.
1: Porque lo canta esta canción, creo que vas a poner la versión del Royal Albert Hall, ¿verdad?
2: Creo que sí.
1: Y lo canta con una chica que vio cantando en la calle, una chica.
2: Sí,
1: que
2: sí,
1: están,
2: sí.
1: Y dijo: tú cantas muy bien, ¿quieres cantar conmigo en el Royal Albert Hall? Dice: pero si yo no he cantado nunca más que en la calle.
2: El caso es que cuando sale, bueno, el vídeo lo has visto, cuando sale. Con una timidez,
1: sí,
2: pero
1: claro.
2: Luego, el caso, no sé exactamente ahora, porque esto lo preparé hace unos cuantos días, pero si no es esa versión, el próximo día empezaremos con esa versión.
1: Yo creo que sí, aquí lo pone Royal Albert Hall y.
2: Sí, pues.
1: Y es que es todo en la canción. Luego hay un solo de saxo que toca una chica también. Wow. Una chica rubia que es increíble.
2: Os recomendamos el vídeo.
1: El vídeo,
2: pero primero os recomendamos el escucharlo aquí.
1: Exacto. Y por cierto, que Rod Stewart ha anunciado que se retira ya de los escenarios.
2: Es que.
1: El año que viene ya lo deja con unos conciertos.
2: ¿Qué?
1: Claro.
2: Es de los que se han cuidado.
3: No pasan en
2: a días.
1: Sí, a días. La verdad, bueno. Es que sí.
2: Pues vamos
1: con ella.
2: Sí.
1: Venga, pues.
3: No quiero hablar de eso.

0: la ponemos otra vez.
1: Pues casi.
0: Es un tema.
1: Es.
0: Os recomendamos, si podéis ver el vídeo. El vídeo, porque es una.
1: Lo tenéis en YouTube, no hay problema para localizar. No.
0: Por cierto, lo que decías, el solo del saxo, es que tampoco te esperas, la primera vez que lo ves, tampoco te lo esperas.
1: No.
0: Y de pronto se pone en pie la...
1: Una chica rubia allí, sí, que sí. Te esperas algún tío grande, un moreno,
0: no,
1: un negro.
0: No, es un fenómeno. Es,
1: sí, sí.
0: ¿Un
2: fenomenista?
0: Sí, sí, sí. La del salchichón. Digo, el saxofón. El sofocón.
2: El sofocón.
0: Y, oh. Y bueno, también hay que contar que lleva unos 20, 20
1: bueno,
0: lleva o unos, 30 tíos.
1: Unos músicos detrás. Increíbles, unas coristas de la hostia.
0: Todo, todo.
1: La verdad es que claro, lo preparó muy bien.
0: Mucho, mucho, mucho.
2: Todo sí, eso sí, suena.
0: Sí. Y la chica esta que no sé dónde leí yo, que resulta. La prensa que tiene que meter una cosa a otra para que la encontró en la calle cantando y luego se enteró que era una hija que tuvo que
1: no eso no creo.
0: No, no creo. No, no creo.
1: Además no porque además no se parece nada, ¿eh?
0: Bueno,
1: absoluto.
0: Pero eso
1: hombre, un cierto aire tienes que tener,
0: la,
1: no...
0: O sea, verdad, yo lo que más
1: no,
0: es eso,
1: no,
0: que
1: no es
0: era una música callejera, entendámonos por lo de callejera.
1: Una chica que cantaba en la calle.
0: Que cantaba en la calle
2: como otros muchos.
0: Y lo vio, le gustó,
1: sí, sí,
0: y que tú
2: vio algo.
0: Y de ahí
2: claro.
0: Por cierto, músico en la calle, no sé si habéis estado por Países Bajos, por Ámsterdam, por ahí.
1: Yo, dices, o
0: sí.
1: Yo he estado muchísimas veces por allí.
0: Sí. Por la calle.
1: Sí, claro.
0: Vale. Y los músicos que hay, tanto músicos clásicos como con guitarristas, cantantes,
1: sí.
0: Y luego me enteré que para poder cantar a la calle en los Países Bajos, sobre todo, bueno, en Ámsterdam, dijeron, que tenían que pasar un examen.
1: Sí, sí, sí, sí, sí. No puede cantar cualquiera.
0: No puede, ¿verdad? Cantar cualquiera.
2: Joder.
0: Y de hecho nosotros, eso fue en Brujas, vimos el rinconcito que parecía que un monasterio o algo, un tío cantando que no había visto nunca ese instrumento. Es como una tapa de una cacerola con bollos, y con los dedos tocaba algo divinamente. Pero bueno, ni micros ni nada. Y estaba puesto de tal forma en un rinconcico que te ibas al otro rincón de la plaza y lo escuchabas de maravilla.
1: Es el instrumento ese que es como...
0: El Han, sí, algo así
1: sí,
0: se llama.
1: Sí, sí, sí, sí, sí. De que es como de resonancia, ¿no?
0: Exacto. Una maravilla. Bueno.
1: Fíjate, en Ámsterdam, si no pasas la prueba, te pueden detener, pero no te detendrán por fumar porros. Te detendrán si cantas mal, ¿no?
0: No, no.
1: Más o menos.
0: Por cierto, cuando llegamos la primera noche... Nos llevaron a dar una vuelta por lo clásico.
1: Ajá.
0: Donde están los coffee shop y los escaparates.
1: Uh-huh.
0: Y al otro día por la mañana, en almuerzo, decía uno de los compañeros: ¡jo! Voy con la mujer a Zaragoza y me pega todo el día mirando los escaparates.
1: Y aquí
0: y anoche no me dejaba mirar ninguno.
1: Tal cual, tal cual, así
0: tal cual,
1: es.
0: Tal cual. Y nos avisaron muchas veces: ojo, fotos, ¿eh?
1: No,
0: ojo,
1: se puede, no, no,
0: no,
1: no
0: se
1: no,
0: puede.
1: No, no, no.
0: Miren, ni hablen, ni hagan lo que quieran con ellas, pero fotos ni
1: no,
0: una.
1: No, no, no.
0: Dice: no se puede imaginar la cantidad de cámaras, fotos o móviles que hay en el canal.
1: Sí, sí, sí, así es, así es. No se lo
2: pasa. Porque
0: cualquiera.
2: Tíralo,
0: sí, sí, sí, cualquiera, sí, sí, cualquiera. Sí. Si estás haciendo tú una foto a las chicas que están ahí en escaparate,
1: ajá,
0: cualquiera, ¿qué pasa? Te coge, no hace falta que sea policía.
1: No, no, no.
0: Te
1: no,
0: coge.
1: No.
0: Además, está cada 5 o 6 metros prohibido fotos.
1: Sí, sí,
0: fotos.
1: Lo pone claramente en el
2: ojo. Joder, cosa más curiosa.
0: Sí. Uh-huh. Bueno, yo creo que están un poco adelantados al resto de europeos.
1: Bastante, siempre lo han estado.
0: En ese tema.
1: En ese tema, sí,
0: ese
1: sí,
0: tema.
1: Sí.
0: Bueno, y.
2: Está bien.
0: Nos vamos al año 87. Anda, pues esto sería Corazón, el nombre este, Gear.
1: Exactamente,
0: Corazón,
1: un grupo muy, muy clásico, pero claro, que ya vienen de los 70, ¿no? Las hermanas Wilson.
0: Sí. Bueno, es que lo que decimos, aunque aquí pongamos, hoy ya estamos poniendo canciones de los 80 bastantes, pero siempre de grupos que han surgido en los 60 y 70.
1: Uh-huh, exactamente.
0: No siempre, pero el 90% de las veces. Bueno, pues esto es Alón.
2: Alón y Alón.
0: Alón, pues vamos allá. Uh-huh.

0: Y hasta aquí el programa de hoy. Nos han dicho que ponemos música muy buena.
1: ¿Eso has dicho?
0: Sí. Mira,
1: la solemos poner siempre, ¿verdad?
0: Sí, la solemos poner. Hasta cuando no la ponemos, también la ponemos.
1: Exacto.
2: Muy bien. Por eso mismo nos alegramos mucho. Digo, nos alegramos mucho.
0: Nos alegramos.
2: Muchas gracias.
0: Bueno, pues hasta aquí. Muchas gracias por vuestra atención. Dar gracias también a Radio Pioneros Andorra y a Estación Andorra FM Municipal, que han estado emitiendo este programa también en directo. Uh-huh. Le damos las gracias al compañero Poti, que ha estado allí para que esto saliera bien. Bueno, da que ha salido bien. Si haya salido mal, la culpa es suya. Poti, un abrazo. Nos vemos mañana. Y los demás, pues hasta la semana que viene.
1: El próximo día, ¿verdad?
0: Un abrazo.
1: Hasta pronto.

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Hola, bienvenidos a Radio Maíz Zaragoza, 102.8 de la FM, es domingo, son las 5 de la tarde y esto es De Vampiros y Cowboys.

Worker Sound and Full of Earth es el título del adelanto del debut de los Cashville Traspandas, que llegará el próximo 16 de octubre. Es una canción dedicada a todos los trabajadores que han dedicado su vida laboral a fábricas, minas, astilleros o camiones, el trabajo realmente duro y que a menudo son los primeros en pasar hambre y los últimos en beneficiarse cuando las cosas van mejor. O como dice la letra, cuando la guerra asoma, le darán un arma y lo empujarán al frente, esperando que muera por la tierra que lo vio nacer, aunque nunca haya poseído ni un solo palmo de esa tierra. Y Yuval Young, cantante y guitarra de los Cashville Traspandas, comenta sobre la canción. The Worker's Song es la canción, es el tema de amor más bello jamás escrito en honor a la dignidad humana, la explotación del trabajador por la élite, y es una historia tan antigua como el tiempo. Y uno pensaría que ya lo habríamos resuelto, pero, como dice la letra, la carrera todavía no ha terminado.

Pawn Shop Guitar es lo nuevo de Tim McGraw. Es uno de los músicos country con mayor cantidad de discos vendidos, alrededor, ojo, de 90 millones, que incluyen 46 sencillos número 1 y 19 álbumes en esa misma posición. También ha ganado 3 premios Grammy, 21 premios de la Academia de la Música Country y 14 premios de la Asociación de la Música Country también. Y en su faceta de actor protagonizó y narró la exitosa película de Shaq y coescribió e interpretó la canción de cierre del documental, ganador del Oscar Free Solo, y también ha sido actor en éxitos de taquilla como Friday Night Lights o Un Sueño Posible, además de protagonizar junto a Sam Elliott y a su mujer Faith Hill la precuela de la serie Yellowstone, nominada a los premios Grammy. Además es coautor de 2 libros superventas y tiene licencia de piloto privado, lo que se dice un auténtico triunfador.

A principios de 2024, Cole, la canción debut del tejano Dylan Gossett, se convirtió en su primer éxito en la lista Billboard, obteniendo la certificación de doble platino por la Asociación de la Industria Discográfica de Estados Unidos. Siguió editando temas sueltos hasta que en 2025 apareciera su álbum debut, llamado Westward, escrito y producido por él mismo. Ahora acaba de terminar su gira como telonero de los Red Clay Strays, a la vez que edita su nueva grabación llamada Ramblin', que es otro muy buen disco en la trayectoria de un músico en ascenso que se ha embarcado en una gira con Charles Wesley Godwin, unos conciertos en los que se turnan para cerrar la noche en las diferentes ciudades del tour.

casi 35 años de carrera contemplan a All 97s. Es una banda que siempre ha sido referencial en ese terreno, que se mueve dentro del country con toques alternativos. Han editado 13 discos y varios EPs, y de hecho en febrero escuchamos el último de ellos, llamado One More Ride, The Songs of Johnny Cash, aquí en el programa, que recoge 4 adaptaciones de temas que cantó en su día el hombre de negro. De hecho, el Break of the All 97 daba nombre al grupo. Y son actualidad porque New West Records reedita 4 de esos discos, concretamente Drag It Up del 2004, Blame It on Gravity del 2008 y los 2 volúmenes del Grand Theater, al que pertenece al segundo, concretamente está How Lovely Old It Was.

Only Love to Break My Heart es la nueva canción del tejano William Beckman, ya sabéis, uno de los favoritos del programa. Sigue en esa línea musical que parece alejarlo cada día más del country de sus inicios y de temas como aquella genial Bourbon Whiskey con la que se dio a conocer hace ya 4 años, y lo acerca más a, digamos, a propuestas musicales en la línea de alguien como Chris Isaak, aunque los toques mexicanos siguen presentes. Recordad que sus abuelos eran de allí y él ha crecido y sigue viviendo en Del Río, una ciudad fronteriza entre Texas y Ciudad Acuña, norte del Río Bravo, o Río Grande, como se le conoce en Estados Unidos, la frontera natural con México.

Heavy Thrill es el séptimo álbum editado por Caleb Cuddell. Es el primero autoproducido por él en los míticos Cass Cabin de Henderson Bean en Tennessee. Y el lanzamiento de este álbum también sirve para presentar su propio sello discográfico llamado Hemplow Records. Y el 28 de agosto se publicó Dan Seals and Friends de Last Duet. Es un álbum tributo póstumo que incluye colaboraciones con Susie Bogus, Tania Tucker, Vince Gill o esta God Must Be a Cowboy, con la participación de Ned, el hijo del gran Chris Ledoux. Es una canción con un profundo significado para la familia Ledoux, ya que se convirtió en el primer éxito country de Dan Seals en el Top Ten en 1983, antes de ser grabada por Chris Ledoux en su álbum del 84, Melodies and Memories.

Este próximo viernes día 2 tendremos otro lujo de concierto en el Corazón Verde, ya que nos visitará Kevin Welch, un músico country más que reconocido, tanto en su faceta de cantante como en la de compositor. Fundador además del sello de Reconing Records, ha compuesto canciones que han llevado a lo más alto de las listas grandes, como Garth Brooks, Waylon Jennings o Ricky Skaggs. En 2017 volvió a estar de actualidad, al margen de su carrera, cuando Chris Stapleton versionó lo que acabamos de escuchar, su canción de 2002, Millionaire, para uno de sus discos, con una letra que daba a entender que es el amor compartido con alguien lo que te hace verdaderamente rico, y no el dinero. Decía: tengo una mujer con ojos que brillan profundamente como una mina de diamantes. Ella es un tesoro muy raro y ella me hizo millonario. Millionaire fue versionada también por Solomon Burke en 2006 para aquel gran álbum llamado Nashville, que adaptaba canciones de Bruce Springsteen, de Dolly Parton o Patty Griffin, y que contaba con invitados como Emmylou Harris, Buddy Miller, que producía la grabación, o Gary Talent de la E Street Band, y Kevin Welch, que tocó la guitarra en su propio tema Millionaire, aunque, como reconoció más tarde, Solomon Burke cambió una palabra, y es lógico. Solomon era un caballero negro que tenía 90 nietos. No tenía sentido que se refiriera a sí mismo como un chico, así que dijo hombre, y hoy en día yo también digo la palabra hombre.

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1: El misterio siempre ha acompañado la carrera de Orville Peck, ya no solo por esa máscara que cubre su cara y con la que actúa en directo, sino porque su propia identidad fue durante un tiempo un secreto hasta que se supo que era Daniel Pitou, el batería de la banda punk canadiense New Sensei. Debutó en 2019 y en 2023 lanzó su álbum Bronco, pero apenas unos días después de comenzar la gira canceló todas las fechas repentinamente tras emitir un comunicado donde decía que necesitaba tiempo para recuperarse física y mentalmente, aunque posteriormente se supo que unos días antes y hundido por una ruptura sentimental y sus adicciones había intentado quitarse la vida a través de una sobredosis. Afortunadamente aquello quedó atrás y tras una temporada en rehabilitación y 3 años de sobriedad reaparece con este Mule, que es su cuarto y seguramente su mejor trabajo. Títulos como La Caída, Corazón Vaquero o El Blues de la Rehabilitación detallan su lucha contra sus propios demonios y musicalmente, ya os comento que podríamos considerarlo el mejor de los cuatro, y en directo ha recuperado todo ese aura que tenía hasta hace poco, porque yo lo pude ver este verano en Londres y en un festival, y realmente está muy, muy en forma.

La historia vital de Marie Gautier es algo que podríamos definir simplemente como un camino de supervivencia, al menos en su primera etapa. Fue abandonada por su madre biológica en un asilo de Nueva Orleans y adoptada por una pareja de Baton Rouge en Luisiana, donde creció en un hogar problemático con un padre adoptivo alcohólico. A los 15 años abandona esa casa y comienza a vivir en las calles de Nueva Orleans, y esa adolescencia sin rumbo la llevaría a entrar y salir de varios centros de detención y desintoxicación, hasta que a los 20 años se traslada a Boston, pero no consigue encauzar su vida del todo hasta que alrededor de los 28 años toca fondo. Es arrestada por conducir bajo los efectos del alcohol y comienza a rehabilitarse a través de la composición de canciones. En 1997 debuta discográficamente y consigue hacerse un nombre en la escena de música de raíces hasta hoy en día. Ahora aparece su nuevo álbum llamado Reckoning, donde la temática de la dureza de la vida en las letras se mezcla con la esperanza. Como ella misma dice, cumplí 36 años de sobriedad el 13 de julio y la recuperación, la sanación y la transformación son regalos, y agradezco a todos los compañeros de viaje que me han ayudado en el camino.

Al cantante de Virginia, John R. Miller, podríamos encajarlo entre el folk, la canción de singer-songwriter, el country alternativo y especialmente la influencia de músicos como Gigi Gale o John Prine. Y como decía, el escuchar a John Prine por primera vez me hizo replantearme lo que podía ser una canción y me mostró cómo se puede tener un profundo impacto en alguien simplemente compartiendo una historia o experiencia sencilla con la que pueda identificarse. Ahora nos llega su quinto trabajo, The Great Unknown, grabado en los legendarios Charles Studios de Leon Russell en Tulsa y que incluye nada menos que 16 canciones para un álbum que se cierra con una curiosa versión ralentizada, ya que el hit 80s de Dire Straits, llamado Walk of Life, aunque lo realmente destacable del conjunto sea su propio material, y canciones como esta If You Could Only See Me Now, que acabamos de escuchar.

Después de dos discos como Between the Country y River Fools, Amo the Saints, que lo convirtieron en una de las promesas más firmes dentro del terreno de la música de raíces, Ian Now sufrió un accidente con fractura de muñeca que le hizo pausar sus conciertos y prácticamente desaparecer de la vida pública hasta ahora, con la edición de Canyon Falls Trailer Band, que es un ambicioso doble álbum de 16 canciones que debería proporcionarle todavía más relevancia y poso mediático. Hace unos meses lanzaba Jukebox Blues, que es un homenaje a Blaze Foley, que parece que vivió una época de reivindicación a su figura después de aquel film llamado Blaze de hace unos años y la edición de un disco tributo llamado Sitting with Blaze, que ya sonó en el programa hace unas semanas y en el que participaban Joshua Ray Walker, John Moreland, Willie Watson, Lucinda Williamson, John R. Miller, que escuchábamos ahora. Un Ian Noe que el año pasado también editaba su propia versión a un clásico con letras mayúsculas del rock en general y de los 80 en particular.

Ahí estaba la canción 50 de hoy. Elvis Presley Integral 5762 es un nuevo recopilatorio del Rey, editado hace unos días, que es una segunda parte de aquel Integral 5462 que aparecía en 2023. En ambos casos hablamos de una colección de canciones que recopila temas que fueron incluidos en películas como Jailhouse Rock, G.I. Blues, Follow the Dream o aquella King Creole, El Barrio Contra Mí de 1958, dirigida nada menos que por Michael Curtiz, realizador de films como Ángeles con Caras Sucias, El Capitán Blood y Las Aventuras de Robin Hood, ambas con Olivia de Havilland y Errol Flynn o Casablanca. De todas ellas, esta King Creole, un drama con toques de cine negro, está reconocida como la mejor actuación de Elvis en pantalla y el camino que hubiera tenido que seguir si el coronel Parker no lo hubiera llevado por la senda de las películas, digamos, insulsas y hechas para explotar su imagen y no su talento, aparte de músico, como actor. Un talento reconocido por Don Siegel o el propio Michael Curtiz. Y lo que hemos escuchado era Follow the Dream, la canción principal, y que daba título a una de aquellas películas. La canción está escrita por Fred Wise y compuesta por Ben Weisman y fue grabada el 2 de julio de 1961 y lanzada en un EP al año siguiente y dura, como ya habéis podido comprobar, poco más de minuto y medio, pero al margen de aparecer en la película es un tema realmente importante para dos de los más grandes músicos que haya dado nunca el rock, especialmente en su variante de singer-songwriter. Bruce Springsteen siempre la ha reconocido como una de sus favoritas e incluso la reescribió a su estilo, adaptando la letra y bajando el tempo y comenzando a tocarla en la parte europea del Tour de River para más tarde grabarla en las sesiones de Born in the USA, tocarla en vivo de vez en cuando y finalmente editarla en la segunda parte de la caja Tracks aparecida el año pasado. Y la otra figura del rock americano al que la canción le influyó de manera definitiva fue Tom Petty, que de niño visitó precisamente el set de rodaje de Follow the Dream, que se filmaba en Ocala, apenas a 40 kilómetros de su natal Gainesville, y no solo eso, sino que tuvo ocasión de conocer al mismísimo Elvis, lo cual, según decía él, le dejó impresionado y le impulsó a querer ser cantante.

Y desgraciadamente esta semana nos dejaba Angry Anderson, cantante, líder y alma mater imagen. Rose Tattoo es una de las grandes bandas de hard rock australianas surgidas a mediados de los años 70. Su debut homónimo del 76 se abría precisamente con Rock and Roll Outlaw, uno de sus temas más recordados que hemos escuchado en la versión de la cantante y guitarrista de blues Joanna Connor. Aquel primer álbum, al igual que los tres siguientes, serían producidos por ese fantástico y legendario dúo formado por Harry Banda y George Young, hermano de Malcolm y Angus Young. Rose Tattoo quizá no fueron nunca demasiado mediáticos, pero desde luego su legado a la historia del rock and roll está más que reconocido por los fans y por bandas como Guns N' Roses o los propios AC/DC. El pasado mes de agosto, Angry Anderson sufría un infarto y la banda emitía un comunicado donde se decía que el resto de las fechas que quedaban de la gira europea de despedida quedaban aplazadas y, desgraciadamente, este pasado lunes 21 de septiembre fallecía en Sydney a los 79 años de edad.

0: La desaparición de Agri Anderson de Rostatu no ha sido la única estos últimos días. El pasado domingo nos dejaba a los 60 años el guitarra tejano Carmen Jones, el rey de las cuerdas, como era conocido, uno de los 50 mejores guitarristas de blues, según lo calificó en 2001 una revista especializada. Y bueno, Carmen era otro de esos músicos influenciados por Jimi Hendrix y desde luego el escenario era su elemento natural, como pudimos comprobar afortunadamente en alguna de sus numerosas visitas por España. Y nos vamos a marchar ya, queda la canción de cierre, pero antes os presento a los que estamos hoy en el estudio, empezando como siempre por Elena, la productora. Hola Elena, ¿qué tal?
1: Hola, ¿qué tal? Buenas tardes David, ¿cómo estamos?
0: ¿Cómo estamos?
1: Pues bien, la verdad es que se ha pasado volando, ¿eh?
0: Así es.
1: Últimamente, no sé.
0: No sé qué pasa, ¿verdad?
1: Sí, aquí hemos echado un buen ratillo, estamos reunidos aquí en Comandita, unos
0: estamos
1: cuantos.
0: Estamos reunidos, Hyper.
1: Sí, sí, y bien, pues muy contenta y hemos comido juntillos, ¿verdad? Por ahí todos. Habéis echado unos cuantos la mañana, por un lado, por otro, ya contaréis. Y
0: bueno, con la feria del disco.
1: La habéis estado en la
0: feria del disco. Estado comiendo, todo sí. Genial, y ya nos hemos subido aquí.
1: Qué mejor,
0: es
1: ¿no? ¿Qué vamos a pedir más?
0: Exactamente, no se puede pedir más.
1: Se me ha hecho corto, sí, no sé.
0: Sí, bueno, normalmente es lo que pasa.
1: Sí, sí, no sé. Cuando estás a gusto, ¿verdad?
0: Exacto, el tiempo vuela, time flies.
1: Bueno, nos veremos el viernes, ¿no?
0: Muy
1: el
0: bien.
1: Concierto, David.
0: Sí.
1: Como has comentado antes,
0: sí,
1: en el Corazón Verde.
0: Claro. Ahí, Kevin Wells, estaremos ahí viéndolo.
1: A ver qué tal, que es, vamos, seguro que estará.
0: Un concierto muy clásico.
1: Un conciertazo, sí.
0: Hay que estar allí.
1: Muy bien, David, venga.
0: Muy bien.
1: De acuerdo, hasta luego.
0: Venga, ven aquí, David. Que hacía días que no venías por aquí, ¿no?
2: Sí, hacía tiempo, pero bueno, hoy con el tema de la fiesta del disco y demás.
0: Pues ¿has comido bien hoy?
2: Hemos comido, recomendado Casa Martino para todo el que vaya por el casco antiguo.
0: ¿Vas a cenar o no vas a cenar?
2: No creo, estoy digiriendo todavía la fada.
0: Llevas una lavadora y de centrifugando, ¿no?
2: Exacto, pero muy bien y como siempre en la radio muy a gusto. Muy a gusto con David y buena música. Bueno,
0: es
2: lo que
0: importa.
2: Esa
0: versión de Bonnie Tyler, ¿no?
2: Ha llegado a la patata.
0: Venga, sálvame por aquí.
3: Bueno, pues otra tarde buena de novedades. Estás con septiembre y novedades, pero muy bien. Que vamos, que cada día nos enseñas un grupo, un cantante que yo no conozco. Por lo menos en mi caso, sigo aprendiendo, no dejo de aprender.
0: Como debe ser, como todos.
3: No dejo de aprender contigo. Entonces,
0: como todos,
3: por eso
0: me
3: gustan tanto los programas de novedades. Y por lo demás, en lo musical, esta semana no hemos tenido conciertos, pero bueno, se avecina.
0: Estuvo Lou Wilson King, músico de Michigan, que vive en Calatayud. La verdad es que fue un concierto muy chulo.
3: Y
0: la que viene tenemos en lo que hablamos de Kevin Wells en el Corazón Verde y el sábado hay varias cosas antes del Pilar.
3: Y ahí ya se anunciando.
0: Claro.
3: Bueno.
0: Muy bien, Salva. Venga, Javi, ven por aquí y pon el cierre.
4: Hola, David.
0: ¿Qué tal?
4: Hoy hemos estado dando una vuelta por la Feria del Disco, que hemos picado algo al final, ha caído unos vinilos, hemos estado un rato en Linacelo Café tomando algo. Aquí estamos de nuevo
0: y estaremos el sábado que viene en Senderos.
4: ¿Haces doblete otra vez?
0: Exacto, no sé si haré doblete, pero bueno. Vendré seguramente
4: bien. El
0: domingo el programa, pero antes el domingo al mediodía, ¿qué hay, Javi? Cuéntanos.
4: Pues hay una pinchada muy buena, voy a pinchar yo mismo.
0: Va a pinchar tú.
4: Unos cuantos vinilos que espero que os guste a los oyentes que escuchen la pinchada y a los asistentes.
0: Exactamente,
4: y
0: tú siempre pinchas muy bien, Javi, eres un buen pinchado.
4: Bueno, pero no estoy al mismo nivel tuyo de armero, pero bueno.
0: Tú lo haces genial, Javi, siempre pones cosas muy diferentes.
4: Bueno, intento a veces sorprender, pero bueno.
0: Y siempre haces de alguna manera, ¿eh? A mí al armero también nos sorprende siempre.
4: De ahí grupos raros que alguna vez, hoy en la feria he visto varios discos de esos. Como desconoces al artista, ¿no? Pues claro, dices, no me interesa, ¿no? Siempre hay algún tema bueno y ahora pues disfrutando aquí del programa de Vampiros y Cowboys.
0: Ahí estamos, Javi, muy bien. Y nada, nosotros nos vemos el domingo, si no nos vemos antes, claro.
4: El sábado.
0: El sábado mismo, venga. Bueno, pues como os decía, nos marchamos con una primicia. Hoy el cierre lo van a poner nuestros amigos de la Quijos Band, que este próximo 1 de octubre, el jueves, editarán una canción llamada Un Apocalipsis Después, lo que será el primer adelanto de ese esperado nuevo disco, ya con la formación estabilizada en formato trío. Los tendremos en Zaragoza presentando el álbum en el Rock and Blues el próximo 28 de noviembre, que es una de las fechas que incluirá, bueno, sitios como Teruel y Alicante en octubre, o ciudades como Béjar, Segovia o Barcelona más adelante, y muchos más sitios. Y como ellos mismos dicen, en la nota promocional, no importa cuántas veces haya que volver a empezar, no importa cuántas veces haya que reconstruirlo todo, no importa lo difícil que sea el camino, el amor es el vehículo y la música la gasolina. No importa si llega el apocalipsis y lo devora todo, solo respira. Volverás a ponerte en pie, porque el amor sobrevive a la muerte. Hasta luego.

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Bienvenidos al programa Acuarela Tropical, un espacio dedicado principalmente a la música brasileña y músicas del mundo. Si en el ámbito musical hablamos de Caetano, automáticamente pensamos en Caetano Veloso. Sin embargo, para el programa de hoy nos detendremos en los otros Caetanos. Comenzamos el recorrido por Ruggiero Caetano.

Rogerio Caetano, músico, guitarrista, arreglista, productor musical y compositor. En este Llorando por Amistad cuenta con el acompañamiento del también genial guitarrista Yamandú Costa, con quien en el 2012 lanzarían un disco juntos. Y 12 años más tarde, en el 2024, otro Caetano, en este caso Diego Caetano, dedicaría su trabajo a composiciones de cuatro figuras fundamentales de la música brasileña, como Miñone, Camargo Guarnieri, Heitor Villalobos o como Radamés Ñatali.

Negaceando, un shoru compuesto por el maestro Radamés Ñattali en 1940, interpretado por el pianista Diego Caetano. Y bajo el sello Calipto, a mediados de febrero de 2026, el artista, compositor y productor independiente Caetano Figueiredo lanzó la canción Canta Baixinho.

perseverancia, palabra elegida por el pianista portugués Rui Caetano para explicar lo que lleva a un músico de jazz a continuar, a no desistir. Rui Caetano, junto a Bruno Pedroso y Bernardo Moreira, lanzaron en el 2010 su segundo trabajo de carrera, Invisible, una muestra de jazz contemporáneo, música clásica e improvisación.

Cleberson Caetano, batería; Mariño Bofa, piano; y José Luis Maya, bajo. Juntos lanzan Bossa en Río, un disco inspirado en bossa nova y jazz brasileño. La trayectoria de Cleberson Caetano es extensa. Baterista brasileño especializado en jazz, música popular brasileña y música instrumental, ha acompañado a grandes figuras de la música como Lenny Andrade, Emilio Santiago o Mauro Senise, entre otros. Pasamos a escuchar a otro Caetano, en este caso a Caetano Brasil.

nominado al Grammy Latino en el 2020 por su disco Cartografías. Caetano Brasil es uno de los artistas destacados de la música instrumental brasileña contemporánea, combinando choro, jazz e influencias globales. Clarinetista, saxofonista, compositor, arreglista y productor musical, Caetano Brasil comparte trabajo con la Big Band del Conservatorio de Tatuí en la canción que hemos escuchado, Proseca, publicado en mayo de 2026. Y 6 años antes, en el 2020, otro Caetano publicó el sencillo Não Morro, Eu Não Morro.

0: Caetano Nervoso es un cantante, productor y DJ lisboeta. También conocido como Dr. Bastard, este DJ se centra en house, afrobeat, reggae, jazz, funk y música brasileña. Vamos a dar un salto generacional para centrarnos en Caetano Zama.
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Caetano Zamataro, artísticamente llamado Caetano Zama, compuso más de 150 canciones en toda su carrera. Entre esas composiciones destacaron Bossa Nova en Nueva York o Estrella Brasilera, esta última compuesta para la campaña publicitaria de la compañía de vuelo Varig. Por supuesto, sus músicas han pasado por grandes voces como Maisa, Erlon Chávez, Agostinho dos Santos o Sergio Ricardo, entre otros. Regresamos a Portugal en esta ocasión para escuchar a João Caetano.

A tu ausencia, canción escrita por Paulo Abreu de Lima y música de João Caetano. João Caetano es percusionista y productor musical, integrante de la banda británica de jazz funk Incógnito. A continuación escucharemos a otro João Caetano, esta vez el João Caetano de Goiás, Brasil.

Goiano de origen y radicado desde hace años en Río de Janeiro, João Caetano lanzó en el 2025 el disco Mil Voltas. Para el trabajo contó con participaciones especiales como la de Villa Tavares o Almir Sater en Utaugum. Y de Goiás a Rio Grande do Sul.

Hemos rescatado este disco de 1985 del acordeonista Beto Caetano. Usum das Gaitas, título del disco. Se trata de un trabajo instrumental grabado junto a los también músicos Alcemar Márquez y Luis Tadeu Iti. Ya más reciente es la canción Carindondó por Don Caetano.

Caetano Domingos Antonio, más conocido como Dom Caetano, nació en 1958 en Luanda, Angola. Comenzó su carrera musical siendo adolescente. Con tan solo 15 años, realizó su primera actuación pública. Durante la década de 1970 se trasladó a Cuba, donde fue vocalista del grupo Combo Revolución. Posteriormente regresó a Angola, donde desarrolló su carrera como solista y llegó a convertirse en una de las voces más representativas del semba contemporáneo. Pasamos a escuchar a Caetano Malta con el sencillo Peito Aberto, grabado junto al también brasileño Lenny Rino.

Y no podemos terminar el programa sin antes escuchar al más famoso de todos los caetanos, a Veloso, Caetano Veloso y su Leocinho. Por lo pronto, Acuarela Tropical, cada jueves de 6 a 7 de la tarde, en el 102.8 de la FM, Radio Mai.

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1: Bueno, me he pasado con eso del 99%, seguramente el 75%, ya que la diferencia es que nos han pedido un tema de los 90 y nuestro Megamix de la semana, pues cerraremos lo que es la saga de Ibiza Mix. El resto de secciones, la zona Funky Disco, nuestros mini set y nuestra sección 3x1, pues toda ella va cargada de artistas de los años 80. Así que únete, quédate con nosotros, únete y acompáñanos en este viaje musical por esta década maravillosa, como es la década de los 80, donde se hizo una música estupenda. Incluso nuestra sintonía es un tema de los años 80, del año 83. Es este tema instrumental de Metaphor titulado Garden Party.
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1: Bueno, pues déjate llevar, déjate seducir y si estás preparado, comenzamos

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1: Año 1985, escuchamos a Mangilardi, su tema, Que esta cita.

Y ahora retrocedemos un año, 1984, para escuchar todo un éxito. Estamos hablando del tema Take On Me de los Aha. Una canción, un tema que los lanzó al estrellato, sobre todo fueron muy conocidos por el vídeo musical de este tema.

Seguimos por nuestro viaje en los 80, nos hemos parado en el año 1989 con Alice Cooper y este tema Poison, Veneno.

seguimos, continuamos en esa misma línea de pop rock con Foreigners. Atención a esto que se llama I Want to Know What Love Is. Nos hemos ido al año 1984.

baladas increíbles de esas que llegan. Foreigners y uno de sus grandes éxitos. Seguimos continuando con un no menos exitoso como era Boy George en la década de los 80.

0: Vamos a escuchar este tema del año 87 en solitario que se llamaba Everything I Own.
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Bueno, pues vamos a cerrar este miniset. Hemos escuchado a Buzzfeed desde el año 1981 con su Making You My Out, y nos despedimos con todo un número uno de los 80, Billy Idol, y este Eyes Without a Face, tema del año 1984, con el cual cerramos este primer bloque dedicado a los años 80.

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0: Nos vamos a los años 80 con la banda sonora de la serie Mike Hammer. Banda sonora que haría el señor Arlie Hagen. Y que nos va a llevar a nuestra zona funky, eso sí, esta vez temática de los años 80.
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0: Año 1985, vamos con los Isley, Japper Isley y su Caravan of Love. Caravana de amor.

Caravan of Love es una famosa canción de mensaje pacifista y comunitario. Originalmente fue escrita y grabada por el grupo que estamos escuchando de Funky Isley Jasper Isley en 1985, pero alcanzó su mayor éxito internacional gracias a la versión capela de la banda británica The House Martin en 1986, con la que llegaron al número uno en Reino Unido. Bueno, pues esta es la original. La de los House Martin era una versión de este tema. Bueno, pues hemos empezado tranquilitos nuestra zona funky con este grupo impresionante, y ahora nos vamos a ir al año 86, un año después, para escuchar a Anita Baker. Esto se llama Sweet Love. Amor suave, músicas y sonidos funky, con pocos beats, con pocos BPMs.

con Anita Baker. Año 86, vamos a retroceder al año 85 porque escucharemos a Dizzy Lee. Su tema See the Day. Seguimos en este tono lento y tranquilo.

Bueno, pues uno de los éxitos de nada más y nada menos que Marvin Gaye, este Sexual Healing, tema original del año 1982. Uno de esos clásicos de la música disco, de la música negra, que por más que pase el tiempo, ahí siguen.

nos hemos trasladado hasta el año 81 con esta producción de GQ titulada Shake. Sonidos disco, disco funk.

Y vamos a despedir ya nuestro miniset Funky Disco con esta producción del año 1983. Se llamaba Herbie Hancock. Y este Rocket.

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3: Hoy en 3x1, Klimi Fischer. Comenzamos con este tema, Race to the Occasion.

Estamos escuchando el tema Rich to the Occasion de Klimi Fischer del año 1987. Y es que Klimi Fischer fue un dúo de pop formado en Londres en 1986, integrado por Simon Klimi, que fue vocalista, y Rob Fischer, teclista y ex miembro de Naked Eyes. Ambos se conocieron mientras trabajaban como músicos de sesión en los estudios Abbey Road, lo que le dio pie a colaborar y finalmente crear un proyecto conjunto. Su sonido combinaba pop, synthpop, arreglos sofisticados y melodías muy accesibles, características del pop británico de finales de los 80. Firmaron con EMI Records y con Capitol Records en Estados Unidos. Klimi Fischer alcanzó fama mundial gracias a dos sencillos que se convirtieron en himnos del pop ochentero. Uno de ellos lo vamos a escuchar ahora, Love Chain. Change everything. Y es que vamos a seguir en el año 1987 con ese pedazo de tema. Klimi Fischer, Love Change Everything.

Love Changes Everything fue todo un número uno. Ganó un premio Ivor Modelo, es su canción más conocida y alcanzó posiciones destacadas en listas internacionales. Por ejemplo, fue segunda en el Reino Unido, número 12 en Nueva Zelanda, 24 en Australia, séptima en Alemania, 8 en Suiza, 15 en Austria y 23 en Estados Unidos. Nuestra anterior canción, Rise to the Occasion, fue su otro gran éxito global. La versión hip hop remezclada llegó a ser número uno en Sudáfrica. Ambos temas definieron el sonido del dúo y los posicionaron como parte de la segunda ola del pop británico que intentó conquistar el mercado estadounidense a finales de los años 80.

0: Bueno, pues Everything de 1967 incluye sus mayores éxitos y consolidó su presencia internacional. Coming Into For The Kill de 1989 es su álbum más maduro y con producción sofisticada, aunque con menor impacto comercial. Vamos con ese tercer tema de Klimi Fischer. Nos vamos al año 88 y escucharemos este Love Like a River.
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0: Hoy, Klimi Fischer.

Love Like a River. Estamos hablando de Climie Fisher. El dúo se disolvió en 1990. Rob Fisher continuó trabajando como compositor y productor hasta su fallecimiento en 1999, mientras que Simon Climie siguió activo como productor y colaborador con artistas como Eric Clapton. A pesar de su breve trayectoria, Climie Fisher dejó dos clásicos indiscutibles del pop ochentero que siguen sonando en radio, recopilatorias y listas retro o programas como este. Estamos hablando de los temas Love Changes Everything y ese Rise to the Occasion.

Nos vamos ahora al año 1990 con un tema que nos ha pedido nuestro querido amigo Miguel Ángel Palacín. Hacemos un salto, un alto en el camino en los años 80 para escuchar este éxito de Quadrophonia. El tema se llama también, igual, Quadrophonia.

Quadrophobia lo estamos escuchando en su versión de Second Wave Mix. Quadrophobia es un clásico de la música electrónica lanzado en 1990 por el proyecto tecno-belga neerlandés del mismo nombre, Quadrophobia, formado por los productores Olivier Adveloz y Lucien Fott. La canción se convirtió en uno de los himnos más influyentes de la early rave y el hardcore techno de principios de los 90. Logró un gran impacto internacional, alcanzando el puesto número 14 en las listas de éxitos del Reino Unido y el número 12 en Holanda. Posteriormente, el tema fue incluido en su álbum de estudio de 1991 titulado Cosmic Jam. A lo largo de los años, el tema se ha mantenido su estatus de culto y ha sido remezclado por grandes figuras de la electrónica, incluyendo una conocida versión de Armin van Buuren en su LP Old School de 2016 y remixes de techno contemporáneo como el de UNEC en 2022. Quadrophobia, un gran clásico que hemos recuperado gracias a nuestro amigo Miguel Ángel Palacín de Barcelona, que nos ha pedido este tema desde nuestro grupo de BPM en Telegram. Búscanos BPM Programa de Radio, grupo de Telegram. 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Búscanos y únete a ellos.

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0: Bueno, nos vamos a los años 80 en este segundo miniset con la banda sonora de la serie El Gran Héroe Americano, compuesta por Joey Scarbari.
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0: Nos vamos al año 1988 con Synthie Pop. Escuchamos a Debut de Sorier y este La Vie, La Nuit. Sonido Synthie Pop en francés.

sonidos synth pop que nos llegaban desde Francia, y ahora continuamos con Anne Clark y este Sleeper in Metropolis. Nos hemos ido al año 1984. Sonidos synth pop, sonidos new wave y por supuesto sonidos 80s.

Atrás se queda Johnny Clay y Ann Sabuca y continuamos con Seven Avenue. Año 1985 y esta su producción Ten Percent. Sonidos Eurobeat, sonidos High Energy. Y por supuesto, sonidos 80s.

Seguimos, continuamos con un clásico, Cub Robin. Nos hemos ido a 1987 con este Just Around the Corner. Año 1987, sonidos pop que nos seducen, nos embrujan. En este tercer programa de BPM de esta temporada 17. Hoy dedicado también a los años 80, al igual que lo hicimos en el primer programa. Just Around the Corner, Cub Robin.

muchos corazones rotos, too many broken hearts. Eso pasó en el verano del año 89 con Jason Donovan, que nos llegaba de la mano de Kylie Minogue desde Australia para conquistar el mercado europeo con la producción de Stock Aitken and Waterman. Y un verano que se acaba, se termina.

Y otros veranos fueron los de 1986, donde lo que se llamaba era el synth pop y el italo disco. Ahí nos encontramos este tema de Paul Rein, Lady O. Un tema que fue incluido en aquel exitoso e inolvidable Max Mis 4 de José María Castells y Tony Pérez. Lady O.

1984, lo que se llevaba en ese año era el Italo Disco. Aquí tenemos esta producción, se llamaba Midpoint, y este, The Cave of the Night. Esto es un pedazo de clásico, año 1984, The Key of the Night.

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1: 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Bueno, que nos vamos a marchar con esto. Se llama Step Ready for Love.

Bueno, pues lo dicho, con esta producción de Italo Disco de Steph, Ready for Love, me despido hasta la semana que viene. Os voy a dejar con nuestra sección el Megamix de la semana, que hoy terminamos toda una saga, la saga del Ibiza Mix. Un Megamix que podrás escuchar completo en nuestro podcast, ya que veo que la duración de nuestro directo no nos lo va a permitir. Así que eso, recuerda que tienes nuestros podcasts en Harddix, Amazon Music, iVoox, Spotify y iTunes. Por mí nada más, ha sido todo un placer el haber estado con todos vosotros aquí, desde la radio, en este programa de BPM, tercero de esta temporada número 17 y primero del mes de octubre de 2026. Solo me queda decir una cosa, ser felices y en 7 días nos vemos. Muchas gracias.

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3: Bien, amigos, llegamos a nuestra sección Megamix de la semana y en esta ocasión nos vamos al Ibiza Mix 2019, que es un recopilatorio de música dance lanzado en junio de 2019 por la mítica discográfica Blanco y Negro Music. A diferencia de los años anteriores en los que se editaba de forma conjunta con el Caribe Mix, en esta ocasión el sello decidió volver a comercializarlo de manera individual, pero incluyendo un formato de 3 CDs que abarcaba tanto los géneros electrónicos como los ritmos veraniegos del panorama internacional. Su estructura de 3 CDs, el álbum se dividió en 2 CDs enfocados íntegramente a la música dance y EDM y un tercer CD de bonificación titulado Latinos del Mundo, dedicado a los éxitos de corte urbano y tropical más sonados del momento. El Megamix, el encargado de confeccionar, estructurar y mezclar este clásico Megamix de abertura con una duración de 12 minutos, fue nuevamente el icónico DJ Mikel Witcher. Entre los artistas destacados, dance cuenta con grandes nombres de la electrónica y el house como Bob Sinclair, Armin Van Buuren, Scotten, Hugel, Nicky Romero o Planet Funk. Y entre los artistas latinos destacados, pues encontramos a gente como Henry Méndez, José de Rico, Aila, Susana Bey o Inas X.

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1: Ya hemos consumido nuestro tiempo. Muchas gracias por haber llegado hasta aquí. Te esperamos. Si quieres, dentro de 7 días, a la misma hora, no nos falles. Contamos contigo.

0: Buenas noches, queridos amigos, bienvenidos a Rebelión en la Granja, episodio número 51. Os saluda David Alfonso. Estamos en Radio Mai, como bien sabéis, en el 102.8 de la FM zaragozana. Bueno, os saluda David Alfonso y os da la bienvenida a este episodio número 51 de Rebelión en la Granja. Ya sabéis, vuestro programa favorito de debates, entrevistas y monográficos. En el día de hoy vamos a hablar con dos trabajadores de Cruz Roja que han venido aquí a visitarnos, a Rebelión en la Granja, a Radio Mai, y vamos a hablar de la regularización o no regularización, porque esa es la cuestión. Este se trata de un borrador que está previsto de ser aprobado en un futuro y es, bueno, la famosa regularización que se ha realizado o que se va a realizar de 500.000 personas para que consigan la nacionalidad española próximamente. Hemos traído a dos trabajadores de Cruz Roja que nos vienen aquí a acompañar a Radio Mai, como bien sabéis, a Salvador Allende, número 1357, que precisamente nos van a hablar de este tema. Un tema con respecto al cual hay mucha desinformación, algunos bulos incluso, y hay mucha confusión porque no se sabe exactamente ni si se va a hacer, si cuándo va a ser, cuáles van a ser las condiciones que van a tener las personas que quieren nacionalizarse españolas. La verdad es que es un tema que está dando mucho que hablar en toda España, en todos los foros, no solamente en el foro político, sino también en los foros de Internet, que ya sabéis que aquí en Radio Mai estamos muy pendientes de los foros de Internet, y bueno, pues vamos a hablar de ese borrador para esa regularización de 500.000 personas que en estos momentos no tienen nacionalidad española, pero que aspiran a tenerla. El gobierno, precisamente de Pedro Sánchez, bueno, está poniendo las bases para que ello se lleve adelante. No cuenta, evidentemente, con el apoyo de algunos partidos de la oposición. Y bueno, vamos a hablar con estas personas que trabajan en Cruz Roja para que nos digan qué hay de verdad en todo esto, cómo está comprometida Cruz Roja y cuál es la información que tienen ellos acerca de todo este tema. Ellos precisamente nos van a dar luz precisamente acerca de lo que está ocurriendo en estos momentos. ¿De acuerdo? Hoy, en el día de hoy, no me va a poder acompañar Luis Dionis, que ya sabéis que es uno de mis colaboradores especiales, ya que tiene un compromiso, y estamos esperando a que llegue a la radio a Alfonso Ansó, que le abriremos en su momento y se incorporará precisamente a este programa, a esta entrevista barra debate que vamos a tener con estas dos personas de Cruz Roja que nos van a hablar precisamente sobre el tema de esta regularización de 500.000 personas y hasta qué punto esto se está preparando, se está haciendo. Es de momento un borrador y ellos nos van a hablar precisamente acerca de este tema. Ya sabéis que si nos queréis llamar para hacernos cualquier pregunta, que estáis escuchando en estos momentos el programa y queréis preguntar lo que sea, nos podéis llamar al 976 52 56 45, el número de teléfono fijo de Radio Mai, ya lo sabéis. Nos llamáis a ese 976 52 56 45 y evidentemente os atenderemos en directo por si queréis hacer alguna pregunta a uno de mis dos invitados o si me la queréis formular a mí acerca de Rebelión en la Granja o del tema que estamos tratando precisamente en la noche de hoy. Bueno, hemos arrancado con la música de la película Inception, que se titula aquí Origen. La película tiene un tema central que es Time, del compositor alemán Hans Zimmer, y hemos abierto con él, con ese Time, el tema central de Inception, titulada aquí en España Origen, la famosa película de 2010 que protagonizó Leonardo DiCaprio. Después hemos escuchado el tema central de Interstellar, también a cargo de Hans Zimmer, y ahora estamos escuchando el tema central de Piratas del Caribe, de Klaus Badelt. Bueno, son en estos momentos las 9:39 de la noche del día 26 de febrero del año 2026. David Alfonso, os vuelvo a dar la bienvenida y voy precisamente ahora a presentar a mis dos invitados que están aquí ya en los estudios de Radio Mai. Ya sabéis que nos podéis escuchar en el 102.8 de la FM zaragozana y también nos podéis escuchar a través de Internet, como siempre, y en directo desde cualquier lugar del mundo en la dirección radiomai.com/online. Bueno, pues voy a proceder a saludar a mis invitados. En primer lugar, voy a saludar a Antonio Mayo, que es una persona que ha estado en nuestro programa hermano de Tocan Beats en dos ocasiones, tanto en febrero de 2023 como en octubre de 2023, vino en dos ocasiones a Tocan Beats. Ya sabéis que Tocan Beats es el programa de salud mental de Radio Mai, que se emite todos los viernes de 9 a 11 de la noche con Jan Lana, David y Alfonso y Luis Dionis. Estaremos mañana con vosotros de 9 a 11 de la noche aquí en Radio Mai en el 102.8 de la FM zaragozana. así que ya lo sabéis. Bueno, esta persona es Antonio Mayo y voy a proceder a saludarla. Buenas noches, Antonio.
1: Buenas noches, David, y buenas noches a todos los radio oyentes. Encantado de estar aquí una vez más con vosotros, aunque es la primera vez que estoy aquí en Radio Mai, pero ya he estado con vosotros, con todo el equipo, pues como bien has dicho, en Radio La Granja y hoy debutando, a ver qué tal se da.
0: Exactamente, estuviste en Rebelión, en Talk and Beats, como digo, en nuestra época de Radio La Granja. Nuestros invitados, o mejor dicho, nuestros oyentes, ya saben que Talk and Beats está desde octubre de 2025 en Radio Mai. Y bueno, Talk and Beats estuvo desde mayo de 2022 hasta octubre de 2025, estuvo durante 3 años y medio en Radio La Granja. Y bueno, pues en esos dos programas que dedicamos a Curroja en Talk and Beats, nos estuviste acompañando tú en aquellos dos programas, en febrero de 2023 por primera vez, que viniste tú en solitario, Antonio, y después cuando viniste en octubre de 2023, que en aquella ocasión te acompañó Bárbara, no me acuerdo de su apellido, que por entonces era trabajadora de Curroja.
1: Bárbara Peiro,
0: que estuvo también con nosotros en octubre de 2023, ahí en Radio La Granja, en nuestro programa de Talk and Beats. Ya digo, el primer programa estuvimos hablando, si no recuerdo mal, creo que estuvimos hablando de planes de empleo, si no recuerdo mal.
1: Correcto.
0: Efectivamente,
1: sí.
0: Y luego en el segundo programa, ahora no acierto a recordarlo. ¿De qué estuvimos hablando en el segundo programa, Antonio?
1: Era algo más concreto sobre el proyecto que llevaba Bárbara en aquel momento, que era un proyecto, creo recordar, que relacionado con jóvenes.
0: Efectivamente, con gente joven, sí. Ahora me acuerdo. Era un plan de empleo joven, sí, eso sí que me acuerdo, de octubre de 2023, efectivamente, así es. Bueno, Antonio, pues nada, hoy vamos a hablar de este tema, del tema de la regularización. Y bueno, pues nada, te doy las gracias, lógicamente, por acompañarnos hoy en Radio Mai. Y bueno, no sé qué te habrán parecido nuestros estudios.
1: Bueno, la verdad que me he quedado muy bien, muy impresionado. Está muy bien, este local está muy bien.
0: Bueno, quizás sea un poquito más, entre comillas, lujoso que el que tenemos en Radio La Granja. En Radio La Granja estamos en un sótano, aquí estamos en una planta baja. Y bueno, yo creo que son unos estudios bastante aseaditos, Antonio.
1: Sí, desde luego está muy bien, sí.
0: Bueno, pues bienvenido, Antonio.
1: Gracias.
0: Bueno, pues ya hemos saludado a Antonio Mayo y a continuación vamos a saludar a Luis Polo, que precisamente también es trabajador de Curroja. Bueno, es una persona a la que conozco ya desde el año 2022. Viene por primera vez a Rebelión en la Granja, no estuvo en su momento en Talk and Beats, pero hoy nos acompaña para hablar precisamente de la regularización. Bueno, pues tanto Antonio como Luis Polo trabajan en temas de empleo, de Curroja, de plan de empleo, todo referente a tema de empleo, y también, lógicamente, son personas que están en contacto con las empresas, ya que ellos llevan, en muchos casos, pues todo lo que es proyectos para formar y para poder dar trabajo a personas que, evidentemente, pues en unos casos cursan cursos de Curroja, de los de formación, de muchos cursos de formación que tiene Curroja, y son personas, lógicamente, que aspiran a trabajar en Curroja en algunas ocasiones, y luego también, lógicamente, llevan también todo el tema del voluntariado. Yo llevo siendo voluntario de Curroja desde mayo de 2022 y llevo colaborando con ellos desde el verano de 2022. Bueno, pues vamos a empezar y voy a saludar a Luis Polo. Buenas noches, Luis.
2: Buenas noches, David. Buenas noches a los y las oyentes de Radio Mai. Muchas gracias por la invitación. Efectivamente, es la primera vez que estoy con vosotros, así que muy agradecido de que me hayáis podido dar la oportunidad de colaborar en el programa, porque yo entiendo que tiene una gran utilidad, se hace una gran labor social a través de este programa, y hemos venido pues a aportar nuestro pequeño granito de arena, a tratar de informar de manera un poco más pormenorizada a todas aquellas personas que se están interesando estos días por este borrador de decreto de regularización. Y bueno, esperamos que nuestra contribución aclare algunas dudas que puedan tener estas personas.
0: Exactamente. Bueno, pues si te parece, antes de hacerte ninguna pregunta, Luis, me gustaría, si quieres, que hicieras un poco una introducción al tema, lo que hayas traído preparado, si lo quieres leer, lo puedes comentar, y luego ya te formularé preguntas. Pero claro, lo hemos estado hablando antes, fuera de micrófono, y yo la verdad es que tenía una idea bastante ajena a la realidad. Con respecto al tema de la regularización, pensaba que se iba a acometer ya en las próximas semanas, quizá debido a lo que he escuchado por internet, a los diferentes podcasts y lo que se escucha por la red de redes, quizás no me había dado una información lo suficientemente completa y veraz como para tener una idea de lo que estaba ocurriendo. De esa manera, hemos preferido invitar a dos trabajadores de Curroja que seguramente nos van a aclarar un poquito cómo está todo este tema. Bueno, pues si te parece, lo que vamos a hacer para calentar motores, Luis, Si te parece, vamos primero que nos introduzcas un poco cómo está el tema, luego escucharemos una canción y luego ya entraremos con un formato debate-entrevista acerca de la regularización de estas 500.000 personas, que es un borrador que está pendiente de llevarse a cabo, un borrador o una ley. Que en este caso, bueno, pues corre a cargo, o digamos que ha sido propuesta en este caso por el gobierno de coalición de Pedro Sánchez, que es la regularización de 500.000 inmigrantes. Pues si te parece, Luis, si nos quieres leer un poquito lo que has traído preparado o nos quieres hacer una introducción al tema, estamos muy atentos a ello. Adelante, Luis.
2: Muy bien, os hago una introducción porque en realidad lo que tenemos es que no tenemos nada. Porque básicamente lo que es, en realidad no hay un reglamento, sino lo que se ha publicado es un borrador de reglamento. En este borrador de reglamento habla de una serie de puntos, de unas vías de regularización, de una serie de requisitos temporales, de una serie de requisitos estrictos de documentación que hay que presentar, pero en realidad es eso, es un borrador. Todavía no hay nada claro. Hasta que no haya un reglamento como tal aprobado encima de la mesa, no podremos tener una información veraz y una información exacta de cuál va a ser la documentación que se va a exigir, de cuáles son los trámites que se van a tener que llevar a cabo con la administración, de dónde hay que presentar toda la documentación en la administración. De momento no hay nada claro sobre esto. Por lo tanto, desde Cruz Roja no podemos dar una información exacta de cómo va a ser ese proceso, de cómo vamos a poder ayudar y de cómo vamos a poder interactuar con las personas demandantes de este proceso de regularización. Lo único que podemos decir que es que, como siempre, nosotros estaremos a disposición de las personas para poder prestarles la ayuda cuando sea necesario, pero de momento no podemos prestarles mucha ayuda porque tampoco tenemos mucha información de cómo van a ser las cosas. Sí que os puedo hacer una pequeña introducción de lo que dice este borrador de reglamento, ¿no? En este borrador de reglamento de lo que está hablando es de que va a haber una doble vía extraordinaria de regularización. Como dice su disposición transitoria quinta, en un primer lugar habrá un arraigo para solicitantes de protección internacional, y en su disposición transitoria sexta habla de un arraigo extraordinario para personas en situación irregular que en su momento no pidieron asilo. En el caso de los primeros, en el caso de las personas que sean solicitantes de protección internacional, los que habla disposición transitoria quinta, sería o afectaría, según siempre este borrador de reglamento, a aquellas que solicitaron, a aquellas personas que solicitaron asilo antes del 31 de diciembre de 2025. Una serie de requisitos que, bueno, no vamos a alargar mucho la presentación, tampoco vamos a detallarlos. Y en el segundo caso, en el caso del arraigo extraordinario para aquellas personas que no pidieron asilo, del que habla la disposición transitoria sexta, estaría dirigido a aquellas personas que ya estaban en España antes de 1 de enero de 2026 y no solicitaron esta protección internacional. Esto con respecto a lo que serían las dos vías principales de las que está hablando este borrador del reglamento para poder llevar a cabo esta regularización extraordinaria. Habla también de una serie de requisitos temporales que son bastante estrictos, ¿no? Es la fecha que hemos comentado antes, del corte a 31 de diciembre, un corte de permanencia en España antes del 31 de diciembre de 2025, y además habla de una permanencia interrumpida mínima de 5 meses sin haber salido de España antes de presentar esta solicitud, porque, según indica este borrador, cualquier ruptura de esta permanencia, cualquier salida de la permanencia, rompería la posibilidad, acabaría con la posibilidad de poder solicitar este requisito, ¿vale? De los plazos, pues lo mismo, tampoco tenemos certeza de que estos plazos vayan a ser los definitivos. Insisto, y siento ser redundante en este sentido, porque se trata de un borrador, ¿no? El borrador habla de presentar solicitudes entre el mes de abril de 2026 y el 30 de junio de 2026, ¿no? Pero tampoco podemos en este momento tener la certeza de que estos van a ser los plazos definitivos. Sí que hace mención también el reglamento a una serie de exclusiones que son importantes y que dejarían fuera a determinadas personas, fuera de la posibilidad de acogerse a esta regularización extraordinaria. Estas personas, en principio, serían aquellas que fuesen titulares de una autorización de estancia o residencia previa, que tengan un procedimiento en trámite ya, una renovación, una prórroga o una modificación, o que hayan sido titulares de protección internacional, ¿no? Caso de personas procedentes de Ucrania, porque haya sido una decisión de la Unión Europea, circunstancia parecida, ¿no? Ejemplos de lo que podían estas personas, pues estudiantes con un visado vigente en este momento, titulares de residencia no lucrativa, personas con permiso de búsqueda de empleo. Bueno, podríamos hablar de estas personas, pero insisto, sobre todo quiero subrayar esto. Esto que estamos comentando no es el reglamento, es el borrador del reglamento, y esto es, puede ser susceptible de ser modificado en un sentido o en otro. Por lo tanto, hay que tomar todos estos datos que estamos dando con muchísima cautela. ¿A qué daría lugar esta solicitud extraordinaria? Pues daría lugar a una autorización provisional de trabajo desde que la solicitud fuese admitida a trámite. Los trabajadores o las personas solicitantes podrían solicitar trabajar en cualquier sector y en todo el territorio. Y si la solicitud fuese denegada, esta vigencia de permiso de trabajo quedaría ipso facto sin efecto. Hay un requisito muy importante, que es el de los antecedentes penales, que además esto está generando mucho debate porque no queda claro este concepto de antecedentes penales, pero bueno, se exige en principio carecer de antecedentes penales en España y en el país de origen. Y que este es un tema que está generando también bastante ruido, si este certificado de antecedentes penales no pudiese llegar a tiempo, podría presentarse una declaración responsable, ¿no? Y la autorización podría revisarse si posteriormente pudiesen aparecer estos antecedentes. Pero bueno, ¿quién hace esta declaración responsable? ¿Cómo es esta declaración responsable? ¿En qué va a consistir? ¿En qué va a afectar? Bueno, pues todo esto no está definido en el borrador del reglamento y estará por definirse. Incluso es susceptible de cambiarse, ¿no? De que no exista esta declaración responsable y que tampoco sean antecedentes penales y pida otra documentación, ¿no? Y además, a la solicitud de la regularización extraordinaria, afectaría también, llevaría consigo una serie de medidas familiares, ¿no? Afectaría a una resolución simultánea de los expedientes, de todos los expedientes de la unidad familiar, y además, en el caso de los menores, se flexibilizarían los requisitos. Grosso modo, estos son los puntos más importantes, después de mirar y de estudiar este borrador de reglamento, que pensamos nosotros que pueden ser los más destacables, ¿no? Dentro de la escasa información que tenemos, insisto, porque ya desde el punto de vista nuestro como institución, de momento no tenemos instrucciones, no tenemos procesos y procedimientos claros para saber cómo, cuándo, en qué forma, qué documentación, qué trámites van a tener que llevar a cabo las personas solicitantes para poder iniciar este proceso.
0: Muy bien, Luis. Bueno, pues en función de lo que me has contado y nos has contado a todos y a la audiencia de Radio Mai, bueno, pues te voy a hacer una serie de preguntas que no me quedan muy claras. Claro, es que aquí, bueno, aunque efectivamente te voy a preguntar más por

0: Vamos a ver, buenas noches, Luis Dionis.
1: Que este borrador
0: nada, espera, espera.
1: En un reglamento, estaremos a las instrucciones que provengan de parte del gobierno, de parte del ministerio, de parte de quien proceda.
0: Buenas noches, Luis.
1: Y seguiremos como
0: lo. Mira a ver si tienes en el micrófono, Luis, por favor.
1: A personas en riesgo de exclusión social.
0: O tenéis bien subido el volumen.
1: De ayuda de emergencias sanitarias.
0: Buenas noches, Luis.
1: Que se ha llevado a cabo.
0: Buenas noches, Gonzalo.
1: A las instrucciones que nos den, nos iremos.
0: Espera, el fallo tiene que ser mío, un momento. A ver si va a fallar esto, lo del otro día que decía Jan.
1: Ningún proceso, porque ni siquiera sabemos.
0: Buenas noches. Momento.
1: No está claro en el
0: borrador. Vamos a ver.
1: Ya está definido. ¿Qué tipo de documentación exacta se va a.
0: Buenas noches.
1: No, esta documentación declara el borrador. Puede ser susceptible de cambio. ¿En qué
0: momento
1: se va a presentar? Si se va a tener que presentar.
0: Está todo alto.
1: El ministerio.
0: A ver tú, Gonzalo, buenas noches.
1: Va a ser que.
0: Mira, habla con otro.
1: Presencialmente.
2: Hola, buenas noches.
0: Ese sí, a ver.
2: Hola.
0: Prueba con el negro mejor. Prueba con el negro.
1: Centros especiales para poder estar.
0: Ahora con el naranja.
1: Documentación.
2: Hola, otra vez.
1: Si se va a dar.
0: Un momentito. Buenas noches, Gonzalo.
1: Para que orienten a los demandantes de esta solicitud.
0: Háblame con el naranja.
1: Regularización.
0: Buenas noches.
2: Micrófono naranja.
0: Se te oye bien. A ver, di simplemente.
3: ¿Puedes acercar un poquito más al micrófono?
0: Di simplemente. No, esto es del programa que está de fondo, no os equivoquéis.
1: Como siempre.
0: A ver, dime buenas noches, Rebelión en la Granja. Gonzalo.
2: Buenas noches, Rebelión en la Granja, Gonzalo.
0: Vale, sí, ahora tú, Luis.
1: Instrucciones. Hola, que nos den. Y poquito más.
0: Muévete a la zona.
3: La verdad es que por
0: Luis.
3: Lo que estoy viendo hay menos
0: a ver,
3: información
0: conecta
3: de
0: primero
3: al respecto.
0: Buenas noches, Luis.
3: Claro, es
0: buenas
3: que,
0: noches.
3: Bueno, pues
0: perfecto.
3: De los socios.
0: Otra vez
3: gobierno,
0: y buenas noches, Rebelión en la Granja.
3: Prácticamente
0: buenas noches, Rebelión en la Granja. Bienvenidos a la Granja. Ahora, buenas noches.
3: Que bueno, ya sabemos que hay algunos partidos de la oposición que son bastante reticentes
0: para que te sincronice.
3: Ahora, buenas noches. Entonces digamos que todo esto es un proceso complejo.
0: A ver, buenas noches, Luis.
3: Una batalla política tremenda antes de que no haya absolutamente nada, por lo que
0: no
3: estoy
0: te oigo ahora.
3: Hay mucha desinformación.
0: Ahora,
3: que venía ya
0: buenas
3: con
0: noches.
3: Una ahora sí. Idea preconcebida
0: vale.
3: Totalmente.
0: Ahora tú, Gonzalo.
2: A mí se me oye.
3: No sabía que la cosa estaba.
0: ¿Habla ahora?
3: El tema estaba tan
0: importante.
3: No, era este.
0: Ahora otra vez, Gonzalo.
2: Hola, estoy hablando.
3: Una cosa, Luis.
0: Habla un poquito más alto.
2: Hola, estoy hablando. Se me oye bien.
0: Un poquito más
3: años,
0: buenas noches.
3: En los que tú has estado trabajando
0: ahí bien.
3: Roja.
0: Vale, perfecto.
3: ¿Hay algún otro proceso de este tipo al que se pueda asemejar?
0: Pero voy a bajar un poquito. Ahora habla un poquito más lejos del micrófono, Gonzalo.
3: En los últimos 10 años, por ejemplo,
0: un poco más cerca.
1: A mí,
2: joder, qué complicado está siendo.
0: Ahora,
1: algún dato,
2: hola.
0: Vale, perfecto. Buenas noches, Luis.
1: De tantas
0: buenas noches.
1: Personas.
0: Perfecto, empezamos.
1: Mirado, yo no recuerdo. Se han producido, no una regularización, pero sí que se han producido casos extraordinarios, ¿no? Como las personas que vinieron de Ucrania cuando estalló la guerra.
3: A partir del 2022, efectivamente.
1: Sí, sí, eso es. Tuvieron un proceso un poco más rápido en lo que es los permisos de trabajo y demás, pero bueno, una regularización tan grande que recuerdo yo no se había producido.
3: Muy bien. Ese, claro, lógicamente es un tema que despierta. Que despierta ampollas, ¿no? Claro, uno de los temas más peliagudos es el tema de los antecedentes penales, que lo estábamos comentando antes en el arranque. Claro, esos antecedentes penales evidentemente se van a pedir, pero claro, hay determinados países. Que yo tampoco voy a decir cuáles son porque tampoco lo tengo muy claro, pero parece ser que hay algunos países donde el tema de los antecedentes penales pues igual no se controla tanto como en un país occidental. No creo que pase, por ejemplo, en países, por ejemplo, del Magreb, como Marruecos, como Argelia, como Túnez, pero sí igual puede pasar pues con algún país del África subsahariana o de Asia, ¿no? Entonces, no sé hasta qué punto el tema de los antecedentes penales en el país de origen se va a controlar o no se va a controlar. Me imagino que ese tema a vosotros se os escapa, pero lo que sí que es una realidad, y lo habréis oído bueno, tanto en los telediarios como en informativos más alternativos, podcast de YouTube o lo que habréis oído por ahí, me imagino que ya sabéis que esto lógicamente ha provocado un efecto llamada, llamémoslo así, sin querer tampoco hacer ningún tipo de valoración política, que está llevando o que está teniendo como consecuencia que en muchos países del entorno de España, desde países europeos como Francia, como Alemania, donde ya allí hay, núcleos de población inmigrante importantes que tienen o que sueñan con venir a España, están empezando a intentar, pedir información, incluso en, me parece que en determinadas instituciones se está produciendo, pues bueno, una avalancha de peticiones de información por parte de personas que están viviendo en España, pero que todavía no cuentan con su regularización, que todavía no tienen, digamos, los papeles legales para poder vivir en España.

0: incluso para, bueno, lógicamente para alcanzar la nacionalidad, ¿no? Para poder vivir en España con los papeles adecuados, poder estar regularizados, y esto, lógicamente, bueno, pues es un poco, digamos que es un proceso que está lleno de incertidumbre, y esa incertidumbre creo que es lo peor, porque de esta manera nadie tiene muy claro lo que va a pasar. La oposición, en este caso, lógicamente, se lleva las manos a la cabeza, dando por hecho que esto va a ser una avalancha barra invasión, que no va a haber ningún tipo de control, y mientras tanto el gobierno lo niega. Pero claro, al fin y al cabo, quizás sea pronto para debatirlo, Luis.
1: Nosotros nos mantenemos al margen de cualquier debate, de cualquier discusión política. Es decir, para nosotros lo que nos preocupa como institución son, como siempre, las personas. Y nosotros estamos al servicio de...
0: ¿Puedes
1: de
0: acercarte un poquito más, Luis? Es que los medios aquí son un poco arcaicos.
1: Al servicio de las personas, ¿no? Dejamos aparte cualquier tipo de debate político, cualquier tipo de pronunciación política al respecto. Nosotros seguiremos las instrucciones que nos lleguen para poder atender a las personas, informarnos a las personas en la medida de lo posible, y aconsejaremos a las personas lo que entendamos que es mejor para ellos, ¿no? Pero siempre nos mantenemos al margen de todo este tipo de discusiones, todo este tipo de debates.
0: Y lo que yo te quería preguntar, una vez que esto se convierta en reglamento, ¿qué sectores de la Cruz Roja van a ser los que se van a preocupar de este tema? Vosotros, digamos, que pertenecéis, digamos, a lo que es la parte de empleo, me imagino que sois los primeros que tenéis que gestionar todo esto.
1: No directamente, porque en principio sería la parte de ayuda humanitaria la que entendemos que en primera instancia se ocuparía del tema, pero... Insisto, como todavía no tenemos nada, tampoco internamente tenemos definidos unos procesos y procedimientos. Es lo que estamos hablando y debatiendo nosotros a nivel interno dentro de Cruz Roja, ¿no? Lo primero que tenemos que tener es la información exacta. Cuando tengamos esa información exacta, cuando haya realmente un reglamento aprobado y publicado y sancionado, ya pondremos en marcha todos los mecanismos, ya nos organizaremos internamente con la distribución de tareas, de procesos y procedimientos. Pero claro, insisto, es que mientras no haya nada cierto, no tengamos certeza de nada, tampoco podemos organizar ningún tipo de proceso y procedimiento, más allá de que todas aquellas personas que vengan a Cruz Roja demandando información, pues le daremos la información que os estamos dando ahora mismo a través del programa, ¿no? Que esto no es más que un borrador, y que de momento lo que dice el borrador puede quedar plasmado en un reglamento, o puede susceptible de ser modificado y que en el reglamento diga una cosa distinta de lo que está diciendo el borrador.
0: Claro, eso ya entonces sería todavía más caótico, porque claro, ahora, por ejemplo, ahora estáis recibiendo durante estas últimas semanas, la visita de personas que piden información acerca de esta potencial regularización, ¿o están siendo días normales en la oficina?
1: Son relativamente normales. Sí que vienen personas, no tanto al área de empleo, que es en la que estamos Antonio y yo, pero sí que en reuniones que tenemos interdepartamentales y que nos comentan que se están aproximando personas.
2: ¿De verdad
1: a preguntar,
2: vas a seguir gastando 1.000 euros en hacerte unas gafas?
1: Hay personas que ya han solicitado antecedentes penales.
2: Te garantizo que estas serán las últimas gafas que tendrás.
1: Documentación al albur de lo que dice este reglamento, pero lo que les decimos nosotros, bien, pues, se puede solicitar, pero tampoco sabemos ni cómo, ni cuándo, ni dónde hay que presentarla. Entonces, estas documentaciones son susceptibles de caducar en el tiempo. A lo mejor solicitan unos antecedentes penales ahora, que tienen una fecha de caducidad, y cuando haya que presentar estos antecedentes penales, pues están caducados y tienen que volver a solicitarlos, ¿no? ¿Cómo más podemos hacer?
3: Sí. A día de hoy son todo conjeturas, David, la verdad. Está todo un poco en el aire. Va a ser así, pero no sabemos cómo será.
0: Sí, ya veo. Vosotros, que además, en vuestro trabajo en el día a día, creo que sois personas que visitan mucho a las empresas aragonesas, tenéis mucho contacto con las empresas. ¿Qué feedback tenéis con las empresas? ¿Qué están expectantes? Porque imagino que, lógicamente, hay muchas empresas, también dependiendo del sector que sea, que estarán muy interesadas en esta regularización, porque, lógicamente, bueno, pues para determinados trabajos, hay que decirlo así, la población española, la población nativa española, no tiene mucho interés en trabajar, pues, por ejemplo, en el campo o en otros sectores. Y hay empresas de determinados sectores que están deseando que esto se lleve a cabo. ¿Qué feedback o qué os llega de las empresas aragonesas con respecto a todo este borrador?
3: Pues mira, recientemente hemos realizado una mesa de empleo sobre un tema muy similar, que es la contratación en origen, y a esta mesa han venido representantes de los sectores que más demandan trabajadores, pues desde la construcción, hostelería, etcétera. Lo que nos han trasladado todas estas personas y todos estos sectores es que necesitan mucha gente para trabajar. Entonces, lo que ellos esperan sobre la regularización, están como todos, están expectantes, están que piensan que pueden a lo mejor solucionar los problemas o parte de los problemas a la hora de encontrar trabajadores con los que se están encontrando, y están a ver qué pasa. Ellos lo que quieren, nos lo dicen, necesitamos mucha gente para trabajar, ¿vale? No la encontramos, no la estamos encontrando, estamos planteando pues ir a buscarla a sus países en origen o a ver qué pasa ahora con esta regularización. Expectación, sobre todo hay expectación, y un poco pues a ver qué pasa.
0: Os quería hacer una pregunta general, que es muy poco técnica y que quizá pueda despertar el interés de la audiencia de Radio Mai, que es la siguiente. ¿Vosotros sabéis aproximadamente cuántas personas están viviendo en España de forma irregular? Lo digo porque se habla de muchas cifras, algunas muy dispares. ¿Curroja tiene en ese sentido información privilegiada, Antonio?
3: Pues yo no sé si...

Muy buenas noches, queridos oyentes, y bienvenidos a Rebelión en la Granja 61. Hoy día, 1 de octubre de 2026, os saluda David Alfonso desde Radio Mai en el 102.8 de la FM Zaragozana. 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Para poder escucharnos de forma nítida y digital, nos podéis escuchar por internet y en directo, como decía, en esta dirección, radiomai.com/online. Bienvenidos de nuevo a Rebelión en la Granja. Bueno, hoy tenemos un programa evidentemente muy especial, un programa esperado por todos. El pasado 17 de septiembre de 2026 realizábamos el último programa de Rebelión en la Granja, el que fue la edición número 60 de Rebelión en la Granja, que dedicamos a la primera película de la saga Terminator, la titulada propiamente The Terminator, película dirigida en 1984 por James Cameron, canadiense, uno de los grandes visionarios en la historia del cine de ciencia ficción. Un James Cameron que en 1984, con un guion suyo que vendió él mismo por un dólar para poder dirigirla a él, como comentaba Gonzalo Fanlo en nuestro especial de Terminator del pasado 17 de septiembre, ese dólar le valió a James Cameron para poder dirigir él solito su proyecto, su guion de The Terminator, película de 1984 que supondría un antes y un después en la historia del cine de ciencia ficción, una auténtica obra maestra de Terminator de 1984 que con unos medios muy precarios y con solo 6 millones de presupuesto logró un éxito masivo en taquilla a nivel de toda Norteamérica, es decir, Estados Unidos y Canadá, y también a nivel mundial. 78 millones de dólares logró recaudar Terminator 1, 78 millones de dólares que convirtieron a The Terminator en una de las películas más rentables de la historia del cine de ciencia ficción. Un James Cameron que ha sido siempre un auténtico visionario y pionero en los efectos visuales en la historia del cine en los últimos 50 años. Lo fue en 1984 con The Terminator, lo volvió a ser otra vez en 1986 con Aliens el regreso, nuevamente lo volvió a ser con Terminator 2 Judgment Day, la película que hoy nos ocupa, la segunda parte de la saga de Terminator, esa de Terminator 2 Judgment Day, una película que supuso un antes y un después con sus famosos efectos especiales CGI, unos efectos especiales donde veíamos a un robot de metal líquido transformarse y convertirse en todo lo que tocaba. Robert Patrick precisamente interpretó al T-1000, que se convirtió en un icono en la historia del cine y ciencia ficción, ese T-1000 que se enfrentó al mítico T-800 que había sido el villano de la película de The Terminator, un Arnold Schwarzenegger que pasó de villano en la primera parte en The Terminator, la película que analizamos el pasado 17 de septiembre de 2026 en Rebelión en la Granja 60, y un Arnold Schwarzenegger que en la película que analicemos hoy será el héroe, un T-800 que protegerá a John Connor, el futuro líder de la resistencia, hijo de Sarah Connor, un John Connor de 12-13 años que es la persona a proteger en Terminator 2 Judgment Day, la película que vamos a tratar y analizar en la noche de hoy con David Alfonso, quien nos habla, y con grandes colaboradores que están presentes aquí en los estudios de Radio Mai en Salvador Allende 13579 local. Un Luis Dionis que está aquí con nosotros, un Gonzalo Fanlo que también está aquí con nosotros en los estudios de Radio Mai, y un Jan Lana, también experto, al igual que Gonzalo, en la saga Terminator, que estará con nosotros entre las 10 y cuarto y las 10 y media de la noche del día de hoy, 1 de octubre de 2026. Os dejamos con los últimos instantes de este tema, del tema de Terminator Theme Extended Version. Seguimos escuchándolo y a continuación presentaré, evidentemente, a los invitados de esta noche. Bienvenidos hoy. En el día de hoy, 1 de octubre de 2026, empezamos el décimo mes de este año 2026 y, por supuesto, a continuación presentaré a mis dos queridos colaboradores, Luis Dionis y Gonzalo Fanlo. Os dejo con este auténtico temazo de Terminator Theme Extended Version. Estamos en Rebelión en la Granja, episodio 61, especial Terminator 2 Judgment Day, el día del juicio final.

0: Bueno, os recuerdo, si queréis, nos podéis llamar, evidentemente, al número de teléfono de Radio Mai, que seguramente os lo sabéis, pero yo os lo repito, es el 976-52-56-45. Estamos escuchando ahora el tema de Factory Chase, otro de los grandes temas, evidentemente, de la banda sonora original de The Terminator, de Brad Fiedel. Hay que apuntar que Brad Fiedel también es el compositor de la banda sonora de la película que analizamos esta noche, Terminator 2 Judgment Day. Bueno, ya sabéis, número de teléfono para entrar en contacto con nosotros. Hoy es un programa para frikis de la saga Terminator, lo mismo que el que realizamos el pasado 17 de septiembre de 2026, que está teniendo bastantes descargas en nuestro podcast Rebelión en la Granja, que, como bien sabéis, nuestro podcast de iVoox de Rebelión en la Granja lo tenéis ahí en este fantástico portal de audio universal y gratuito llamado iVoox, que se deletrea como www.ilatinavoox.com. En iVoox.com ponéis en el buscador Podcast Rebelión en la Granja y ahí lo tenéis. Tendréis los 60 programas que hemos realizado hasta la fecha de Rebelión en la Granja, desde el día 7 de septiembre de 2024, donde realizamos nuestra primera edición de Rebelión en la Granja. En esa primera edición entrevistamos al terapeuta físico y espiritual Víctor Manuel Castillo Casabón, que ha estado ya también en otras ocasiones posteriores en Rebelión en la Granja, y un último programa de Rebelión en la Granja que realizamos el pasado 17 de septiembre 2026, es decir, hoy hace dos semanas, que fue el especial de Terminator. Bueno, en primer lugar voy a saludar a Luis Dionis Minguillón. Buenas noches, Luis.
1: Hola, buenas noches.
0: ¿Cómo estamos?
1: Pues muy bien.
0: Bueno, te veo que entras con muchísima energía.
1: Ah, como siempre, ya sabes.
0: Ahora ya te moderas, ¿eh? Has cambiado el tono en un milisegundo de muy eufórico a ya más contenido, Luis. ¿Cómo ha ido la semana? O mejor dicho, ¿cómo han ido estas dos semanas?
1: Pues bien, menos calor, pues cojonudo.
0: Sí, ahora hace un tiempo más agradable. Estamos en estos momentos en Zaragoza con una temperatura, a ver, voy a mirar, de 22 grados, ¿vale? Que yo creo que es una temperatura agradable, ni frío ni calor, se está bien en Zaragoza. Y bueno, me imagino que vendrás presto y dispuesto a continuar con la saga de The Terminator, un auténtico icono, y espero que hoy nos hables de Penetrator 2, que en la primera parte de nuestro especial nos hablaste de ese clásico del cine X llamado Penetrator, nos contaste todo el argumento, pero bueno, tampoco hace falta que te extiendas o te explayes tanto como en el programa de hace dos semanas.
1: No, hombre, el de Penetrator 2 todavía estoy haciendo el guión.
0: Ah, no sabía que la primera parte también la habías escrito tú.
1: Claro, por supuesto.
0: Pues me gustó mucho el argumento. Tengo que decir que fue realmente ingenioso y que además no creo que una película con ese guión se pueda realizar con un presupuesto precario, porque...
1: Pues estoy buscando actores, y si queréis, ah.
0: Bueno, pues vamos a ver. ¿Cómo se llama el protagonista, que creo que lo reconociste, el protagonista de Penetrator 1 de 1991?
1: En mi lista de actores y solo me sonaba uno, Ron Jeremy.
0: Un clásico, ¿no?
1: Sí.
0: Muy bien, muy bien.
1: Tampoco es que sea un experto en esto, pero vamos, yo creo que Ron Jeremy le suena a todo el mundo, ¿no? Digo yo, o sea...
0: Sí, como Rocco y Freddy, un clásico.
1: Más o menos, sí.
0: Bueno, pues bienvenido a este especial, Luis, y ya sabes, como siempre, aunque no seas un experto en la saga Terminator, bueno, pues te tenemos ahí...
1: En la de Penetrator, sí.
0: Ah, vale. Que digo que aunque no seas un experto en la saga Terminator, bueno, nos puedes hacer algún apunte, si quieres, para contextualizar algunos de los acontecimientos contemporáneos de esta película. Terminator 2, Judgment Day, que analizamos en el día de hoy y que fue estrenada en 1991. Así que si nos quieres hablar de los años 90, de la oveja Dolly, que ya sabes que se clonó en el 95, o de algún acontecimiento importante del año 91, como la caída en ese mes de diciembre de la Unión Soviética y por tanto el telón de acero y que acabó con el Pacto de Varsovia, también nos puedes hablar, si quieres, un poquito de la caída de la Unión Soviética o de acontecimientos similares, si te apetece.
1: Presenta a Gonzalo, anda, que si no aquí no vamos a eternizar.
0: Venga, buenas noches, Luis.
1: Buenas noches.
0: Buenas noches, Gonzalo Fanlo, ¿cómo estás?
2: Hola, buenas noches.
0: ¿Qué tal, Gonzalo, cómo estás?
2: Pues bien, bien.
0: Hoy supongo que con ganas, ¿no?, de continuar con la saga.
2: Aquí hablar del futuro, del pasado, del presente y de la tecnología y de todo.
0: Sí, bueno, en próximos programas estoy ahora en conversaciones con la asociación PICA, que lleva el tema del acoso digital aquí en Aragón. Es una de las asociaciones, la asociación PICA aquí en Aragón, que se preocupa por el acoso escolar, por el acoso a los niños, por lo que se llama el bullying escolar, tanto presencial como digital. Es un tema que trataremos, el del acoso escolar digital, en breves semanas. Estoy en contacto con ellos a la espera de que me den una fecha concreta y, bueno, que sepa la audiencia de Rebelión en la Granja que próximamente tendremos aquí a miembros de la asociación PICA, que lleva precisamente el tema del bullying en Aragón y con los que estaremos, con su presidente y vicepresidenta, seguramente en unas semanas, aquí hablando, evidentemente, de bullying y de acoso escolar digital aquí en Radio Mai, porque creo que sería interesante hablar de este tema, el acoso digital en redes y también presencial. Por tanto, el tema del bullying será próximamente, un jueves de estos, próximamente tema central en Rebelión en la Granja, ¿vale? Y también deciros que próximamente también realizaremos un especial sobre los problemas y las incógnitas que plantea la IA en estos momentos, ya que es un tema evidentemente importante. Y el otro día lo hablaba yo con Gonzalo, un colaborador de Rebelión en la Granja, que el otro día estuve viendo un programa en Cuatro muy interesante acerca de los últimos modelos de humanoides que se están construyendo en China, ya que dentro de poco la inteligencia artificial estará perfectamente implementada en robots de gama alta, en robots de última generación que nos podrán hacer a todos la vida más fácil, aunque creo que después del mercado chino no será el español el siguiente, sino que me imagino que será el mercado japonés o el estadounidense. Aquí no sé cuánto tardarán en llegar esos robots, esos humanoides, a la vida cotidiana de los españoles. Bueno, pues vamos a empezar. Y bueno, Gonzalo, como te decía, me imagino con muchas ganas de continuar analizando la saga de Terminator.
2: Sí, sí, decía eso, que vamos a analizar tanto lo que es la ciencia ficción, el cine, la acción, las líneas temporales. Bueno, tiene mucho contenido.
0: Está claro. Si te parece, lo digo para que lo sepas, vamos a empezar con la intro de Terminator 2, con el arranque. Por cierto, deciros que hemos empezado el programa de hoy con el tema de central de Terminator 2, que también es de Brad Fiedel, un tema que dura apenas 2 minutos. También es un tema corto, igual que el tema con el que abrimos el especial de Terminator 1 el pasado 17 de septiembre de 2026, hoy hace 2 semanas, y hemos arrancado también con ese tema central de Terminator 2, porque Terminator 2 Judgment Day, Terminator 2 el día del juicio final, va a ser precisamente el programa que vamos a tener hoy. Hoy precisamente vamos a analizar precisamente esa película, Terminator 2 Judgment Day, el día del juicio final, película dirigida por James Cameron en 1991 y que supuso un antes y un después en la historia de los efectos visuales, ya que fue la primera película en utilizar los efectos especiales CGI. Por tanto, vamos a empezar precisamente con esa intro, con voz de Sarah Connor, que precisamente nos hablaba de lo que era el juicio final, de lo que había sido el juicio final y de lo que había supuesto para la humanidad.

0: Los Ángeles, 2029 después de Cristo.
1: Mil millones de vidas humanas se apagaron el 29 de agosto de 1997. Los supervivientes del fuego nuclear llamaron aquella guerra el día del juicio final. Solo vivieron para hacer frente a una nueva pesadilla: la guerra contra las máquinas.

La computadora que controlaba las máquinas, Skynet, envió a dos Terminators a través del tiempo. Su misión, destruir al líder de la resistencia humana, John Connor, mi hijo. El primer Terminator fue programado para destruirme en el año 1984, antes de que naciera John. Fracasó. El segundo fue enviado para destruir al propio John, cuando aún era un niño. Igual que antes, la resistencia pudo enviar a un solo guerrero, un protector para John. La única incógnita era cuál de ellos llegaría antes a él.

0: Bueno, hemos escuchado, como habréis podido comprobar, un tema interesante, el tema de Terminator 2, que abre la película de Terminator 2, Judgment Day. Y antes, justo antes, con anterioridad, hemos escuchado esa famosa intro, esa famosa introducción en voz en off de Sarah Connor contando lo que había sido el día del juicio final, cómo se había producido. Luego ya cuando hablemos ya más a fondo, ya dentro de la trama de Terminator 2, Judgment Day, que es la película que analizamos hoy, día 1 de octubre de 2026, aquí en Rebelión en la Granja 61, explicaremos un poco el origen de Skynet y por qué se produjo ese día, el día del juicio final. ¿Qué día fue? Que lo dice precisamente en esta intro que acabamos de escuchar Sarah Connor, un día del juicio final que fue el 29 de agosto de 1997. Ese día fue el día del juicio final en el que murieron 3.000 millones de seres humanos sobre la faz de la Tierra, precisamente en el arranque de Terminator 2 Judgment Day, que, bueno, os lo he dicho yo en voz en off porque, lógicamente, en la intro de Sarah Connor aparece simplemente sobreimpresionado 2029 después de Cristo, por eso os he dicho yo en voz en off el año en el que está narrando esa acción Sarah Connor, que precisamente ocurre en un Los Ángeles completamente devastado por la guerra nuclear, Los Ángeles 2029. Y en esa intro pues podemos ver, los que habéis visto la película, que seréis la mayoría, de Terminator 2 Judgment Day, se ven decenas de miles de calaveras sobre lo que parecen los restos de una autopista de Los Ángeles. Se ven miles y miles de calaveras evidentemente extendidas de forma casi infinita hacia el horizonte, todo lleno de miles de calaveras y restos de coches quemados, se supone que como consecuencia de explosiones o de la propia destrucción nuclear del día del juicio final. En el momento en que termina esa voz en off de Sarah Connor, donde dice que han muerto ese día, el 29 de agosto de 1997, 3.000 millones de vidas humanas, aparece una máquina pisoteando una de las miles de calaveras y empieza una escena de combate realmente impresionante. Yo recuerdo que cuando vi en diciembre de 1991 por primera vez la película en cine, lógicamente, de Terminator 2 Judgment Day, me quedé impresionado. Creo que es junto con cuando vi Titanic y junto con cuando vi Avatar 1 en 2009, las tres veces que más he salido impresionado de un cine, precisamente porque las tres películas supusieron un antes y un después en efectos digitales. Tanto Terminator 2, Judgment Day en el 91, como Titanic en el 97, como luego Avatar en 2009. No hay que olvidar tampoco, por supuesto, Aliens el regreso en el 86, pero que no fue tanto cambio como con Terminator 2, Judgment Day en el 91. Y también podemos, lógicamente, hablar de La Odisea en 2026, porque, lógicamente, el poder ver una película en sala IMAX, rodada en IMAX, como fue el caso de La Odisea, que tuve la oportunidad de verla el pasado mes de julio de 2026, como también algunos de los seguramente oyentes de Radio Mai, pues creo que serían los cinco grandes hitos a los que yo he presenciado como espectador en un cine, que son esos cinco: Aliens el regreso en el 86, Terminator 2 Judgment Day en el 91, luego en el 97 Titanic, aunque sí que es verdad que Titanic es una película que mezcla maquetas de gran tamaño, porque de hecho el propio Cameron construyó un Titanic casi igual al Titanic de 1912, y luego también añadiríamos pues esas otras dos películas, como son precisamente Avatar 1 en 2009, que evidentemente fue la primera película rodada con cámaras 3D, y luego posteriormente en 2026 La Odisea, aunque seguramente Luis o Gonzalo pues igual tienen también alguna otra película que les marcó a nivel de efectos visuales a lo largo de su vida, porque yo estoy hablando de cinco de los grandes hitos que ha habido en películas de efectos visuales en los últimos 50 años, y precisamente en tres de ellos estaba, como no, el canadiense James Cameron. No sé si, Gonzalo, se te ocurre a ti alguna otra figura importante en la historia de los efectos visuales. Quizá los Lights and Magic, ¿no?, de Lucas, con La amenaza fantasma en 1999, que creo que La amenaza fantasma fue la primera película que se rodó en digital. No sé si te acuerdas alguna más, Gonzalo.
1: Bueno, Matrix me parece que fue muy impactante.
0: También en el 99, correcto.
1: Y me acuerdo de efectos digitales, que una que en su momento los empleaba con gran abundancia, pero que luego no pasó a la historia, fue la del cortador de césped, que era de la realidad virtual, y bueno, entonces no se habían empleado ese tipo de efectos tan profusamente. También, no sé, me acuerdo la de Dragonheart, que por primera vez un muñeco digital hablaba. Y bueno, Jurassic Park, donde estaban nunca se había visto un dinosaurio tan realista.
0: también podemos hablar como otro gran hito, evidentemente, en la historia del cine, en este caso de la animación, de Toy Story en 1995, Gonzalo.
1: También.
0: Fue, digamos, creo que fue la primera película donde se utilizó el ordenador puro y duro para hacer una película de animación, con Toy Story de 1995,
1: sí,
0: creo.
1: Sí, toda en 3D y esto, sí, sí.
0: Que además Toy Story, cuando salió en el 95, fue una auténtica revolución. Era reciente La Bella y la Bestia del 91, pero aunque La Bella y la Bestia fue una gran película y un gran éxito de taquilla en todo el mundo, no estaba hecha íntegramente como por ordenador, como si era el caso de Toy Story, que quién lo iba a decir, al final Toy Story se ha convertido en una de las sagas de animación más importantes de toda la historia del cine.
1: Sí, sí. Y se creó como un subgénero, la animación por ordenador, que no existía antes.
0: Así es, efectivamente. Bueno, pues si os parece, vamos a arrancar. Aproximadamente en 25 minutos entrará con nosotros Jean Lana Monreal, el director de Tocan Beats, el gran programa de salud mental de Radio Mai, que se emite los viernes de 21 horas a 23 horas y que también es colaborador esporádico de Rebelión en la Granja. Hoy en Rebelión en la Granja, episodio 61, analizamos Terminator 2 Judgment Day. Estamos escuchando ese tema central de Terminator 2 Judgment Day, con el que hemos abierto el programa de esta noche, hoy día 1 de octubre de 2026. Bueno, ¿por dónde queréis empezar? ¿Queréis que plantear alguna cosa original que os apetezca contar así para abrir el debate? ¿Os apetece mejor que cuente un resumen más o menos de la película? ¿Por dónde os quería empezar? A mí me gustaría, si os parece, por empezar de algo muy personal, porque creo que eso es muy interesante. En vez de contar la película, que ahora la contaremos, evidentemente hay que contarla porque puede ser que haya personas que estén escuchando ahora precisamente este Rebelión en la Granja 61 especial Terminator Judgment Day, sobre todo por aquellos que no han visto la película, pues ponerles un poco en situación y contarles un poco de qué va la película, ¿vale? Entonces lo haremos, evidentemente, pero creo que también sería interesante, para empezar, que me contarais un poco cuál fue vuestra primera impresión cuando visteis en el cine Terminator 2 Judgment Day, que creo que eso puede ser una cosa muy curiosa para los oyentes de Radio Mai.
1: Bueno, yo sí que la vi en el cine y es una película para verla en el cine, porque la de Terminator, la 1, claro, yo era pequeño, entonces cuando salió pues ni me enteraría, y después en videoclub sí que la había visto, y la verdad es que le tenía un montón de ganas a la película de Terminator 2 cuando salió, que ya entonces ya estaba todo el mundillo de los videojuegos, la ciencia ficción, ya tenía muchas cosas para disfrutarla que me llamaban, e incluso, yo que sé, la música, que con Guns N' Roses, bueno, era todo, todo me llamaba, y la verdad es que colmó mis expectativas y me encantó, disfruté como un enano y me pareció de las mejores películas.
0: ¿La viste en el Palafox, Gonzalo, la de Terminator 2 Judgment Day?
1: Pues supongo que sí.
0: Yo me acuerdo que la vi en el Palafox, que estaba absolutamente lleno. La vi en diciembre del 91, al cabo de pocos días de estrenarse. Creo que fue en plenas Navidades, porque además, claro, en aquella época, tú te acordarás, Gonzalo, claro, no existía, evidentemente, ni los videojuegos a gran escala como hoy, ni existía Internet, ni existían todos los mundos que nos rodean ahora, con lo cual, en aquel momento, cuando salía una película de ese calado, evidentemente todo el mundo iba al cine en masa, ¿no? Y entonces recuerdo que fue todo un acontecimiento el estreno de Terminator 2 Judgment Day, que evidentemente era un estreno muy esperado, porque como dijimos al final del programa de hace dos semanas sobre la película de Terminator, es decir, Terminator 1, dijimos que habían pasado 7 años y que lógicamente la gente estaba con muchísimas ganas de volver a ver Terminator.
1: Sí, sí, y me acuerdo que después salieron videojuegos de recreativas, toda una subcultura alrededor. Fue muy impresionante. Me acuerdo de ver, yo qué sé, imágenes en el telediario de van a estrenar, y salían a lo mejor en alguna premiere los actores y hablando y tal, y ya pues ya, vamos, sí que sabían generar la expectativa y merecía la pena.
0: Desde luego que sí. Bueno, antes hemos escuchado el audio, lógicamente, de esa intro de Sarah Connor, hablándonos, bueno, de lo que había sido el juicio final, de qué lo había provocado, de cuántas personas habían muerto como consecuencia de esa guerra nuclear, que había acabado, bueno, con la vida de 3.000 millones de seres humanos, que eso había desembocado en una guerra entre los hombres contra las máquinas. Ahora hablaremos de todo eso, lógicamente. Y bueno, esos dos minutos de combates en 2029 después de Cristo, que ocurren precisamente en el arranque de Terminator 2, ¿cómo los viste? Yo era como si estuviera viendo el futuro cuando vi eso en el cine en el 91. Fue algo muy impactante, la verdad.
1: Sí, sí, era un futuro alucinante con todos los esqueletos robóticos avanzando. Y era, bueno, también como en la 1, que había pequeños flashes que eran muy cortos pero muy impactantes, aquí igual empieza con el flash totalmente impactante. Y bueno, los cráneos también, también ahora que la vi hace poco me fijé en la 1, por ejemplo, yo me acuerdo que contaba cómo hilaba visualmente Cameron las máquinas del presente, que eran pues las grúas, las palas excavadoras, los camiones de basura, todos elementos hidráulicos, y te hacían ver cómo iban a ser esas máquinas en el futuro rebelándose contra la humanidad. Aquí el enlace que hacen la primera imagen es la autopista de Los Ángeles con cuatro carriles y un montonazo de coches, claro, todo bullente de coches y de personas. Después se cae el parque infantil, los niños jugando, y después ya empieza con las imágenes de la mente de Sarah Connor, con todos los coches quemados, destruidos. Entonces, antes te hilaba las máquinas con la rebelión, y ahora te hila las máquinas con su destrucción y la destrucción de la civilización.
0: Es que además, y bueno, ya hay una escena que la has contado un poco, pero por ir un poco más allá, la escena que precisamente es previa a ese Los Ángeles de 2029 después de Cristo, donde nos narra lo que ocurrió Sarah Connor en voz en off en el arranque de Terminator 2, justo antes, cuando está la niña columpiándose con su padre en el arranque de Terminator 2, después de ver evidentemente las autopistas de Los Ángeles completamente atestadas de coches, que es un arranque realmente, yo diría que tétrico, y que te das cuenta de que algo malo va a pasar. Es un arranque de caos, ¿no?, donde se ven tantos coches circulando por las autopistas de Los Ángeles. De repente se ve esa niña columpiándose y ves como una especie como de halo gigante que intuyes que es evidentemente una bomba nuclear que arrasa en pocos segundos la ciudad de Los Ángeles, y como resultado ves luego ya cómo ha quedado todo. O sea, es una, creo que se llama elipsis, ¿no?, ese tipo de cosas en cine, ¿verdad, Gonzalo?
1: Sí, claro.
0: Una elipsis. En este caso de mucho años.
1: Marca completamente el contraste entre lo que es la ciudad actual, en ese momento, toda llena de vida, toda bullente.
0: Correcto, correcto.
1: Los coches pues van, muchísima gente, muchísimos coches, luego todos niños, es todo vida, y después marca y es todo cráneos machacados en el suelo y todo llamaradas, todo muerte. No, es un contraste brutal.
0: Es, digamos, una elipsis, yo diría que menos agradable que la que realizó Kubrick en 2001, Odisea del Espacio, cuando transforma ese hueso en una nave espacial gigantesca, ¿no?, en mitad del cosmos. En este caso es una elipsis, diría yo, bastante existencialista y bastante pesimista por parte del guionista de la película, que es el propio James Cameron.
1: Sí, bueno, curiosamente, después lo comentaremos, o bueno, os lo comentamos ya, curiosamente esta película es menos oscura que la 1. Tiene mucho más brillo, tiene mucho, está más optimismo. La 1 era despiadada totalmente, en cambio esta no lo es. Esta es aventura, es brillante, es, al final ganan los buenos, pero no es tan desesperado todo como era en la 1.
0: Es que en la primera es una película, yo diría, de terror urbano slash y tremendamente catastrofista. De hecho, la película, ya la contamos la semana pasada, o mejor dicho, hace 2 semanas, la película de Terminator 2, que por los especialistas, por los grandes historiadores de cine, la calificaron como una película de terror urbano slasher, es una película muy pesimista. De hecho, el protagonista masculino, que es Kyle Reese, muere de forma despiadada a manos del Terminator, y aunque la heroína, en este caso, o también denominada, podemos llamarla, Damisela en Peligro, que es el papel que interpreta Linda Hamilton en la primera parte, ya que es una chica, digamos, en este caso, una damisela en peligro, porque no es una heroína, hasta que al final aplasta la cabeza del Terminator en la plancha hidráulica, pues podemos decir que si en la primera parte Sarah Connor era una damisela en peligro, al final, cuando mata al Terminator, cuando la aplasta, se convierte en una heroína, y en ese epílogo de Terminator 1, cuando ella se va en el coche hacia la tormenta, acaba como una heroína, y ella misma va diciendo, va grabando en la cinta, que ella va a proteger a su hijo cuando nazca, que le va a educar para ser un gran líder de la resistencia en el futuro, pero claro, el héroe en la primera parte, en Terminator, muere, que es Kyle Reese, y en la segunda parte, como tú ya has adelantado, que seguramente ya lo saben la mayoría de los oyentes de Radio Mai, así como la primera parte acaba medio mal, por no decir mal, la segunda parte acaba bien y el bien triunfa. Y además hay un lema que es común en las dos primeras partes, que es un lema muy positivo, que es común a la primera parte, que acaba mal, con la segunda parte, que acaba bien. ¿Cuál es ese lema? Que luego cambia a partir de Terminator 3, y ese lema es el protagonista tanto en Terminator 1 como en Terminator 2, Gonzalo.
1: Pues será que no hay futuro, o sea, que no hay destino, que el destino lo hace cada uno. There's no fate. En la primera se dice, y en la segunda, bueno, en la primera se dice solo se apunta a la frase, y en la segunda se desarrolla la frase entera y la deja grabada en una madera, en una tabla de una mesa, me parece. La deja la madre, Sarah Connor, grabada con un cuchillo. Bueno, la frase entera exacta no me acuerdo, la frase, pero era algo así.
0: Lo que escribe con el cuchillo en la mesa en mitad del desierto Sarah Connor es no fate, no hay destino. Uh-huh. Que es lo que tú dices, significa que uno puede construir su destino y que nada está escrito. Precisamente ese es el lema de las dos primeras partes, ¿verdad Gonzalo?
1: Sí,
0: el destino no está escrito, sino que el destino lo podemos construir nosotros. Nosotros somos los dueños de nuestro destino, y precisamente esa frase, evidentemente, tan solemne como no fate, que es lo que escribe con el cuchillo Sarah Connor en esa mesa de piedra en mitad del desierto, en el momento, digamos, de descanso de Sarah Connor, John Connor y el T-800, que hay un descanso que seguramente recordarás tú a mitad de la película, de unos 15 minutos en mitad del desierto, donde tanto Sarah como el T-800 como el propio John Connor, el chaval, se están preparando lógicamente para preparar un poco ese enfrentamiento final con el T-1000, y también evidentemente preparando el cómo poder eliminar físicamente a Dai, que es la persona, el ingeniero informático que precisamente se convertirá en el creador de Skynet, que es la supercomputadora que evidentemente lidera las máquinas en la guerra de los humanos contra las máquinas, y que es el gran peligro. Una Skynet que a las 2:14 de la madrugada del 29 de agosto de 1997 adquiere conciencia propia, lanza sus misiles contra los rusos desde Estados Unidos, los rusos responden inmediatamente, y el resultado es la muerte de 3.000 millones de vidas humanas, que desencadenará en una guerra de los hombres contra las máquinas, Gonzalo.
1: Sí. Y ahora, antes que hablabas de Sarah, de cómo evolucionaba en la primera película, hay que ver lo bien hecha que está en la segunda también, y lo bien que toma los personajes y cómo los les tiene en cuenta todo lo que ha pasado en la primera, toda su historia, desarrolla lo que ha ocurrido hasta que empieza la película. Y después toma a los personajes, empiezan habiendo tenido un desarrollo lógico en su vida. Sara, bueno, ha acabado en un psiquiátrico, la toman por loca porque dice que ha venido un robot del futuro a matarla, y que el padre de su hijo era también un soldado que vino del futuro y que engendró al que va a ser el líder de la resistencia. Entonces acaba en un psiquiátrico. Ella, no obstante, sigue preparándose para ese futuro que le han dicho que va a ocurrir, y Y si en la primera, al principio, pues era una casi adolescente de los 80...
0: Bueno, tenía 22 años Linda Hamilton en Sevilla, no era adolescente, pero era muy joven en la primera parte Linda Hamilton, sí.
1: Una joven alocada de los 80, aquí ha estado entrenándose y se la ve ya hecha una máquina de matar y completamente concienciada de su papel en la historia que va a ocurrir. Entonces está muy bien porque tiene en cuenta todo lo... Porque en muchas películas, al hacer una segunda parte, pues hacen dos cosas. O cogen y todo lo que ha pasado en la primera no tiene importancia y lo tiran a la basura y empiezan de cero y dices, bueno, y todo lo que ha ocurrido, todo lo que han vivido, ¿para qué? Y es un error catastrófico. O cogen y repiten lo que han hecho en la primera y lo vuelven a hacer otra vez. En cambio aquí no, aquí sabe desarrollar una historia distinta tomando todos los elementos importantes de la 1 y haciéndola totalmente coherente y mucho más grande.
0: Efectivamente, Gonzalo. Bueno, pues si te parece, hemos estado escuchando mientras hablabas el Sarah Dream, que es esa especie de sueño catastrofista, o mejor dicho, ese sueño apocalíptico que tiene Sarah Connor cuando se duerme en esa mesa de piedra en el desierto, que es precisamente cuando sueña como Los Ángeles es arrasada por una bomba nuclear gigantesca y se ven esos caballitos del parque infantil cómo se consumen de forma bestial y devastadora, quemándose como consecuencia del fuego nuclear. Simplemente comentarte, Gonzalo, aunque luego analizaremos más a fondo, lógicamente me he preparado bastante para el programa esta noche, he visto muchos vídeos de Terminator 2, de cómo se rodó, el nacimiento de Skynet, las ideas de Cameron originales, y bueno, has de saber que esa escena, que es el Sarah Dream, el sueño de Sarah, que hemos escuchado el tema ahora de la banda sonora de Terminator 2, Judgment Day, de Brad Fiedel, ese sueño que tiene Sarah, donde se ve cómo Los Ángeles queda, los edificios de Los Ángeles, los rascacielos de Los Ángeles quedan doblados prácticamente como si fueran papel, es una escena que está realizada con maquetas en el año 91. Yo no sabía si lo habían hecho eso con efectos de ordenador, con CGI, que es como hacen, por ejemplo, cuando se regenera el Terminator T-1000 de metal líquido, interpretado por Robert Patrick, cuando se ve al T-1000 regenerándose, porque es un robot de metal líquido y eso está hecho lógicamente con efectos DGI en esta película, en Terminator 2, pues la escena esa en la que Los Ángeles queda devastada por la bomba nuclear, en ese sueño de Sarah Connor en mitad del desierto, hay que decir que está hecho con maquetas, no sé si sabías eso, Gonzalo, y que costó mucho dinero.
1: Sí, es también una escena impresionante, es espectacular, es de las mejores, de las más brutales escenas de explosión nucleares que se han visto nunca en el cine.
0: Para mí es la número uno, sí, y de hecho estuve viendo que estaba considerado de las más impactantes de la historia. De hecho yo te diré, y no es ninguna fantasmada, que yo he soñado con ese sueño muchísimas veces, sí. No exactamente con esas imágenes, pero el ver una ciudad destruida por un arma nuclear lo he soñado infinidad de veces, y yo creo que fue precisamente por ver esa película, por ver Terminator 2.
1: Y es que arrasa toda la ciudad, todos los edificios, todos los coches, y después se ve a la propia Sarah que estaba tratando de advertir a la gente, se ve cogida a la valla, como las llamaradas le arrancan la carne y se queda solo el esqueleto. Es que es brutal, es una brutalidad.
0: Y además lo que se ve también es los propios columpios de los niños y los caballitos del parque, cómo se queman, ¿no? Para que sea todavía más siniestro, ves que hasta la infancia, lógicamente, se ve afectada. O sea que es un arma que no conoce de inocentes, y eso precisamente hace la escena mucho más devastadora, no solamente a nivel físico, sino a nivel psicológico. Porque esa escena también es de alguna manera la que abre la película. Es verdad que hay que decir que en el arranque solamente se ven los carteles. Antes, cuando empezamos el programa, se escucha la voz en off, que la hemos escuchado, de Sarah Connor. Pero luego, cuando empieza, que lo he dejado en el arranque de la película, lo que se ve, los carteles sobreimpresionados de los principales actores: Arnold Schwarzenegger, Robert Patrick, Linda Hamilton, Robert Furlong, Joe Morton. Se ven precisamente sobre las llamas que están consumiendo los caballitos y lo que son las atracciones de ese parque infantil de la ciudad de Los Ángeles.
1: Sí, se ve, no es un muro de fuego.
0: Exactamente, lo que hace que la escena sea mucho más espectacular, evidentemente. Bueno, pues si te parece, Gonzalo, para empezar ya con fuerza y empezar a analizar, aunque ya hemos empezado porque llevamos lógicamente 25 minutos ya hablando de Terminator 2, hemos escuchado música de Terminator 2, de toda la banda sonora de Terminator 2, muchos temas, por ejemplo como Desert Suite, que es el tema del desierto, cuando están a mitad de la película Sarah Connor, John Connor y el T-800 reunidos preparando su enfrentamiento final contra el Terminator T-1000, que interpreta maravillosamente a Robert Patrick, el robot de metal líquido, que es el T-1000, que supone lógicamente ese salto de calidad tremendo entre el T-800 de Terminator 1 y el T-1000 de Terminator 2, y otros temas también interesantes de la banda sonora, como es el Escape from the Hospital, que ahora hablaremos de él, del psiquiatra y tal. Hemos estado escuchando este tema de Escape from the Hospital, que es cuando el T-800 y el propio John Connor, de adolescente, precisamente pues van a rescatar al psiquiátrico, a la propia Sarah Connor, que como apuntaba antes Gonzalo, pues es lógicamente detenida. Porque claro, lógicamente toda la historia que cuenta de Kyle Reese y de lo que va a pasar y de que su hijo es el líder de la resistencia humana en 2029, pues es una historia lógicamente que parece redactada o contada por o narrada por una lunática, ¿no? ¿Quién se lo iba a creer? Solamente hacer un apunte antes de empezar a hablar de la sinopsis, que la voy a decir muy rápido, de Terminator 2 Judgment Day, que sí que decir que la acción en Terminator 2, me parece que tú ya lo sabes, Gonzalo, es en 1995. En la propia Terminator 2, cuando el T-800, interpretado por Arnold Schwarzenegger en el arranque de la película, está mirando su propia base de datos sobre John Connor, aparece la fecha de nacimiento de John Connor, que es febrero de 1985, con lo cual tiene su lógica, porque se supone que aproximadamente, bueno, pues hacia el verano de 1984, que es cuando sucede Terminator 2, bueno, es verdad que Terminator 1 empieza el 12 de mayo del 84, pero bueno, si nace lógicamente en febrero del 85 John Connor, pues bueno, se supone que más o menos, pues eso, puede ser aproximadamente en mayo, cuando Kyle Reese, el resistente que manda el propio John Connor desde el futuro a 1984, y la propia Sarah Connor conciben a John Connor, ¿no?
1: Sí, la fecha.
0: Si John Connor nace en febrero del 85, lógicamente en 1995, que es cuando sucede Terminator 2, que ahora diremos dónde aparece esa fecha de Terminator 2 de 1995, que no aparece en ningún cartel, ya lo adelanto, en ningún cartel, pues a mí se me hace raro pensar que el chico, que el adolescente interpretado por Edward Furlong, que conduce una moto de motocross en Terminator 2 Judgment Day, tenga 10 años. Más bien aparente 13 o 14. De hecho, en el rodaje de Terminator 2, Edward Furlong tenía 13 años.
1: Sí, la fecha aparece cuando el Terminator 1000, no el 800, entra en el coche de policía y comprueba en la base de datos, tiene una pantalla en el coche, y entonces va a buscar a John Connor en esa base de datos, y ahí es donde sale que nació en el año 85 y que tiene 10 años, y sí que es verdad que aparenta 13 o 14. Yo de hecho pensaba que estaría basada en el año 97 en lugar del 95, pero no, es en el 95, y bueno, hay un pequeño gap ahí.
0: Bueno, de hecho, lo dicen todos los fans, aunque la cronología de Terminator, de toda la saga de Terminator, es una cronología fascinante, tiene muchos agujeros, ya lo hablamos el otro día cuando analizábamos Terminator 1, la del 84, y también tiene agujeros cronológicos en otras películas de la saga, incluida esta, como es lo que tú dices, y lo que decía yo antes, de que nadie se cree que este John Connor de Terminator 2, Judgment Day, tenga 10 años, vamos, es que como mínimo 13, y de hecho el actor tiene 13 años, y aún así, si a mí me dijeran, me presentarán a ese chico en la calle en Zaragoza y me dijeron, ¿cuántos años crees que tiene este chico? Yo diría 14, incluso 15, más que por su rostro, que

0: 16 años que una moto con 10. Yo creo que la moto a los 10 años es un vehículo muy peligroso para un chaval porque es fácilmente desequilibrante. Sin embargo, un chico con 16 años, incluso con 14, puede conducir perfectamente un coche. Y el propio Luis Dionis el otro día me decía fuera de antena que él había conducido un coche por primera vez en el pueblo con 9. ¿Te acuerdas, Luis?
1: No, con 7.
0: Ah, con 7. O sea, que se puede conducir un coche con 7 años. Sin embargo, una moto con 10 parece más complicado. Y encima, en mitad de la carretera, porque es que aparece el chaval con la propia moto huyendo, que luego lo comentaremos, de un tráiler gigante que le va persiguiendo por un desfiladero, un tráiler gigante de no sé cuántas toneladas conducido por el T-1000, y ves al chaval ahí de 10 años con una moto, como que no te lo crees. No sé si querías apuntar algo más de lo de la moto, Luis.
1: Ah, no sé, es que no sé.
0: Bueno, pues eso, que bueno, que se puede conducir un coche bien pequeñito.
1: Yo llevé un coche antes con una moto, que dijo, diga, ¿no?
0: Acércate un poco al micrófono, Luis.
1: Que digo que yo conduje un coche antes con una moto, ¿no?
0: Es que parece un vehículo más estable, más seguro, en mi opinión, pero bueno, eso ya.
1: Sí, ¿no?
0: Sí. Bueno, pues ahí tienes ese ejemplo de Luis Dionis que avala que el coche, al menos en mi opinión, es más seguro que una moto, pero bueno, sobre todo a edades tan tempranas, pero bueno. Bueno, pues si te parece, Gonzalo, ¿te parece bien que cuente en 2 minutos la sinopsis?
2: Vamos con ello.
0: Y empezamos a devorarla. Empezamos a devorarla y a analizar el argumento. Además, en 1 minuto, supuestamente entrará Jan, aunque lo mantendré, si me interrumpe durante la sinopsis, lo mantendré en espera, que seguramente nos llamará ahora mismo Jan al 976-52-5645, teléfono de Radio Mai. Vamos con la sinopsis de Terminator 2, Judgment Day. Terminator 2, Judgment Day. Terminator 2, el día del juicio final. Sinopsis. Han pasado más de 10 años desde que Sarah Connor sobrevivió al ataque de un cyborg enviado desde el futuro para asesinarla antes de que diera luz al líder de la resistencia humana. En el presente de 1995, Sarah se encuentra recluida en un hospital psiquiátrico debido a sus desgarradoras e incomprendidas advertencias sobre el fin del mundo, mientras que su hijo de 10 años, John Connor, crece como un joven rebelde bajo el cuidado de padres adoptivos. La paz relativa se rompe cuando Skynet, la inteligencia artificial que dominará el planeta tras una devastadora guerra nuclear prevista para 1997, envía a través del tiempo a un nuevo e implacable cazador, el Terminator T-1000. Este avanzado prototipo, compuesto de metal líquido, posee la capacidad de cambiar de forma, imitar voces y transformarse en cualquier objeto sólido de su misma masa, con el único objetivo de eliminar a John Connor. Sin embargo, la resistencia humana del futuro también envía un protector, al igual que en la primera parte, como decíamos hace 2 semanas en Terminator 1. Este guerrero, este protector que envían en Terminator 2, es un T-800 reprogramado, exactamente del mismo modelo que intentó matar a Sarah Connor años atrás, en 1984. Tras interceptar y salvar al joven John, el gigante de metal, interpretado por Arnold Schwarzenegger, se convierte en su guardaespaldas y en una figura paterna imprevista. Juntos liberan a Sarah de la institución mental y forman una alianza para huir del T-1000. Movida por el trauma y la desesperación, Sarah decide tomar la iniciativa, erradicar la amenaza desde la raíz, destruyendo la tecnología que dará origen a Skynet en los laboratorios de Cybernight Systems. El grupo se embarca en una misión suicida para alterar el destino de la humanidad, culminando en un enfrentamiento brutal con el T-1000 en una fábrica siderúrgica. Hay que decir antes, que esto no lo dice la sinopsis, que la propia Sarah, de forma unilateral, va hacia el hogar donde vive Dyson, que será el ingeniero que en un futuro, el ingeniero informático que diseñará Skynet, que es luego la que desencadena la guerra nuclear el 29 de agosto de 1997, y ese intento de matar a Dyson por parte de Sarah Connor es frenado por el T-800 y sobre todo por John Connor, el chaval que no quiere que su madre cometa un asesinato, aunque eso suponga, como el propio T-800 le dice a John Connor, que el matar a Dyson podría suponer evitar la guerra nuclear del futuro. Aún así, John corre desesperado para evitar que Sarah asesine a Dyson y al final lo consigue. Luego comentaremos lo que ocurre. Y luego, finalmente, el desenlace de Terminator 2, Judgment Day. Sarah, John y el T-800 deberán arriesgarlo todo para demostrar que el futuro no está escrito y que no hay más destino que el que nosotros mismos construimos. Lo que decíamos antes, Gonzalo y yo, no fate, que es evidentemente el gran lema de Terminator 1 y Terminator 2. No fate, que en español significa no hay destino, o lo que es lo mismo, el destino lo construimos nosotros. Bueno, pues después de esta sinopsis que acabo de comentar, Gonzalo, lógicamente me he saltado muchas cosas, he querido añadir que esto no lo decía Gemini, que efectivamente antes de que vayan a por el T-1000 al final de la película también está ese incidente importante, que es cuando Sarah Connor en solitario intenta asesinar a Dyson. Este Dyson es precisamente el ingeniero informático de Cybernight Systems.

0: Williams, que es la persona que diseñará en un futuro Skynet. La diseñará en 1997, luego lo veremos en un vídeo más adelante. El 4 de agosto de 1997, el propio T-800 le dice a Sarah Connor que es precisamente ese día, el 4 de agosto de 1997, se eliminarán las decisiones humanas de las decisiones de defensa estratégica militares, y que, evidentemente, como comentaba yo hace unos minutos, el 29 de agosto de 1997, a las 2 y 14 de la madrugada, Skynet adquiere conciencia propia, lanza sus misiles sobre los rusos, que provocan la devastación, lógicamente, en ese momento de Rusia. Los rusos responden, evidentemente, y eso, pues lógicamente, deriva en un holocausto nuclear. Y todo eso ocurre el 29 de agosto de 1997, es decir, solamente 2 años después de la acción que sucede, que nos narra el guión de Terminator 2, Judgment Day. ¿Alguna cosa con la que empezar a analizar la película poco a poco, Gonzalo?
1: Pues no lo sé. Bueno, hemos comentado el salto tecnológico que se presentó entre la 1 y la 2, y bueno, podemos comentarlo un poco más. En James Cameron ya tenía ideas de hacer un robot líquido cuando escribió el guión de la 1, pero claro, entonces no tenía ni dinero ni posibilidades tecnológicas para hacerlo. Y por suerte, en la 2 tuvo tanto mucho dinero como la capacidad de los ordenadores para hacer los efectos que quería. Y fue la primera vez que se vio. Bueno, había visto una pequeña previa en la película de Abyss, que había un momento en que salía una como una cara de hecha de agua, que estaba también realizada por ordenador, y la película Abyss, que también la dirigió James Cameron antes de Terminator 2, y ese fue como un previo. Y después ya donde ya desarrollaron los efectos por ordenador para la película fue en Terminator 2, con el robot, el T-1000, que hemos dicho, que es de tecnología de metal líquido, es como si fuera mercurio. Entonces puede tomar formas parecidas a las de una persona, más o menos de las mismas dimensiones, puede crear objetos que sean letales, no mecánicamente complejos, pero sí puede crear una cuchilla, por ejemplo. Y de hecho se carga a varias personas de esta forma.
0: Bueno, entre otras personas que se carga un montón el T-1000, los padres adoptivos de John Connor, se los liquida en 30 segundos y además lo hace convirtiendo su brazo en un cuchillo gigantesco, el T-1000. Es impresionante cómo se los carga, porque como tú decías, puede transformar su cuerpo en armas, lógicamente, de metal, en armas cortantes, en armas punzantes. Y esto se lo explica el T-800 precisamente a Sarah Connor y a John Connor, que convierten lógicamente al propio T-1000, que es un arma el T-1000 en sí misma, ya en forma de muchas cosas, se puede convertir en todo tipo de armamento ya físicamente el propio T-1000, lo cual lo hace lógicamente, lo convierte en un ser no solamente defensivo, porque aguanta todo tipo de explosiones al ser de metal líquido, sino en también evidentemente un agresor muy peligroso, porque se puede convertir en cualquier objeto punzante de gran tamaño que puede destrozar físicamente a cualquier ser humano.
1: Efectivamente, y claro, estos efectos no se habían visto nunca, fue la primera vez, y la verdad es que están muy bien hechos. Y ves ahora que es que han pasado 35 años desde el año 91, es que es una pasada lo lejano.
0: Y la película no ha envejecido nada.
1: Y es eso, no ha envejecido. O sea,
0: la podían haber hecho el año pasado, tranquilamente, sí, o este año.
1: Tú ves la cuchilla que cuando esta escena, por ejemplo, cuando mata a los padres adoptivos, y es que sigue siendo impresionante y sigue estando súper bien hecha.
0: Súper bien hecha.
1: Los gráficos, esto, todo.
0: Es impresionante, sí, sí. Lo bien que está hecha, cómo se carga a Toth, que es el padre adoptivo, y a la madre adoptiva de John Connor. Es tremendo. Y luego ya empezamos a ver lo que tú comentas, como el propio T-1000, cada vez que mata a una persona, puede transformarse físicamente en ella.
1: Sí, y también, claro, está muy bien el T-1000, es una idea genial y está muy bien hecha, muy bien desarrollada, porque ante el Terminator de la primera, que era absolutamente impresionante, absolutamente avasallador, imparable, que dices que puede igualarse a esto, y te sacan otro que es un desarrollo totalmente distinto, y logran que sea igual de amenazante o más. Y tú lo ves
0: para a... mí más todavía, sí, más tú... todavía parece todavía más indestructible que el Terminator 1, porque bueno, uh-huh, fíjate a todo lo que sobrevive el T-1000 a lo largo de la película, es impresionante. O sea, es que incluso se ve, yo no sé muy bien porque tú eres ingeniero, como en una de las escenas que queda totalmente deshecho cuando el camión ese de nitrógeno no sé qué acaba explotando, él queda totalmente desintegrado y luego se ve como pieza a pieza se vuelve otra vez a reconstituir el propio T-1000, algo que parecía imposible, ¿no?
1: Sí, sí, sí, es impresionante.
0: O sea, es y... que es casi indestructible, casi indestructible el T-1000.
1: Sí, sí, y teniendo una apariencia física menos...
0: menos imponente menos que el T-1, o sea, menos imponente, sí, que el Terminator 1, sí, eso
1: no
0: es verdad.
1: No es un alarde físico como,
0: para
1: como
0: nada.
1: Schwarzenegger. Porque,
0: lo cual lo hace todavía más curioso, ¿no? Porque sí, sí, no es un tío muy fuerte, muy grande, pero es que es indestructible igualmente.
1: Sí, sí, y en cambio es eso, lo ves indestructible y tal, y cómo actúa, la no sé si es la presencia que tiene, sigue siendo impresionante y sigue dando una sensación de amenaza brutal.
0: Y luego hablemos del propio Robert Patrick, porque en esta saga estamos hablando mucho del guión, de la historia, que es lo más importante en la saga de Terminator, lógicamente, lo que es el guión, que es un guión brillante y fascinante en la historia de la ciencia ficción, porque evidentemente, en mi opinión, aunque evidentemente toda la saga de Terminator es muy espectacular a nivel de efectos visuales, para mí lo más interesante de la saga Terminator es un guión muy bueno, es lo mejor de la saga de Terminator, que tiene un gran guión, que tiene una gran historia, que tiene una historia de ciencia ficción fascinante, pero no olvidemos también otro tipo de aspectos, como es la interpretación de los actores. Para mí, Robert Patrick, que interpreta al T-1000 en Terminator 2, es impresionante, por ejemplo, que eso lo hemos visto muchas veces en internet, a la velocidad que corre cuando persigue el coche en el garaje, es que ese es el propio Robert Patrick corriendo a una velocidad brutal, y además lo hace prácticamente sin mover, sin gestualizar con la cara y sin pestañear, que eso es muy complicado. O sea, tú ves la escena del propio T-1000, de Robert Patrick persiguiendo el coche donde van el T-800, Sarah Connor y el propio John Connor, y es que es impresionante la cara de androide, de robot indestructible que tiene el propio Robert Patrick. O sea, es que ni pestañea, Gonzalo.
1: Sí, sí.
0: Es impresionante.
1: Sí, estoy de acuerdo que para que una película buena sea buena, lo primero que tiene que tener es un buen guión, y en este caso lo tiene. Y después es verdad que los actores, todo el elenco, todas las interpretaciones, es que encajan perfectamente con el personaje. Todos están perfectos para lo que hacen. Robert Patrick como el Terminator 1000 está perfecto, Schwarzenegger por supuesto, pero el Robert Furlong como John Connor es perfecto, Linda Hamilton, es que todos están en el papel ideal para ellos.
0: Sin duda, sin duda. Bueno, vamos a hacer un pequeño alto porque voy a llamar a Ian Lana por si está intentando llamar y no le podemos coger, que yo creo que no será así, pero para darle un toque. ¿Qué ha sido ese ruido?
1: La silla.
0: Ah, la silla, vale, que había oído un ruido ahí extraño. Sí, bueno, pues vamos a poner simplemente un tema corto para tomar aire. O mejor dicho, vamos a hacer una cosa interesante. Voy a poner el tercer vídeo. Hemos escuchado antes el vídeo donde aparece la voz en off, donde en el año 2029 nos cuenta cómo sucedió el juicio final, la voz en off de Sarah Connor. Pues vamos a escuchar, y bueno, y después hemos escuchado lo que es la música de entrada a la película, que es esa imagen donde se ve Los Ángeles consumiéndose por el fuego nuclear, donde aparece pues ese parque infantil donde están los columpios que han quedado casi casi reducidos a cenizas. Pues vamos a escuchar el tercer vídeo que tengo preparado, que es el vídeo, y de hecho eso va a ser, evidentemente, vamos a dar pie a hablar de eso. Ha hablado ahora durante largo rato Gonzalo acerca de todas esas novedades que tiene Terminator 2 con respecto a Terminator 1, el robot de metal líquido, unos efectos especiales, unos efectos visuales que nunca se habían visto antes de 1991 cuando aparecen en Terminator 2, todo lo que nos ha comentado de los personajes, que evidentemente la interpretación de los mismos es muy importante para, de alguna forma, reforzar ese brillante guión que tiene toda la saga de Terminator, especialmente el guión de Terminator 1 y de Terminator 2, y también nos ha estado hablando el propio Gonzalo, pues de algunos aspectos interesantes de esta película de Terminator 2, hemos hablado de cuando la vimos por primera vez en el cine, que fue un impacto visual, etcétera, etcétera. Entonces, vamos a escuchar ese breve vídeo, que dura 1 minuto 57 segundos, me parece, si no recuerdo mal, donde aparece, evidentemente, pues esa explicación en la cual la propia Sarah Connor nos habla de el origen de Skynet, de cómo surge etcétera, etcétera, ¿vale? Entonces, bueno, recordaros simplemente que estáis en Rebelión en la Granja 61, especial Terminator 2 Judgment Day, que hoy día 1 de octubre realizamos esta segunda parte de la saga Terminator. En este caso, en el día de hoy realizamos la segunda parte, que es Terminator 2 Judgment Day, Terminator 2 el día del juicio final, una... evidentemente una película absolutamente mítica, y por tanto vamos a escuchar ahora este audio. Ahora estamos escuchando el tema de Hasta la Vista Baby. Voy a dejarlo ahora a la música en alto un momento. Bueno, este es el tema de Hasta la Vista Baby, que es esa escena en la que dice eso precisamente Arnold antes de destruir al T-1000, en una de las veces, varias de las veces que intenta destruir el T-1000, ese Hasta la Vista Baby, que es una frase que le enseña el adolescente John Connor, el propio chaval, al T-800, que va aprendiendo mucho también del propio chaval, que le va contando cómo es esa sociedad de 1995, cómo son las personas, porque en un momento en el desierto incluso el propio T-800, interpretado por Arnold Schwarzenegger en Terminator 2, le pregunta ¿por qué lloráis? Y el propio John Connor no sabe responderle. Al final le dice porque, bueno, porque son sentimientos, y bueno, el llorar es una reacción física que tienen los humanos y que por supuesto no entienden evidentemente los Terminators. Bueno, pues escuchamos esta intervención, explicación del nacimiento de Skynet por parte del T-800. El propio T-800 le explica cómo nace Skynet a Sarah Connor, pues cuando se suben al coche ya para dirigirse, bueno, pues al enfrentamiento final ante el T-1000. ¿Vale? Así que vamos a escuchar cómo explica el T-800 cómo surge Skynet, precisamente en 1997, 2 años después de la acción que se narra en Terminator 2, el día del juicio.
2: Necesito saber cómo se construye el Skynet. ¿Quién es el responsable?
3: El hombre directamente responsable es Miles Bennett Dyson.
2: ¿Quién es?
3: Es el director de proyectos especiales de la empresa Cyberdyne Systems.
2: ¿Y por qué él?
3: Dentro de unos meses creará un modelo revolucionario de microprocesador.
2: Continúa. ¿Qué ocurrirá?
3: En 3 años, Cyberdyne se convertirá en el mayor proveedor de sistemas de computadoras militares. Todos los bombarderos antirradar se modernizarán con esas computadoras y ya no necesitarán tripulantes. De ese modo volarán con un funcionamiento operativo perfecto. Se aprobará el presupuesto del Skynet. El sistema se conectará el 4 de agosto de 1997. Se eliminarán las decisiones humanas en la defensa estratégica. Skynet aprenderá en progresión geométrica. Tendrá conciencia de sí mismo a las 2 y 14 de la madrugada del 29 de agosto. Los humanos aterrados intentarán desconectarlo.
2: Sin embargo, Skynet se defenderá.
3: Sí, lanzará sus misiles contra los objetivos en Rusia.
2: ¿Por qué atacar Rusia? Ahora son nuestros amigos.
3: Porque Skynet sabe muy bien que el contraataque ruso eliminará a sus enemigos de aquí.
2: Oh, señor. ¿Qué sabes acerca de Dyson?
3: Tengo datos precisos.
0: Bueno, pues ese era el momento en el que T-800 le cuenta a Sarah Connor el nacimiento de Skynet, cómo surge Skynet y quién lo crea, que en este caso es Dyson, un ingeniero informático que trabaja para Cyberdyne Systems, y Dyson precisamente pues es este genio de la informática que en su momento, se supone que 2 años después de la acción de Terminator 2, Judgment Day, diseñará Skynet, que en un futuro no muy lejano se convertirá, bueno, justo 2 años después, Skynet se convertirá evidentemente en el gran enemigo de la humanidad, una Skynet, que es una supercomputadora diseñada por un humano, en este caso Dyson, y que se convertirá en el gran enemigo de los humanos durante muchos años, hasta el punto de que en 2029, todavía en plena guerra entre los hombres y las máquinas, la propia Skynet enviará pues un T-800 en 1984 para acabar con Sarah Connor, para que no pueda concebir a John Connor, para que no pueda en ese caso pues dar a luz a John Connor, que curiosamente al final lo concibe junto a Kyle Reese, y luego manda evidentemente pues en este caso un T-1000 a 1995, que es el T-1000 que interpreta a Robert Patrick, un T-1000, un Terminator de metal líquido que, como comentábamos anteriormente Gonzalo y yo, pues parece indestructible porque parece que ya lo has destruido, como cuando por ejemplo destruye esa especie de camión, mira, ya nos llaman, esa especie de camión con nitrógeno no sé qué que hay ahí, que explota, se desintegra por completo el T-1000 y y el propio T-1000 se empieza otra vez a rehacer, a reconstituir, ¿no? Es algo impresionante. Y bueno, pues aquí nos cuenta precisamente el propio T-800 en el coche, le cuenta a Sarah Connor cómo surge Skynet, cómo nace y quién lo diseña, que es en este caso este ingeniero llamado Dyson. ¿Qué opinas, Gonzalo? Voy a atender a Jan.
1: Pues la verdad es que al escucharlo da un poquito de escalofrío, porque lo ves por un lado futuro lejano, pero por otro lado lo ves plausible. Y sigue, entonces daba escalofrío, pero ahora casi da más. También me acuerdo de alguna parodia que he visto de esta escena, que dicen que, bueno, que la humanidad ha ido siendo cada vez más estúpida, y el Terminator dice, no, es que habéis ido degenerando, siendo cada vez más idiotas, nuestro líder es una tostadora. Está gracioso. Pero vamos, que... Y lo que comentamos la otra vez, que con esto de la inteligencia artificial y todo esto, dices, uy, a ver, no se ve tan descabellado todo.
0: Desde luego, y esto que comentan, que lo quería comentar contigo, Gonzalo, es una cosa que tampoco es descabellada, que en un momento de avance tecnológico tan grande, en el momento en que llega a haber una confianza tan grande entre el hombre y la máquina... Hombre, ahora tal y como están las cosas y después de haber visto toda la saga de Terminator, no creo que ocurra, pero nunca se sabe. Porque lo que ocurre aquí en 1997 en la acción de la saga Terminator, ¿por qué no en 1997, evidentemente en esa línea temporal que es muy diferente a la línea temporal real que es la que vivimos todos nosotros, ¿por qué no en un momento dado el hombre puede confiar en la máquina y decirle, oye Skynet, dejo la defensa militar estratégica en tus manos, que hasta el momento te has comportado bien? Quiere decir que es un dilema que se podría llegar a producir. Hoy en día parece impensable porque estamos muy avisados y los propios geos y ejecutivos de las diferentes empresas de inteligencia artificial nos dicen que cuidado, que la IA puede ser un enemigo de la humanidad, pero es una cosa que tampoco es muy descabellada que tú confíes en una máquina perfecta la seguridad militar de un país.
4: De hecho, hace ya muchos años que existe la teoría de la defensa de la mano muerta. No sé si habéis oído hablar de esto.
1: Se me suena, pero...
4: Sí. Hay una señal que emite desde los años 70, llamada The Bus, en onda corta, desde las afueras de Moscú. Un zumbido ininterrumpido a 25 oscilaciones por segundo. Y proviene de unas instalaciones militares de allí. Y es uno de los grandes misterios de la onda corta. ¿Qué demonios lleva casi 50 años ahí sonando 25 veces cada segundo? Y además no es algo electrónico, porque ya se ha analizado y es algo que emite sonido hacia un micrófono. O sea, no se trata de algo electrónico. Desde unas instalaciones militares, ¿no? Pues, y continuamente.
1: Pero los rusos sí lo sabrán lo que es, ¿no?
4: No han dicho qué demonios es. Y está la teoría de que forma parte del sistema de la mano muerta. ¿Qué quiere decir esto? ¿Qué quiere decir? Que el día que deje de sonar este sonido es que han caído bombas atómicas en los centros de mando de la Unión Soviética por aquel entonces y era de Rusia, y entonces automáticamente se dispararía todo el arsenal nuclear hacia Estados Unidos y el occidental. Y es el sistema de la mano muerta que se lleva. Que esto, el bus, lo podéis... el bus se llama. O sea, podéis comprobar que es cierto. O sea...
1: Y de lo que dicen en la...
4: Lo voy.
1: En el audio...
0: Luis, deja hablar a Gonzalo.
4: Sí.
1: Lo que sí que ahora se está viendo... Bueno, eso, claro, lo trataremos cuando hablemos de la IA. Lo que sí que se está viendo con preocupación es lo que nombran, que dicen, tuvo una progresión geométrica, que es cuando la IA empiece a aprender de sí misma y entra en bucle sin necesidad de que el humano intervenga. Entonces se mejora a sí misma, luego hace otra iteración, se vuelve a mejorar a sí misma, se vuelve a mejorar a sí misma, así continuamente, y entonces es una progresión que se puede disparar y que puede pasar eso, que los humanos aterrados no sepan qué está pasando, y entonces la inteligencia se dispare sin que seamos capaces de prever a dónde va, qué hace, ni nada. Y esos ya están diciendo que en cualquier momento puede pasar.
0: Yo lo que no entiendo, porque ni soy ingeniero ni entiendo el tema, y prácticamente no me puedo imaginar cómo funciona un superprograma de ordenador como esos de inteligencia artificial, que se supone que pueden hasta mover armas de gran capacidad, porque se supone que en estos momentos ya habría posibilidad de que un bombardero fuera diseñado por una IA. De hecho, las malas lenguas dicen que el bombardeo que se produjo el 28 de febrero de 2026, que fue el ataque a ese famoso colegio iraní de niñas, que acabó con 200 niñas muertas, algunos, las malas lenguas dicen que fue diseñado por inteligencia artificial, que lógicamente confundió el objetivo, que no lo sé si será así, pero a mí lo que me parece realmente preocupante es que no se pueda programar a esa supermáquina de tal manera que sea imposible de que se rebele contra el humano, pero debe ser que llegue un momento en que la máquina de alguna manera está tan perfeccionada que incluso funcione de forma autónoma sin pedir permiso. Puede llegar a ese momento en que pueda tomar decisiones propias. Y
1: eso ya lo están haciendo,
0: claro,
1: eso ya lo hacen,
0: claro, ahora. pero el problema es que habría que intentar, que yo no sé cómo se hace, intentar, evidentemente, si es necesario, no seguir avanzando para, evidentemente, cuando llegue el momento en que se produzca ese umbral de que no sabe si la propia máquina puede funcionar de forma autónoma, parar ahí. Porque si sigues avanzando y ya te estás metiendo en un terreno que la propia máquina puede, entre comillas, adquirir conciencia propia, como pasa en Skynet, en la saga de Terminator, yo creo que no merece la pena avanzar tanto si eso va a ser un peligro para la humanidad.
1: Claro, pero aquí lo que ocurre es que se ha entrado en una carrera armamentística, igual que durante la Guerra Fría había una carrera armamentística entre Estados Unidos y la Unión Soviética. Ahora la hay entre Estados Unidos y China, y luego entre las propias empresas. Entonces, quien tenga esta tecnología va a dominar el mundo. Pero tenemos que parar porque se nos puede ir de las manos. Pero si paramos nos superan, y entonces nos comen el pastel y van a dominar el mundo ellos y nosotros no. Entonces, pues ahí hay un dilema muy difícil de decidir.
0: Sí, bueno, vamos a dar entrada a Jan, que lleva ya 10 minutos esperando por nosotros. Voy a meterlo. Buenas noches, Jan.
5: Hola, David.
0: Hola, ¿cómo estás, Jan? Que te echo esperar 10 minutos porque es que estaba el debate apasionante. Bienvenido, Jan. Bueno, que sepan los oyentes...
5: Lo he estado escuchando, David.
0: Sí,
5: muy interesante.
0: Sí, me alegro. Nada, que sepan los oyentes de Radio Mai que se ha puesto con nosotros en contacto Jan Lana Monreal, que ya estuvo con nosotros hace 2 semanas, el 17 de septiembre de 2026, jueves también, igual que hoy, en ese Rebelión en la Granja, episodio 60, especial de Terminator. Ya en ese día 17 de septiembre estuvo con nosotros aquí hablando también por teléfono a través del 976-52-5645 y también colaboró muy activamente en ese Rebelión en la Granja 60, especial de Terminator, donde analizamos pormenorizadamente Terminator 1. Hoy está aquí con nosotros para analizar pormenorizadamente Terminator 2. Bueno, por ponerte un poco en antecedentes, Jan, hemos empezado el programa aproximadamente a las 9:38, ¿vale? Y decirte, bueno, pues que llevamos 1 hora y 10 minutos más o menos hablando de la película, que hemos hablado de lo que supuso Terminator 2 a nivel de efectos especiales, que supuso un antes y un después, porque fue la primera película importante que aportó o que incorporó los efectos especiales CGI, lo que supuso eso cuando se estrenó en diciembre del 91. También, que no lo he comentado yo, que Terminator 2 se llevó 4 Oscars en efectos técnicos, se llevó 4 Oscars de aspectos técnicos, lo cual es una barbaridad. Se llevó, de hecho, todos los Oscars de efectos visuales y efectos técnicos, la propia Terminator 2, y que supuso, evidentemente, pues un antes y un después en la historia del cine y ciencia ficción. ¿Te gustaría comentar algo para empezar sobre la película Terminator 2, Judgment Day? ¿Qué supone para ti esta fantástica película de 1991, Jan?
5: Pues mira, esta peli, yo me acuerdo que eran Navidades, ¿no? De hecho, el 91.
0: Sí, Navidades del 91, correcto, cuando se estrenó aquí en Zaragoza en el Palafox, Terminator 2.
5: Y me acuerdo que fueron a verla mis padres, ¿vale? Y cuando volvieron del cine, yo quería ir, ¿vale? Pero me dijeron que era igual para mayores, o sea, como que... A ver, porque yo en el 91 tendría...
0: 13 años.
5: Pues, 13 años, sí, claro. Entonces, claro, como está calificada para mayores de 18, pues claro. Pero entonces, vamos, que volvieron mis padres y me comentaron un poco la peli y la verdad es que me quedé con ganas, ¿no? Y luego la vi más adelante, supongo que en vídeo o lo que sea. Y me veo con eco.
0: Pues espera que te bajo un poquito. Mira a ver ahora, Jan. ¿Jan?
5: Sí.
0: Adelante,
5: me
0: adelante.
5: Me veo con eco, no sé qué pasa.
0: ¿Te oyes con eco? Espera. Mira a ver ahora.
5: Sí, uno, dos.
0: ¿Jan?
5: A ver, hola.
0: Pero, ¿me oyes, Jan?
5: Sí, te oigo.
0: Adelante, te he subido al tope, no te puedo subir más.
5: Vale, vale. Si eso baja un poco la música, porfa.
0: Vale, te bajo la música. Adelante, sí, Jan.
5: Pues nada, que eso que la vi, supongo que en videoclub, ¿no? En alguna casa de alguien o en la tele. Y la verdad es que es una pasada porque, de hecho, yo vi Terminator 2 antes de Terminator, o sea, sí, primero Terminator 2 y luego vi la 1. Y es una pasada, la 2 supera con creces, efectos especiales, lo que habéis comentado, los efectos especiales son brutales, el tres dimensiones, todo, toda la secuencia es, vamos, es una pasada. Me encanta Terminator. Saludo a Luis y a Gonzalo.
1: Muy buenas, saludos.
5: ¿Qué pasa?
0: Luis, saluda.
4: Muy buenas, Jan, ¿qué tal vamos?
5: Hey, ¿qué tal por ahí, por el estudio?
4: Pues muy bien, ¿qué tal, Desi? ¿Qué tal tu chica?
5: Pues mira, ahora la voy a sacar a la calle.
4: Ah, mira.
5: Estoy hablando con vosotros.
0: Bueno, pues bienvenido, Jan. Cuéntanos más cosas de Terminator 2 Judgment Day. Hemos contado antes, Gonzalo y yo, lo que sentimos cuando vimos por primera vez en el cine Terminator 2 Judgment Day, en aquellas navidades 91-92. Cuéntanos un poco, la primera vez que tuviste la película, que parece que fue en un videoclub, ¿qué sentiste cuando viste por primera vez Terminator 2 Judgment Day? ¿Fue también para ti un antes y un después en el cine de ciencia ficción?
5: Pues la verdad es que, ya te digo, no sé cuándo la vi. Así como Alien, sí que me acuerdo que la primera que vi era Alien 3, la tercera, en casa de un vecino, que la estaban echando en Canal Plus. Pues la de Terminator, no me acuerdo exactamente dónde la vi.
0: Hablamos de Terminator 2, que lo sepan los siguientes, de Terminator 2.
5: Sí. Ahora me acuerdo
0: Terminator 2, el día del juicio.
5: Sí, la de Aliens 2, sí que también me acuerdo, como la vi en casa de otro amigo, en VHS. Pero la de Terminator no me acuerdo dónde la vi, pero vamos, me encantó, es brutal, o sea, el T-1000 que sea líquido, que sea metal líquido, que se puede convertir en cualquier cosa, salvo en...
0: Jan, ¿puedes hablar un poquito más cerca del auricular, por favor? Como el otro día se te oía mucho más alto.
5: A ver, ¿ahora me oís?
0: Ahora mucho mejor, gracias.
5: Pues eso, que puede fabricar, o sea, puede... fabricar, o sea, puede mimetizar armas cortantes, pero no complejos mecanismos, ¿sabes? No puede...
0: como explosivos, no puede... lo dice el propio T-800 durante la película, sí. No puede formarse en... No puede formarse en una bomba, ni nada, eso son todo objetos punzantes, los que, sí. En los que se puede convertir el T-1000.
5: Eso es, y no hay movimiento ni nada, o sea, son cuchillos, entonces, y eso es brutal. O sea, la verdad es que... una película que se puede ver ahora y ha envejecido súper bien y tengo ganas de volver a verla, o sea...
1: Sí, la verdad es que la ves y está perfecta, es que no se ve antiguo para nada.
0: Es que no se ve nada antiguo, es que hay películas de ciencia ficción actuales que están peor hechas de esa película, peor hechas que esa película que se hace 35 años. Yo he visto películas, por ejemplo, la película Masters of the Universe, que la vi hace poco yo, para mí está peor hecha que Terminator 2. Y Masters del Universo es de junio de 2026 y en cambio Terminator 2 es del año 91, que es prácticamente la prehistoria de los efectos visuales. Y que fue precisamente esa película la primera que incorporó los efectos CGI al cine.
1: También en su momento fue la película más cara de la historia.
0: Correcto.
1: Creo que es la primera.
0: Hasta que llegó Titanic.
1: Los 100 millones, me parece.
0: Esa fue la primera, o sea, fue Terminator 2 y después la que la batió fue Titanic del propio James Cameron. Y luego creo que la que batió a Titanic me parece que fue Avatar 1, que también es de Cameron. Luego la batió Endgame en 2019 y luego la volvió a batir en 2022 Avatar 2, El sentido del agua. O sea que casi siempre ha estado ahí Cameron al frente de las películas más taquilleras de la historia.
1: Sí, fue, bueno, la más cara y... entre las cinco más taquilleras, me parece que E.T. y La Guerra de las Galaxias eran más, pero esta fue entre las cinco más taquilleras de la historia, sin contar con inflación, claro, contando con la inflación nos podemos remontar a los años 50 o 60 y es otra cosa, pero en términos absolutos, sí, la más cara de la historia en su momento y dentro de las cinco más taquilleras de la historia.
5: Oye, David, ¿habéis comentado lo de la explosión de las instalaciones de Skynet? O sea, de Cyberdyne Systems.
0: No, podemos comentarlo ahora. Sí, hemos hablado, por ejemplo, de esa escena icónica del sueño de Sara, el Sara's Dream, cuando sueña con que Los Ángeles es arrasada y devastada en segundos por una bomba nuclear que destruye toda la ciudad. Los Ángeles queda reducido a cenizas en esa escena donde se ven los rascacielos que se doblan como el papel, que es una escena realmente icónica en la historia del cine y ciencia ficción. Y hemos hablado también de otras escenas icónicas de la película, pero la destrucción de las instalaciones de Cyberdyne Systems no lo hemos comentado, así que adelante, Jan.
5: Pues nada, va John Connor con Sarah Connor y Terminator 2, van al T-800, ¿no? Van al complejo, bueno, y con el científico, el negro que...
0: Dyson, que es el que, exacto, que es el que creará en un futuro, dos años después, en el 97, supuestamente, construirá la supercomputadora Skynet, que luego fue, lógicamente, el génesis del apocalipsis nuclear.
5: Claro, como van a buscarlo a su casa porque la Sarah Connor quiere matarlo, entonces va su hijo y Terminator a buscar a su madre, que se la va a cargar al negro. Entonces al final la convence, bueno, falla porque es el hijo del Dyson, pues pasa un todoterreno por control remoto, ¿no? Un juguete que tiene, entonces le da al padre que está ahí en el despacho, baja la cabeza y entonces falla Sarah con el
0: fusil de mira el fusil de mira telescópica que lleva Sarah Connor, eso es.
5: Claro, y entonces ahí, bueno, ahí se salva, ¿no?, el hombre, y entonces, claro, quedan que van a la empresa a destruirla totalmente, claro. Entonces van todos ahí, el Dyson y tal, y ¿qué pasa? Pues que están preparando los barriles, ¿no?, todo barriles. Ahora hay una frase muy buena que dice, ¿cuánto queda? Y le preguntan al T-800, Sara le pregunta al T-800, ¿cuánto te queda? Porque estaba ahí preparando los barriles y los explosivos, ¿no?, para reventar todo el edificio, para que no haya nada, ¿sabes?, de toda esa tecnología. Y entonces ahí le dice el Terminator, dice el T-800, un barril más, 2 minutos. Esa es la frase, ¿vale? O sea, un barril más de explosivos, en 2 minutos explota todo. Y entonces, ¿qué pasa? Que entran los SWAT, bueno, los agentes de combate, de la policía y tal, y entonces, ¿qué pasa? Que entran al sitio y ven los explosivos, ven al negro, que al Dyson, que le acaban de pegar un tiro, que está a punto de hacer detonación con el detonador, ¿vale? Está sujetando el detonador, que se le va a caer porque le queda poca vida, porque le han disparado y va a quedarse inconsciente y va a caer el detonador y va a explotar todo. Y entonces dice, no sé cuánto tiempo podré aguantar, le dice a uno de los SWATs, que le está mirando. Y entonces, claro, los SWATs dicen, fuera de aquí, fuera todos, que esto va a explotar. Entonces, efectivamente, suelta, explota todo. Estos chicos, T-800, Sara y John Connor, están en ascensor, me parece, bajando ya para salir.
0: Correcto, así es.
5: El ascensor se bloquea, bueno, empieza pim, pam, pim, pam. A todo esto, que llega el T-1000, que se ha enterado que va para allí, y entonces coge una motocicleta de un policía, empieza a subir el edificio, y estos ya se han ido con una furgoneta blindada, ¿no?, de los SWATs, que se han escapado. La explosión que de todo el edificio es de verdad, o sea, hicieron explotar un edificio. ¿Lo sabíais?
0: No tenía ni idea, pero me parece alucinante.
5: O sea, ahí no hay efecto especial de ordenador. Ahí explota el edificio entero, pero aposta, ¿vale? Entonces, claro, esa explosión es brutal. Ahí el T-1000, no sé si es en ese momento que coge la moto, ¿no?
0: Sí, en ese momento, correcto, sí.
5: Les ve que se han ido ya.
0: Eso es.
5: Ve un helicóptero de la policía que está ahí rondando, entonces salta con la moto al helicóptero.
0: Eso es, que es una de las grandes escenas de la película Terminator 2, sin duda, cuando salta al helicóptero y le dice al piloto del helicóptero, fuera, y el helicóptero se tira a una altura tremenda y se mata, claro.
5: Claro. Entonces ya coge el T-1000, el helicóptero, y va detrás del blindado, ¿no?
0: Efectivamente, del blindado donde van el T-800, John Connor y Sarah Connor.
5: Claro, claro. Además, el T-800, fíjate que dispara a todos los policías, pero no mata a nadie, porque dice, no mates a nadie.
0: Es muy bien apuntado.
1: Eso lo iba a...
0: Sí, pero que apuntarlo. Eso es que apuntarlo, y has hecho muy bien en apuntarlo, John, porque además, si te das cuenta, ya muy, muy breve, para que continúes con tu intervención, que es muy brillante, Jan, hay un momento en el que el John Connor también está a punto de matar a un gamberro, que porque van unos gamberros a provocar a bueno, digamos que el T-800 está siendo un poco agresivo con John Connor, se acaban de conocer, y entonces en un momento dado da la sensación de que el T-800 está maltratando al niño, y entonces se acercan los dos tipos y le dicen, ¿qué pasa contigo, enano coñón? Que es uno de los insultos más graciosos que he oído en mi vida. Y entonces hay un momento en que el T-800, para defender al chaval, hay un momento que casi mata a uno de los dos tipos, y John Connor se lo impide y le dice, oye, que no puedes matar gente, ¿no? Claro, lógicamente él no lo sabe, porque un T-800 es un Terminator y está diseñado para asesinar gente.
1: No puedes matar a nadie, ¿por qué?
0: Sí, sí, claro, evidentemente es como si le dices por ejemplo a un carpintero que no puede trabajar con madera.
5: Entonces ahí, pues claro, pues se ve que no mata a ningún policía porque tiene la orden de John Connor.
0: Y no mata a nadie, a ningún policía. O sea, además lo calcula perfectamente para quemar todos los coches, pero ya justo cuando los policías se han huido. Y al final aparece en la pantalla del T-800. Bajas humanas, cero.
1: Sí,
0: es muy curioso, sí, está muy bien. 0.0, correcto. Eso es, Jan.
1: Cuando llegan a un vigilante también... saca la pistola, parece que lo va a matar y es como, pero no le han dado la orden y le disparan las piernas, plan, plan. Y dice, vivirá. Y
0: es, como, es que tiene golpes humorísticos muy buenos también Terminator 2, lo mismo que Terminator 1 que hablamos hace dos semanas. Es muy importante el humor en las películas de acción, fundamental.
1: Sí, en esta tiene más golpes, en
0: sí,
1: la otra,
0: tiene,
1: claro,
0: sí.
1: Era más oscura. En cambio, en esta, con la interacción con el niño. Y,
0: claro, hay muchos golpes.
1: Y como, bueno, también cómo se humaniza el robot.
0: Efectivamente, porque aprende de John Connor.
1: Claro, te explican, tiene un chip que le permite aprender y entonces puede aprender de los humanos pero pasar más desapercibido, no sé qué, y entonces empieza a hacer bromas, a hacer cosas.
0: Sí, esas frases que tiene, como por ejemplo hay un momento que le dice, bueno, el hasta la vista baby, el volveré, que también lo repite en Terminator 2, el momento en que dice, están hablando algo, dice, todo perfecto, ¿no? Perfecto no sé qué, dice también el T-800, no problema, que es otra de las frases, le dice John Connor al principio de la película, no problema, como diciéndole al T-800, tranquilo, y luego le dice no problema también en una situación posterior el T-800 al chaval, a John Connor.
1: Sí, está pues, muy bien, mira, y también eso, como evoluciona.
0: Espera, Jan, espera.
1: Como evoluciona y se va humanizando, y hasta Sarah Connor de alguna manera se acaba humanizando, porque también se ha vuelto tan dura que es demasiado, y el que les da el contrapunto a todos es el chaval, es el crío que, aun siendo un gamberro, un cuasi delincuente, todavía es suficientemente niño para tener bastante inocencia.
0: Pero hecho, claro, es que al T-800 no lo podemos jugar porque es una máquina, y Sarah lógicamente está con el estrés postraumático. Sarah Connor ha visto morir en sus brazos a Kyle Reese, que es el amor de su vida, ha visto también que ha tenido que pasar muchos años en un psiquiátrico, es decir, ha pasado por muchas situaciones traumáticas, entonces la personalidad de Sarah ha quedado transformada para siempre. Sin embargo, el chico, a pesar de ser un rebelde, digamos que es el más sensible de los tres, porque no tiene ningún gran trauma encima, a pesar de que es verdad de que no ha conocido a su padre, pero digamos que es el más sensible de los tres personajes protagonistas de Terminator 2.
1: Y entonces les acaba influyendo para bien.
0: Exactamente. Adelante, Jan. Sí, adelante.
5: Quería añadir una última escena del edificio de Cyberdyne Systems, que cuando llegan ahí, ¿vale? El equipo de, pues eso, los Connors, el T-800 y el Dyson, van al departamento, a donde está la mano, ¿vale?, del T-800 de la 1.
1: Sí, sí.
5: Exacto. Entonces el niño rompe el esto de seguridad, ¿no? Pues una caja fuerte de seguridad, y lo rompe el John Connor, coge la mano y dice, tenemos a Skynet agarrado por los huevos.
0: Efectivamente, que además Dyson quiere sacar con cuidado el resto del brazo metálico del Terminator 1.
5: Exacto.
0: Porque lo tiene metido una especie como de cámara de seguridad. Quiere coger Dyson el brazo del Terminator con cuidado para que no se estropee, y sin embargo John Connor lo tira al suelo y se rompe el cristal. Quiero decir que es un momento de emergencia y no hay que andarse con protocolos.
5: Oye, ¿ya habéis comentado el tema del psiquiátrico?
0: No, es un tema que no hemos comentado. Vamos con él porque además es brutal. Y además, brutal. Ahora contamos el tema del psiquiátrico. Sé que para los oyentes frikis de Terminator 2 que nos estén escuchando dirán: estos tíos son unos flipados, porque primero nos cuentan la destrucción de las oficinas de Cyberdyne Systems y ahora retroceden y nos cuentan la evasión del psiquiátrico, de cuando escapan el T-800 y John Connor con Sarah Connor del psiquiátrico, donde lleva ingresada ya unos años Sarah. Estamos saltando adelante, atrás, atrás, adelante. No, de alguna forma, estamos siguiendo un poco la estructura temporal de Terminator, ¿no?
1: Nos hemos imbuido tanto que estamos haciendo saltos temporales.
0: Exactamente, bien dicho, Gonzalo. Nos hemos imbuido tanto que el programa se está desestructurando y estamos saltando en el tiempo de la película hacia adelante y hacia atrás. Vamos con esa escena que comentabas del psiquiátrico. Jan, adelante, vamos a analizarla pormenorizadamente. Pues, vamos, adelante.
5: Es cuando van el T-800 y John Connor a salvar, ¿no? A sacar a la madre, a Sarah Connor del psiquiátrico.
0: Eso es.
5: Claro, cuando llegan, Sarah Connor ya estaba preparando para salir. Entonces, bueno, la Sarah Connor la lía gordísima, ¿no? Con los de seguridad y tal, y consigue salir y va a un ascensor. Entonces, cuando llega al ascensor, se encuentra de frente con el T-800. Y claro, se piensa que va por ella, claro, como la T-1.
0: Lógico,
5: T-1,
0: ¿no? Es ver su mayor pesadilla delante de sus ojos, en este caso, 11 años después de los eventos, claro, de Terminator 1.
5: Claro, pero es que el T-1000 llega también al psiquiátrico. Entonces, claro, llega al psiquiátrico del T-1000, se hace pasar por un guardia de seguridad, ¿puede ser?
0: Sí, por un policía al que mata con el cuchillo delante de la máquina de comestibles. De la máquina expendedora de comestibles, que es una especie de policía, sí.
5: O sea, se mimetiza con el suelo, el policía real pisa el suelo delante de la máquina de expendedora. Entonces, coge la estructura, el ADN o lo que sea, la capacidad de mimetización del policía. Entonces, cuando el policía saca el café, que además dice, mira, qué buena suerte, porque mira el vaso y la toca un premio, ¿sabes? Entonces, dice, qué buena suerte. Entonces, se gira y se ve a sí mismo, ¿vale? Porque se ha copiado, el T-1000 se ha copiado de él, y se mira a sí mismo, ¿no? Entonces, se queda, tira la... Bueno, le mete el punzón en la frente... porque le clava, ¿no? Le atraviesa con un cuchillo de...
0: Sí, con un cuchillo enorme, se lo clava en la cabeza y se queda como temblando antes de morir, exactamente. Sí,
5: se le cae el vaso. Entonces, bueno,
0: es una escena brutal.
5: Claro, el T-1000 empieza a mirar las cámaras, donde está, no sé qué, pa. Entonces está el psiquiatra, va por ahí, ¿sabes? Estaba...
0: Cuidado, Jan, está saturando, Jan.
1: Se oye mucho miedo.
0: Jan, espera, que te bajo. Jan, ¿me oyes?
5: Sí, que estaba en la calle y viento. Iba a empezar a llover.
0: Ah, pues mira a ver si te puedes guardar en el portal para que no haya tanto viento, por
5: ya
0: favor.
5: Está,
0: vale,
5: está,
0: gracias,
5: ya,
0: adelante. Ya. Que tampoco queda mucho, tranquilo, adelante.
5: Pues nada, que está el psiquiatra, ¿no? Que estaba retenido por la Sarah Connor con una jeringuilla, que diciendo que quietos todos, que si no lo mato. Entonces va por ahí. Y entonces el psiquiatra pues se queda en mitad de un pasillo, porque Sarah Connor se va por el ascensor, bueno, se encuentra con el T-800, esa escena. Y entonces, claro, ¿qué pasa? Que el psiquiatra ve por un lado el T-800 por la izquierda y por la derecha del pasillo el T-1000. Entonces hay una verja de metal que lo separa en medio, en el pasillo, y claro, el T-1000 coge... y se la pasa por el forro, la verja esa.
0: La atraviesa, o sea, de una manera espectacular.
5: Claro, o sea, es líquido, entonces pasa la verja esa así, por las buenas, se le queda enganchada el arma, porque el arma, claro, el arma no es suya, el arma es del otro policía. Y entonces el arma no pasa bien por la... está muy bueno eso, que se engancha, ¿no? Y entonces lo ve, el psiquiatra ve que ha pasado la verja con esto... Y entonces, claro, ya lo flipa, o sea, el psiquiatra ya, ahí es donde está traumatizado.
1: Sí, que es lo que comentábamos en el otro programa, que era el mismo psiquiatra que salía en la 1.
5: Sí, sí. Y en la 3, ¿no?
1: Sí, sí.
5: Está traumatizado, claro.
0: Es que hay que decir, realmente... porque lo comprobé, Jan Gonzalo, lo comprobé el otro día, y efectivamente, bueno, evidentemente el psiquiatra sale en la primera parte y en la segunda, y es una diferencia, porque es que vi un vídeo de estos que he visto durante esta semana en internet para preparar el programa esta noche de Terminator 2, y hay muchos vídeos donde se ve cómo se rodó Terminator 1 y Terminator 2, y efectivamente esos 11 años de diferencia, o mejor dicho, esos 7 años de diferencia que hay entre Terminator 1 y Terminator 2, parece que tenemos algunos problemas de... Ahora, bueno, parece que tenemos algunos problemas con el emisor. Bueno, lo que quería decir, que esa diferencia de tiempo de 7 años entre Terminator 1 y Terminator 2 se aprecia muy bien en el rostro del psiquiatra, porque el psiquiatra en esas escenas de cómo se rodó Terminator 1 se le ve muy joven, y en cambio en Terminator 2, ya en ese hospital psiquiátrico donde él ya es el director que tiene, digamos, a Sarah Connor, encerrada, y es el propio psiquiatra el que decide si se le pasa a Sarah, digamos, a la unidad, digamos, de presos normales, donde ya pueden recibir visitas, y al final, bueno, tú no lo has contado, Jan, pero efectivamente le hacen una prueba, Sarah hace como que ella está curada, Sarah hace como que ya no cree en lo de las líneas temporales, que ya no cree que ella sea la madre del futuro resistente de la raza humana contra las máquinas en una guerra postnuclear, todo ese rollo, hace como que no se lo cree para intentar que la suelte, y en cambio el psiquiatra le dice que no, que continúe igual, y entonces Sarah lógicamente pierde los papeles, salta sobre él, la tienen que reducir, etcétera, etcétera, pero quiero decir que evidentemente pues eso, que ya lógicamente pues está muy traumatizada, y a lo que iba, ¿no? Que esos 7 años de diferencia entre Terminator 1 y Terminator 2 se notan mucho en algunos personajes, y un caso muy claro es el del psiquiatra.
5: Totalmente. Y has comentado eso, que está retenida, y hay uno de los celadores que abusa de ella por las noches.
0: Efectivamente, sí, le da un lametón. Eso es lo que se ve, un lametón, y se supone que abusa de ella cuando está dormida, efectivamente, que es repugnante el tipo ese. Sí, sí.
5: Y, muy buena,
1: y una cosa que quería comentar, que ha dicho Jan también, es cómo cuidan un montón todos los detalles. Por ejemplo, eso de cuando atraviesa de forma fluida la verja y se le queda enganchada la pistola, pues tiene muchos detallitos. Uno que claro, no me había fijado, que lo vi en un vídeo, es cuando ha tomado la forma de cuando está el guardia, que es el que toma el café, que va por las celdas y va dando en el cristal, entonces suena to, y luego vuelve a hacerlo cuando es el Terminator 1000, y entonces toca y suena sonido metálico, tac, tac.
5: Ah, no me había fijado, qué bueno.
1: Yo no me había fijado, y lo vi en un vídeo que lo decían, y era, ostras, qué detallista. Y en otra cosa que sí que me fijé ya en su momento, que dije, hombre, aquí lo han hecho bien, es cuando persigue con el camión el Terminator
0: al chaval en la moto en el desfiladero. En sí, exacto.
1: Luego
0: eso es.
1: Lo coge y lo pasa a la moto grande el otro Terminator, y se estrella el camión, y no se estrella y explota porque sí, sino que se estrella, se rompe el depósito, se cae el combustible, ahí salta una chispa y entonces se pega fuego y entonces explota.
0: Es que lo representa y lo recrea James Cameron de una forma realista.
1: Claro.
0: Muy realista.
5: Sí, total.
0: Muy realista.
1: Sí.
5: Es que es ciencia ficción realista.
1: Claro, son detalles que dices, joder, así sí, que no es... Hay muchas películas que se roza lo que sea y explota
0: sí,
1: todo por los aires porque...
0: Que es muy falso, porque hay muchos accidentes de coche, de hecho la mayoría, que no terminan en una explosión.
1: Claro.
0: Terminan en un impacto y se acabó. Sin embargo, en las películas estamos hartos de ver escenas donde chocan igual dos vehículos y explota, pero eso no es realista.
5: Exacto.
0: Es muy espectacular, pero no es realista. Y vosotros dos, tú que eres ingeniero, Gonzalo, y tú que Jan, que también empezaste la carrera y que tienes conocimientos de ingeniería, os dais cuenta que algunas escenas buscan digamos una espectacularidad, pero de forma gratuita.
5: Entonces... Oye, que yo terminé la carrera, lo que pasa es que me faltó el trabajo integrado. pero todo está aprobado, ¿eh?
0: Sí.
1: Aún estás a tiempo de ponerte.
5: sí, ya. Pues sí, la realidad es que lo borda, o sea, es realista, y además está súper bien, el guión no tiene fallos, o sea, es que está perfecto hecho.
0: Solo uno, y lo decíamos hace más de media hora Gonzalo y yo, que es imposible que John Connor en esta película, en Terminator 2, tenga 10 años, lo ha comentado antes Gonzalo, ya lo dije yo al principio del programa, que es de 1995, que además ha comentado justo el dato de Gonzalo al principio de la película, cuando el T-1000 ve la fecha de nacimiento cuando el T-1000 ve el año en el que están, ¿verdad Gonzalo?
1: Sí, sale...
0: Que es 1995.
1: Sí, y... Y claro, se le echan unos, se le echan esos 13, 14, pero vamos, es una cosa menor.
0: Te tienes que creer que tiene 10 años un chaval que tiene la personalidad de coger una moto y huir de un tráiler gigante por un desfiladero, con 10 años, jodo. Pues ese chaval en el futuro va a ser el Lute como mínimo, vamos. Bueno, son cosas que no se entiende muy bien. Pero a pesar de todo,
1: que igual en las películas kinky también hacían estas cosas.
0: No lo sé, no vi mucho el cine kinky de los 70, pero lo que sí que es verdad es que la cronología y el guión de Terminator, de toda la saga de Terminator, es fascinante, pero claro, tiene algunos agujeros porque a veces es muy difícil cuadrarlo todo, como pasa en muchas películas de ciencia ficción.
1: Bueno, yo creo que la 1 y la 2 están muy muy bien hechas, muy bien cuadradas. Luego ya en la 3 ya sí que se empieza a desvariar y luego ya desvaría totalmente. Pero en estas dos, buah, la coherencia que tienen es...
0: Bueno,
1: es
0: con la excepción, insisto, de que John Connor, ese chaval, no puede tener 10 años para conducir esa moto con esa pericia.
1: Sí, bueno, pero es lo que digo. Es verdad que en los 70 los kinkies había chavalillos de igual eran de esa edad.
0: Sí, y con 10 años igual hasta tomaban drogadura, que yo no he visto esas películas, pero creo que son tremendas. Y luego simplemente un apunto antes de que sigáis vosotros, Gonzalo y Jan, mano a mano, hacer un pequeño apunte que es un poco, que seguramente algún oyente de Radio Madrid dirá, todavía no han hablado de eso. Decir, ¿vale? Como estamos ya en el último tercio del programa de hoy de Terminator 2 Judgment Day, en esta rebelión en la Granja 61, hoy día 1 de octubre de 2026, hay que recordar que en esta segunda parte de Terminator 2 Judgment Day, lo que consiguen con el asalto y la destrucción de las oficinas de Cybernight Systems, el T-800, Sarah Connor, John Connor y el propio Dyson, que también lógicamente interviene en la destrucción de las oficinas de Cybernight Systems, es retrasar el día del juicio final del 29 de agosto de 1997 al 24 de julio de 2004, que es la fecha, bueno, donde se va a producir...
1: En teoría, aquí han logrado que no haya. Después ya en la tercera te contarán otra cosa, pero aquí lo han conseguido evitar.
0: Lo han conseguido evitar, efectivamente, bien dicho Gonzalo, han conseguido evitar el día del juicio final, que sería el 29 de agosto de 1997, y lo han conseguido evitar en pleno año 1995. Pero que sepan que aunque han conseguido evitar, en este caso, el apocalipsis nuclear, el día del juicio final, en 1997, el 29 de agosto de 1997, hay que recordar eso, de que en Terminator 3 veremos que lo que consiguieron finalmente en Terminator 2 es solo retrasar ese día del juicio final, que en Terminator 3 sucede el 24 de julio de 2004, el 24 de julio de 2004, que es cuando efectivamente se produce el día del juicio final, al final de Terminator 3, la rebelión de las máquinas. ¿Querías comentar alguna cosa más, Jan, de alguna escena icónica de la película? Porque hemos hablado de la escena de la persecución del camión, hemos hablado también de la escena que ha hablado largo y tendido de ella, Jan, de la destrucción de las oficinas de Cybernight Systems. Luego yo he comentado cuando destruyen ese camión, que no se lleva nitrógeno o lo que sea, y queda completamente destruido el T-1000 y se regenera. Yo, vosotros que sois ingenieros, ¿podríais explicarme cómo es posible, por ejemplo, analizando esa escena, que es después de que se haya destruido el helicóptero y después de que haya cogido ese camión cisterna o lo que sea, el propio T-1000 persiguiendo el blindado donde van el T-800, John y Sarah Connor, destruyen el camión, vuela por los aires, queda completamente desintegrado el T-1000 y sin embargo parecen como una especie como de gotas que se van juntando y se regenera el T-1000. ¿Eso cómo es posible desde un punto de vista científico?
1: Bueno, la tecnología tendría que explicarte la Skynet.
0: Bueno, pero quiero decir, ¿tiene alguna explicación científica?
1: No, bueno, claro, simula que es como mercurio, es metal líquido, entonces al congelarse se queda solidificado. Y entonces, que es con nitrógeno líquido, entonces le dispara y entonces salta en pedazos. ¿Qué ocurre? Que luego están en una fundición, entonces empieza, sí, están todo fuentes de calor, entonces lo que estaba ultra congelado se descongela, al final se queda con forma líquida y entonces se van uniendo las gotas y vuelve a regenerarse. Eso es lo que se ve. La tecnología, bueno, pues eso
0: llegaremos a eso en el 2029, Gonzalo.
1: Bueno,
0: a este paso igual sí.
1: No lo sé.
0: A este paso igual sí.
5: Yo justamente iba a comentar eso, la escena de la
0: fundición.
5: Lo que es la de la fundición.
0: Exacto,
5: ¿vale?
0: Que es una gran escena, ahí, sin duda.
5: Con el helicóptero detrás.
0: Lo del helicóptero es espectacular también, sí señor.
5: El camión que tiene el accidente en medio de la autopista, porque el helicóptero choca contra la furgoneta de la policía, de los SWAT estos. Y, pero ¿sabes por qué? sea, hay momento que se ve que el Terminator 1000 tres brazos. ¿Tú lo habéis visto?
0: ¿Tres brazos, dices?
5: A ver, está conduciendo el helicóptero, ¿no?
0: Sí,
5: está
0: el T-1000. Sí, correcto, sí, me acuerdo.
5: Entonces,
0: sí.
5: ¿Qué ocurre? Pues claro, que necesita una mano en una palanca, la otra mano en el volante, lo que sea, el volante de mando, y luego aparece una tercera mano, ¿vale?, con la ametralladora. ¿Vale? O sea, usa tres brazos. Hay una secuencia que está usando tres brazos en el helicóptero. ¿Eso no os habéis dado cuenta?
0: Yo no me di cuenta cuando vi la película hace dos días, pero puede ser, seguro que es así.
5: Pues en la escena que va el helicóptero detrás de la furgoneta con Sarah Connor, John Connor y T-800, hay un momento que, claro, que tiene que disparar pero controlar el helicóptero a la vez. Entonces lo hace, entonces dispara a través de la ventana del helicóptero, o sea, rompe el cristal con los disparos y se le ve manejando el helicóptero con las dos manos y el tercer brazo, son tres brazos, ¿vale? Son tres brazos, un brazo, otro brazo y otro brazo,

0: porque el helicóptero se ha estrellado. Bueno, entonces ahí ya ve ¿no? que sale del helicóptero perfectamente y entonces, bueno, pues coge el camión de nitrógeno líquido.
1: Sí, decir simplemente, por hacerte un mínimo inciso, le dice el tío, ¿estás bien? Y le clava un cuchillo enorme en el pecho y lo mata. El T-1000 al pobre desgraciado que se le cruza.
0: Eso es. Entonces, está la secuencia del helicóptero, se encuentra con la furgoneta de los SWAT, tiene el accidente, viene el camión de nitrógeno líquido, coge el T-1000, el camión de nitrógeno líquido, ellos cogen una furgoneta que, vamos, que no tira. Entonces, el camión se empotra de veces con la furgoneta. Al final consiguen llegar a la fundición. El camión se parte en dos y echa todo el nitrógeno líquido. ¿Qué pasa? Que el nitrógeno es líquido porque está a menos 200 y pico grados, ¿sabes?, de temperatura. Al ponerse a 0 grados, al salir de la criogénico, ¿vale? Es criogénico, entonces al salir de la criogenización, o como se diga.
1: Criogenización se llama, criogenización.
0: Se convierte en sólido, ¿vale? Entonces ahí.
1: Lo ha explicado antes Gonzalo, sí.
0: Claro, el Terminator 1000 se queda totalmente petrificado, ¿vale? Porque el metal líquido se congela y se queda clavado. Y entonces, claro, lo que ha dicho Gonzalo, las chispas de la fundición empiezan a calentar el metal líquido, el T-1000, y entonces se recompone. Eso es. Y ya la secuencia final, pues ya sabemos, ¿no? No sé si la queréis comentar.
1: Sí, sí, por supuesto que podemos comentarla. Bueno, simplemente por hablar también de otra escena. Bueno, ya lo hemos comentado antes, ¿vale? Hay la escena del desierto, ¿vale? Que la hemos comentado antes porque la escena del desierto es importante para conocer a los personajes, ¿no? Si os dais cuenta, en esa escena del desierto, que es un poco la escena de descanso que está justo en mitad de la película de Terminator 2, el día del juicio, es una escena en la que están preparando de alguna forma el armamento, se ve una especie como de refugio que tiene la propia Sarah Connor con un montón de armas, que aparece esa escena icónica en la que aparece el T-800 sonriendo con una especie de ametralladora gigante que luego utilizará para destruir las oficinas de Cyberdyne Systems. Se ve también un poco cómo son los amigos de Sarah Connor, que son unos mexicanos nómadas, exactamente, que es un poco en la línea del mexicano que también le echa gasolina al final de Terminator 1. Cuenta también John Connor, el hijo, pues la cantidad de relaciones que ha tenido Sarah Connor con un montón de tipos impresentables, borrachos, que la han utilizado y tal, y que la han hecho muy infeliz y tal. Conoces un poco más a fondo, conoces tanto a John Connor como a Sarah Connor y la relación que hay entre ellos, todo lo que ha sufrido el chaval, que ha tenido que ir, pues se supone, no sé si en internados, que ha estado con los padres adoptivos, la propia Sarah, que ha tenido que sufrir la soledad en el psiquiátrico, un poco todo, y luego también es la escena en el desierto, que lo veremos, que ya lo hemos comentado, donde lógicamente la propia Sarah se prepara para ir en solitario a matar a Dyson, que ya hemos comentado Gonzalo y yo antes la escena en la que Sarah Connor va a la casa de Dyson y precisamente tanto del T-800 como John Connor la detienen antes de que mata a Dyson, porque lógicamente ella quiere matar a Dyson para lógicamente asegurarse de que Skynet no exista nunca y que lógicamente no se desencadene el día del juicio final. Y luego también justo antes de cuando se van al desierto es una escena que hemos visto antes en el vídeo, ¿vale? En un vídeo que he puesto de YouTube, que es la escena en la que en este caso el propio T-800 le explica a Sarah Connor cómo surge la idea de Skynet y qué es lo que ocurre para que los humanos acaben dando la confianza a una máquina para que se ocupe esa máquina, en este caso Skynet, de la defensa estratégica militar estadounidense. ¿Os gustaría, Gonzalo, yo lo he comentado antes, te gustaría comentar un poco esa escena en la que cuenta el T-800 cómo Dyson inventa un microprocesador revolucionario que acaba desencadenando en la creación de Skynet, Jan?
0: Pues mira, yo ahora, como has dicho lo de John Connor y todo esto, a mí me gustaría comentar la secuencia del salón de juegos que está jugando John Connor
2: al principio de todo.
1: Ah, el salón de recreativos. Sí, pero antes de pasar a eso, ¿no te gustaría comentar algo del tema este de cuando el T-800 le cuenta cómo nace Skynet? ¿Te gustaría comentar algo al respecto? Es que tengo hasta un vídeo que habla del origen de Skynet. No sé si querías hablar un poco de esta reflexión.
0: Sí, cuando le explica a Dyson.
1: ¿Cómo nace? ¿No? Sí, cuando le explica cómo Dyson, exactamente, sí, de Cyber Systems, acabará creando Skynet. Exacto, que acabará creando Skynet, lógicamente, y que acabará desembocando en el día del juicio final.
0: Sí, eso lo he escuchado. Cuando lo has puesto, lo estaba escuchando en la radio. Y muy bien, o sea, le explica todo cómo va a ser, que toma el control y todo eso. Y yo aquí añadiría que se va a hacer real. Porque la IA, hoy estaba viendo un vídeo en YouTube de una entrevista que le hacía la

0: la televisión china, la CGNT o no sé cómo se llama, a Elon Musk, ¿vale? Y entonces hablaba de la IA y todo eso, y efectivamente estamos yendo por ahí, o sea...
1: Bueno, pero si, pero si estamos avisados, digo yo que pararemos el carro, ¿no? Porque tenemos ahí el guión de Terminator que nos amenaza y la propia situación de que la IA está avanzando a pasos agigantados en minutos.
0: Sí, pero de hecho, fijaros que ahora va a haber una constelación de satélites IA, o sea, se llama Starmine, igual que está Starlink para Internet, estará Starmine, que son satélites IA, o sea, que los centros de datos los ponen arriba, en órbita, ¿vale? Porque consumen, o sea, la energía del sol, no hace falta refrigeración y todo eso. Bueno, vamos, que es mucho más barato poner los centros de datos en el espacio. Y Skynet es la red del Sky, ¿no? Del cielo. O sea, es que toda la IA va a estar en el cielo.
2: Ahí no llegamos a darle al botón de apagado.
0: Claro, pero es que los robots ahora ya hacen de todo. O sea, salían los robots chinos, salían los robots de Tesla, que empiezan a pelear, que hay un ejército, ¿no? Que los ejércitos ya pues usan los robots. Entonces, claro, hay un momento que sucederá algo así. ¿Cómo lo veis?
1: ¿Visteis el otro día? Gonzalo sé que lo vio porque estuvimos, te acuerdas, el lunes en contacto por WhatsApp.
2: Sí.
1: Tú, Gonzalo, viste igual que yo el programa de En el punto de mira, que no, es un programa muy interesante. Sí, el otro día, ahora lo comentamos rápidamente, un minuto o dos. El otro día, el pasado lunes, Jan, vimos, Gonzalo y yo, el programa de En el punto de mira, que es un programa que hay hacia las 11 de la noche. El otro día el programa duró de 11 de la noche a 2 de la mañana y nos comentaba un poco ese documental de, bueno, unos periodistas españoles que iban a China a ver cómo habían evolucionado los últimos modelos de humanoides chinos, y son verdaderamente impresionantes y sobrecogedores esas máquinas. Aparte de que lógicamente tienen la IA integrada, y eso es lo más sobrecogedor, es que son de un aspecto humano impresionante. Evidentemente no son como los replicantes de Blade Runner, que son humanos haciendo de máquinas, a eso no hemos llegado, pero es impresionante lo bien recreados que están los humanoides, que son prácticamente humanos, están hechos de un material parecido. O sea, quiero decir que bueno, incluso aparecieron, que no sé si llegaría eso, Gonzalo, porque eso debió ser como a las 12:30, aparecieron ya las primeras máquinas mujeres, digamos, para hacer sexo, o sea, que tenían su vagina, que tenían, efectivamente, estaban perfectamente construidas, digamos, unas muñecas hinchables que son humanoides en sí mismas, que tenían orgasmos de todo, o sea, que efectivamente era impresionante ver cómo ha evolucionado la IA china. Y yo no sé cómo estarán en Estados Unidos, pero después de haber visto ese documental de los últimos modelos de humanoides chinos implementados o integrados con IA, es verdaderamente espectacular. Ya te digo, eran robots que eran semi-humanos y capaces de hacer cualquier cosa. Es verdad, algunas cosas las hacían todavía con torpeza, parecía por ejemplo una máquina haciendo la cama y tal, pero claro, son máquinas que poco a poco se irán pareciendo más a los humanos, pero que necesitan unos años, me imagino, de desarrollo para hacerlos cada vez más parecidos,
3: o no tanto
1: como dice Luis, pero sí que es verdad que a nivel de IA pues ya pues hablan diferentes idiomas.
3: Acuérdate.
1: Te pueden responder cualquier tipo de pregunta, etcétera, y son humanos prácticamente.
3: Acuérdate,
1: son máquinas perfectas.
3: Acuérdate de aquella IA que nos puso en una ocasión Jan en Tocan Beach, que te creíste que era una mujer.
1: Es verdad.
3: Yo tengo un amigo.
1: Pero eso era 2023 y en 3 años la cosa ha cambiado mucho, Luis.
3: Yo tengo un amigo que le ha metido prompts al ChatGPT para que le hable como si fuera una tía con acento ruso.
1: Ah, mira. Muy sexy, Jan.
3: Y dice que desde que lo tiene desde el año pasado, que se siente mucho menos solo porque vive solo y que para él ha sido un gran hallazgo.
1: Bueno,
3: dice,
1: pues fantástico.
3: Y dice, me siento como Dios.
1: Oye, pues fíjate, eso sí que es una cosa positiva de la IA, sí, señor.
3: Dice, y además no es como otras amigas que he tenido que me
1: llevan a punta, con él,
3: ¿no?
1: Claro.
3: Esta me da la razón siempre.
1: Sí, lo que pasa
3: es
1: que Luis tiene dos pequeños defectos, esa IA de tu amigo. Una, que no hace el amor, y segundo, que no cocina. Perdona el machismo, pero buscando una máquina perfecta podría exigir más, vale, ¿no? Tu amigo.
0: menos mal que no estás en Radio La Granja.
1: No, hombre, era un chiste fácil que hacía. Lo que quiero decir
0: es
1: que
3: yo qué sé, mira, cocinar sabe, y si no puede hacer el amor el ChatGPT, él puede hacerse el amor a sí mismo. O sea,
1: correcto,
3: que,
1: a ver,
3: que ya ves tú qué problema, ¿no?
1: Fuera bromas, evidentemente será un comentario chistoso. Lo que quiero decir con todo esto es que evidentemente cada uno se conforma con lo que tiene. Llegará un momento que la IA haga de todo y seguirá viendo gente insatisfecha y que se sienta sola. Es que yo creo que encontrar la felicidad en la IA, a mí no me parece tampoco la respuesta, que puede facilitar facilitar la vida, sí.
3: Por eso dice.
1: Pero yo creo sinceramente que la felicidad está al margen del dinero y, por supuesto, al margen de la IA. Ahora bien, el dinero ayuda y la IA también puede ayudar. Pero no lo es todo. No habléis todos a la vez, que luego sutura, pero no lo es todo.
3: Acordaros de ese capítulo de los Simpson, que Jasper se mete en el congelador de la del badulaque de Apu con una nota que pone: descongélenme cuando las esposas robot estén a precios asequibles.
1: Ah, muy bien. Está muy bien.
2: Vamos, que no es que Skynet nos vaya a dominar, es que vamos a pedir que se instaure Skynet.
1: Bueno, seguimos. Ahora lo que me gustaría... Bueno, Jan, ¿querías comentar alguna cosa más o te planteo unas últimas cuestiones?
2: Yo quería...
1: Gonzalo, espera. Bueno, Jan, un momento. Primero Jan. Di.
0: No, pues eso, que al final se va a hacer realidad algo de la película, está claro. Pero claro, habrá un problema también a nivel de los satélites estos de la IA, porque al final habrá un momento que colisionen entre ellos. De hecho, Elon Musk decía que China y Estados Unidos tenían que estar muy, muy de acuerdo. Lo más importante era no colisionar en órbita. O sea, eso lo dijo lo primero. Y es verdad, o sea, en cuanto hay una colisión, se crea el efecto, ahora mismo no sé cómo se llama, no sé si Luis lo conoce, pero es como que se hace cada vez más grande la bola, otros fragmentos se chocan con otros fragmentos en el espacio y al final todo se destroza. Entonces, si en ese momento se destroza toda la IA, habrá un colapso, porque claro, los robots no podrán trabajar porque la IA se habrá colapsado, todo, o sea, habrá un colapso total.
1: Sí, una cosa, Jan, vamos ahora con lo de los recreativos que querías comentar, pero antes, creo que Gonzalo, que te hemos interrumpido, querías decir algo, adelante.
2: No, nada, que cuando has comentado que salía la escena para conocer más a los personajes en el desierto, que Sarah Connor, se hablaba de sus parejas que había tenido, que en realidad no es que hubiera tenido parejas, que le la trataran mal, que no sé qué, sino que había tenido una vida, digamos, utilitarista. Ella se juntaba con quien pudiera enseñarle algo respecto de...
1: A las armas.
2: Claro, respecto de temas militares, respecto de supervivencia, respecto de cómo llegar a ser, a que su hijo llegara a ser el líder de la resistencia. Entonces, no es que le pasaran cosas, sino que ella buscaba a una persona que le pudiera enseñar lo que sea, y le daba igual el amor y le daba igual todo.
1: Buscaba, digamos, nuevos Kyle Reese's, pero al margen del amor. Sigue, Gonzalo.
2: Y bueno, y ahí es donde, cuando sale que dice que de todos los parejas que había tenido, que el que iba a ser mejor para cuidar del niño iba a ser el Terminator, porque claro, nunca se echa a dormir, nunca se cansa, nunca...
1: Exacto, nunca duerme la siesta, dice.
2: Sí,
1: sí.
2: Nunca va a desfallecer, a cansarse, a decir que el crío le molesta, porque está programado para defenderlo siempre a toda costa. Entonces el mejor padre iba a ser una máquina. También juegan ahí mucho con cómo se humaniza la máquina, pero a la vez está deshumanizado. Bueno, es complicado.
1: Es una escena preciosa que está precisamente la propia Sara mirando casi con sensibilidad y de forma muy entrañable cómo mira la máquina, el T-800, y dice: mirando a esa máquina me di cuenta de que iba a ser el, no sé si dice el mejor padre o el mejor protector que podía tener John, porque nunca se iba a despistar, nunca iba a dormir la siesta, nunca iba a ir al baño y que siempre iba a estar pendiente de su hijo. Y se da cuenta de que efectivamente ese T-800 ha mejorado con mucho a todas esas parejas, a todos esos hombres con los que había estado para aprender de temas militares, como bien apuntaba Gonzalo. Tenemos de nuevo a Jan. Jan, adelante, buenas noches, otra vez.
0: Hola, buenas noches de nuevo.
1: Sí, que se había cortado. Adelante, Jan, ¿querías comentar algo sobre la escena de las máquinas recreativas en la que el T-1000 está persiguiendo, si te acuerdas, a John Connor y al pelirrojo cuando están en esas máquinas recreativas? Que, por cierto, aparecen unos videojuegos que me parecen setenteros total, que es una auténtica mierda. Luego es verdad que el chaval John Connor aparece jugando al Afterburner, mítico videojuego de los 80, está jugando John Connor al Afterburner, pero fijaros que el primer juego, que me fijé hace 2 días cuando vi la película, al que está jugando John Connor, es un juego setentero de marcianos.
2: Pero
1: es una cosa muy curiosa. Espera, no, y se supone que estamos en 1995.
2: Un momento, ¿no sería el Armageddon?
1: Podría ser.
2: Es que
1: es una maquineta tipo de finales de los 70.
2: Yo me acuerdo de una maquineta muy antigua.
1: Tipo Space Invaders.
2: Sí, que luego aguantó muchos años en los recreativos, porque yo me acuerdo de ella, que caía una línea y tenías que dispararle. Y es que ahí lo que estaba simulando es un ataque nuclear con misiles nucleares. Entonces viene dentro de toda la trama. Por eso lo sacaba. Claro. Y se llama Armageddon.
4: Hostia, pues se me hubiera apuntado Gonzalo.
2: Claro.
4: Un detalle buenísimo. Sí, señor.
2: Entonces, seguramente por eso habrán sacado ese juego. Y después sacan el Afterburner, que es el simulador de vuelo muy famoso, en el cual estaba toda la cabina y te montabas y todo eso.
4: Bueno, la máquina recreativa de Afterburner es histórica y lógicamente le precedió, que seguramente lo recordéis, en los juegos de MSX, Commodore, Spectrum y tal, del Afterburner. Luego pasó de esos sistemas, de esos ordenadores previos al PC, como eran eso, el MSX que tuve yo, o Gonzalo que tendría el Amstrad, o el...
2: Tuve el Commodore 64.
4: O el Commodore 64, y también convivieron con otros dos importantes ordenadores, como fueron, aparte del MSX y el Commodore que tenías tú, estaban el Amstrad y el Spectrum, que eran los otros cuatro que completaban los cuatro ordenadores personales que fueron hegemónicos en los 80 en España. Luego apareció ya el PC y lógicamente apareció la versión de Afterburner en PC, que mejoraba mucho el Afterburner de MSX de PC, o sea, perdón, el Afterburner de PC, que mejoraba mucho lógicamente la calidad de los Afterburner de MSX, Commodore, Amstrad o Spectrum. Y luego apareció la máquina recreativa, que era todavía más espectacular que el juego de PC.
0: Pero no sé si el Banner está jugando el amigo, ¿no? El amigo de John Connor.
4: No estoy seguro. Sí, yo creo que es John Connor.
2: Es John Connor. Y seguro. El amigo le avisa.
4: Seguro, es John Connor el que está jugando al Afterburner, porque efectivamente está jugando al Afterburner John Connor después de jugar al Armageddon, que decía antes Gonzalo, que está integrado en la trama de Terminator 2. Y entonces llega un momento el pelirrojo y le dice el pelirrojo a John Connor: ándate con cuidado, te están buscando. Lógicamente el pelirrojo piensa que es un policía que le persigue porque antes ha sacado dinero en un cajero John Connor de manera ilegal. Cree que es por eso. Exactamente, cree que es un policía que le busca por eso, y no, es el T-1000 que va a eliminar a John Connor.
0: Es que la secuencia del principio es brutal. O sea, están en el cajero sacando dinero.
4: Eso es.
0: Dinero gratis.
4: Correcto,
0: dinero
4: sí. Gratis. Es que él es un sinvergüenza, un gamberro.
0: Portátil, que ya está hackeando el cajero. Luego van a con la moto a jugar a los videojuegos. Luego viene el policía T-1000 y ya se enfrenta con el T-800, que justamente está por ahí también. O sea, y es que esa escena es brutal.
2: Claro,
0: es que
2: lo que nada más encontrarse, que claro, John Connor no sabe lo que él, no los conoce a ninguno de los dos, y de repente aparece uno por un lado, otro por otro, y empiezan a dispararse a saco.
4: Exacto.
0: Es que
4: yo creo que lo que está haciendo James Cameron en ese caso es construir el personaje de John Connor. Nos lo presenta ya desde el principio, que se va con la moto con el pelirrojo diciéndole: déjame en paz, Todd, que es como se llama el novio de su madre adoptiva. O sea, le habla con él. Habla con él como con desprecio hacia su padre adoptivo. O sea, es un rebelde, va con la moto, se va corriendo con la moto con el pelirrojo, luego llega, saca el dinero del cajero de forma totalmente ilegal, pero que se ve que es un chaval que el tema tecnológico lo domina perfectamente y que se la sabe todas. Luego llega la máquina recreativa y con ese dinero se pone a jugar. O sea, pasa de todo y no tiene miedo a nada, ¿no? O sea, se ve que ese John Connor es un John Connor rebelde, adolescente, y que no le tiene miedo a nada, que es un poco, se supone que puede ser evidentemente esa persona, pues en ese caso, 34 años después, en 2029, un líder de la resistencia, porque se ve que de adolescente, de preadolescente casi diría yo, John Connor no le tiene miedo a nada ni a nadie.
0: Claro, pero es que la madre, ya Sarah Connor, le ha instruido en todo. O sea, le ha instruido en informática, en todo. O sea,
4: correcto.
0: Tiene todo eso. Y ya nada, la secuencia de persecución del T-1000 al T-800 y John Connor, que bueno, que lo coge, ¿no? Lo coge en la moto. La moto esa que lleva T-800, que la ha sacado del bar este, del principio. Y empieza igual, ¿no? Que la primera, o sea, va a un bar de moteros, es muy parecido, ¿no? ¿Sabéis lo que digo?
4: Sigue, Jan.
0: El bar de moteros donde cojo la moto, la Harley,
4: sí.
0: ¿No es un bar muy parecido a la 1?
4: Sí, se parecen un poco. Sí. Bueno, es que es una escena parecida. Lo que pasa es que en este caso...
2: La escena es parecida a lo que...
4: Parecida,
2: en la 1 no hay bar. En la 1 es en la calle. Los punkis estos que...
4: Es verdad, en la 1
2: están,
4: no entran un
2: que
4: bar.
2: Que están mirando un telescopio o algo así.
4: Tienes razón, efectivamente.
2: En la 3 hay otro bar.
4: Sí, lo que sí aparece en Terminator 1, que lo comentamos el otro día, pero que no es un bar, es cuando entra en el pub. En esa especie como de restaurante pub que está la gente bailando y tal, que es cuando se enfrentan por primera vez Kyle Reese, que ha sido enviado lógicamente por el propio John Connor desde 2029 a 1984, y el T-800, en ese caso en Terminator 1, que es el malo, que ha sido enviado por Skynet a 1984, pero no es un bar, es como un pub, y donde la gente también come. En este caso, en Terminator 2, es un bar de carretera que aparece en todos los iconos. Además, llega y a una especie de barbudo que se está fumando un puro ahí, con dos cojonazos ahí, jugando al billar, y aparece el T-800 en Terminator 2 ahí en pelotas ahí, y le dice, dame tu ropa, se ríen todos, y coge el macarra este de barba con el sombrero que está jugando al billar, y le apaga el puro en el pectoral al T-800, y luego acaba como acaba, el pobre hombre.
2: Entonces, no hay bar, pero la escena es muy parecida.
0: Sí, lo de las gafas, ¿no? Y todo eso.
2: Sí, sí.
4: También lo de las gafas, cuando sale con la moto, que parece el otro está ahí temiendo que le va a agredir el T-800, simplemente le quita rápidamente la escopeta, y cuando ya cree el pobre hombre, el dueño del bar, que le va a liquidar ahí, que le va a asesinar, resulta que el Terminator le quita las gafas de sol, ¿no? Que de todas maneras, por buscarle una pega, hay una cosa que es una pega, y es la siguiente. Hasta que John Connor no le dice a Terminator que no debe matar, se supone que el Terminator podría haber matado, y sin embargo a ninguno de los personajes del bar los mata y los puede matar. Al de las barbas, que le quema al T-800 el puro en el pectoral, lo lanza por encima de una especie como de barra y se estrella con las manos en las cocinas y se quema donde están preparando las hamburguesas. Otro se rompe no sé qué, y luego al tío este, al dueño del bar, que lo podría fusilar, sin embargo solo le quita las gafas. O sea que bueno, es un Terminator simpático el T-800.
2: Hay uno que lo apuñala, y entonces el otro, el Terminator, se quita el puñal y lo clava a la mesa de billar.
4: Sí, en el hombro.
2: Y ahí parece que lo mataba, pero en realidad es en el hombro, y luego se ve que se queja y está vivo.
4: Sí, se ve que está vivo. O sea, que sí que es verdad que es un Terminator, pero desde luego hay que decir que el T-800, que es un Terminator, pero entre comillas bueno, porque lo manda John Connor desde 2029 a 1995, este nuevo Terminator de T2 Judgment Day, que interpreta a Arnold Schwarzenegger, es un Terminator bueno, evidentemente, y no un Terminator malo, como el propio Schwarzenegger interpreta en Terminator 1.
0: Bueno, entonces cogen la moto, la secuencia de la moto es brutal, porque le persigue el T-1000 con un camión, que no sé de dónde lo saca ahora mismo, un camión que se mete dentro de lo que es el cauce del río, ¿no?, de tal.
4: Que está seco.
0: La sequía esa. Y la moto también ahí metida, y se hace descapotable el camión. O sea, no parece que no va a pasar por debajo del puente, y efectivamente pasa. Eso es brutal. O sea, eso es... Que lo hicieron de verdad, supongo. O sea, eso ahí no
4: es. Esa secuencia, y ahora hablamos de pasta, debe ser de las más caras de la película, ¿eh? Porque eso es todo real. O sea, es que es un tío con un camión persiguiendo ahí a... O sea, ahí no... Hombre, me imagino que utilizaría efectos CGI James Cameron, pero así como, por ejemplo, las escenas en las que el robot de metal líquido, el T-1000, se regenera, es evidente que es CGI total, porque eso es imposible de recrear realmente. Todas estas escenas del helicóptero, la de cuando comentaba hace una hora más o menos, Jan, cuando se quema todo el edificio de Cyberdyne Systems, que se supone que lo hicieron realmente, como apuntaba hace un rato Jan, la escena esta de la secuencia de la persecución del tráiler que persigue la moto del chaval y que luego persigue la moto que lleva el T-800 con el chaval, son secuencias que se harían en la realidad, que imagino que costaría mucho tiempo y dinero hacerlas. Os lo digo a los dos, a Gonzalo y a Jan.
2: Sí, sí. Lógicamente tenían la idea de cuanto más se emplean elementos físicos, mejor. El CGI, el CGI es gráficos por computadora, lo empleaban solo con el T-1000, en lo demás no lo empleaban. Y además sabían que iban a conseguir mejor calidad empleando solamente artificios físicos. Y había había escenas que tenían que combinar un poco. Yo me acuerdo ver en su momento el Robert Patrick diciendo que las pasaba canutas al final de esta escena, cuando estrella el camión y explota todo, porque una vez que se han ido el Terminator y John Connor,
5: sale el Terminator 1000 del camión andando tranquilamente. Entonces él tenía que andar, el actor, delante de las llamas muy despacio, así como con mucha calma, como él es el robot, y dice que le costaba mucho porque las llamas estaban calientes de verdad.
4: Sí, vamos, que le estaban calentando las pantorrillas un poco, sí, sí, ¿no? Las llamas. Qué bueno, Gonzalo, qué bueno esa escena.
5: Y aquí en esta se ve, luego como se ve en la película en el cine, es que primero sale el ordenador de metal líquido y se transforma y se configura el ser humano. Entonces combinaban las dos cosas, pero lo combinaban solo con el personaje. Todo lo demás, todo el camión ardiendo, era un camión ardiendo de verdad.
4: Muy bien apuntado eso que nos contabas del camión, Gonzalo. Vamos a pasar a conclusiones porque os voy a hacer preguntas importantes que identifican a Terminator 2 Judgment Day como una película muy diferente a la 1 y como, para mí, en mi opinión, la mejor película de toda la saga. ¿Te gustaría apuntar alguna cosa más, Jan? ¿Alguna escena? ¿Comentar alguna escena más? Has comentado, Jan, varias escenas. La de la destrucción de las oficinas de CyberDyne Systems. Has comentado también la escena del desierto. Has comentado también la escena del camión conmigo, con Gonzalo. Hemos comentado todos juntos la escena del camión de nitrógeno, de cómo queda desintegrado el T-1000 y luego se vuelve a regenerar. Si os parece, vamos a hablar del desenlace. ¿Qué os parece el desenlace con respecto a Terminator 1, que tiene diferencias importantes, y luego pasamos a conclusiones? Vamos a hablar, Jan, tú que eres un buen narrador de la película, cuéntanos un poco el desenlace final de Terminator 2, de cuando al final tanto el T-1000 como el T-800 acaban muertos, cada uno por una razón diferente.
0: Pues no sé qué os voy a decir, mejor que lo comente Gonzalo.
4: Gonzalo, coméntalo tú, sobre todo para aquellas personas que no han visto la película de Terminator 2, que habrá seguramente algunos oyentes de Radio Mega que no la hayan visto, o que haya hace mucho tiempo que no la hayan visto, porque habrá gente que la ha visto, pero hace 20 años y no se acuerda.
5: Pues al final de la película sucede similar a lo que comentábamos de la película de Terminator 1, que el robot parece indestructible, lo destruyen y se vuelve a recomponer, lo destruyen y no muere, y así por lo menos tres veces. Entonces ocurre la escena esta con el nitrógeno líquido, se recompone, después Sarah Connor está armada y le dispara y parece que va a acabar con él, y justo se queda sin munición antes del último disparo que podía, podía
0: quitarlo.
4: Sí, Gonzalo, deja un momento a Gonzalo que termine todo y luego hablas tú, Jan.
5: Y cuando se recompone otra vez y parece que va a contraatacar, aparece el Terminator 800, que había quedado medio destruido porque le había amputado un brazo el otro Terminator en la pelea y lo había dejado casi desconectado. Aparece, entonces le dispara con una especie de lanzagranadas, le da, explota, y cuando explota se queda así informe, ya no tiene la forma coherencia y acaba cayendo en una cuba de la fundición donde está el metal fundido, y entonces el metal se del Terminator acaba diluido y entonces es cuando se elimina de verdad. Y bueno, en una escena que también tiene su épica, porque se transforma en varios personajes de los que guardaba memoria, de los que habían aparecido y que se había ido transformando a lo largo de la película,
4: digamos, en la forma de sus víctimas durante la película.
5: Y al final, con todo el calor de la fundición, que la fundición sirve para fundir metal, entonces acaba siendo fundido el robot y acaba desapareciendo y acaba muriendo. Y entonces por fin han triunfado los buenos. Pero ocurre que bueno, en ese momento cogen y tiran el brazo robótico y el chip que habían cogido de las instalaciones de CyberDyne System, para que desaparezca cualquier rastro de esa tecnología, que es la que podía haber dado lugar al desarrollo de Skynet. Pero entonces Schwarzenegger, el T-800, dice que todavía hay un chip que no ha sido destruido de la tecnología de Skynet. Entonces es como, ¿cuál? y es el que lleva él en su interior. Entonces, para que no quede ningún rastro y que no pueda ser utilizado, él, bueno, en realidad no se termina a sí mismo porque su programación no lo permite, y le pide a Sara que lo baje hasta la fundición para poder autodestruirse y que no quede nada de él. Entonces, bueno, John Connor, que estaba súper encariñado con él y lo quería mucho, le ordena que no lo haga, pero en este caso la programación que tiene es de una orden superior y aquí no le va a obedecer, y entonces acaba sumergiéndose. Es una escena también emotiva porque
4: muy triste, Gonzalo,
5: y va poco a poco sumergiéndose y va poco a poco destruyéndose hasta que acaba fundido y acaba apagándose.
4: De alguna forma, si te das cuenta, Arnold Schwarzenegger, con ese final de Terminator 2, consigue la redención con respecto a Terminator 1, ¿no? Si alguno se había quedado con el malo malísimo Terminator 1, Arnold Schwarzenegger en la 1, el Terminator 2, el T-800 de la segunda parte, que es el mismo modelo de Terminator que la 1, aunque en la 1 es malo y en la 2 es bueno, ahí Arnold Schwarzenegger yo creo que se consigue la redención delante de sus fans, ¿no? Como diciendo, oye, ha dado su vida el Terminator por John Connor, ha protegido también a Sarah Connor, la madre, ha destruido el T-1000, que era la gran amenaza por la humanidad, ha contribuido en la destrucción de Skynet, ha logrado en principio eliminar el día del juicio final, aunque luego se verá que eso lo aplazan con respecto a Terminator 3, y al final, encima, después de haber salvado a la humanidad y de haber contribuido a destruir Skynet, además Arnold Schwarzenegger o el T-800 consigue esa redención con respecto a los fans, de decir, joder, he acabado con todos los malos y al final yo me sacrifico porque yo también soy parte de ese mal.
0: Y sube el pulgar al final.
4: Es como muy poético, ¿verdad, Jan?
0: Al final, justo al final, con el brazo ya dentro de la fundición, sube el pulgar y dice, ok.
4: Pero, ¿no os parece que es un poco la redención del Terminator?
2: Sí.
4: ¿A ti te parece que es un poco la redención del Terminator, Jan?
0: Sí, total. Estaba pensando que la película Alien 3 es del año 92, ¿no? O sea que
4: Alien 3, yo no sé si es del 91 o el 92, porque yo la de Alien 3 la sitúan en el 91 unos y la sitúan otros en el 92. Yo de toda la vida he pensado que Alien 3 era del 91, que es la primera película que dirige David Fincher, que 4 años después Fincher dirige Seven, que es su gran obra maestra, junto con El Club de la Lucha.
0: Pues fíjate el guión, que acaba más o menos parecido, porque están en una fundición.
4: Sí.
0: Al alien le echan todo la fundición encima.
4: Es muy parecido, sí.
0: Lo que pasa es que esta vez el alien sale de la fundición corriendo, pero luego le echan el agua y la diferencia de temperatura es lo que hace que reviente, ¿sabes? Entonces, yo creo que han cogido ahí, ¿no? Un poco mezclas.
4: Oye, habría que ver, esto tampoco tiene mucho sentido decirlo ahora porque es interrumpir el programa y buscarlo, pero sería interesante buscar cuándo se rodó Alien 3 y cuándo se rodó Terminator 2, porque a mí me consta que el estreno de ambas películas es en 1991. Sí que es verdad que esto que apunta Jan es que hay una ligera similitud entre el final de Alien 3 y el final de Terminator 2. ¿Tú qué opinas, Gonzalo?
5: Bueno, me acuerdo que el personaje de la teniente Ripley, que se arrojaba también al fuego de la fundición.
4: Hombre, porque tiene un alien dentro, es lógico.
5: Sí, para morir también se sacrifica. También
4: su sacrificio, efectivamente, igual ahí, que el Terminator en Terminator 2.
5: Aquí, bueno, está más lograda la escena en Terminator 2, porque me acuerdo en la de Alien que se lanzaba, pero cómo estaba hecho no estaba muy logrado porque parecía como que se difuminaba así de repente.
4: A ver, es que es verdad. Claro,
5: en cambio en este se va sumergiendo poco a poco más conseguido.
4: Y además, en Terminator 2 se ve al Terminator cómo se va fundiendo, cómo va muriendo, cómo se va deshaciendo en plano corto. Sin embargo, a Ripley se le ve caer en un gran plano general a la fundición y desaparece. Entonces, claro, es mucho más difícil recrearlo tal y como lo hace Cameron en Terminator 2.
5: Sí. Entonces visualmente está mucho más
4: logrado
5: en Terminator 2.
4: Y te aseguro, Gonzalo, que saldría mucho más caro.
5: Posiblemente, no lo sé.
4: Eso seguro.
5: Bueno, lo que hemos dicho de que fue la película más cara, pero cada dólar que se gastaron se ve en pantalla.
4: Absolutamente, y sobre todo que no estaba en estos momentos Jan, para mí, por mucho que toda la película es maravillosa, el final de todo, yo me sigo quedando con los dos minutos de Los Ángeles 2029, de los Terminators luchando contra los resistentes humanos en Los Ángeles, que ha quedado totalmente devastado, esos disparos de esa especie como de... que son como una especie como de... bueno, aparte de las naves, hay como una especie como de cacharros así que andan como si fueran como robots gigantes que tienen como ametralladoras, sí, que también disparan. Tanques. Sí, como unos tanques así que se mueven de forma muy parecida a unos cacharros que aparecen en el Retorno del Jedi. Cuando están en el bosque de Endor, no sé si te acuerdas, Gonzalo, la escena del bosque de Endor, que es el bosque de los Ewoks, que aparecen también una serie como de aparatos del Imperio que se mueven también así como una especie como de gigantes así con brazos y que disparan.
5: Acaba de venir un recuerdo ahora.
4: No sé cómo se llaman, habría que conocer muy bien esas máquinas del Retorno del Jedi.
5: Ahora que has nombrado a los Ewoks, me acaba de venir un recuerdo porque en el anterior programa comentamos de que jugando a rol, comentaba Jan, que habían incorporado cuestiones de Terminator para un juego que jugaba. Y yo comenté que.
4: Y de Alien.
5: Y de Alien. Y yo comenté que nosotros jugábamos a uno de La Guerra de las Galaxias, Star Wars. Y habíamos incorporado cosas. Y ahora con los ebooks me acabo de acordar de un amigo que se cogía personajes que eran inútiles para la campaña y que se cogía de personaje un Ewok. Y entonces, claro, teníamos que ir de aventura y el Ewok pues era pequeñajo de medio metro que no hacía nada, ¿no?
4: Era como la mascota, ¿no? Sí. De la expedición.
5: Y entonces cogimos y para fastidiarle lo metimos en la nave, en su habitación de la nave, hicimos que fuera como un cine IMAX y entonces se recrease todo su bosque, porque él, claro, era de vivir siempre en el bosque, con todos los árboles y todo su pueblo y todos ahí cantando felices, no sé qué, y de repente, ¡buah!, caía una bomba nuclear como en la de Terminator 2 y arrasaba todo el bosque, arrasaba todo, se veía a sí mismo quemándose vivo.
4: Oye, ese yo creo que ese máster que tenéis ahí era un poco sádico, no, con el pobre Ewok.
5: No, eso lo hicimos nosotros.
4: Ya.
5: Y entonces se lo poníamos todas las noches cuando se iba a dormir y entonces arrasaba para que tuviera dulce sueño, y entonces la bomba nuclear arrasaba totalmente su bosque natal y al final quedaba todo carbonizado, todo destruido. Y bueno, un rato después salía una, entre todos los kilómetros de devastación, salía una pequeña florecita que surgía y iba un Terminator y la pisaba.
4: Oye, se ve que cuando jugabais al rol quedasteis muy influenciados por la historia de Terminator 2.
5: Sí, esa escena que has dicho que tú soñabas con ella, bueno, nosotros la recreábamos.
4: Sí, con total sadismo. La verdad es que yo creo que Terminator 1 debió tener mucha influencia en los jugadores de rol en los años sucesivos, ¿eh? Porque después de ver Terminator 2, que además en la época que se jugaba tanto al rol, a principios de los 90, seguramente influencia a muchos jugadores de rol.
5: Sí, seguro.
4: ¿Os parece que vayamos con las conclusiones?
5: Vale.
4: Ya hemos comentado todo, ha contado muy bien y de forma pormenorizada y de forma muy detallada y de forma muy brillante Gonzalo todo el desenlace de cómo acaba el T-1000 y cómo acaba tristemente el T-800 en ese desenlace, en la fundición, en ese final triste, la verdad que bastante triste, de Terminator 2, porque aunque efectivamente han conseguido evitar el día del juicio final, el bueno, el héroe de esta segunda parte de Terminator, de Terminator 2, Judgment Day, que es el T-800 interpretado por Arnold Schwarzenegger, que además destruye el T-1000 y salva a la humanidad de Skynet, pues al final se tiene que sacrificar para que nada de Skynet quede lógicamente sobre la faz de la Tierra, y de esa forma él se sacrifica lógicamente en la fundición. Entonces, bueno, después de ese... Sí, un momento, Jan, espera. Entonces, después de ese final triste de Terminator 2, de cuando el propio T-800 se sacrifica, interpretado por Schwarzenegger, ¿queréis comentar alguna cosa más o vamos ya a las conclusiones, que es lo que quiero yo, que serán nada 5 o 6 minutos, para decir las cosas que vosotros veis que diferencia a Terminator 2 con respecto a Terminator 1 y que la hace especial en la historia del cine de ciencia ficción?
0: David, que tengo un apunte antes. Está buscando cuando
4: adelante
0: tengo, Terminator 2 y Alien 3. Y mira, Terminator 2 se rodó entre...
4: Habla más alto, por favor.
0: Terminator 2 se rodó entre el 9 de octubre del 90 y el 28 de marzo del 91. Y Alien 3 empezó a rodarse el 14 de enero del 91.
4: Por tanto, es muy posterior a Alien 3. la idea original es de Terminator 2.
0: Eso es, pero dice que sí que hay un paralelismo con Terminator 2. Es que estoy leyendo la Wikipedia en inglés. Porque
4: sí, adelante.
0: Dice el actor Charles Dance, que no sé cuál es Charles Dance, dice que hubo un... En Alien 3, que hubo un final alternativo que se grabó por miedo al que el final fuera tan similar al final del Terminator 2, fíjate. Pero no se usó. O sea, que Aliens 3 tiene un final alternativo que al final no se rodó, pero que lo había preparado porque tenía miedo que se pareciese al final de Terminator 2. O sea, que realmente fue igual una coincidencia.
4: Sí, sería una coincidencia, pero al final pusieron el final que pusieron y inevitablemente los dos finales se parecen, pero como decía Gonzalo, yo me quedo con el final de Terminator 2 muy por encima del de Alien 3. Sin duda, prefiero el de Terminator 2.
3: Aunque bueno, os voy a hacer un pequeño apunte.
4: Habla un poquito más alto, Luis.
3: Un pequeño apunte, que este concepto de un robot que puede ser bueno y luego cuando menos te lo piensas malo y viceversa, esto no es original de Terminator.
4: Vamos con eso, que también hiciste apuntes interesantes con la serie de los 60 el otro día, que eran un precedente de la historia de Terminator 1, que comentabas esas dos grandes series de los 60 en Estados Unidos que eran un precedente de la historia de Terminator 1.
3: No, en este caso me voy al año 72.
4: Al 72, bueno, es mucho antes del 91, que es Terminator 2.
3: Me voy al año 72, al capítulo 38 de Mazinger Z, en el cual el Doctor Infierno prepara una robot femenina que se enamora de Mazinger.
4: ¿Qué se llama, has dicho?
3: Sí.
4: ¿Cómo?
3: Prepara una robot femenina con la intención de diseñar a Mazinger Z y se enamora de Mazinger Z.
4: Vale, pero habla hacia el micrófono, Luis.
2: ¿Pero es robot entera o es robot llevada por un humano dentro? Porque Mazinger Z lo lleva un humano.
3: Robot entera, sí, Minerva X. Capítulo 38, lo tienes en YouTube entero.
2: Pero era porque yo me acuerdo en Mazinger Z que los robots no eran robots, eran brutos mecánicos.
3: Sí, eran brutos mecánicos, sí.
2: Y ella era una bruta mecánica.
3: era una bruta mecánica, sí.
4: Sí, está bien esa denominación de brutos. Sí, sí, además es verdad.
3: Es un capítulo de mucho cachondeo porque Afrodita le tiene celos a la otra.
4: Ah, mira.
3: Y es de un cachondeo tremendo, es divertidísimo ese capítulo.
4: Sí, ¿no? sí. Está bien, ¿no?, que haya amor también entre robots. Sí, eso los humaniza mucho. Sí. De hecho, Terminator 2, el T-800 de Terminator 2 está humanizado por James Cameron completamente.
2: Sí, y hay sagas, por ejemplo, ahora que hablamos de rol. Bueno, hablando de rol, saludo a Javier, el que llevaba al Ewok, por si acaso llega a escuchar esto.
4: Eso, que nos escuche. Tú mándale el enlace, por si acaso.
2: Sí. Y hay sagas en la de Warhammer 40.000, lo que es en el espacio, Space Hulk y esto, por ejemplo, todos llevan exoesqueletos y disparan y llevan naves y tal, pero no hay robots como tales y no hay inteligencias artificiales porque en determinado curso hubo una rebelión de la inteligencia y de los robots, al final los humanos tuvieron que acabar con ellos y ahora todos son en plan brutos mecánicos, con persona dentro, no son autónomos, eso en todo su universo.
4: ¿Os parece entonces que vayamos a con conclusiones o quieres comentar alguna cosa más, Jan, que se te ha podido quedar en el tintero de Terminator 2?
0: No, que estoy mirando en la Wikipedia el actor Edward Furlong.
4: Sí, pero rápido, que Gonzalo mañana tiene que madrugar, así que 5 minutos y nos vamos. Venga, adelante, Jan, que ha quedado un programa muy chulo. Han sido 2 horas y 25, está muy bien. Adelante, Jan.
0: No, sí, ibas a hacer unas preguntas, ¿no?
4: Sí, bueno, íbamos ya con conclusiones, que de alguna manera os... las conclusiones, más que conclusiones, podéis dar una conclusión, pero en estos últimos 10 minutos, porque ya digo, insisto, que tenemos que terminar porque llevamos ya unas 2 horas y 20 minutos, para que sean justo 2 horas y media, un poquito menos que el otro día en Terminator 1, me gustaría que hablarais de cosas, aunque seguramente algunas ya las habréis dicho, que para vosotros convierten a Terminator 2 en una película especial. Si queréis, con respecto a Terminator 1, aunque yo creo que eso ya lo hemos dicho, las diferencias que hay entre la 1 y la 2, yo creo que eso ya está dicho, pero ¿qué hacen de Terminator 2, que para mí está clarísimo, ser una de las mejores películas de ciencia ficción de todos los tiempos? Porque es una película donde la gente habla de muchos efectos especiales. Insisto, lo he dicho al principio del programa, Terminator 2 ganó 4 Oscars, que son muchos. Es verdad que todos ellos en Oscars técnicos, creo que fue sonido, efectos de sonido, efectos visuales, y un cuarto Oscar, fueron 4 Oscars técnicos los que se llevó Terminator 2 Judgment Day en la gala de los Oscars de 1992. Pero yo quería hacer de alguna forma especial hincapié en su brillante guión. Para vosotros, ¿qué convierte en especial a Terminator 2 y que le convierte en una de las mejores películas de la historia del cine y ciencia ficción, en vuestra opinión? Primero tú, Jan, que estás por teléfono.
0: No, se lo dejo a Gonzalo.
4: Primero tú, Gonzalo.
6: Vaya.
4: Adelante. ¿Qué le hace especial a Terminator 2?
2: Bueno, yo creo que es una de las mejores películas de la historia del cine, y más que película de ciencia ficción, yo la consideraría película de acción. Yo creo que es una de las mejores películas de acción. Igual que la 1 era más cyberpunk, aquí eso queda un poco diluido, a pesar de la tecnología, a pesar de los robots.
4: Sí, y déjame hacerte un inciso, Gonzalo, para que si no se me olvide, que la 1 es una película más de terror, ¿no? De un ambiente como más terrorífico.
2: Sí, eso.
4: Sobre todo la primera parte del película es como muy terrorífica, terror urbano, ¿no? Y esta película es como más distinta. La primera era más de terror, esta es más donde la acción está por encima de todo, aunque yo creo que también con un trasfondo de ciencia ficción, porque hablamos de líneas temporales y de viajes en el tiempo que lógicamente no están demostrados científicamente y de momento son imposibles.
2: Sí, entonces yo creo que es eso, que es una de las mejores películas de acción de todos los tiempos, que la ves ahora y no para y tiene el ritmo perfecto y es todo secuencias una detrás de otra, todo visualmente está... Es que es la ves y se ve modernísima, se ve perfecta, se ve genial. Y el guión muy bueno. Entonces yo creo que eso, que no es tanto de ciencia ficción. Yo creo que la primera era más de ciencia ficción, porque claro, te explicaban todo esto nuevo por primera vez. Aquí ya de alguna manera lo que es el universo ya está configurado, pero la sucesión de escenas de acción, todas súper bien rodadas, súper bien hechas, con un ritmo muy bueno, con, bueno, la música, que no lo hemos comentado. La canción que todos conocemos de Terminator es la de Terminator 2. En la primera la melodía estaba como escondida. La que se nos queda es la de Terminator 2, que la pulen, la hacen más brillante, igual que toda la película. La pulen, la hacen más brillante, la hacen más grande y al final pues es una obra maestra.
4: Desde luego que lo es. Y para ti, me imagino que también el tema de los efectos visuales es un antes y un después Terminator 2,
2: sí,
4: que influye mucho, yo creo, en películas posteriores de ciencia ficción y de acción.
2: Claro, marca el inicio de todas los efectos por ordenador, que hasta entonces pues eso había hecho la
4: de Abyss, ¿no? La escena de Abyss del gran calamar del final
2: de Abyss,
4: que es un buen precedente, porque la escena final de Abyss es impresionante, es muy poética, muy bonita, es extraterrestre en forma de calamar, que además hablamos de Abyss hace unos meses en Un cineasta en mi alcoba, Alberto Espuña y yo, y contábamos y contó, narró esa escena con detalle Alberto, que es una escena muy bonita, esa del extraterrestre del final, del desenlace de Abyss, que es un precedente evidentemente del CGI de Terminator 2.
2: Pero vamos, el que da el banderazo de salida de todos los efectos por computadora es Terminator 2, entonces sí que supone un antes y un después en las películas en todo el cine, porque luego todos estos efectos se han empleado en todo tipo de película.
4: Sí, está clarísimo. Y luego, simplemente, no vamos a hacer el próximo jueves la de Terminator 3, hemos querido hacer estas dos primeras partes seguidas para los fans de Terminator, y porque creo que son las dos mejores y las dos obras maestras. Te quería hacer una última pregunta sobre la película. Después de ver esta película, te quería hacer una pregunta. Sería más sobre el tema que hemos hablado muy poco, del tema de los Terminators, de las armas. En este caso, la escena del principio de Terminator 2 en las que es en la que se nos muestran las armas y las máquinas de 2029, pero de una forma mucho más espectacular que en Terminator 1, que también salen en el arranque. ¿Te gustaría hacer algún comentario sobre estas máquinas que aparecen al principio de Terminator 2? Que sé que eres muy fan, Gonzalo, de los tipos de armamentos de 2029 que aparecen en Terminator 2, que aparecieron ya en Terminator 1, o algunos que aparecieron por primera vez en ese arranque de Terminator 2.
5: Pues nada, que son, claro, son muy espectaculares. Y bueno, yo me acuerdo cuando terminé de ver Terminator 2, para mí ya toda la trama en este presente ya estaba cerrada. Yo ya quería ver esas batallas como el eje principal de otra película. Y luego no se dio, luego en la tercera no se dio. Vuelven otra vez.
4: Yo también quería eso, y si ves las demás películas ya eso nunca más se dio. Lo chulo sería ver, claro, sería imposible de representar y de recrear toda la película como el arranque de Terminator 2, pero sería imposible, porque a nivel de dinero imagino que sería una auténtica locura. Yo sueño con esa parte, y me acuerdo que cuando apareció Terminator 3 yo esperaba eso, pero no. Terminator 3 es una película que está bien, pero que no tiene nada que ver con lo que todos soñamos después de haber visto ese arranque de Terminator 2, porque incluso en Terminator 4 o Terminator Salvation, que es la única que ocurre con la guerra del futuro, si la veis, es una buena película de acción, pero los efectos especiales no están a la altura de ese arranque de Terminator 2, ni muchísimo menos. Es una película de acción con trasfondo de ciencia ficción, pero no es ni mucho menos lo espectacular que es ese arranque de Terminator 2, el juicio final. O sea, no se parece en nada. El arranque de Terminator 2 para mí no tiene parangón, está claro.
5: Estoy de acuerdo, estoy completamente de acuerdo.
4: Muy bien, pues ahora vamos con Jan. Jan, cuéntanos si te parece qué hace a Terminator 2 Judgment Day especial, y ya nos despediremos también de Luis y terminaremos el programa. Adelante, Jan.
0: Bueno, ya me quedo con lo de Gonzalo. Solo no quiero aportar más en este tema. Solo deciros que primero la secuencia de las películas habría que ver primero Terminator Destino Oscuro, luego Terminator 1, luego Terminator 2 y por último Terminator Salvation. Eso sería.
4: ¿Puede repetir? Porque creo que no estoy de acuerdo. ¿Puede repetirlo, ese orden cronológico?
0: Me he confundido.
4: Porque yo creo que no es correcto, ¿eh?
0: Que me estoy durmiendo.
4: Ten en cuenta. Primero, a ver, adelante.
0: Primero Terminator Salvation, correcto. Luego la 1, la 2 y luego Destino Oscuro.
4: Perfecto, exactamente, estoy totalmente de acuerdo. Lo comentamos el otro día precisamente esto, Jan y yo, fuera de micro, y estoy de acuerdo. Terminator Salvation, la primera, porque es la guerra del futuro, antes de que John Connor envíe a Kyle Reese al pasado, a 1984, porque si recordáis, los que habéis visto Terminator Salvation, el Kyle Reese de Terminator Salvation es un chico joven que todavía no es ese hombre adulto y maduro que se ve en el arranque de Terminator 2, que es ese actor que se ve ya. ¿Tú recuerdas ese arranque de Terminator 2, Gonzalo? Que es un hombre ya maduro, casi te diría de nuestra edad, de 50 años. Yo creo que es el John Connor más mayor el que se ve en el arranque de Terminator 2.
5: Sí, que se le ve con cicatrices en la cara.
4: Sí. Se ve casi un John Connor cincuentón. Efectivamente, primero sería el Terminator Salvation, que es en 2018, aunque acabaría en 2029. En 2029 ya, una vez que John Connor ha ascendido y ya es el jefe de la resistencia humana contra las máquinas, pasaríamos a Terminator 1, que lo ha dicho muy bien Jan. Luego Terminator 2, que es una continuación lineal que sucede unos años después. Se supone que 11 años después de Terminator 1, es decir, en 1995. Después de eso iría Destino Oscuro, porque sigue la misma línea temporal, y quedarían aparte Terminator 3 y Terminator Genesis, o lo que es lo mismo, Terminator 5, que son otro rollo.
5: Bueno, yo es que Salvation no tengo que volver a verla, entonces no puedo decir en qué momento la meto.
4: ¿No has visto Terminator Salvation o hace mucho que no la ves?
5: La vi, bueno, hace muchísimo.
4: Pues es una película de acción que sucede todo el rato en la misma línea temporal. O sea, es de hecho para mí la película más sencilla de todas. Es pura acción, que es una película que yo creo que los fans querían, que se viera la guerra del futuro, pero realmente no es una película que aporte ni saltos temporales, que no los hay, ni tampoco un guión espectacular. Es una película súper entretenida con un Christian Bale fascinante, espectacular, porque él hace muy bien de héroe, pero la verdad que lógicamente está muy por debajo de las dos primeras partes, porque las dos primeras partes son obras maestras. Y hombre, yo diría, es mi opinión, a mí las dos que más me gustan son T1 y T2. Luego te diría, a un nivel muy similar, Destino Oscuro y Terminator Salvation, luego Terminator 3, y para mí la más flojita es Terminator Genesis. Pero bueno, aquí lo que hay que hacer hincapié es en el orden cronológico que comentaba Jan, y estoy de acuerdo. Primero Terminator Salvation, es el futuro, antes de que Kyle Reese sea enviado por John Connor a 1984, luego Terminator 1, que sucede en el 84, luego Terminator 2, que sucede en el 95, y finalmente Destino Oscuro, que se supone que es la misma línea temporal, muchos años después, cuando ya sale, lógicamente, Sarah Connor ya mucho más mayor. Bueno, pues entonces, Jan, te quedas con eso, ¿no? Con el orden cronológico y, bueno, que tú estás de acuerdo con nosotros, ¿no? Que Terminator 2 es la mejor de toda la saga.
0: Sí, sí, sí, por supuesto.
4: Muy bien.
0: ¿Tienes alguna pregunta más, David?
4: Ninguna más, ninguna más. Vale. Y bueno, y luego me quedo con esa anécdota, ¿no? Que parece que Terminator 2 a los tres nos influyó bastante en el juego de rol, ¿verdad? Jan, Gonzalo.
0: Sí, sí. Yo lo metí ahí en el juego de rol. Sí, era fan total. En el año 93.
4: Sí, 93, comentabas el otro día. 93, 94, ¿no?
0: 92, 93, sí.
4: 92, 93, 94, que sí. Tendrías en ese momento unos 16 años.
0: Sí, yo jugué al rol desde los 14 a los 16, por ahí, sí.
4: Ah, yo después, yo jugué de los 18 a los 19, un año. 92, 93, 18, 19, yo un poco más mayor. Sobre todo al Dragones y Mazmorras, que comentaba yo el otro día. Aunque veo que vosotros habéis jugado a más juegos de rol. Y a juegos de rol bastante espectaculares, porque comentabais el otro día.
3: Oye, de ¿acabamos Star Wars ya o qué? Está bien.
4: Vale, bien, pues vamos acabando ya. Que decía que, bueno, que todos estos juegos de rol que jugasteis vosotros, bueno, pues fueron muy variados. El Star Wars comentaba Gonzalo, y tú, Jan, que comentaste, o sea, y tú, Jan, que comentaste también que habéis jugado también a juegos y que habéis incluso metido Terminators en esos juegos de rol, en el argumento de los juegos de rol.
0: Sí, sí, eso es. Hasta los 16, 17 años estuve jugando a rol, sí.
4: Muy bien, pues vamos. 95, vale, pues vamos terminando. Parece que Luis está un poco impaciente. Tendré que cortar eso del montaje final, pero bueno, que Luis está cansado y mañana además Gonzalo tiene que madrugar. Bueno, pues vamos a terminar ya. Creo que ha sido un programa espectacular. Y Gonzalo, antes de las despedidas, que van a ser muy rápidas, no he encontrado ninguna canción significativa de Terminator 2 o que hable del mundo de Terminator 2. Si tienes alguna, dímela. ¿Qué pasa? Que el otro día, al final de Terminator 1, utilizamos la canción de Ojete Calor, que habla más sobre el argumento de la 2. Pero si te ocurre alguna, que creo que tú ya tenías dos alternativas.
2: Usted, no, me acuerdo que era esa la que tenía pensada. No sé.
4: ¿No había ninguna otra que hablara sobre el universo de Terminator?
2: Pues ahora no caigo.
4: Vale, pues entonces acabaremos con un tema chulo de la banda sonora y ya está. Bueno, pues terminamos aquí este Rebelión en la Granja 61 especial Terminator 2 Judgment Day. Un especial muy impresionante el que hemos tenido hoy. Y nuevamente, al igual que el 17 de septiembre, cuando hicimos el especial sobre Terminator 1, hemos estado los mismos cuatro contertulios, que son Luis Dionis Minguillón, Gonzalo Fanlo, Jan Lana Monreal y David Alfonso Álvarez. Ha sido un placer haber estado con vosotros aquí en Radio Mai, hoy 1 de octubre de 2026, cuando son en estos momentos las 12 y 26 de la noche, ya metidos en el 2 de octubre de 2026. Recordaros que mañana a partir de las 9 de la noche en Solo Beats tendremos el Solo Beats 57, especial Karaoke 7, con canciones de karaoke de todos nosotros, de este grupo de amigos que forman los programas de Un Cineasta en mi Alcoba, Solo Beats, Tocan Beats y el programa que estáis escuchando en estos momentos, Rebelión en la Granja. Bueno, pues espero que hayáis disfrutado y me voy despidiendo de todos mis contertulios. En primer lugar, buenas noches, Luis Dionis.
3: Buenas noches.
4: No lo digas tan alto, buenas noches.
3: Buenas noches.
4: Gracias.
3: Gracias.
4: Bueno, ahora también me despido de Gonzalo Fanlo. Buenas noches, Gonzalo, y muchas gracias por tu colaboración, que ha sido una vez más maravillosa en este especial sobre Terminator 2.
2: Muchas gracias. Encantado también.
4: Muchas gracias,
2: buenas,
4: Gonzalo.
2: Buenas noches.
4: Buenas noches. Y una última cosa. Te lo digo porque es que sé que tú eres una de las personas que quieres hacerlo. Próximamente haremos un programa sobre los problemas de la IA.
2: De acuerdo, lo veo interesante, sí, sí.
4: Muchas gracias, Gonzalo.
2: Encantado.
4: Y vamos a despedir en último lugar a Jan Lana, que está al otro lado del teléfono, el 976-52-5645. Jan, ha sido un placer haber estado contigo y después de que nos hayas ayudado, después de que hayas estado con nosotros como colaborador por teléfono a través del 976-52-5645 aquí en Radio Mai, en el 102.8 de la FM Zaragozana, y como siempre nos habéis escuchado también a través de internet en la dirección radiomai.com/online. Muchas gracias por haber estado con nosotros, Jan. Te agradezco mucho tu participación en estos dos programas de Terminator, tanto en Terminator 1 el pasado 17 de septiembre como en este Terminator 2 Judgment Day, en este especial de Rebelión en la Granja 61, hoy día 1 de octubre de 2026. Gracias, Jan.
0: Pues nada,
6: Pues nada, muchas gracias, David. Os mando un saludo a todos desde la cama. Ya me estoy durmiendo, así que buenas noches.
4: Buenas noches, Jan. Adiós.
6: Adiós, chao.
4: Adiós, hasta luego.
1: Bueno, despedíamos a Jan y voy a terminar. Como no tenemos una canción significativa de la segunda parte, vamos a acabar con uno de los temas de la banda sonora de Terminator 2, ¿de acuerdo? Vamos a acabar en concreto con el tema de, vamos a ver que lo tengo por aquí, vamos a ver. El tema, aquí lo tenemos, a ver, espera, que lo tengo aquí, un momentito, de Terminator 2, soundtrack, aquí lo tengo, vale. Pues vamos a acabar con el tema de It's Over, que es el tema de la banda sonora original de Terminator 2, que precisamente supone el final de esta gran película de James Cameron de

0: Bueno, pues os dejamos con este tema. El tema es It's Over. Con este tema terminamos lo que es este programa de Rebelión en la Granja 61, especial Terminator 2, Judgment Day. Espero que hayáis disfrutado, amigos, hoy en Radio Mai, en este gran programa sobre la saga de Terminator, en este caso sobre la segunda parte, Terminator 2, el Día del Juicio. Espero que sigáis escuchando Radio Mai, que sigáis escuchando buenos contenidos y buena música en Radio Margen Izquierda, en Radio Mai, y que sigáis y disfrutando de nuestra programación. ¿De acuerdo? Bueno, por cierto, voy a hacer una cosa. Como se me ha olvidado, voy a poner lo que es la cuña de Rebelión en la Granja, y a continuación sonará la canción final. Así podéis escuchar, evidentemente también, porque no la he podido escuchar, porque con el estrés del programa no he tenido tiempo, ¿vale? Vamos, por tanto, con la nueva cuña de Rebelión en la Granja, y a continuación escucharemos la canción final con la que nos despediremos de este programa de Terminator 2 Judgment Day. En primer lugar, suena la cuña. Ahí va. Perdón, que me he equivocado. Vamos a poner la cuña. Es esa nueva cuña que hay de Rebelión en la Granja, ¿de acuerdo? Es una cuña que, bueno, que es un poco la cuña nueva que hemos hecho para Rebelión en la Granja y que ya está en la continuidad de Radio Mai. Por tanto, os pongo la cuña de Rebelión en la Granja, que va a ser la cuña que nos va a acompañar durante toda la temporada 2026-2027. Vamos con la cuña y a continuación pongo la canción. Ahí va la cuña nueva de Rebelión en la Granja.
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0: Bueno, pues esta es la cuña. Yo creo que es una cuña muy chula. Es una cuña que he tenido la oportunidad de elaborar junto a Dani de BPM, que es el programa que seguramente conocéis, que es el programa de música electrónica de los años 80 y los años 90, que hace precisamente de 7 de la tarde a 9 de la noche Dani, el programa de BPM que precisamente precede a este programa, a Rebelión en la Granja. Bueno, pues espero que os haya gustado la cuña, creo que está muy bien con la música de Blade Runner de fondo, con el End Titles de Evangelis. Bueno, pues os dejamos entonces con este último tema, el tema que os decía, It's Over, de la banda sonora original de Terminator 2, El Día del Juicio, un tema también de Bar Fiedel, que es el mismo compositor de la primera parte. Os dejamos pues con este tema, espero que os guste. Es un tema bueno, que os he seleccionado de la banda sonora de Terminator 2. El tema es It's Over. Espero que hayáis disfrutado con el programa y termina aquí Rebelión en la Granja, episodio 61, especial Terminator 2 Judgment Day. Se despide vosotros, David Alfonso, que sigáis escuchando buena música y buenos contenidos en Radio Mai. Os dejo con este tema de Bar Fiedel, el tema It's Over para Terminator 2, la banda sonora de Terminator 2, que precisamente bueno, es de Bar Fiedel y con la que evidentemente aparecen ya los títulos finales de Terminator 2. Os dejamos entonces con este tema que se llama It's Over de Bar Fiedel. Hasta pronto, amigos, os dejamos con ella. Adiós, nos escuchamos el próximo jueves en Rebelión en la Granja. Hasta pronto.

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